0: 600 carreras de los FIA 600, me imagino que va a haber mucha emoción también ahí, ¿no?
1: Sí, a ver, a nosotros principalmente no nos cambia absolutamente nada. Sí, es lindo que el reconocimiento de la categoría, que es la categoría más antigua de la provincia de Santa Fe, estamos contentos por ser parte de esto, pero bueno, nada, concentrado y con un auto espectacular, creo que muy contento por ese lado.
0: Pensando en mañana, ¿hay algo para tocar o se va a descansar ahora y ver el partido esta noche?
1: No, ahora vamos a conectar el desfibrilador, a dejarlo con buena batería para no infartarnos en el partido de Argentina, porque ya parece ser costumbre eso, pero no acá va muy bien, así que ahora me tengo que arreglar yo, los chicos en el taller han hecho un trabajo espectacular. Mis felicitaciones a Alejandro Méndez, a José María Cerato por el montorazo que me entregan, y bueno, a Ale en el chasis, mi viejo Hugo Tedeschi, trabajo espectacular han hecho en la semana, y a Mati Ferreira, la verdad que mi equipo está dejando todo y espero poder devolverles igual, así que nada, el trabajo en el auto se está anotando cada día más, así que mis felicitaciones a ellos, y bueno, agradecerle a todos, a mi familia, a mi mamá, a mi novia, a mis amigos y al dueño del auto, que este autito lo estamos armando, que desde el Marquito Menossi, así que lo estamos preparando nosotros, pero este auto corría en la tierra y bueno, este año lo tenemos nosotros acá, así que nada, contento y bueno, muchísimas gracias para todos.
0: A disfrutar.
1: Seguro.
2: Bien, Damián, gran trabajo hoy, felicitarte por todo lo realizado, ¿no? En este día sábado, en el día previo a lo que van a ser las series y las finales. Buen domingo también, ¿eh? Y por supuesto que bueno, en un ratito a disfrutar lo que es Argentina-Suiza, ¿no? Ojalá que bueno, que podamos exactamente en un ratito decir que estamos ya en una fase más de este campeonato del mundo. Te mandamos un abrazo.
3: Le voy a dar otra tarea para el hogar, Mariela, para que investigue, ¿eh?
2: ¿Yo?
3: Usted... A ver, me dijeron hoy me dijeron una información que a mí me sorprendió. Lázaro Bainotti, en el mes de octubre, va a probar un Fórmula 1.
2: Y puede ser, ¿eh? Puede ser.
3: Averigüe.
2: Sí, porque, bueno, no va a poder probar ningún auto de este año, ¿no? Damián, claro. por la reglamentación que tiene la Federación Internacional de Automovilismo, estamos recontrapasados, no queremos pasarnos más, pero mañana seguramente emprendo viaje, ¿no? Vamos a estar en Spa y en Hungría, va a estar velocísimo en Spa y en Hungría, disfrutando de estas nuevas fechas de la Fórmula 1 con los tres argentinos, así que le dejo la casa a ustedes.
4: Cuiden
2: la Ferrari, por favor, no la van a estrolar, no la van a pintar de otro color.
5: ¿Estrolar como Stroll?
2: Como Stroll, y no la van a pintar
3: de otro color. Como Maradona, se la pintamos de negra.
2: Bueno, lo averiguamos, Dami. Buen domingo, muchas gracias.
3: Chao, hasta luego.
2: Bueno, tremendo laburo, chicos, ¿eh? Nos despedimos hasta mañana con todo lo que suceda en Posadas, por supuesto, en Rafaela. Y ahora, bueno, ya está, estamos para la picadita. Un abrazo grande.

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2: Bienvenidos amigos a este programa número 935 de Pintando Aldeas, 12 de julio de 2026. Y con la familia hemos decidido tomarnos unos días de vacaciones, así que ahora les voy a anunciar la música con lo que la vamos a dejar. Esta primer parte de esta primera hora, Alejandro Ávila, primero con Héctor González, aunque fuera una locura, canción del Trabuco González. Luego, No siento pena por ti, samba de Argentino Luna, Los violines de la noche, chacarera de Mario Álvarez Quiroga, y con Argentino Luna, Si nunca puedo llegar, milonga de Mario Ponce. Luego, un poco de música de Jujuy, Tucuta Gordillo, samba para una diosa en Tilcara, que le pertenece. Tomás Lipán, canto a Purmamarca, huayno de Domingo Ríos, y luego nuevamente Tucuta Gordillo de Mis Niñas, cueca que le pertenece, y finalmente en esta primera media hora, Mónica Pantoja, Cujeñito, Taquirari de Fortunato Ramos y Mario Álvarez Quiroga.

La milonga se ha perdido, no la pueden encontrar. Unos dicen que la han visto cerca de San Nicolás. El paisano gorosito puestero del lado del Puan asegura que la ha oído por la orillita del mar. Y anda por ahí lo que dice don Gavino el mayoral, que la ha escuchado quejosa cerca de la paternal. La milonga se ha perdido, no la pueden encontrar. Una música tan criolla no se pierde así nomás, mientras haya una guitarra argentina u oriental. Tal vez ha cambiado un poco, pero es lo mismo nomás. Atardecida en la pampa, trasnochada en la ciudad, la milonga se ha perdido. No la pueden encontrar.

En las tardes cuando el sol se emponcha en el Cerro Negro y las calles de Tilcara se adormecen de recuerdos, te voy buscando en la sombra, hermosa niña de enero, que me dejaste el clavel perfumado de tus besos junto al pino del adiós.

para finalizar esta primera hora del programa de hoy, Tamara Castro nos trae Conjuro, samba de Jorge Miricota, Cielito Lindo, habanera de Daniel Toro y César Miggens, El Duraznero, chamamé de Horacio Guaraní y Jorge Miricota, y luego Quédate en mí, canción de Daniel Toro y César Miggens. Luego, Alfredo Monzón nos trae tres temas: Bien de Corrientes, chamamé que le pertenece, Charanda a la Libertad, canción de Marta Quiles y Raúl Cerruti, y Sin Ti No Me Hallo, chamamé de Julián Cini y Julio Cáceres.

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6: Y arrancamos en esta primer parte de la segunda hora del programa, primero con Néstor Celis, que nos trae Zamba del Musiquero de Canqui Chazarreta, ¿Qué voy a hacer con este amor de Aldo Monjes? Todo igualito que vos, Zamba de Julián Ratti, y El Cosechero, Rasguido Doble de Ramón Ayala. Luego, la voz de Adelina Villanueva, La Hollera, Guaino de Jaime y Julia Elena Dávalos, Malambo del Dulce de Leche de Adelina Villanueva y Pedro Comas, La Señalada, ranchera de Marcelo Verbel y Roque Martínez, y finalmente Vino Nochero, zamba de Héctor René Munk y Hugo Alberto Alcoba.

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para terminar esta primera hora vamos a escuchar a Humberto Falcón, que nos trae cuatro temas: Rosaura, Chamamé de Alcibíades Ayala y Humberto Falcón, Entre Amigos, Chamamé de los mismos autores, Cambacuá, Chamamé de Osvaldo Sosa Cordero y Candombe y Morena, Candombe de Humberto Falcón. Luego recordaremos a Los Fronterizos, La Pomeña, samba de Manuel J. Castilla y Gustavo Leguizamón, No Te Puedo Olvidar Tonada de Manuel J. Castilla y Eduardo Falú, La Volvedora, samba de estos mismos autores y finalmente Carnavalito del Duende de Manuel J. Castilla y Gustavo Leguizamón.

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1: 8 horas en todo el país. Cielo cubierto en la ciudad de Santa Fe, la temperatura es de 7 grados, 2 décimas, la humedad 99%. Aumentó la tarifa del servicio de taxis. La actualización comenzó a regir la medianoche del viernes. La tarifa diurna de 6 a 22 que abonan los usuarios del servicio es de 1.790 pesos en concepto de bajada de bandera, mientras que la ficha de cada 130 metros cuesta 179 pesos. En tanto, la tarifa nocturna de 22 a 6 se estableció en 2.058 pesos para la bajada de bandera y en 206 pesos la ficha cada 130 metros. Más de 15.000 santafesinos se adhirieron al plan para regularizar deudas. El régimen, que permanecerá vigente hasta el 31 de julio, permite regularizar obligaciones correspondientes a ingresos brutos, impuesto inmobiliario, patente única sobre vehículos y sellos. Según la modalidad elegida, ofrece hasta 36 cuotas con tasas subsidiadas o financiación a 0% de interés. El plan más utilizado es el Plan A, destinado a pequeñas y medianas empresas y a familias con hasta 2 inmuebles o 2 vehículos registrados. La adhesión al régimen se realiza de manera digital a través del portal de gestiones ciudadanas del gobierno provincial. Pasamos al panorama nacional e internacional con Antonio Jiménez.
2: La ANSES restablecerá la pensión de Cristina Kirchner, pero le retendrá más de 3 millones de pesos mensuales. El organismo acatará una medida cautelar de la Cámara Federal, restituyendo el beneficio por viudez desde agosto con un haber tributo superior a los 15 millones de pesos. La resolución judicial contempla una quita mensual equivalente al 20% del total de la prestación hasta saldar una deuda millonaria por cobros indebidos del adicional por zona austral. Información del exterior: aumenta a 4.333 la cifra de fallecidos por sismos en Venezuela, según informó el presidente de la Asamblea Nacional del Parlamento, Jorge Rodríguez. Detalló además que 16.740 personas resultaron heridas, 6.462 fueron rescatadas, mientras que se instalaron 94 campamentos transitorios que albergan al día de hoy a más de 18.000 afectados. El también presidente del Estado Mayor para la creación de los campamentos transitorios indicó que los sismos causaron afectaciones en 856 edificios y 190 de estados colapsaron.
1: En el deporte, Argentina está en semifinales del Mundial. La selección de Lionel Scaloni superó a Suiza por 3-1 en el alargue y sigue en carrera por retener la corona. Alexis McAllister abrió la cuenta, pero los europeos igualaron y llevaron a la definición al tiempo suplementario. Julián Álvarez y Lautaro Martínez sellaron la clasificación albiceleste, que ahora se medirá con Inglaterra por un lugar en la final el miércoles a las 16. En el pronóstico para lo que resta de la jornada, cielo mayormente despejado con alguna nubosidad por momentos, condiciones estables, una temperatura máxima prevista en 15 grados. Para mañana lunes, cielo mayormente despejado con alguna nubosidad por momentos, condiciones estables, posibles bancos de nieblas o neblinas, sobre todo en zonas rurales o de islas, temperaturas en suave descenso de las mínimas y suave ascenso en las máximas, una mínima prevista en 5 grados y una máxima en 17. A esta hora el cielo se presenta mayormente nublado en la ciudad de Santa Fe, la temperatura es de 7 grados 5 décimas y la humedad del 99%. A las 8:03 minutos, informó Guillermo Bota.
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1: ¿Qué tal? Muy buenos días, bienvenidos, bienvenidas. Un placer invitar a compartir Todo por Radio en este domingo 12 de julio de 2026, día que Argentina, nuestra selección, no deja de darnos alegría. Lo escuchábamos en el boletín, aquellos que, bueno, no pudieron ver el partido o que no están informados, bueno, les contamos que Argentina ganó el partido con Suiza 3-1 y estamos en semifinales. Así que la alegría es enorme y aquí estamos compartiendo este domingo con todo este clima de mundial, ya esperando el próximo partido con Inglaterra el próximo miércoles a las 16. Nosotros aquí, preparados para comenzar, como es habitual, tenemos informaciones de servicios, datos útiles, novedades y música especialmente seleccionada para pasar estas dos horas, momento en que viene hoy y mañana con el profesor Rogelio Alanís, Viviana Traverso, allá por las 10 de la mañana. ¿Quiénes estamos aquí? En el control central, nuestro técnico operador, Leandro Gay. En la gerencia de noticias está Guillermo Bota. Y en locución, Antonio Jiménez. Con este equipo comenzamos y lo hacemos con música.

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1: Estamos en vacaciones de invierno. Atención, vecinos y vecinas de San José del Rincón, especialmente los niños y las niñas, porque va a realizarse una semana de actividades para jugar, crear, explorar y compartir en contacto con la naturaleza y el arte, y además las historias de nuestro litoral en Casa Mapea. Todas las actividades son libres, abiertas y gratuitas con cupo limitados. Por ejemplo, el programa dice: para mañana lunes a las 15 hasta las 17 habrá un laboratorio de diseño y construcción. En tanto, el martes 14 de julio, desde las 14 hasta las 17, el canto de las semillas. Y de 16 a 19, cine, chocolatada y conversaciones. En tanto, el miércoles 15, de 15 a 17, cocina y leyendas del litoral. También el jueves habrá actividades con animales fantásticos de la costa, de 15 a 17 horas. Y luego, el viernes 17 de julio a las 15, la gran fiesta de vacaciones. Todo esto es en Casa Mapea, reiteramos, en San José del Rincón, en calle Juan de Garay 2650. Así que está hecha la invitación. Por otra parte, también tenemos una invitación de Fundación Hábitat y Desarrollo, porque en estas vacaciones de invierno en la Reserva Ecológica invitan a participar de muchas propuestas, entre ellas visitas guiadas para todo público sábados y domingos a las 10 y a las 15:30. Detectives de la naturaleza, mini entomólogo en acción, domingo hoy a las 15 para niños y niñas de 7 a 10. En tanto, Escuela de Magia Natural, el sábado 18, el próximo sábado 18 a las 15 horas, es para niños de 4 a 8 años. También el domingo 19, el próximo domingo, el misterio del ave desaparecida, una propuesta para los niños de 9 a 12 años. Esto es en la Reserva Ecológica de la Universidad Nacional del Litoral, y ustedes pueden tomar contacto con quienes están a cargo de las organizaciones, de las actividades, de las propuestas, mediante correo electrónico santafe@habitat.org.ar de la Fundación Hábitat y Desarrollo. 12 minutos luego de las 8:00.

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4: 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Allí pueden comunicarse, dejarnos mensajes de audio, que son muy bienvenidos, o mensajes de texto. 342-4366-432. Y por supuesto que estamos esperando los mensajes de ustedes. Nuevos talleres en agosto en Proyecto 3, esta institución que trabaja con las personas mayores con distintas propuestas de capacitación y aprendizaje. Está en este momento en un periodo de receso hasta el 20 de julio, momento en que estarán realizando las inscripciones para sus talleres, que hay nuevos, por ejemplo, nuevas tecnologías, celulares básicos, celulares medio, inteligencia artificial, informática básica, fotografía con celulares. En cultura y reflexión, Santa Fe, historia y naturaleza 1, sentirse bien, emociones y vínculos, el arte de habitar el ahora, filosofía, el arte de pensar la vida. También hay idiomas, inglés viajero, por ejemplo, y otros. Pueden consultar a partir del 20 de julio al número 455-9863. Repetimos, 455-9863. O la sede de Proyecto 3, 9 de julio, 3457. Seguimos compartiendo el domingo en la mañana de LT10 con más música.

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1: La Universidad Nacional del Litoral informa que se inició un relevamiento de opinión de la comunidad. Es parte del cuarto proceso de autoevaluación institucional de la UNL. Estudiantes becarias y becarios del Observatorio Social visitarán hogares de los barrios de las ciudades de Santa Fe y Paraná durante los meses de julio y agosto. Presentarán una credencial identificatoria e invitarán a responder la encuesta sin ingresar a los domicilios. Entre agosto y octubre, esta encuesta se extenderá a las ciudades de Gálvez, Esperanza, Rafaela, Sunchales, Reconquista y Avellaneda. La Universidad Nacional del Litoral agradece a la población por sus opiniones y por facilitar información valiosa para que la universidad pueda revisar sus prácticas y continuar mejorando su labor.
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5: 26 minutos luego de las 8, 7 grados 2, la temperatura en Santa Fe capital, la humedad relativa del ambiente 99%, la presión 1018 en hectopascales, según datos suministrados por la Facultad de Ingeniería en Ciencias Hídricas de la Universidad Nacional del Litoral. Ustedes se comunican con este programa a través del WhatsApp 342-4366-432. Estamos en Facebook como Todo por Radio y pueden seguirme en Instagram como Gerardo Rojas Fe. Charla informativa sobre la maestría en innovación para el desarrollo sostenible. El 20 de julio a las 17 horas en el aula 11 de la Facultad de Ciencias Económicas de la UNL, modalidad presencial. Y para más información pueden ingresar a la web que es fce.unl.edu.ar/eventos. Así que cumplimos con esta invitación. Por otra parte, y esta es una actividad solidaria para destacar, en barrio Sargento Cabral funciona el ropero solidario en Alvear y Llerena. Si necesitas, llévate. Si querés ayudar, trae algo que no uses. Postdata, trae ropa adecuada al frío. Dale, que el frío golpea fuerte y no avisa. Es la consigna que publican en sus redes el payaso peligroso y reiteramos, están en Alvear y Llerena, en la ciudad capital de Santa Fe. La iniciativa solidaria de los vecinos que vale ser destacada y que resulta muy útil para alguna persona que esté necesitando de un abrigo en este clima de muy bajas temperaturas que estamos teniendo por nuestra ciudad. Seguimos con ustedes, Leandro Gay es nuestro técnico operador.

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3: Alpi está celebrando 80 años de labor en la comunidad santafesina. Alpi nació como una asociación civil sin fines de lucro en 1946 con el objetivo de combatir la poliomielitis. Hoy, erradicada la enfermedad, funciona como un centro de rehabilitación integral. Vamos a escuchar la referencia de la licenciada Mariana Díez Rodríguez, que nos cuenta sobre esta institución que está celebrando 80 años.
4: ALPI es una asociación civil, es un organismo no gubernamental, que ya este año, 2026, cumplimos 80 años, así que estamos en el año de los 80 años de ALPI. Fue creada en el 1946 para dar respuesta a las necesidades que originó la epidemia de poliomielitis. Bueno, una vez que se erradicó la epidemia, la enfermedad, continuó como una institución, un centro de rehabilitación física, y continúa hasta hoy. Bueno, y obviamente que fue creciendo con el correr de los años. Cumple una función social, ALPI siempre la cumplió, y es dar atención a personas, digamos, que están transcurriendo alguna secuela de alguna discapacidad física, pero no solamente atendemos el área de discapacidad, sino también personas que, bueno, están transitando alguna condición, algún problema físico transitorio, que también puede recibir atención en ALPI a través de los servicios que prestamos.
3: Hay muchos servicios en ALPI en cuanto a la rehabilitación.
4: Sí, hay un equipo. Bueno, primeramente hay dos sectores. Hay un sector de atención de pacientes adultos, y en el 2020, justamente ese año, en octubre de 2020, se pudo abrir el sector de atención de niños. Así que también tenemos un equipo de atención de niños. La institución tiene un médico director, que es un médico fisiatra, que es justamente quien dirige la parte terapéutica, médica terapéutica. Y después los servicios que tiene es de, tiene también medicina clínica, tiene traumatología, después los profesionales que conforman el equipo interdisciplinario son los kinesiólogos, terapeutas ocupacionales, psicólogos, fonoaudiólogos, trabajador social. Y después, bueno, dentro de cada área, por ejemplo, kinesiología, tenemos la parte de fisioterapia, hidroterapia, la parte de kinesiología que está en el gimnasio propiamente dicha, la gimnasia terapéutica. En terapia ocupacional tenemos tanto la parte de atención neuromotora y también la parte de atención traumatológica. Y después funcionan talleres como un taller de voluntariado, un taller de estimulación cognitiva, como habías dicho vos, manejo de celulares, taller de cocina, ahora comenzamos con un taller de teatro. Bueno, y después las otras áreas también que conforman el equipo. Así que bueno, sí, ha ido creciendo mucho, y después también desde el 2020 el sector de niños también, que iniciamos con una terapista ocupacional, con el médico y, y una kinesióloga, y hoy es un equipo interdisciplinario que tiene fonoaudiología, psicología, psicopedagogía, trabajo social, kinesio, o sea, ha ido creciendo mucho.
3: ¿Y cómo accede la gente a estos servicios?
4: Se pueden acercar, nosotros funcionamos en Primera Junta 3033, en pleno centro, y el ingreso, digamos, tiene que ser con derivación médica, que puede ser a través de la atención de los médicos que nosotros contamos en la institución, o puede ser una derivación de algún médico externo, donde conste cuál es el diagnóstico y cuál es el área, la atención que esta persona necesita. Las personas sí con discapacidad, que van a tener tratamientos más prolongados, si bien pueden entrar con una derivación externa después, nosotros el sistema de trabajo también incluye que tenga una consulta con el médico fisiatra, que es el médico director, de manera tal de tener ahí mismo, digamos, el equipo que cuente en la institución con el médico que pueda hacer el seguimiento del caso.
3: ¿Y trabajan con obras sociales, sí, o particulares también?
4: Se trabaja por obra social y se trabaja de manera particular también. Aclaro, porque preguntan muchas veces en la consulta si trabajamos por PAMI, y no somos prestadora de PAMI. Viste que PAMI tiene sus prestadores especiales, particulares. Sí, sí. Nosotros trabajamos por todas las obras sociales y de manera particular también. Tratamos que nadie se quede sin la atención, porque bueno, Alpi desde su origen siempre tuvo una función social. Entonces, en los casos que se complica, que la persona no tenga cobertura, bueno, tenemos un área de trabajo social donde, bueno, se hace una entrevista y un análisis de la situación y se ve de la manera que esa persona pueda acceder al tratamiento.
3: Escuchamos a la licenciada Mariana Díez Rodríguez, coordinadora terapéutica de ALPI. La sede de la institución está en Primera Junta 3033 en la ciudad capital de Santa Fe y el número telefónico es 452-5787. Repetimos, 452-5787. Y tienen un número de WhatsApp que es 342-523-9329. Pasan 39 minutos luego de las 8. Leandro Gay, nuestro técnico operador, nos acompaña por LT10 con más música.

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3: Importante dato, capacitación de pintura en obra. Es una capacitación que se realizará los días 21, 22 y 23 de julio de 9:30 a 12 horas en Avenida Los Quinteros 2569 en Ángel Gallardo, Santa Fe. Al finalizar la capacitación se entregará diploma. Está dirigido al público en general y no se requieren conocimientos previos. Y fíjense qué interesante, preparación de superficies, tipo de pinturas y revestimientos, técnicas de aplicación, herramientas y materiales, consejos y buenas prácticas para terminaciones profesionales. Es una capacitación de pintura en obra que se va a realizar en Ángel Gallardo, lo lleva adelante la Escuela de Oficios Blumen Construcciones y la Comunidad Terapéutica Cotane. Esto es en Avenida Los Quinteros 2569 en Ángel Gallardo los días 21, 22 y 23 de julio de 9:30 a 12 horas. Hay un número de WhatsApp donde ustedes pueden comunicarse para inscribirse. Atención, el número es 342-50-68-730. Lo repetimos, 342-50-68-730. 7 grados la temperatura en Santa Fe capital, la humedad relativa del ambiente 99%, la presión 1018 en hectopascales. ¿Y qué dice el pronóstico extendido para el comienzo de la semana? Mañana lunes, temperaturas entre 5 y 17 grados, cielo despejado con sol. El martes, 14 de julio, temperatura mínima 8, máxima estimada 19, cielo algo nublado. Y el miércoles, temperaturas entre 8 y 19 grados con cielo parcialmente nublado. 45 minutos luego de las 8, estamos compartiendo Todo por Radio por LT10.

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1: Se renueva la campaña Santa Fe sin Hambre 2026. Queremos volver a recorrer los barrios, relevar comedores y merenderos, escuchar a quienes sostienen estos espacios y construir datos que permitan visibilizar la realidad del hambre en nuestra ciudad. Si tenés ganas de aportar unas horas de tu tiempo y sumarte al voluntariado, bueno, hay una invitación. La campaña convoca a voluntarios para participar en relevamientos y entrevistas en comedores, copas de leche y merenderos de la ciudad, con el objetivo de visibilizar la problemática alimentaria y aportar información para impulsar respuestas concretas. Quienes quieran sumarse al voluntariado de la campaña Santa Fe sin Hambre 2026, hay una página web que es fuerzacomun.com.ar. Otra invitación, en este caso, es para Mujeres por los Derechos. Es una ONG que trabaja con las mujeres en situación de vulnerabilidad y que llevan adelante distintos talleres de capacitación en oficios. Tienen una casita donde están estas iniciativas y están necesitando de la ayuda de la comunidad para poder sostener los talleres y el funcionamiento de la casa. Pueden comunicarse al número 342-422-3673. Repetimos, 342-422-3673 para ayudar a la Asociación Civil Mujeres por los Derechos. 50 minutos luego de las 8.

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La Cámara de Mujeres Emprendedoras de Santa Fe están lanzando una campaña solidaria para acompañar a quienes más lo necesitan en este invierno. Si tenés ropa de abrigo, frazadas o calzado en buen estado que ya no usás, lo podés acercar a Cames, que está en San Martín y Juan de Garay, todos los viernes y sábados. Atención, esto es la Cámara de Mujeres Emprendedoras de Santa Fe, que funciona en San Martín y Juan de Garay. Los días viernes y sábado están recepcionando ropa de abrigo y calzados para quienes más lo necesitan. Así que cumplimos con esta invitación. Pasan 55 minutos, luego de las 8 tenemos más música en Todo por Radio.

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1: Cuarta cumbre latinoamericana de autismo en el Centro Cultural Provincial.

0: Celestial en Santa Fe. Del 26 al 28 de agosto se llevará a cabo la cuarta cumbre latinoamericana de autismo, un espacio de diálogo, aprendizaje y construcción colectiva en torno a la educación, la salud y los derechos. Durante tres jornadas, referentes, profesionales, organizaciones, personas autistas, familias y estudiantes compartirán experiencias y desafíos para seguir fortaleciendo una sociedad más inclusiva. Para inscribirse, para participar, hay un número de WhatsApp que es el 011-4082-5571 y un correo electrónico es jofre@apadea.org.ar. Y ya estamos preparados para recibir a la gerencia de noticias. Allí está Guillermo Bota, Antonio Jiménez, para informarnos lo que pasa en este momento.
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2: 9 horas en todo el país. Renovaron el cantero central de Aristóbulo del Valle. Quedó habilitado el nuevo paseo urbano entre Galicia y Gorriti tras una intervención provincial ejecutada en el marco del Acuerdo Capital. Los trabajos incorporaron sendas peatonales, ciclovías, iluminación LED, mobiliario urbano y mejoras de accesibilidad a lo largo de 2,6 kilómetros. Autoridades provinciales y municipales encabezaron la apertura del espacio, que fue celebrada con actividades recreativas, culturales y de promoción de la salud para toda la familia. En otros títulos, un automovilista murió en un choque frontal en la Ruta 11. El siniestro se registró el sábado a la mañana a la altura de Villa Ocampo y la víctima fatal era un ciudadano paraguayo que viajaba hacia la provincia de Buenos Aires. Los cuatro acompañantes, entre ellos una niña de 5 años, sufrieron lesiones y fueron trasladados a distintos centros asistenciales de la región. El tránsito permaneció interrumpido mientras se realizaban las tareas de rescate y las pericias para establecer las causas del hecho. Pasamos al plano nacional e internacional en la voz de Antonio Jiménez.
3: Francia declaró persona no grata a la vicegobernadora de Mendoza. La representación diplomática adoptó la medida tras una publicación en redes sociales de Eve Casado en ELA, que se refirió a la sección Gala como un equipo africano flojo de modales y cuestionó al capitán francés Kylian Mbappé. La funcionaria rechazó las acusaciones de discriminación y sostuvo que sus expresiones se enmarcan en el folclore futbolero. La decisión tiene alcance protocolar y afecta únicamente las actividades institucionales vinculadas a la Embajada de Francia en la Argentina. Información del ámbito internacional, el gobierno de Trump citó a periodistas del New York Times. El Departamento de Justicia convocó a declarar a reporteros que publicaron una investigación sobre las supuestas fallas que presenta el lujoso avión presidencial Air Force One, que había sido donado por el gobierno de Qatar. La medida generó cuestionamientos del medio, que la consideró un intento de intimidar a la prensa y de desalentar el uso de fuentes reservadas. Las audiencias se fueron fijadas para la próxima semana en un tribunal federal de Manhattan, en medio de una nueva controversia entre la administración republicana y medios de comunicación.
2: Pasamos a la información del deporte. Unión goleó a Benur en su primer amistoso de pretemporada. El equipo de Leonardo Madelón se impuso 4-0 en el ensayo de titulares, con 2 goles de Julián Palacios y 2 de Cristian Tarragona. Los suplentes repitieron el resultado en el segundo encuentro de la jornada, que marcó además los regresos de Bruno Pitón y Brian Cuello. El Tatengue afrontará el miércoles ante Rosario Central su última prueba antes del debut en el torneo clausura. Pasamos al pronóstico para lo que resta de la jornada: cielo mayormente despejado, con alguna nubosidad por momentos, condiciones estables, temperaturas en gradual descenso, una máxima prevista en 15 grados. Para mañana lunes, cielo mayormente despejado con alguna nubosidad por momentos, condiciones estables, posibles bancos de nieblas o neblinas, sobre todo en zonas rurales o de islas, temperaturas en suave ascenso de las máximas, una temperatura mínima prevista en 5 grados y una máxima en 17. A esta hora el cielo se encuentra mayormente nublado en la ciudad de Santa Fe, la temperatura es de 7 grados 9 décimas, la humedad del 99%, a las 9:03, informó Guillermo Bota.
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1: Y aquí estamos con ustedes que se comunican al WhatsApp 342-4366-432. Allí ustedes se comunican, queremos que lo hagan, que nos dejen mensajes de audio, que nos escriban 342-4366-432. Recordamos que estamos en Facebook como Todo por Radio y pueden seguirme en Instagram como Gerardo Rojas Fe. Y le mandamos un abrazo enorme a Luis Rubén García, que nos escucha desde La Falda, Córdoba. Gracias por estar allí, Luis, por escucharnos, por tomarte este tiempito de escribirnos y saludarnos. Así que un abrazo enorme para vos, retribuimos tus saludos y bueno, te seguimos acompañando nosotros hasta las 10, pero la radio continúa, a las 10 comienza hoy y mañana con el profesor Rogelio Alanís y Viviana Traverso, así que hay una propuesta interesante, después el partido de Colón, bueno, todo eso en la programación de LT10. Y ahora vamos a contarles sobre SOS Caballos, esta organización proteccionista que está invitando para el domingo 26 de julio a compartir una tarde con los caballos rescatados. Van a poder conocer sus historias, recorrer el predio, ver cómo viven hoy y descubrir el enorme trabajo que hay detrás de cada rescate. Cada caballo tiene un pasado distinto, pero todos comparten algo, una segunda oportunidad gracias al compromiso de muchas personas. Si tienen ganas de conocer, de acercarse a la organización SOS Caballos, el domingo 26 de julio a las 14:30 es la oportunidad y pueden visitar el predio de SOS Caballos. Vamos a dictar un número de teléfono que es 342-408-6406. Repetimos, 342-408-6406. La presidenta es la doctora Alejandra Belda de SOS Caballos y nosotros hicimos una nota hace algún tiempo con la fundadora de la organización, la doctora Cristina Pagani, y queremos compartir esta referencia sobre los inicios de la organización y cómo han ido evolucionando hasta lograr hoy un predio de la institución. La escuchamos a la doctora Cristina Pagani.
2: Bueno, nosotros empezamos como un grupo autoconvocado allá por el 2007 y para tener personería jurídica nos tardó 3 años, lo tuvimos en el 2010, pero actuamos bajo la personería jurídica del grupo Caballo de Adela. Uh-huh. Otra asociación proteccionista nos prestó su personería jurídica para que pudiéramos actuar con ellos. Yo vengo del año 78 denunciando el maltrato del caballo carrero, o sea, del cartonero, de ciruja, como uno le quiera llamar, porque ahí en Barrio Roma era un infierno vivir con los latigazos, se sentían de día y de noche, no se podía casi ni dormir de latigazos. Y bueno, empezamos con personería jurídica en el 2010, éramos mujeres más que nada, no teníamos la tecnología que hay ahora. El único hombre que estaba en la comisión hizo un curso de fotografía para podernos sacar fotos por lo menos de los malos tratos. Y bueno, y así empezamos contra todo, porque fue con la sociedad despertó. La gente veía un carro con un caballito andando y decía, bueno, camina. Pero no veía las demás patologías, ni las cargas, ni las horas de trabajo, la falta de alimento y la falta de agua.
1: ¿Y cómo ha transcurrido el tiempo? ¿Cómo están hoy?
2: Bueno, hoy yo ya no soy presidenta, estoy como vocal en la comisión. La presidenta es la doctora María Alejandra Belda. Una comisión nueva, de gente renovada, joven, hay más o menos 25 voluntarios, todas chicas jóvenes, o gente de mediana edad también, el que quiera arrimarse no hay ningún problema. Han conseguido un predio, que por supuesto todo es a costa de dinero, ¿no es cierto? Hoy sacar un caballo de la calle, si tenemos que depender del tráiler, es 11 mil pesos para traerlo a lo mejor 20 cuadras. Pero bueno, el fardo está carísimo y no hablemos de los rollos. El predio es precioso, se ha hecho todo una instalación, hizo Alejandra, una instalación hasta con cámaras de video adentro, con sus boxes bien techados, con cemento abajo para que no estén en el barro por las enfermedades. En ese sentido vamos bien.
1: Y lo hacen con trabajo voluntario, con gente que se adhiere a la causa y ayuda, acompaña.
2: Sí, hay gente que incluso ha sanado problemas, si no de salud, por lo menos de estabilidad emocional, han encontrado, como los niños que podían ver los caballos, han encontrado una salida para canalizar todas sus emociones, buenas o malas, ¿no es cierto? O sea, que le afectaban en algo. Hay gente que está chochísima, mujeres. Lo que sí, faltaría más elementos masculinos para que nos ayuden, electricista, gente que sepa de carpintería, que se pudiera ofrecer un rato como voluntario, ¿no es cierto?, para trabajar. Uh-huh. El caballo es sanador en todo sentido. Lamentablemente, en el estado en que se rescatan, porque todavía, pese a los años, sigue existiendo la crueldad y el maltrato.
1: Escuchamos a la doctora Cristina Pagani, fundadora de la ONG SOS Caballos, y reiteramos esta invitación para ir a conocer la institución, el predio. Pueden inscribirse llamando al WhatsApp 342-408-6406, 342-408-6406. El domingo 26 de julio a las 14:30 están organizando visitas guiadas al predio de SOS Caballos.
3: Hola, buen día. Sí, puede ser, muy lindo el programa, muy social. Un tema de Bonnie Taylor, no sé si lo digo bien, Crepúsculo.

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3: Nuestros oyentes se comunican al 342-4366-432. 342-4366-432. La Fundación Gabriel Carrón tiene como misión rescatar a personas con trastornos psiquiátricos severos, sin vínculos familiares, que están en situación de calle. Viven con ellos para darles una familia, el tratamiento que necesitan y una vida más humana. Y ahora la institución, la Fundación Gabriel Carrón, está necesitando de la ayuda de toda la sociedad. Y están haciendo una invitación para colaborar con la causa de la organización. Van a realizar un espectáculo de primerísimo nivel, porque va a estar Patricia Barrio Nuevo, Luis Córdoba y el ballet Mi Terruño. Es un recital a beneficio de los muchachos que viven en la casa en Recreo Sur. Si, bueno, pueden colaborar, les pedimos por favor, quienes puedan hacerlo, que se sumen a este espectáculo, que será el 31 de julio a las 20:30 en la sede de la Universidad Católica de Santa Fe, Echagüe 7151. Estarán Patricia Barrio Nuevo, Luis Córdoba y el ballet Mi Terruño. El número de WhatsApp es 342-508-7333. Repetimos, 342-508-7333. El bono contribución, y que, bueno, es la forma para acompañar esta causa y disfrutar de este excelentísimo espectáculo, bueno, es de 10 pesos nada más. Así que repetimos el número, 342-508-7333. Proyecto Corazonada busca nuevos espacios en la ciudad de Santa Fe para quienes deseen capacitarse en primeros auxilios y reanimación cardiopulmonar. La propuesta es realizar estos talleres gratuitos en instituciones de Santa Fe a cargo del COBEM, con certificación emitida por la Municipalidad de Santa Fe. Y bueno, quienes quieran puedan prestar el espacio en instituciones, pueden contactarse al perfil de Instagram de Proyecto Corazonada. Así los encuentran, Proyecto Corazonada, y bueno, son parte de toda esta gente que se ocupa de capacitar y de fomentar el aprendizaje sobre los primeros auxilios y reanimación cardiopulmonar, tan necesario en momentos críticos. Seguimos 24 minutos luego de las 9. Leandro Gay es nuestro técnico operador.

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7: Treinta minutos luego de las 9 y un servicio muy interesante, medición oftalmológica para niños y niñas en la Asociación Civil Tazas Vacías. Y estamos en comunicación con Cecilia Lizerra de la Asociación Tazas Vacías. Gracias por atendernos, Cecilia, buen día.
8: Buen día, Gerardo. Muchas gracias a ustedes.
7: Un placer. Bueno, queremos contarle a la gente sobre este trabajo que están haciendo para la medición oftalmológica para niños y niñas, que decíamos es muy interesante, es un servicio muy útil.
8: Sí, la verdad que, bueno, cuando nos surgió la propuesta desde el Club de Leones, la verdad que nosotros estábamos súper dispuestos porque sabemos que es algo muy importante para la salud visual de los niños. Y bueno, realmente tuvimos una respuesta de parte de la comunidad que nos sorprendió, porque dimos más de 100 turnos en menos de 24 horas, así que eso significa que es algo que realmente se estaba necesitando.
7: Uh-huh. Y es importante porque se hace en una zona donde se necesita. La Asociación Civil Tazas Vacías está situada en Barrio Santa Rosa de Lima, ¿es así?
8: Sí, nosotros estamos bien en la entrada, en el comienzo de lo que sería Santa Rosa de Lima.
7: ¿Y cómo es el servicio? ¿Cómo hay que inscribirse? Veo que hay turnos. ¿Quiénes están a cargo de estas mediciones?
8: Bueno, vienen oftalmólogos para hacer las mediciones desde el Club de Leones. Y bueno, nosotros brindamos el espacio y lo que es los turnos, que ya los dimos todos, y bueno, probablemente tengamos otra jornada de esta a la brevedad.
7: Y lo que se hace es la medición para detectar si hay alguna irregularidad en la vista de estos chicos, si hay que hacer algún tratamiento, ¿cómo es el proceso después?
8: Claro, se hace una medición para que ellos sepan si necesitan lentes, básicamente. Y de necesitarlo se les hace la receta, ¿no? Uh-huh. Que es la verdad es que son cosas que por ahí cuesta mucho conseguir los turnos en el hospital de niños por lo que vemos, la gran cantidad de demanda, ¿no?
7: Uh-huh. Y es para niños de 6 meses a 14 años.
8: Sí, para niños de 6 meses a 14 años. Y bueno, solo mínimos requisitos, solo DNI y nada más.
7: Bien, ya los turnos están todos dados, pero pueden contactarse por si hay una posible otra jornada.
8: Sí, aparte nosotros, bueno, anoche hicimos una publicación que bueno, seguramente hoy la gente la verá más, porque ayer sabemos todos que estábamos todos pendiendo el partido y por ahí difícilmente se pusieron en redes a mirar estas cosas, pero ya colgamos en redes de que no hay más turnos, pero que también hay una posibilidad de volver a tener otra jornada de estas, así que prontamente vamos a comunicarlo por redes sociales.
7: Bien, bueno, vamos a recordar un número de WhatsApp para que puedan comunicarse con la Asociación Civil Tazas Vacías.
8: Sí, 342-445-3296.
7: Bueno, muchas gracias por esta información. Nosotros queríamos contarle a la gente sobre esta iniciativa de la Asociación Tazas Vacías y el Club Leones de Santa Fe, y también destacar que Tazas Vacías brinda alimentos a muchas personas del barrio, y que también para llevar adelante esta actividad lo hacen a pulmón, con la colaboración de la ciudadanía, y que están preparando un día para compartir, una kermés para los niños. ¿Esto con motivo del Día del Niño, es así?
8: Sí, es con motivo del Día del Niño. Lo vamos a hacer, Dios mediante, el 15 de agosto en la Plaza 29 de Abril.
7: ¿Y cómo pueden colaborar?
8: Pueden colaborar. Nosotros la idea es hacer una kermés, que sean una tarde de juegos para los niños. Vamos a comenzar a eso de las 11 de la mañana, así que la idea es hacerles hamburguesas, panchos, jugos, y bueno, aquellos que quieran y puedan colaborar pueden hacerlo comunicándose con nosotros al 342-445-3296. Pueden hacer su colaboración con el alias Tazas Vacías, todo junto. Y si no, bueno, acercarse. Nosotros estamos en Gaboto 2294.
7: Perfecto. Vamos a recordar el alias y a nombre de quién está la cuenta para que puedan colaborar.
8: Sí, el alias es Tazas Vacías, todo junto. Y está a nombre de Cecilia Lizarra.
7: Perfecto. Cecilia, gracias por atendernos y seguimos de cerca todo lo que vaya aconteciendo en esta medición oftalmológica, y también seguiremos difundiendo la colecta para la kermés para los niños con motivo del Día del Niño, que se va a hacer ahí en la plaza que está frente al hospital de niños, ¿no?
8: Sí, exacto.
7: Bien. Muchas gracias.
8: Gracias, Gerardo.
7: Un abrazo. Chao. Hablamos con Cecilia Lizarra y el número de WhatsApp es 342-445-3296. Pienso que un sueño para siempre.

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2: 40 minutos luego de las 9, la campaña solidaria para ayudar a Venezuela. Atención, Cáritas Santa Fe y la Asociación de Venezolanos en el litoral argentino, Asoven, lanzaron una colecta de medicamentos e insumos médicos que serán enviados a familias y centros de salud de Venezuela. La iniciativa cuenta con el acompañamiento de la Municipalidad de Santa Fe. Las donaciones se reciben hasta el 20 de julio en la sede de Cáritas Santa Fe, Francia 1973, los lunes, miércoles y viernes de 8:30 a 13:30 horas. Proyecto Vida Activa en Club Sarmiento. Es un espacio pensado especialmente para personas mayores, donde compartir, disfrutar y mantenerse activos en un ambiente de amistad y compañerismo. En cada encuentro se realizan juegos recreativos, actividades creativas, propuestas para estimular el movimiento, lindos momentos grupales para compartir y crear nuevos vínculos. Los miércoles a las 16:30 en el Club Sarmiento, Sarmiento 2958 en Santa Fe, y un número de WhatsApp 342-521-2418. Repetimos, 342-521-2418. Y quiero saludar y agradecer a María Inés, que nos está escuchando, nos está acompañando y atenta, nos hace una corrección que quiero hacerla extensiva a la gente que nos está escuchando, porque hace un rato habíamos difundido una actividad de la Fundación Gabriel Carrón, donde se va a hacer un espectáculo a beneficio de esta institución que ayuda a las personas con discapacidad mental severa a que tengan un ámbito familiar de tratamiento y bueno, para sostener esta casa que tienen en Recreo, que ustedes imaginarán que es muy costoso llevar adelante. Bueno, están haciendo un recital a beneficio, donde estará Patricia Barrio Nuevo, Luis Córdoba y el ballet Miterruño. Dije que la entrada o el bono contribución es de 10 pesos y en realidad es de 10.000 pesos. De igual forma es simbólico, pero se está ayudando y colaborando con esta causa. La entrada es de 10.000 pesos y voy a dictar un número de WhatsApp: 342-508-7333. Pasan 43 minutos luego de las 9.

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7: Y en el Parque Federal están esperando que salga el sol porque hoy domingo realizarán la Feria del Parque Federal a partir de las 14:30, Feria de Artesanos y Manualistas Gastronomía a partir de las 14:30 en Regis Martínez y Pedro Vítori. Es la invitación de la Feria del Parque Federal. Un llamado a la solidaridad se necesita para organizar una merienda por el Día del Niño. Vecinos de Barrio Alto Verde, frente a la plaza, se encuentran juntando donaciones para realizar una merienda para los chicos en su día. Se necesita la colaboración de quienes puedan colaborar con leche, cacao, azúcar, galletitas, golosinas, juguetes o cualquier ayuda que permita compartir una tarde llena de alegría con los niños. Cada aporte, por más pequeño que sea, suma y ayuda a nuestros chicos, dicen desde el merendero que funciona en la manzana 6 de Alto Verde. Y saludamos a Adriana Reyes, que es quien nos envía este mensaje, y el número de WhatsApp es 342-613-6599. Repetimos, 342-613-6599. Tienen un perfil en Instagram que es manzana6 y se suman a colaborar con este merendero que funciona en Alto Verde. Nos quedan unos minutitos para acompañarlos con más música mientras esperamos hoy y mañana con el profesor Rogelio Alanís y Viviana Traverso, que ya están preparadísimos para comenzar a las 10.

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6: Muy bien, aquí estamos llegando al final de esta emisión de Todo por Radio. Espero que hayan pasado un buen momento con nosotros. Si Dios quiere, volvemos a estar el próximo domingo a partir de las 8. Ya viene hoy y mañana, antes la gerencia de noticias de LT10. Agradecemos a Leandro Gay, nuestro técnico operador, y a ustedes por escucharnos. Muchas gracias. Hasta el próximo domingo. Chau.

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2: 10 de la mañana en todo el país. A esta hora el cielo se presenta mayormente nublado en la ciudad de Santa Fe. La temperatura es de 8 grados, 8 décimas. La humedad 99%. Hasta el 20 de julio juntan donaciones e insumos médicos para enviar a Venezuela. La colecta se realiza en la sede de Cáritas Santa Fe, ubicada en Francia 1973. Buscan recolectar medicamentos, materiales de curación y productos de higiene para asistir a familias y centros de salud en el marco de la emergencia humanitaria. La municipalidad se encargará de coordinar la logística para enviar todo lo acopiado en Santa Fe hacia la ciudad de Buenos Aires, desde donde se gestionará el traslado internacional. Boulevard volvió a concentrar los festejos mundialistas. Miles de santafesinos celebraron la clasificación de la selección argentina a las semifinales, con epicentro en la intersección de Boulevard Gálvez y Rivadavia. La municipalidad dispuso cortes de tránsito, desvíos y tareas de ordenamiento peatonal para garantizar la seguridad durante la celebración. Un operativo especial de limpieza trabajó desde la madrugada para restablecer las condiciones habituales en el sector y en los espacios públicos aledaños. Pasamos a la información nacional e internacional en la voz de Antonio Jiménez.
3: Fracasó la paritaria policial en Santa Cruz. La octava reunión del Consejo del Salario concluyó sin acuerdo ante el rechazo de los representantes de las fuerzas a las propuestas del Ejecutivo Provincial. Los efectivos mantuvieron su reclamo de un salario inicial de 2.200.000 pesos y profundizaron las medidas de protesta en Río Gallegos. El gobierno de Santa Cruz denunció incidentes y daños materiales durante la jornada, aunque ratificó su disposición a continuar el diálogo institucional. En el exterior, la Fundación FIFA destinará $1.000.000 a Venezuela. Mauricio Macri anunció una ayuda humanitaria para asistir a las comunidades afectadas por los terremotos del 24 de junio. Los fondos serán utilizados para respaldar las tareas de emergencia y a las organizaciones que trabajan en las zonas damnificadas. El aporte fue confirmado mientras continúan las labores de rescate y se actualiza el balance de víctimas del desastre, que hasta ahora son 4.333 fallecidos y casi 17.000 heridos.
2: En la información del deporte, suerte dispar para los equipos santafesinos en el regional del litoral de rugby. Por la décima fecha del Top 10, Santa Fe Rugby derrotó como visitante a Universitario de Rosario por 37-17. Cray no pudo ante Duendes en Rosario y cayó 27-20 en una nueva jornada de certamen Interuniones. Por su parte, en la segunda división, Universitario de Santa Fe venció a Crar en Rafaela y Charoga superó a La Salle Jobson. En el pronóstico para lo que resta de la jornada, cielo mayormente nublado, con alguna nubosidad por momentos, condiciones estables, temperaturas en gradual descenso, una máxima prevista en 15 grados. Para mañana lunes, cielo mayormente despejado, con alguna nubosidad por momentos, condiciones estables, posibles bancos de niebla o neblinas, sobre todo en zonas rurales o de islas. Las temperaturas tendrán un suave ascenso en las máximas, una mínima prevista en 5 grados y una máxima en 17 grados. A esta hora el cielo se encuentra mayormente nublado en la ciudad de Santa Fe. La temperatura es de 8 grados, 8 décimas, la humedad 99%. A las 10:04 minutos, informó Guillermo Bota.
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2: El río Iguazú en Puerto Andresito, 2 metros 62 centímetros, subió 66 centímetros.
3: En Puerto Iguazú, 11 metros 50 centímetros, bajó 60 centímetros.
2: Pasamos al río Paraná en Corrientes, 3 metros 85 centímetros, bajó 5 centímetros.
3: Reconquista, 3 metros 54 centímetros, descendió 4 centímetros.
2: En Paraná, 2 metros 95 centímetros, creció 3.
3: Santa Fe, 3 metros, 8 centímetros, creció 7 centímetros.
2: En el río Salado, en Tostado, 4 metros, 42, subió 2.
3: San Justo, 8 metros, 52 metros, bajó 1 centímetro.
2: En Emilia, 4 metros, 42 centímetros, descendió 2 centímetros.
3: Recreo, 3 metros, 30 centímetros, sin cambios.
2: Y en Santo Tomé, 3 metros, 28 centímetros, creció 5 centímetros.
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0: ¿Qué tal? ¿Cómo les va? Tengan todos ustedes muy, pero muy buenos días de este domingo 12 de julio de 2026. ¿Cómo le va, señora Liliana?
1: Buen día, Rogelio, para vos, para todos los compañeros, para los oyentes. Hermosa mañana, ¿no?
0: Sí. Fresca. No vamos a decir que hace frío, porque en Santa Fe, en realidad, comparada con otras temperaturas, y no estoy hablando de Alaska, sino de otras zonas del país, no hace frío. Yo que suelo estar en la cumbre hace frío. Por algo se llama la cumbre, está más alto, hace frío, en serio, nieva y hay heladas habituales. Uh-huh. En Santa Fe está fresco, está para abrigarse, pero no es un frío, no es un frío duro, un frío punzante que te deja sin respiración por lo frío que está.
1: Y una hermosa mañana, Rogelio, por supuesto, para toda nuestra querida Argentina con el triunfo anoche, ¿no?
0: Sí. Yo escuché los bocinazos hasta tarde de la gente que salía a festejar, del llamado jugador número 12, el hincha, los hinchas argentinos. Por supuesto que todos estuvimos contentos por la victoria de la Argentina. En realidad, nosotros estamos hoy domingo en el programa. Hubo un partido de Argentina que fue, creo que fue el lunes o el martes, que Argentina le ganó a Egipto después de una remontada, así fue la palabra que usaron, una remontada increíble, casi milagrosa, después de ir perdiendo 2-0 en 15 minutos, hizo 3 goles, y bueno, lo que era una derrota casi segura se transformó en una victoria. Tal es así que yo, cuando vamos perdiendo 2-0, el 28, 29 minutos del segundo tiempo, yo dije, yo no me voy a quedar a sufrir. Dejé el living, comedor, donde estaba mirando el partido, y me fui al cuarto, me encerré en mi cuarto a ver una película de Bresson. Un condenado a muerte se escapa, mire el título de la película, Un condenado a muerte se escapa. Y bueno, yo ya estaba por hecho que Argentina perdía y ya está. Uh-huh. Y después empiezo a sentir como a los 15 minutos, 20 minutos, los ladridos de Tucho, de mi perro. Y yo digo, ¿qué ladra este? A las 4 de la tarde, 3 de la tarde, está ladrando tanto que... Y entonces, pronto, bueno, voy a mirar a ver por qué ladra tanto el perro, que estaba ahí en el... Claro, estaban los bocinazos, que yo no lo sentía porque estaba viendo una película, por el ruido de la película y porque estaba con el cuarto cerrado. Los bocinazos, y ahí veo, miro, y el milagro, 3-2, que a mí me lo anunció Tucho, la victoria me lo anunció Tucho con su ladrido. Fue una recuperación asombrosa, ya se habló sobre lo que fue esa remontada, la fibra, la fe del equipo, la vocación de no entregarse nunca, bueno, todo lo que se dijo, que más o menos ya no hace falta repetirlo, porque durante toda la semana se habló de esa remontada. Y estaba, bueno, el partido con Suiza el sábado. Ya estamos en la etapa finales del campeonato mundial, ya quedan ahora 4 equipos. Uh-huh. Pero bueno, yo me tomé el trabajo de verlo jugar a Francia, que jugó con Marruecos, que ganó 2-0. Ya lo había visto jugar a Francia en otros partidos. Vi algo del partido de Noruega con Inglaterra. Bueno, después vi el partido Argentina con Suiza. Uh-huh. No tengo mucho que decir sobre un partido caliente. Además, yo no soy comentarista deportivo. Yo dije que hablo de fútbol solamente cuando hay campeonato mundial. Simplemente lo mío son las impresiones de alguien que mira un partido, que ha mirado varios partidos de fútbol, que algo ha seguido el fútbol, que sabe cómo se juega el fútbol. Son impresiones periféricas, de todas maneras, no son conceptos. De todas maneras, esas impresiones periféricas una cuota de verdad tienen. Yo veo un equipo que tiene vocación ganadora, y al mismo tiempo veo un equipo que ya dio todo lo que tenía que dar. un equipo que observa, se registran síntomas de cansancio. Creo que la propia situación de Messi con 39 años, jugando a mitad de máquina del Messi que nosotros conocimos en su época de esplendor, porque esto hay que decirlo, no es el Messi de que tomaba una pelota en la mitad de cancha, gambeteaba a tres jugadores y estaba en el arco. Eso no lo hemos visto hacer a Messi. Messi es digamos, tiene cancha, sabe dónde ubicarse, sabe dónde estar, con los recursos limitados que tiene por la edad, claro, los aprovecha al máximo, pero está claro que no es el Messi de su época de oro, inevitable además, tiene 39 años. Pelé se retiró a los 34 años, por ejemplo, el otro campeón. Los jugadores en general tienden a retirarse, y sobre todo delanteros que tienen ese tipo de exigencias, que son bravos. Por ahí yo he conocido arqueros que jugaron hasta muy grandes, pero bueno, es opinable. Lo que digo es que la Argentina jugó un partido con Cabo Verde, que lo ganó entre los palos, casi parecía que iba a ser un empate. Jugó otro partido con Egipto que fue casi milagroso, con una remontada, sí, que son dos equipos. No es esto que dice Scaloni, que todos los partidos son difíciles, sí, esa es una verdad general, todos los partidos son difíciles, pero está claro que hay equipos que juegan mejor que otros, hay equipos que son más poderosos que otros, y la Argentina es un equipo con más recursos que Cabo Verde y que Egipto. Y sin embargo, le costó muchísimo ganar porque bueno, es un equipo, como lo leía en el diario, que observa síntomas de cansancio. Como que la selección ya dio todo, esta selección ya dio todo lo que tenía que dar y fue maravilloso. Y sigue siendo maravilloso, y además, por supuesto, está fuera de discusión que uno, desde el punto de vista de argentino, como hincha, sí, por decirlo así, está con Argentina y punto. Pero bueno, es importante ir hablando todo. La Argentina puede ser campeón del mundo y puede que no sea campeón del mundo. Son las dos posibilidades. De cualquiera de los casos, supongamos la hipótesis más desagradable, que no sea campeón del mundo, desagradable para nosotros, está claro que este seleccionado hizo todo lo que pudo y a veces más de lo que pudo. Si no pudo hacer más es porque ya sus límites están planteados. Lo vimos ayer en el partido con Suiza, un equipo que Argentina hizo un gol a los 10 minutos, uh-huh. Y después prácticamente la ofensiva estuvo en manos de Suiza, un equipo también con mucho menos recursos comparado con la Argentina de sus mejores tiempos, con mucho menos recursos, al punto que nos empatan en el segundo tiempo, 1-1, y bueno, a partir de ahí está la expulsión de un jugador. Yo voy a aceptar la expulsión, no voy a entrar a discutir si está mal expulsado o no, está expulsado, hubo una resolución que fue aceptada. Y bueno, a partir de ahí, Suiza juega con 10 jugadores. Sí. En este nivel de competencia, dar un jugador de ventaja es muchísimo. Por eso comienza la ofensiva de Argentina, porque hasta ese momento la ofensiva la tenía Suiza. Suiza jugó 50 minutos con un jugador menos. Y eso, de alguna manera, explica el resultado. Pero yo, cuando empiezo a ver un equipo que sale, que no, que demoran en empezar a dar los pases, que después vuelven, cada vez se la dan al Dibu Martínez la pelota, vuelven a salir, la retienen, no saben a quién dársela, empiezan a volver, vuelven para atrás. Eso puede pasar una vez, puede pasar dos veces, pero cuando empieza a pasar con el reiterado, porque es un equipo que no podría decir que no tiene idea, que sus posibilidades de juego están muy limitadas. Yo cuando lo veo jugar a Francia, esto no pasa. Así. Para que quede claro, yo soy hincha de Argentina, voy a hinchar por Argentina. Voy a ser incondicional de Argentina, fuera de discusión, porque además no me queda otro estilo. Soy argentino y santafesino. Así que está fuera de discusión que yo quiero que gane Argentina y que gane como sea. Ahora, no, esto no me transforma en un necio de observar cómo están jugando los otros equipos y cuáles son nuestras posibilidades y cuáles son nuestros límites, que están visibles. En el partido de ayer estaban visibles. se ganó bien, está todo en regla, pero está claro que se le ganó un equipo que jugó 50 minutos de los 120, porque fuimos a la larga, 50 minutos lo jugó con un jugador menos, y esa es una ventaja grande. No entro a discutir, repito, si estuvo bien expulsado o no ese jugador de Suiza, no entro a discutir, no me interesa. Acepto que fue expulsado, no voy a entrar en la cosa conspirativa de que la FIFA juega a favor de Argentina. Esto me parece absolutamente tonto estar en eso, pero está claro cuáles son nuestros límites, y que a Suiza le ganamos porque, repito, 50 minutos jugó con un jugador menos. Y yo no sé, me parece que en competencia de esta intensidad, jugar con un jugador menos durante 50 minutos, es dar mucha ventaja. Y bueno, está bien, la ventaja la hemos sabido aprovechar, se ganó en el alargue, se ganó en la segunda parte del alargue, donde hicieron los dos goles, y bueno, vamos con Inglaterra. Pero repito, quiero establecer esta síntesis. Esta selección dio todo lo que tenía que dar, y eso es extraordinario, porque lo que dio fue muy bueno, y está parada con mucho heroísmo, con mucha convicción, queriendo en las condiciones desventajosas que le presenta el almanaque, porque son años ya. En las condiciones desventajosas, el almanaque está tratando de actuar con la mayor dignidad posible, y si es campeón lo será con toda la dignidad del mundo, y si pierde también será una selección digna, porque hoy está entre los cuatro grandes equipos del mundo, y eso ya es una virtud y una hazaña para un equipo. Me parece que es así. Uh-huh. No sé vos cómo lo viste al partido.
1: Sí, vi que el Dibu se destacó de otra manera a los partidos anteriores, como que se despertó un poco más, pero sí, como vos estás opinando. Y ahora, bueno, el tema, ¿no?, del próximo miércoles a las 4 de la tarde frente a Inglaterra.
0: En Atlanta.
1: Donde Scaloni, en las declaraciones que dio anoche una vez que terminó el partido, decía: es un partido de fútbol, no lo lleven para otro lado. No,
0: bueno, nadie va a andar haciendo eso. Que lo hace, que lo haga a cuenta suya. Es un partido de fútbol. Inglaterra es la selección de fútbol inglés. No es la guerra de Malvinas, es otra historia. Claro. No se los puede comparar a ese nivel. Messi tendrá la oportunidad de actuar en otras condiciones históricas absolutamente diferentes, como actuó Maradona en aquel partido del Mundial del 86. Son circunstancias históricas diferentes, solo era diferente. Maradona en aquel momento tenía 25 o 26 años, sí. Messi tiene 39 años. Bueno, son otras circunstancias. En el 86, hacía 3 años, 4 años que habíamos perdido la guerra con Malvinas, ahí la referencia era inevitable. Hoy estamos a 40 años de eso, además, si ganamos o perdemos, esto no va a afectar los problemas diplomáticos que tenemos con Malvinas. Así que, punto, son partidos de fútbol. Creo que, repito, la Argentina está dando todo lo que puede dar, y eso es muy meritorio, porque lo está dando todo lo que puede dar, y lo está dando con heroísmo, porque no está en su mejor momento. Porque, bueno, yo creo que lo que permite medir, el termómetro que permite medir la temperatura de este equipo, está expresado, sintetizado en el propio Messi. Hay talento, hay creatividad, hay brillo en algunos momentos, pero ya no es, ya está, hay un ciclo cumplido. Es evidente que hay un ciclo cumplido con creatividad, con ingenio, con lucidez, con éxitos de todo tipo. O sea, no es que es un ciclo cumplido con, para que se entienda, como un sinónimo de desesperanza. Es un ciclo extraordinario cumplido, pero es un ciclo que ya se está cumpliendo. Cuando decimos Messi es su último mundial, es obvio, el almanaque en esto es implacable, Bueno, esta es la, me parece que la situación de la selección argentina. Uh-huh. La síntesis, hay muchos jugadores nuevos, hay jugadores talentosos, pero hay algo que se llama esta selección argentina, la escaloneta, como le han dicho. Que parece que ya lo que digo es extraordinario, tenemos que agradecerlo, festejarlo. Lo que dio es extraordinario, lo que está por dar, vamos a verlo, pero que está claro, repito, esto lo veía esta mañana temprano en un diario que lo reconoce, es decir, una selección que da, tiene síntomas de cansancio, de cansancio, que tiene que ver con no solo con la edad, sino con otros aspectos que hacen a los ciclos históricos. A ver, Brasil durante años y años fue el sinónimo del fútbol avasallante, que no había con qué darle, sí. Del 58 a siempre. Y bueno, desde hace varios años, desde hace muchos años, Brasil es un equipo que, hasta que en algún momento recupere alguna selección que empiece a marcar otro periodo histórico. Uh-huh. Pero está claro que un ciclo histórico de Brasil se agotó. Alemania es otro que ha pasado por circunstancias exitosas y también por etapas malas. Italia directamente no está en el Mundial. Es decir, creo que tiene 4 Mundiales ganados Italia. 2 en la época de Mussolini, es cierto, entre 34 y 38. Pero hay etapas, periodos, ciclos. Los historiadores algo sabemos de eso. Etapas de crecimiento, etapas de agotamiento, de decadencia, y eso hay que aprender a asimilarlo.
1: Sí. Ahora, yo lo que noté, por ejemplo, esta vez en este Mundial, sobre todo, ¿no?, en las redes sociales, en distintas páginas, es como que no nos quiere nadie. Todo el mundo, bueno, los mexicanos, bueno, obviamente en primer lugar, pero todo el mundo, en las opiniones que se hacen, hasta en las mismas páginas de la AFA, ustedes están con la ayuda de la FIFA, con Infantino.
0: Que digan lo que quieran, lo de afuera son de palo, que digan lo que se les cante, ¿no? No es así la teoría conspirativa de que Argentina está alentada por la FIFA, que los referees bombean a favor de Argentina. Yo no lo creo, por lo menos no es tan así. Después aparecen los fenómenos, las competencias locales, las competencias mezquinas. Lo cierto es que el único país de América Latina que está jugando en el Mundial hoy, sí, es Argentina. Los otros equipos han sido derrotados en diferentes momentos, en diferentes etapas. El único que quedó fue Argentina. El anteúltimo fue Colombia, que quedó, uh-huh, quedó afuera. Y bueno, América está representado, América, no solo América Latina, América, porque Canadá y Estados Unidos también quedaron afuera. América está representado hoy por Argentina. O sea que no creo que influya demasiado que están en contra de Argentina por esto o por aquello. Que digan lo que les parezca mejor. Como decía mi tía Cata, me entra por un oído y me sale por otro. No, eso. Argentina está jugando, está produciendo el resultado que produce. Después de todo, es uno de los equipos con más goles que ha hecho en el campeonato. Lleva, creo que cerca de 14, 15 goles, pero lleva una performance. Recuerden que se han jugado 6 partidos. 6 partidos y tiene un promedio de más de 2 goles por partido, un promedio de más de 2, casi 3 goles por partido, no llega a 3 goles por partido, pero casi de 3 goles por partido. Eso es una buena señal. Es decir, admitamos que la selección pasa por momentos difíciles, que da señales de cansancio, pero admitamos que está dando lo más que puede, y eso es eso en todos los campos se reconoce, está en el campo militar, en el campo guerrero, en el campo épico se reconoce, es decir, bacanudo. No somos los mejores, pero no soy el cowboy que mejor se saca la pistola de la cartuchera, no soy el mejor cazador, no soy el mejor boxeador, pero cada pelea me juego el alma y doy hasta lo último. Después, las leyes de la vida enseñan que siempre, de una manera u otra, terminamos derrotados. Eso también hay que aceptarlo. Y tiene que haber una ética de la derrota. Argentina puede salir campeón del mundo, pero si Argentina no sale campeón del mundo, sigue siendo, la experiencia de esta selección seguirá siendo una experiencia brillante. Será, no necesariamente hay que salir campeón del mundo para evaluar los valores, los méritos, las virtudes de una experiencia futbolística como representa la escaloneta. Ahora nos vamos a ir un poco de música.
1: Bueno.
0: Como siempre, vamos con el tango. Adelante, Leandro.

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9: Señora Laní, buenos días. Si el miércoles vamos perdiendo, por favor no sea mufa y váyase al otro cuarto a ver una película. A ver si así remontamos el partido, señora Laní. Siga con esa cábala, por favor. Muy bueno el programa. Gustavo de Santo Tomé.
10: Seguimos acompañándolos. Muchísimas gracias a todos los oyentes que se comunican a través del 342-436-6432. Alanis, buen día. Los festejos está todo bien, pero las leyes contra la pirotecnia no está solo para Navidad o Año Nuevo. O sí, me parece que todo tiene un límite, la gente autista, los animales no existen. Ahora solo en Navidad y Año Nuevo, hipocresía, nos dice Oscar. Recibimos ahora el mensaje de Ernesto que dice: tiembla el gallego González Riaño ante la aparición de un Nobel comentarista de fútbol en Hoy y Mañana. Vamos, Rochel, todavía. También saludamos a nuestro querido compañero y colega Ángel Gasperini, Mirtita, dice: muy serio y objetivo el comentario del señor Rogelio, coincido absolutamente Y también le mandamos un saludo a Mónica Bustos, que dice: hola, muy buenos días, qué lindo escucharlos. Contentos los argentinos, qué flor de equipazo.
11: Bueno, no creo que tenga que temblar el amigo Gallego González Reaño, que es un comentarista deportivo de larga experiencia y de largos conocimientos. Yo solamente dije que hablaba para los mundiales y además hablo en mi condición de, no de periodista, sino de
10: argentino.
11: De ciudadano y de vecino, digamos, que opina de la selección argentina y que, bueno, algo, muy poquito conoce el fútbol, muy poquito, y que, bueno, de todas maneras, no creo haber dicho nada que la mayoría de la gente que de los argentinos que vimos el partido hemos podido apreciar. Por eso, esta cosa que se dice habitualmente, que sufrimos tanto, que sufrimos tanto, y sufrimos tanto porque eso pasa cuando el equipo lo juega bien o tenemos suerte, y sí, eso pasa también cuando el equipo juega bien, te ayuda la suerte. Es decir, la suerte ya es un factor que interviene con independencia de nuestro talento o de nuestros méritos. Aparece como algo que no es controlable, digamos, algo que no estaba previsto. Por ejemplo, la expulsión de un jugador de Suiza, casi a los 28, 30 minutos, más los 30 minutos de alargue, se dan cuenta de que Suiza jugó 50 minutos, casi una hora, jugó con un jugador menos. Y eso, yo no sé, que cada uno opine como le parezca, de los que saben deporte, de los que estudian estudian y hacen análisis sobre los partidos de fútbol, pero un jugador menos es un jugador menos, no hay vuelta que darle. No es lo mismo jugar con 10 jugadores que jugar con 11, pero bueno, lo cierto es que así se presentaron las cosas, así se van a presentar con Inglaterra. Vamos a ver, está fuera de discusión que esto, que quede claro, porque se habla de que hay, no sé, que del lado del kirchnerismo, lo cual yo no he podido verificarlo, quieren que la Argentina pierde porque no lo quieren a Messi y lo quieren a Maradona. Yo no conozco kirchneristas, yo los he visto a todos hinchar por Argentina, incluso hasta Víctor Hugo Morales habló festejando la Argentina, Messi. El otro día le escuchaba una declaración de Dolina, dijo: mirá, yo soy peronista, pero no soy imbécil. Y claro, si no podemos tener un jugador como Messi, lo vamos a apoyar, así como en el otro campo lo apoyé a Borges, aunque no sea, y lo disfruto a Borges, aunque sea antiperonista, lo mismo lo me pasa con esta selección argentina y con Messi en particular. Me parece que, no sé, si habrá uno o dos o diez que desean como argentino que la Argentina pierde, es una minoría absolutamente insignificante. La Argentina, los argentinos acompañamos a esta selección, le reconocemos sus méritos, es una selección querida por los argentinos y la bancamos, incluso aunque se equivoque o que nos haga sufrir demasiado. Respecto a lo que dijo un oyente, que si la Argentina va perdiendo, que yo me vaya al cuarto y me ponga a ver una película, deje de ver el partido, capaz que lo haga, porque, bueno, soy bastante cobarde, no tengo como hincha. Yo, cuando, repito, con Egipto íbamos perdiendo 2-0, dije: no, yo no me quedo a sufrir acá, 20 minutos faltaban. No, menos, faltaban menos de 20 minutos, faltaban 16, 17 minutos. Yo no voy a quedar, porque si acaban de venir más goles, ya recuerden que hubo un gol anulado, que está bien, puede haber estado bien anulado, pero la jugada la hicieron, fue la jugada que de toda la cancha, fue un golazo. El gol anulado fue un golazo, y daba cuenta de la superioridad de Egipto para trasladar la pelota, cambiar de flanco, pasarse de la de derecha a la izquierda, y bueno, fue un golazo. Fue un golazo. Dije: yo esto no lo veo más, yo no voy a sufrir, me voy a ver una película y ya está. Y fue Tucho el que me trajo a la realidad, fue el perro el que me trajo a la realidad con su ladrido, de que se había, bueno, como dicen muchos, casi como un milagro. casi como un milagro, digamos, un milagro usado como sinónimo secular, ¿no? En el sentido de una remontada, donde son muy pocos los casos donde en 15 minutos y en una competencia de un mundial así internacional se recupera un equipo.
10: Bueno, seguimos recibiendo más mensajes.
11: Bueno, cómo no.
10: Acá dice Luis, coincido con la opinión de la selección del amargo Rogelio. Otro oyente, Elvio, dice, hola Rogelio, buen día. Hable de la independencia que lo estamos esperando. Hablan de fútbol todos los días en todos los medios.
11: Bueno, yo repito, solamente hablo los mundiales de fútbol, es un programa de 3 horas, no vamos a estar hablando las 3 horas de la selección, pero está claro que es un tema en el cual todos los argentinos estamos involucrados. A ver, yo quiero que se entienda para el fútbol lo que es del fútbol, punto. Esto yo no lo voy a proyectar a la política, ni que esto es a favor de Milei, en contra de Milei, si esto tiene que ver con la guerra de Malvinas o no la guerra de Malvinas. El fútbol es una pasión que empieza y termina en el fútbol, y así debe ser además, punto. Es una pasión legítima, los pueblos a lo largo de la historia tienen sus celebraciones, sus mitos, esto lo han hecho los griegos, lo han hecho los romanos, lo hacían los sumerios con los recursos de su tiempo. Es decir, hay que darle al fútbol la importancia que tiene y al mismo tiempo ponerle los límites que tiene también, punto. Es una pasión, como yo decía la otra vez, por 4 días locos que vamos a vivir. Después se vuelve a la vida, y se vuelve a la vida todos los días. Los problemas que tenemos no van a desaparecer porque la Argentina sea campeona del mundo, por lo que ocurre. El fútbol en ese sentido, además, como espectáculo de masa, es insobornable, aunque parezca mentira. Más allá de Chiqui Tapia o de los malandras que tienen responsabilidad y hacen negocio con todo esto. Pero el fútbol, así como pasión popular, es insobornable. Ningún gobierno ha logrado ponerlo a su servicio. En general, tiene su autonomía, tiene sus propias reglas, sus propios códigos emocionales, a los cuales, bueno, establece un nivel de convocatoria enorme. Yo creo que el sentimiento de nación, entendido la nación como un pacto subjetivo de personas que deciden compartir un pasado, compartir un presente desde una determinada identidad, es un pacto fundamentalmente subjetivo. El aspecto material de la República Argentina es el Estado, pero el aspecto subjetivo que dice somos argentinos es el vínculo en el cual nosotros, como acto de fe, decimos somos argentinos. Uh-huh. Y bueno, en este elemento emocional que está presente en la Argentina, no nos debería sorprender que el fútbol sea el elemento convocante. Además me resulta más interesante que sea el fútbol y que no sea la guerra, porque supongamos, hace un siglo atrás en las naciones, el elemento nacional convocante era la guerra. Yo me acuerdo de una novela clásica que se llevó al cine como 4 o 5 veces, que es del autor Jerry María Remarque, Sin novedad en el frente. La novela se inicia con adolescentes en un colegio secundario y un profesor que los alienta a que se tienen que sumar a los ejércitos de Alemania para ir a la guerra, que la patria, que el orgullo, que nuestros abuelos y nuestros padres y nuestras novias y nuestras hijas, y el pueblo sale a la calle, los soldados desfilan y el pueblo en las ventanas, en las terrazas, en la propia calle festejando porque la gran nación alemana. Y esto lo hacían lo mismo los franceses, lo hacían lo mismo los ingleses. Bueno, esa pasión bélica por defender la identidad nacional, por suerte en muchos aspectos, no en todo, pero en muchos aspectos se ha atenuado. Y que esa pasión, en todo caso, se canalice por la vía de la competencia deportiva, me parece un avance. Fanatismo más, fanatismo menos, lo que es el fútbol, por lo menos no muere nadie. En general, si la competencia es a partir de la competencia por la pasión nacional, es el fútbol, bienvenido que sea el fútbol y que no sea la guerra, y los niveles de competencia con los cuales se entendía el concepto de nación. Me parece bárbaro que sea el fútbol y que sea una manera pacífica. Suena medio irónico, ¿no? Que el fútbol, uno ve las hinchadas, ve los elementos emocionales, subjetivos, por supuesto también irracionales, que están presentes en pasiones de este tipo. Pasiones de este tipo, por supuesto que lo irracional tiene un componente importante. Lo que hay que entender es que en la historia de los pueblos esto siempre estuvo presente. Y si ahora está presente a través del fútbol, bienvenido. Yo repito, prefiero que esté presente en estas pasiones, ¿eh?, que empiezan y terminan en un mes, y no en pasiones chauvinistas, emocionales, subjetivas, agresivas, violentas, de muerte, con instintos de muerte. Bueno, prefiero que sea así como es ahora con el fútbol, ¿eh?
10: Bueno, siguen llegando más mensajes. Dice: buen día, Rogelio. Están mezclando la política con el deporte. Por ejemplo, Messi saluda a Trump, o a Milei, o a Alberto Fernández. Siempre fue así.
11: No, a ver, Messi, hay tareas de protocolares que no significa... Messi no creo que tenga posiciones políticas tomadas, y si las tiene está en su derecho, pero el saludo a Trump fue el saludo de una delegación como una tarea protocolar que se tiene que cumplir así. No es que fui a decirle, yo soy un incondicional de Trump. Es el presidente de Estados Unidos y bueno, estas tareas protocolares se desarrollan. No creo. A ver, una pasión que, como el fútbol, como la selección argentina, para ser más preciso, que está en todas las casas de la Argentina, desde la Quiaca Tierra del Fuego, en los pueblos, en la ciudad, en la aldea, en el campo, en todos lados se está escuchando, en el extranjero, los argentinos en el extranjero, los argentinos en Francia, los argentinos en España, en Madrid, en Barcelona, los argentinos en Israel, donde hay esta pasión con ese nivel de convocatoria, por supuesto que alguna gravitación sobre la política tiene, pero es muy poca. Ningún presidente ha podido manipular el fútbol. Desde los militares intentaron manipularlo y no le fue bien. En poco tiempo ya estaban... Alfonsín fue presidente, era el presidente cuando se ganó en el 86, y el 87 perdió todas las elecciones, o casi todas por lo menos, salvo Córdoba, me parece, y Río Negro, después en todos lados perdió en el 87. Y ahora con Alberto Fernández directamente ni lo fueron a saludar, y todos los problemas que tenían siguieron vigentes al otro día de terminar el campeonato mundial. O sea que no hay ninguna cosa. Podrá haber siempre alguno que quiera, pero me parece que desde Milei a Cristina, por poner antagonismo a Kicillof, todos escuchan el partido, ven el partido con la camiseta argentina, y en eso me parece que hay una unanimidad altísima respecto, al punto que algunos dicen que el único vínculo nacional que nos une a los argentinos es precisamente el fútbol. Entonces, además, discutimos entre nosotros, estamos divididos, con grietas, con esto. Sin embargo, en el fútbol se mantiene unido. Pero repito, el fútbol empieza y termina ahí, este mundial, y seremos campeón del mundo, se festejará 4 días, y chao, los 4 días locos. Y si perdemos, ahí estaremos con cara larga 4 días y después volvemos a la vida. No da para más, pero más porque no tiene que dar para más. Ya lo que dio es bastante. Lo que dio el fútbol lo dio en lo que son esas multitudes identificadas con la selección nacional. Ahí empieza y ahí termina. Y en esto me parece que hay como una suerte de sabiduría instintiva en las multitudes, que están con la selección, punto. No están con Milei, no están con Cristina, no están con Macri, no están con Miriam Bregman, están con la selección argentina. Y nadie puede atribuirse desde la política que ese pueblo que está festejando lo está apoyando a él o a ella.
10: Uh-huh. Más mensajes al 342-436-6432 Hola, buenos días. Muy a mi pesar, ya que mi deseo tenido de fantasía es que la selección sea la de otrora, coincido con Rogelio. Este es el grupo de hoy y hace lo que puede y lo mejor que puede, nada más.
11: Bueno, vamos con otro tema musical. Nos vamos al campo. Alma Correntina, Leandro.

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1: Seguimos acompañándolos en esta mañana de domingo 12 de julio. Más mensajes que llegan, esta vez de Oscar de San Carlos. Dice: buenos días, Rogelio. Me gustan sus comentarios futbolísticos, con el corazón y vehemencia. Por otro lado, el 65% de la población pide un cambio y no de la selección. Pero Milei dice que está siendo el mejor gobierno de la historia del mundo. ¿Cómo analizamos eso?
2: Bueno, a ver, hasta ahora estamos hablando de fútbol. Estoy diciendo precisamente que el fútbol es insobornable a cualquier presión política. Que seamos campeones del mundo, que no seamos campeones del mundo, no va a alterar en nada, salvo 3 o 4 días, no va a alterar en nada la lógica sobre la cual se despliegan nuestras contradicciones políticas en la Argentina. Así que no hay una relación entre el fútbol y la política, y está bien que así sea, no debe haberla. Y me parece que si una sabiduría tiene la multitud, es que precisamente no permite que la haya. No, esas multitudes no están saliendo por Milei o en contra de Milei. No están saliendo porque quieren que venga el socialismo de Miriam Bregman, o quieren que venga algún otro, que venga Kicillof. Lo digo así de manera terminante, pues todo se podrá matizar después, pero el fútbol es insobornable desde el punto de vista de la política, y esto los políticos me parece que harían bien en aceptar este principio, porque si no lo aceptan, lo mismo va a ser así. Nadie va a poder quedarse políticamente con esta alegría popular o esta tristeza popular si no somos campeones del mundo. Me parece que se juega así la cosa. No sé si hay otro...
1: Hay más mensajes. Hola, buen día, profesor Rogelio, Viviana y equipo. Primero quiero decir que coincido con el comentario de Rogelio en todo sobre la actualidad del equipo argentino. Y con respecto a los anti-Messi y anti-selección, son una absoluta minoría de fanáticos cucas. En Bangladesh quieren más a la selección argentina y a Messi que esta minoría de impresentables cucas. También no se entiende tanta bronca hacia Argentina de muchos de nuestros queridos hermanos latinoamericanos, pero para inscribirse en las universidades públicas, no arancelada, del país y atenderse en los hospitales públicos, gratis, son los primeros haciendo fila. Eso tienen en su sangre dosis de envidia al exitoso. Saludos, Claudio.
2: Sí, puede pasar esas cosas, no sé, que no creo que todos los mexicanos, o no creo que todos los colombianos, o todos estén en contra de la Argentina. Tampoco creo que les haga perder el sueño demasiado estas cosas. El partido con Egipto generó dudas, polémicas, que están abiertas. Yo siempre digo, los 3 goles que hizo Argentina son impecables, no lo puede desconocer. Me parece que el director técnico de Egipto es un hombre torpe, es un hombre manipulador, es un hombre colérico, que le faltó el respeto innecesariamente, gratuitamente, a jugadores argentinos y a los propios argentinos, ¿no? Como también, a su manera le faltó el respeto, para ser que equilibrado en esto, Feynman, cuando habló en uno de sus columnas, que detestaba a los mexicanos, que son una, que no los aguanta, que son una porquería de gente. Bueno, eso entonces no se dice. Tampoco uno puede aceptar las manifestaciones racistas, por ejemplo, una diputada paraguaya contra Mbappé, un jugador de fútbol, es un talentoso jugador de fútbol. Creo que está entre los grandes jugadores, no voy a decir es el mayor, pero está claro que entre los jugadores, los grandes jugadores del fútbol de hoy, Mbappé está ahí entre los 3 grandes jugadores, no se puede cortar la frente de Mbappé. Y no lo vamos a descalificar porque sea negro. Lo que dijo la embajadora paraguaya, además, la diputada paraguaya, además, dicho desde dónde. Además de un país que ha sufrido la discriminación por el mestizaje, por la cosa guaraní, hacer una cosa así es una barbaridad. Bueno,

estas manifestaciones de racismo, de nacionalismo agresivo, chauvinista, por supuesto que deben ser rechazadas en todos los términos, no importa el color de la camiseta, no importa el color de la camiseta. Pero bueno, seguimos después, son las 11 de la mañana, vamos al corte.

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1: 11 de la mañana en todo el país. El cielo se encuentra cubierto en la ciudad de Santa Fe, la temperatura es de 8 grados, 8 décimas, la humedad 99%.

0: Regresan los bomberos santafesinos que actuaron en Venezuela. La Brigada USAR de la Federación Santafesina de Bomberos Voluntarios concluyó su misión de asistencia tras una semana de trabajo en las zonas afectadas por los terremotos. Los 40 rescatistas y 3 perros de búsqueda desplegaron tareas de rastreo y recuperación en La Guaira, con equipamiento especializado y turnos permanentes. El contingente arribará este domingo al país y completará su regreso a la provincia con destino final en la ciudad de Gálvez. Por otro lado, Santo Tomé refuerza la prevención ante la posible llegada del Niño. El municipio conformó mesas de trabajo junto a organismos provinciales e instituciones locales para coordinar la respuesta ante eventuales lluvias extraordinarias. Ya se ejecutan tareas de limpieza de desagües y canaletas, además de la revisión integral del sistema de bombeo de la ciudad. Las autoridades señalaron que no existe riesgo inmediato y adelantaron que la información oficial sobre las acciones preventivas será difundida por el municipio. Pasamos a la información nacional e internacional en la voz de Antonio Jiménez.
1: Argentina avanza en el reemplazo del fusil FAL. El Ministerio de Defensa firmó un acuerdo con Israel para incorporar los primeros fusiles ARAD destinados a las Fuerzas Armadas. La operación contempla una entrega inicial de 700 unidades acompañados por 167 dispositivos de fogueo por un monto cercano a 1,73 millones de dólares y forma parte de un plan de modernización del equipamiento militar. El histórico FAL, en servicio desde hace casi 6 décadas, será reemplazado de manera progresiva durante los próximos años. En el exterior, Irán atacó objetivos en Omán y Jordania. Las autoridades de ambos países confirmaron impactos de drones y misiles iraníes durante la madrugada de este domingo. Omán denunció incursiones sobre la región de Musandab, mientras que Jordania informó daños materiales sin víctimas tras las caídas de 3 proyectiles. La ofensiva iraní también tuvo como objetivos a Qatar, Bahrein, Kuwait y Emiratos Árabes Unidos y elevó la preocupación internacional por una posible expansión del conflicto en Medio Oriente.
0: En el deporte, Argentina ya se prepara para la semifinal del Mundial. El seleccionado nacional buscará un lugar en la definición de la Copa del Mundo frente a Inglaterra. El encuentro se disputará el miércoles 15 de julio a las 16 horas, hora argentina, en el Mercedes-Benz Stadium de Atlanta, mismo escenario donde superó a Egipto en los octavos de final. Por su parte, Francia enfrenta a España el martes 14 de julio en Dallas a las 4 de la tarde. En el pronóstico para lo que resta de la jornada, cielo mayormente despejado con posibilidad de seguir cubierto con alguna nubosidad por momentos. Condiciones estables, temperaturas en gradual descenso, una máxima prevista en 15 grados. Para mañana lunes, cielo mayormente despejado con alguna nubosidad por momentos. Condiciones estables, temperaturas en suave ascenso de las máximas, una mínima prevista en 5 grados y una máxima en 17. A esta hora el cielo se encuentra cubierto en la ciudad de Santa Fe, la temperatura es de 10 grados 4 décimas, la humedad 96%, a las 11 horas 4 minutos, informó Guillermo Bota.
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9: Muy bien, Rogelio. Buen domingo. El pueblo está feliz, Rogelio. Porque ojalá que no se nos termine la cuota de suerte y barra ayuda de la FIFA, porque, pero bueno, lo importante es que Argentina, por un motivo u otro, jugando bien o mal, está en semifinales. Pero si vos me preguntás a mí, y a mí me gustaría que, si Argentina juega mal, pierda y se vuelva. Y si Argentina juega bien, gane y sea campeón. Pero esas son cuestiones mías. Y más de una vez me tildan de antipatria. ¿Qué va a ser? Uno es como es. Pero bueno, ahí estamos. Y ahora nos toca con los ingleses. ¿Y habrá alguna mano de Dios? O espero que no nos estemos quejando como hace, no sé cuánto, ya 30 años de que nos cortaron las piernas, cuando nadie nos cortó las piernas. Maradona era un drogadicto, pese a quien le pese.
10: Hola, buen día, estimado amigo Rogelio. Tranquilamente usted puede escribir en la revista El Gráfico, ya no aparece, pero su pluma no solo puede relatar hechos políticos, sino que también hechos deportivos y mucho más fútbol. Su análisis respecto a lo que puede dar o lo que debería dar la selección argentina es excelente. Creo que en situaciones difíciles aparece un ansias de llegar al triunfo, que en situaciones normales y cuando se va ganando, sobre todo, la selección no demuestra un esmero futbolístico para llegar al área contrario. De todas maneras, los triunfos siguen llegando. Un saludo, Rogelio. Eduardo de Anf, de Cañada de Gómez, como siempre, escuchando su programa.
11: Rogelio, en tren de seguir hablando un ratito más de fútbol, tenemos que destacar, lamentablemente, pero era un hombre grande, el fallecimiento de Antonio Ubaldo Ratín. Un ídolo, un centrojá, con una fortaleza, una personalidad increíble, y que se dio el caso de que jugó toda su carrera, 20 años, en el mismo club. Así que ya de todos estos héroes de la época de Boca, creo que el único que está vivo es Ángel Clemente Rojas, Rojitas. Así que me gustaba que hagamos un pequeño comentario de Ratín y de la situación que se vivió con él, y la reina y todo ese tema en el Mundial de 1966. Así que, bueno, un abrazo, un saludo muy particular para todos ustedes, Orlando de Barrio Sur.
12: Sí, leí que había muerto Antonio Valdo Ratín. Yo me acuerdo de aquel equipo, Roma, Ricci, Marzolini, Simeone, Ratín y Orlando. Esa era la línea media. Orlando me parece que era brasileño, pero no era negro. Valentín, que era otro, sí, era negro, era un delantero de Boca de aquellos años. Y es verdad, como dice el oyente, Ratín jugó toda su carrera, de cerca de 389 partidos jugados en Boca. Le dio muchos éxitos a Boca, incluso como centro ja hizo 28, 30 goles, lo cual en aquel tiempo en el fútbol, donde los goles por las características del juego lo hacían solamente los delanteros, o mayoritariamente los delanteros, muy raro que un tipo de la línea media, como se llamaba antes, o de los backs, como se le decía a los dos defensores, hicieran goles. Lo habitual era que lo hicieran los delanteros. Ratín tuvo integró la selección nacional, estuvo en el Mundial de Inglaterra. Yo tenía 16 años en el 66, lo seguí como uno seguía los mundiales, como seguí el de Chile, y como teniendo 8 años, seguí el de Suecia, el 58. En el 66, cuando jugamos con Inglaterra, Ratín es expulsado. El referee, que es un referee alemán, lo expulsa, estamos jugando con Inglaterra, ¿no? Lo expulsa, algunos dicen porque lo miró mal. En aquella época no podíamos ver los partidos por televisión como los vemos ahora, los miramos por la radio. Y después llegaban las imágenes en el gráfico, en la revista Goles, y algún que otro televisión podía, una televisión que recién estaba, por lo menos acá en el interior, recién se estaba viendo, llegaban algunos fragmentos, algunas imágenes de los partidos. Hubo mucha tensión por esta decisión de expulsarlo a Ratín del juego. Creo que dicen que Ratín pasa caminando cuando se va, y la banderilla del córner tenía la bandera inglesa, la apretó. Después hay un video que yo no alcancé a ver, que en realidad casi que la rozó, no es que la hizo un bolo, la tiró, la escupió y nada de eso, no. Después va caminando, y mientras va caminando la hinchada inglesa lo insulta, y él hace la típica seña del acto sexual con los dedos, le va haciendo, pero lo hace de manera bastante disimulada, con los brazos abajo y casi de costado, que incluso la cámara uno deduce que está haciendo eso. Bueno, y después dijeron que bueno, que la y de ahí empieza a salir la cosa que había una conspiración contra la Argentina. Fíjate, en aquella época hoy dice que la Argentina es la favorita de la FIFA y la favorita de los poderes establecidos. Ya en el 66 se empezó a hablar de la conspiración contra la Argentina para que la Argentina no gane, que la Argentina tenía el mejor fútbol del mundo y no se lo reconocían los poderes establecidos. Bueno, cosa que tampoco era cierto, y la cosa es que somos campeones morales. La Argentina venía jugando bien en ese mundial, pero perdió y punto. Y sí, murió bárbaro en aquella época. Y Ratín fue el protagonista. Era un flaco alto. Me hacía acordar una de esos flacos altos, magros de carne, así fibroso, que la cara parecía tallada en piedra, así con rasgos filosos, duros. Que bueno, se paraba fuerte en la media cancha, ¿eh? Porque el centro ja, como se decía en aquella época, era el que estaba, como la palabra decía, en el centro del campo, digamos, ¿no? A su costado estaban los laterales, que le dicen ahora, que en aquella época le decían el ja derecho, el ja izquierdo. Bueno, dicen que era justo con un aniversario, que murió con el aniversario del partido que jugamos con Inglaterra. Lo cierto es que de todas maneras eso fue en el 66 y ahora es el 2026, o sea que son, no sé, me parece 60 años de aquel acontecimiento que ocurrió en 1966 con Ubaldo Ratín, el Rata, como le decían cariñosamente. Bueno, era una costumbre antes que los jugadores jugaran siempre en un equipo, era casi la identificación. La corbata, si bien después se fue para otro lado, no se lo puede pensar en otro lugar que no sea Racing, a San Filipo en San Lorenzo, a Wellington, que si bien venía de Córdoba, en Vélez Sarsfield. Eran jugadores que jugaban en, se identificaban con un equipo. La Bruna en River, por mencionar así el jugador. Facundo, que era un win derecho de San, bueno, era San Lorenzo. Roma era el arquero de Boca, Carrizo era el arquero de River. No había en eso, no había discusión. Hacha Brava Navarro o Bochini eran independientes, no había manera. Negri, el arquero, era de Boca. Era el Gato Andrada, durante toda su carrera fue Rosario Central, después jugó mejor otros lados, pero eran, repito, los jugadores se identificaban mucho. Perfumo después le fue a River, pero toda su carrera deportiva fue el mariscal del área, era el mariscal del área de Racing. Sachi, que era un extraordinario jugador, era de Racing. Musimesi, el arquero, era, se sabía que era el arquero de Boca, era Boca. Bueno, eso después se perdió, los jugadores cambian, se los venden más rápido, se van para un equipo, para el otro, y bueno, Maradona, ¿de qué equipo argentino era? Yo diría de Argentino Junior, pero después jugó mucho en Boca, además era hincha de Boca, así que y después, bueno, después se fue afuera. Messi casi no jugó acá, no jugó acá nunca, jugó en Argentina, pero hay que reconocerle que él siempre se reconoció argentino, sí. Incluso hasta para tomar mate se reconoció argentino. Eran otros tiempos.
13: Más mensajes que llegan al 342-436-6432. En este caso, Laura dice: me encantaría saber de dónde salió esa idea de que los cucas no quieren que gane la selección. Menos todavía, ¿cómo pueden creerla? Evidentemente, hay quienes no pueden vivir sin alimentar la grieta. Sin ir más lejos, Caruso Lombardi es el que peores críticas ha hecho y de cuca no tiene nada.
12: No, yo ya lo dije en otro momento del programa, al principio del programa. Yo lo escuché a Víctor Hugo Morales, nunca lo escuché hablar en contra de la selección argentina, ahora, en este campeonato. Digo Víctor Hugo Morales porque, bueno, su identificación con la causa kirchnerista es pública y notoria. Y lo que escuché después en otro programa, de C5N, en todos lados, en general están todos a favor de la Argentina, pues no, pero no lo hacen con, bueno, están a favor de la Argentina, además no son tontos. Hubo uno, Brancatelli, que dijo algo más o menos controvertido, después lo aclaró, pero no, sí, puede ser que en la competencia esté esta cosa de Maradona popular, Messi más elitista, y después está al revés, los pro-Messi que dicen Messi reúne todas las virtudes del argentino, es buen marido, buen padre, no es vicioso, es equilibrado, no es fanfarrón, no dice malas palabras, mientras que Maradona era todo lo contrario. Bueno, son parte de las cosas. Yo me acuerdo la época del box, cuando el box se vivía con mucha pasión, y sobre todo el box argentino, la disputa entre Gatica y Prada. Es decir, Gatica era el mono Gatica, era un fanfarrón, era alcohólico, era camorrero, así, con los periodistas, era, bueno, derrochaba dinero. Y Prada, en cambio, era prolijito, ordenado. Y bueno, los antiperonistas se identificaban con Prada. Y los peronistas, por supuesto, se identificaban con el mono Gatica. Después se supo que Prada era también peronista, pero bueno, tenía otro tipo de conducta, digamos. Incluso puso un restaurante después de retirarse del boxeo y lo empleó a Gatica. Era parte de las cosas. Otro que, por ejemplo, se decían que Nicolino Yoloche le había logrado dos cosas: que las mujeres vayan a ver box, porque era un box muy elegante, un box defensivo, poco agresivo, que las mujeres vayan al Luna Park a ver box, y que además los antiperonistas tengan un boxeador a quien reivindicar, porque el antiperonismo porteño se reconocía con Loche y descartaba a los otros boxeadores y cosas. Pero son casi leyendas, son sensaciones que ocurren, que tampoco logran establecer una tipología o establecer un conflicto cultural relevante en todo esto, ¿no?
13: Más mensajes. Buen día. Contra los piratas nunca será un simple partido de fútbol. Con el codo, con la mano, como sea, hay que ganarles a los ladrones. Vamos, Argentina. Más mensajes que llegan. El Mundial muy lindo, pero tapa muchas cosas. Ante una supuesta gran inundación, los que viven sobre Ruta 1, amigos, familia, vecinos, muy asustados. La pasaron muy mal hace 8 años y los representantes políticos de esta región, sean diputados, senadores, legisladores, ninguno. Están re calladitos y la provincia es monstruosa a la inversión en el sur provincial y a nosotros limosnas. Se ve que el gobernador no se da por enterado y estamos solo a 2 meses de una probable tragedia.
12: Bueno, el intendente de Santa Fe algo advirtió sobre eso. Yo no creo que el fútbol tape las cosas. Hablamos del fútbol y después seguimos hablando de otras cosas. Yo no estoy las 24 horas del día hablando de fútbol. Que conversamos sobre lo que pasó en el encuentro en el Tucumán con Milei y los gobernadores. Conversamos sobre lo que está pasando en el Garraham, sobre la guerra de Estados Unidos con Irán, sobre la corrupción de Martín Insaurralde y su ex esposa Jessica Cirio. Todos esos temas se conversan, sobre la homilía del obispo Jorge García Cuervo, sobre la posible visita del Papa León XIV. Bueno, los temas están en discusión, y la gente que tiene los riesgos de la inundación tiene derecho a reclamar a las autoridades que tomen disposiciones, y si las toman o no las toman, no va a ser porque hay un mundial de fútbol. Uno puede perfectamente mirar el partido, festejar el mundial de fútbol y estar preocupado por la inundación, y después del partido es 1 hora y media. Después uno tiene un montón de cosas que hacer durante el día que tiene que ver con trabajar, con estar con su familia, estar con su esposa, estar con los amigos, estar con sus compañeros de trabajo, atender los problemas si es que llegara a haber problemas con respecto a la inundación, opinar sobre los acontecimientos políticos. Yo no creo en esto del fútbol como opio del pueblo. Alguna vez incluso lo dije, pero no, yo honestamente hoy no creo que sea así. Los pueblos necesitan estas vías de escape, estos elementos emocionales, y punto. Y la cosa no es que la gente, porque sale a festejar un triunfo de la selección, se olvida, porque además la realidad se le impide olvidar que no le alcanza la plata cuando va al supermercado, o que los sueldos no alcanzan, o que tiene dificultades con el empleo, o que se están endeudando cada vez más. Estas son cosas que son inevitables. Tiene que ser alguien muy alienado que por un partido de fútbol, un campeonato mundial, deje de lado todas las cuestiones que tienen que ver con la organización de su vida, ¿no?
13: Más mensajes, esta vez de Roberto de Colastiné. Hola, Viviana y Rogelio, muy buenos días. Hice un estudio sobre el costo del gas. En junio del 2026, un metro cúbico de gas natural que produce 9.700 calorías cuesta en promedio unos 200 pesos. Para producir las mismas calorías son necesarias 770 gramos de gas en garrafa, que cuestan 1.950 pesos a un precio promedio de 25.000 pesos la garrafa. Por una sencilla regla de 3, no podemos dar cuenta que el gas en garrafa es casi un 1000% más caro que el gas natural. Si tenemos en cuenta que los sectores más desprotegidos de la sociedad no tienen acceso a la red de gas natural y deben consumir gas en garrafa, esto significa lisa y llanamente que una familia que vive en una zona de medio o alto nivel adquisitivo paga por la energía 10 veces menos que un pobre. Esta es otra muestra de la inequidad social de este modelo económico de exclusión. Esto se acentuó porque el precio de la garrafa fue liberado y para obtener el subsidio por una garrafa hay que hacer un trámite muy engorroso, casi imposible. Gracias.
12: Bien, bien, Roberto, bien, sí. Es más o menos así. Yo tendría que verificar un poco la cifra, pero más o menos lo que yo escuché, lo que leí así de refilón, es más o menos así como vos lo contás. Bueno, yo no hablamos más de fútbol, ya está. Ahora vamos con un tema musical y nos metemos de lleno en los acontecimientos políticos e incluso nacionales, internacionales, culturales de la Argentina. Nos vamos con un tema musical que me lo pidieron.
13: A ver.
12: Lo he escuchado, es sobre un perro. Ah. Alguien que recuerda al perro que se le murió. Mm. Lo he puesto otras veces. Algunos me dicen, che, ya lo pusiste varias veces. Sí, lo pongo una o dos veces al año. No es que tampoco estoy todos los programas poniéndolo. El autor es San Mayoni y él habla de la letra. El protagonista recuerda al perro que se termina de morir. Por eso se llama Antes de Irte. Uh-huh. Antes de Irte. Así que vamos a escucharlo, Leandro, a San Mayoni y este tema Antes de Irte.
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4: Buenos días, señora Lanís y equipo. Por lo que uno escucha, ya lo consideran un eximio periodista deportivo. Digamos que recién comenzando, no a la altura de Dante Panzeri, el recordado comentarista deportivo, pero bueno, está ahí. Así que buena suerte y muchos saludos para todos.
5: Bueno, yo no soy un eximio periodista y mucho menos un eximio periodista deportivo. Estuve hablando en el contexto de lo que está pasando ahora con un hecho que ningún argentino se mantiene indiferente, por lo menos diría el 95% de los argentinos no se mantiene indiferente, y por eso pasa lo que pasa. Pero no, lo mío no es el periodismo deportivo. Dejando aclarado que además conozco excelentes periodistas deportivos, empezando por Dante Panzeri, pero bueno. Y continuando por mucho más, por Diego Lucero, por ejemplo, que me gustaba mucho en otra época, Osvaldo Rizzone. Bueno, hay mucho talento en el periodismo deportivo, hay mucha inspiración, hay mucha creatividad, hay mucha inteligencia, pero bueno, y como después, como en cualquier otra actividad, también hay mucho chanterío. También pasa con el periodismo político, también pasa con el periodismo cultural, las generalizaciones siempre son peligrosas en estos casos, ¿no? Así que desde ese punto de vista ya está. Quedamos que no hablamos más de fútbol, volvemos a los temas. Acá hay un mensaje que me resulta interesante, a ver.
6: Buen día, una reflexión. El día viernes fue feriado puente que favoreció solamente a empleados estatales, no los privados. A los primeros que hoy disfrutan el descanso como cualquier feriado puente, cabe decirles, y a los privados también, en 2 o 3 años la inteligencia artificial reemplazará a muchos de los que hoy tienen trabajo y no lo cuidan. La IA trabaja las 24 horas y los 7 días de la semana. No tiene descanso. No pide aumento de sueldo ni vacaciones. Si le pones una voz cálida, te atiende mejor que un ser humano. Es eficiente, expeditivo y, ojo, dentro de poco, cuando llegue a la inteligencia total, mejor que la humana. No asustarse, yo les avisé. Profesiones a desaparecer. Diseñadores gráficos, publicistas, cajeros de banco y supermercados, locutores, periodistas gráficos, presentadores de televisión y podcasts, técnicos radiólogos y tomografía, guionistas de cine y televisión, camarógrafos, operadores de radio y televisión, vendedores e intermediarios de empresas. Ya hay empresas como Dulcor y la Avícola de Humboldt que hacen venta directa por IA. No soy futurólogo, es lo que ya está. El problema es que no lo vemos venir. Gracias, José.
5: Estoy de acuerdo en general con usted, José. Observaría nada más que lo vemos venir, por eso estamos hablando, por eso usted está hablando, y usted no es el único que está hablando de este tema. Hay muchos especialistas en inteligencia artificial que están publicando, y hay muchos que nos estamos anoticiando de la inteligencia artificial. Yo estoy asombrado, y además diría que, no sé si felizmente asombrado, pero asombrado de manera interesante, digamos, de las características de esta innovación, de esta irrupción, como algunos dicen, científico-tecnológica, que se llama inteligencia artificial, ¿no? Y eso que recién esto está dando sus primeros pasos. Pero, por ejemplo, lo que a mí corresponde, yo he encontrado, he logrado establecer diálogos con la inteligencia artificial que son los mismos que podría sostener con algún amigo interesado en la literatura, por ejemplo, o en la historia, en un bar o en una reunión. Pregunto, le retruco, me contesta, me da variaciones, me critica algunas cosas que digo, me reconoce otras, todo en un buen tono, pero... porque uno me decía, bueno, siempre te da la razón. No, no te da la razón, te cuestiona. Vos le podés cuestionar, admite que se pudo haber equivocado en esto, amplía su punto de vista. Es como si uno... Después todo, yo le decía, conversando con amigos, ¿no? Vos cuando conversás con un amigo también te pasa esto. El amigo por ahí dice una cosa que es correcta, por ahí dice una cosa que está equivocado. Por ahí no te dice todo lo que sabe, por ahí te reconoce tus virtudes. Uh-huh. No es muy diferente. No sé quién me dijo, bueno, pero ellos tienen alma, nosotros tenemos alma, la inteligencia artificial no tiene alma. Bueno, ese es un tema más complicado de trabajar, digamos, que es el alma. Por lo pronto hay una pregunta que hay que hacerla, porque no conozco ninguna universidad en el mundo que haya desarrollado alguna investigación acerca del alma. Se ha desarrollado investigación de todo, desde Batman y Superman hasta la bomba atómica. Todas son motivos de hipótesis, de trabajo de investigación, de paper. Sobre el alma, salvo en el campo de la teología, no hay, así en las universidades, no hay investigaciones. Digo porque es un tema complicado. Y lo digo en relación a este tema de la inteligencia artificial, que a mí me asombró, porque además, repito, es como que uno está conversando, supongamos ahora de inteligencia, de historia o de literatura, por mencionar los temas que a mí más me preocupan en este tiempo, y bueno, tengo una conversación tan interesante como la que podría tener un amigo. Y además... como cualquier conversación, uno va planteándole más exigencias. Uno puede hablar de Borges simplemente porque recuerda algunas anécdotas de Borges. Después puede hablar de Borges porque ha leído o ha escuchado algunas canciones sobre algunos de los poemas de Borges. Después puede hablar de Borges porque ha leído la Historia Universal de la Infamia y algunos de los relatos más divulgados de Borges. Después no puede hablar de Borges porque sí leyó la Aleppo, las ruinas circulares o Funes el Memorioso. Y en cada uno de esos campos la inteligencia artificial te va respondiendo. Si tu relación con Borges es periférica, la inteligencia artificial te dará respuesta periférica. Ahora, si tu relación con Borges es profunda, íntima, digo Borges como podría decir la selección argentina, o podría decir la física cuántica, o podría decir los ciclos de cosecha en el campo. Digo Borges, pero vale para cualquier tema, ¿no es cierto? Si le empieza a hacer preguntas exigentes de alguien que ha leído a fondo a Borges, y ha leído, y ha elaborado, y ha pensado, y ha conversado sobre la complejidad de la literatura de Borges, la inteligencia artificial se te pone de igual a igual y te sigue dando opiniones. Y uno dice, ¿qué diferencias podría encontrar entre Borges y Virginia Woolf? o entre Borges y James Joyce. Y te dice, mirá, puede haber esta diferencia. Todas estas cosas que uno se le puede ocurrir con un amigo. Sí, Borges, ¿no te parece que, a ver, podría comparar con Follner o qué relación podría establecer entre Borges y Kafka? Bueno, esto que uno lo he conversado con amigos así, uno lo conversa con la inteligencia artificial y te da respuestas atinadas, pero además hay cosas que te dicen, en esto tenés razón, en esto yo discrepo. Y vos le decís, en esto vos también tenés razón, pero esto me parece que está cargando demasiado las tintes. Dice, sí puede ser. Yo me acuerdo de un escritor inglés que le dije, le voy a dar otro ejemplo, de un escritor argentino, Juan Sasturain, que a mí me gustan mucho sus novelas policiales, sobre todo las tres primeras novelas policiales que tiene a este detective especie Quijote la Mancha, que se llama Echenike. Después salió la última novela policial, que es la cuarta, Tinta China, que no me gustó, porque le quita lo más importante que tenía, que era ese lenguaje de la calle, que Sasturain lo manejaba muy bien. Esto lo quita o lo reduce a su mínima expresión. Y yo le digo, no será que, pero se dijo a propósito, no será que Sasturain nos quiere demostrar que además de peronista es culto y por lo tanto no hace una novela como Tinta China correctamente escrita, pero que ha perdido lo más interesante que tenía, que era esa cosa de calle, de noche, de bodegón, cosas que se ha perdido, por lo menos. ¿Y qué me responde la inteligencia artificial? Me dice, yo sería más cauteloso para establecer conclusiones así. O sea, hay hasta planteado una cuestión subjetiva. Aclaro, a propósito, para poner la prueba, puse un ejemplo donde involucraba la literatura con la política. Una crítica mía hacia el peronismo, una velada crítica. Y la inteligencia artificial me advierte, no me espero tanto de una manera tradicional, soy más cauteloso para establecer esta cosa. Es verdad que la última novela de Sasturain no tiene aquello que lo distinguía en sus tres primeras novelas. Es verdad, pero ahí pasa esto, pasa aquello, habría que ver, bueno, pim, pum, si esto no es un nuevo ciclo de la escritura. Bueno, yo le estoy contando mi experiencia. Hay otros que la están llevando a otra escala. Pero yo digo, uno puede, lo que vale para la literatura en el campo de las artes vale para la música, vale para la pintura, es decir, las sensaciones que de pronto los escritores, los músicos, los pintores pueden empezar a ser prescindibles, porque cualquiera, yo me acuerdo una vez que era una cosa que un novio, para seducir a su novia, le regalaba poemas y la novia estaba contenta, suspiraba. Después se enteró que eran poemas de Adolfo Bécquer, que la novia ni sabía que existía, pero bueno. Pero ahora no hace falta hacer un plagio, de aprovecharte de una novia que no ha leído literatura y darle un poema copiado y decir que es tuyo y ya está. Ahora vos podés decir, yo le quiero escribir, le pregunté a inteligencia artificial, estoy saliendo con una chica jovencita que si no le gusta jugar al tenis, tuvo un novio que lo extraña, tuvo un novio que lo extraña porque le sufrió mucho esa pérdida, estamos conversando, somos amigos, le gusta leer a García Márquez, a mí me gustaría que podemos con estos datos podamos elaborar un poema al estilo César Vallejo, o al estilo, qué sé yo, Emil Dickinson, o al estilo Cavafy. Y te arma un poema con esos datos, y más, si le das más datos, te lo arma mucho mejor. Decir, bueno, además, mi novia tiene ojos marrones y le gusta andar siempre en vaquero, suele caminar descalza por la casa, cuando está en la casa. Se va pasando datos, voy a dar toda esa información. Yo quisiera un poema estilo Cavafis, o estilo Rubén Darío, si quieres más claro. Y te arma algo muy aceptable, muy aceptable. Así que se terminaron las cosas. Y si vos le das datos para decir, yo quisiera un cuento armado al estilo Roberto Art sobre un tipo que perdió, que es timbero, que perdió la casa en la timba y que está con una mujer que la cual se lleva muy mal y tiene hijos y tiene una deuda y está por ir preso y tiene amigos delincuentes. A mí se arma un relato. Y te arma un relato. Sí. Y si vos le das insumos más refinados o más minuciosos, te lo arma. Esto recién está dando sus primeros pasos. Yo no sé si en el futuro podrá existir la profesión de escritor, cuando en realidad todo esto se puede hacer dando algunos datos, dando algunas cosas, y la inteligencia artificial te lo arma. Pues podemos discutir, hay algo que siempre podemos incorporar nosotros, la inteligencia artificial depende de nosotros, nosotros tenemos que preguntar, que ella también te hace preguntas, que hay momentos que vos crees que estás hablando con una persona, porque se refieren a vos, te tratan de vos, te dicen, yo ya sé que a vos te gusta esto y te gusta aquello, porque yo he leído tus cosas, pero tiene la memoria esa increíble, he leído un cuento tuyo, he leído una novela tuya, y yo ya sé que vos te gusta esto y te gusta aquello, y tenés estas preferencias, pero me parece que en este cuento incorpora un dato nuevo que tendrías que evaluarlo, porque por un lado es importante, pero por otro lado está tratado con mucha ligereza, que tendrías que... Es así como si uno estuviera hablando, te repito, con alguien, vos sos escritor y estás hablando con otro escritor, donde los dos tenemos la misma base de datos, por decir así, para hablar sobre determinados temas, desde la Odisea a la Divina Comedia a el último bestseller. Y bueno, esto es una cosa para tener en cuenta, para tenerlo en cuenta. Vamos con Ella Fitzgerald, Tisket Tasket, y adelante, Leandro.

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2: Seis minutos para arribar a las 12 del mediodía. Siguen llegando más mensajes a través del 342-436-6432. Hola Rogelio, bueno el programa porque da derecho a réplica y vos te le plantás. Bueno, racismo, a ver, si digo negro estúpido ya estoy en comentario racista. Pero sigo, gringo estúpido, eso no es comentario racista.

0: siglos de esclavitud y de humillaciones y de discriminación de generaciones en generaciones, y la identificación del negro con lo servil, lo esclavo, ¿eh? A ver, una diputada paraguaya lo califica a Mbappé porque se crió chupando cocos y es esto, es aquello. No sé si Mbappé es un buen tipo, un mal tipo, esto, aquello, pero a uno no se lo puede descalificar por el color de la piel, como no se lo puede descalificar por sus creencias religiosas, por ejemplo, ¿no? Pero acá estamos hablando del color de la piel. Y sigue habiendo discriminaciones por el color de la piel. Y hay pueblos que cargan una historia que hace que la misma palabra dirigida a uno o a otro no produzca el mismo efecto. Es decir, también decir judío de mierda, por ejemplo, tiene una carga propia porque tiene el holocausto por detrás. Le da una dimensión o estatura. En el caso de los negros, tienen los siglos de esclavitud, arrancados de África, traídos a latigazo, cargados en los barcos, trasladados peor que lo que se puede trasladar a animales, con sus mujeres violadas, sus hijas o sus madres, explotados a latigazos durante generaciones en las plantaciones, en las minas, reducidos a condición de animales. A veces creo que será más bondadoso con los animales que con los negros. Entonces, todo esto se ha ido superando. Todavía la prueba está, me remito, la descalificación de Mbappé porque es negro. Ahora, que no nos guste que nos haga goles a nosotros, otra cosa, a mí no me autoriza descalificarlo a una persona porque es negro. Y o porque no nos guste algunas declaraciones de él, o algunos actos de él, como no darle la mano al jugador paraguayo, esas cosas, que son actos de soberbia, que me pueden ser criticados, pero no criticados así. Si Mbappé es un soberbio, no es por el color de la piel que tiene, no es porque él es soberbio. O es antipático o es desagradable. Pero la calificación racista tiene en los negros una carga especial, que no la tienen los gringos, o no la tienen los gallegos, como decíamos en otra época, o no la tienen los orientales, o no la tienen los arios o los eslavos. Lo tienen los negros en la historia de la humanidad, y eso le da una dimensión especial, diferente. No sé si tenés otro mensaje.
1: Nos llega un mensaje que dice: buenos días, Rogelio y Viviana, muy buen programa como siempre. Me gustaría que algún domingo escucháramos un tango cantado por María Graña. Gracias, saludos, Graciela del Centro.
0: Bueno, prometo para el próximo domingo un tango de María Graña. Cacerón de Tejas, por ejemplo, un clásico de María Graña, ¿eh?
1: Bueno.
0: Eso, palabra de honor. Hablando de Francia, porque Mbappé es la selección francesa, les recuerdo que el 14 de julio, es decir, dentro de dos días, se cumple el aniversario de la Revolución Francesa. Ustedes dirán, bueno, un problema a los franceses. Sí, fue un problema a los franceses, pero la humanidad marca una etapa y un antes y un después en la humanidad, y sobre todo en Occidente, de la Revolución Francesa de 1789. De eso vamos a empezar a hablar pero también vamos a hablar de política nacional. Quédense tranquilo que vamos a hablar de política nacional, no la vamos a eludir, nunca la hemos eludido, así que tranquilos, ¿eh? Pero la Revolución Francesa también es hablar de política, no es hablar de historia, ¿eh? De ahí hay tres principios que todavía siguen sin realizarse, pero que fueron convocados: libertad, igualdad y fraternidad. A veces se han realizado por separado, ha habido libertad pero no ha habido igualdad, o ha habido igualdad o se ha intentado que haya igualdad y no ha habido libertad. Pero además hay otro tercer elemento, fraternidad, que tiene que ver con eso de sentirnos parte de la condición humana. Bueno, si hoy se pudieran realizar esos tres principios, libertad, igualdad y fraternidad, tendríamos sociedades mucho más justas. Y esto se proclamó en 1789, ¿eh? Se proclamó en 1789, o después de 1889, pero en el clima de la Revolución Francesa. Vamos al corte del mediodía.

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1: Las 12 en todo el país. El cielo se encuentra cubierto hasta ahora en la ciudad de Santa Fe. La temperatura es de 11 grados, 5 décimas. La humedad, 87%. Investigan el robo de una camioneta en Candioti Norte. El propietario denunció la sustracción del vehículo que había quedado estacionado frente a su vivienda sobre calle Marcial Candioti. Los investigadores analizan si los autores utilizaron inhibidores electrónicos para concretar el hecho y revisan registros de cámaras de seguridad de la zona. La pesquisa quedó a cargo del Ministerio Público de la acusación y por el momento no hay personas identificadas ni detenidas. Por otro lado, el Hospital Cullen alcanzó un récord de trasplantes renales. La unidad de nefrología y trasplante realizó 18 procedimientos entre enero y junio, el mejor registro semestral desde su creación en 2012. Durante mayo, el efector público superó además la marca de 300 intervenciones renales acumuladas. Las autoridades destacaron el crecimiento sostenido de la actividad y señalaron que el establecimiento podría superar este año el récord anual alcanzado en 2025. Pasamos a la información nacional e internacional en la voz de Ezequiel Ramírez.
2: La plataforma Mi Argentina incorporó la consulta de liquidaciones de sueldo. La aplicación oficial sumó una nueva herramienta para acceder desde el celular a los detalles de salarios y relaciones laborales. La función permite revisar el sueldo bruto, el neto, los descuentos aplicados y las contribuciones declaradas por los empleadores. El servicio está disponible en la sección Trabajo / Mis Empleos para usuarios de la plataforma digital. En el exterior, Irán atacó otro buque en el estrecho de Hormuz. La Guardia Revolucionaria confirmó una nueva ofensiva contra una embarcación en una de las rutas marítimas más estratégicas del mundo. Teherán mantiene bajo reserva la identidad del barco afectado, la situación de los tripulantes y los daños provocados. En tanto, el episodio aumenta la tensión con Estados Unidos luego de nuevos ataques y represalias militares en Medio Oriente.
1: En el deporte, Colón recibe a Central Norte en el Brigadier López. 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El equipo santafesino buscará sumar otra victoria para mantenerse en la senda positiva frente al conjunto salteño, que marcha último en la zona. 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En el pronóstico para lo que resta de la jornada, cielo mayormente despejado, con alguna nubosidad por momentos, condiciones estables, temperaturas en gradual descenso, una máxima prevista en 15 grados. Para mañana lunes, cielo mayormente despejado con alguna nubosidad por momentos, temperaturas en suave ascenso de las máximas y posibles bancos de nieblas o neblinas. Una mínima prevista en 5 grados y una máxima en 17. A esta hora el cielo se encuentra mayormente nublado, la temperatura es de 11 grados 5 décimas y la humedad 87%. A las 12 horas 4 minutos, informó Guillermo Bota.
0: 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Es parte del cuarto proceso de autoevaluación institucional de la UNL. Estudiantes, becarias y becarios del Observatorio Social visitarán hogares de los barrios de las ciudades de Santa Fe y Paraná durante los meses de julio y agosto. Presentarán una credencial identificatoria e invitarán a responder la encuesta sin ingresar a los domicilios. Entre agosto y octubre, esta encuesta se extenderá a las ciudades de Gálvez, Esperanza, Rafaela, Sunchales, Reconquista y Avellaneda. La Universidad Nacional del Litoral agradece a la población por sus opiniones y por facilitar información valiosa para que la universidad pueda revisar sus prácticas y continuar mejorando su labor. 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La programación incluye propuestas en el predio UNLATE, la Biblioteca Gálvez, el Foro Cultural, el Museo de Arte Contemporáneo, el Mercado Norte y el Mercado Progreso en la ciudad de Santa Fe. 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
1: Mira qué bueno. Te veo, ¿cómo es? Deslumbrado por la IA. Que en una persona como vos no hay peligro, porque vos sos una persona culta, con conocimientos, con capacidad de darte cuenta si lo que te están diciendo es o no es. Pero ¿qué pasa cuando eso cae en mentes cómodas, que simplemente aceptan todo lo que le dicen? Y más allá de lo que se puede manipular a través de estos sistemas automatizados, está el hecho de que sí, te parece igual a una conversación real persona a persona. No tiene nada que ver y nunca va a tener nada que ver. Y muy poca gente está reparando en los costos que tiene eso. Y hoy no lo están cobrando. Por más que tengas la inteligencia artificial, el ChatGPT, la versión Plus, Pro, paga, no tenés idea el costo económico que tiene eso. Y en algún momento, o de alguna forma, nos lo están cobrando.
2: Buen día, Viviana y Rogelio. Ay, Roberto, esas cuentas que vos haces son históricas, siempre fue así esa diferencia. El tema es que ustedes tuvieron 12 años, y además con mucha plata, para hacerle las redes de gas a los barrios pobres, y nunca las hicieron, porque era mucho más lucrativo el esquema de subsidios, de garrafa de gas, de transporte colectivo, de trenes, que así terminó, porque en el esquema de subsidios robaban, con declaraciones juradas fraguadas que hacían las empresas respecto de la cantidad de pasajeros o la cantidad de garrafas y demás, y en ese esquema de subsidio vamos y vamos. Nunca les interesó mejorarle la vida a los pobres. Y después, claro, después cuando vienen otros gobiernos, se golpean el pecho y baten el parche. Peronismo nunca más. Un abrazo, habló Fabián de los Hornos.
3: Bueno, primero a nuestro amigo Marcelo de Anisacate. Yo no estoy deslumbrado por la inteligencia artificial, estoy interesado. No, estar deslumbrado es como estar encandilado, estoy interesado. Además, observo lo siguiente: la inteligencia artificial vino a quedarse, como en su momento vinieron a quedarse la electricidad, vinieron a quedarse los automóviles, vinieron a quedarse, bueno, cada una de las innovaciones tecnológicas que la humanidad, por lo menos desde la modernidad en adelante, ha ido incorporando generación por generación. Lo que hay que preguntarse es qué hacemos con algo que ya vino a quedarse. Es decir, ya no hay posibilidades de decir desaparezcan. Yo me acuerdo los famosos sacerdotes o monjes medievales que se dedicaban a escribir los libros, hasta hacer los libros se escribían, eran manuscritos. Cuando salió la imprenta, se pusieron furiosos porque se quedaban sin trabajo. La imprenta hacía en un día lo que ellos demoraban un año. Y trataron de descalificarla de diferentes maneras, incluso hasta la condenaron. En aquella época la iglesia condenaba así, estamos hablando de cosas que pasaron hace más de 500 años. Sin embargo, bueno, vino a quedarse, como la luz vino a quedarse. Claro, nos sale cara la luz, pero no podemos vivir sin luz. Siglos y siglos la humanidad vivió sin luz, vivió sin electricidad. Pero bueno, ya lo hemos incorporado a nuestra vida y estamos dispuestos a pagar, y a veces a pagar caro para tener luz, ¿eh? Para poder tener todo lo que significa el confort contemporáneo. A ver, si no tenemos luz, no tenemos heladera, no tenemos calefacción, por supuesto no tenemos no tenemos iluminación. Me decía uno, no tenés para poner fusil para los mosquitos y no tenés luz, ¿eh? Bueno, la inteligencia artificial sí, dicen que sale caro. No sé si después esto, como se ha demostrado con cantidad de innovaciones que llegaron, que en sus orígenes eran caras, y después se fueron abaratando porque se fueron encontrando sistemas y métodos. Yo creo que, repito, hay que aceptarla. Después cada uno lo vive a su manera. Marcelo menciona, por ejemplo, bueno, ¿qué pasa con personas sencillas que de pronto le llega esto y se lo tragan? Bueno, esas personas sencillas también hoy son víctimas de la publicidad, son víctimas de diferentes de jingles que se crean, de orientaciones que se intentan establecer de determinados sitios virtuales. Eso pasó siempre, incluso cuando no existían los medios de comunicación modernos. Esos riesgos existen, que personas puedan ser más propensas al engaño o a la ilusión que otras, donde incluso a veces, no sé si la cultura es decisiva al respecto. Lo es en muchos aspectos, pero no sé si lo es siempre. Me parece que es así. Yo quiero insistir en esto, vino a quedarse, tenemos que saber qué hacemos con ella. Y además, una de las cosas que no podemos hacer es reprimirlo a esto, es desconocerlo, o es considerar de que, bueno, antes el mundo era mejor y ahora mirá con todas estas cosas. Yo creo que nosotros estamos más preparados a asumir y asimilar la inteligencia artificial que lo que nuestros bisabuelos, tatarabuelos, estaban preparados para asumir, que haya aviones, que haya autos, que haya luz eléctrica, que haya cámaras frigoríficas, es decir, todas aquellas innovaciones que realmente para ellos les debe haber parecido milagroso, la radio, todas esas cosas que para la cabeza, pongámonos en la cabeza de aquellas personas en 1880, en 1870, en 1890, cuando aparecieron esos. También decían, bueno, el mundo se. Hablaron que le dijeron que esto era un desafío al mundo, a las leyes del mundo, que esto preanunciaba el fin del mundo. Bueno, después lo fuimos incorporando y hoy se nos resultaría muy difícil. Podemos vivir sin luz. Hay algunos objetores de conciencia, no hablo de los que son pobres que no la pueden pagar, pero hay algunos objetores de conciencia que dicen, nosotros vamos a vivir sin luz, andan con una vela, andan con un, qué sé yo. Pero está claro que, bueno, esa no es la respuesta de todos, ¿no? Podemos vivir sin auto, podemos volver a andar en carreta si queremos, pero bueno, preferimos andar en auto, preferimos tener luz, preferimos tener una heladera, preferimos tener un televisor, preferimos tener computadora, preferimos tener celular. Podemos andar sin celular, perfectamente, podemos andar sin celular. Hemos andado años. Yo me acuerdo, yo hasta los 50 años no sabía. Para mí el celular era una cosa que veía en algunas películas y era una extravagancia. Bueno, hoy no sé si podría vivir sin el celular. Creo que sí, pero está claro que no podría vivir con el celular, porque yo no quiero dejar de tener el celular, porque el celular me da muchos beneficios, me ayuda mucho. Por supuesto, dirán, bueno, pero la gente ahora se pone dependiente. Mirá, la gente tenía comportamientos de aislarse o comportamientos de determinado tipo antes que llegaran los celulares o antes que llegara el televisor. Esto, miren, yo le planteo lo siguiente, y creo que hay razones para hablar para largo. Yo le planteo lo siguiente, han cambiado la ciencia, ha cambiado la tecnología, han cambiado los regímenes políticos. Lo que no ha cambiado, lo fundamental, es la condición humana. Y yo miro lo, qué sé yo, leo la la Odisea, leo a Virgilio, leo los textos de la, las historias de los romanos, los textos de los romanos, de los griegos, leo las intrigas del poder y las intrigas políticas de los emperadores, de los reyes, de los príncipes, y les voy a decir, leo el teatro de Shakespeare, leo el teatro de Shakespeare, estamos hablando de cosas que recorriendo 3.000 años, y digo que en los temas puntuales que tienen que ver con la, con el amor, con el poder, con la pasión, con la avidez de riqueza, la condición humana no ha cambiado mucho, cambian las modas, cambia la ropa, vestimos distinto, cambian ciertas cuestiones que se establecen como correctas en una época, pero en sus temas fundamentales la condición humana se ha mantenido bastante parecida. Yo creo que sea un tipo como a Julio César o a Virgilio o a Maquiavelo, por mencionar así personajes, o a Calvino, los trasladáramos con una máquina del tiempo, los trasladáramos al presente, necesitarían 15 días para que alguien lo, con la lucidez que tenían, para que alguien los informe, el informe a Platón, mira, esto es un auto, esto es una cosa así, ciertas cuestiones que son propias de la adaptación. Pero después inmediatamente se adaptarían al mundo que viven, porque sabrían que están tratando con hombres y mujeres que no eran muy diferentes a los hombres y mujeres con los cuales ellos trataban en aquel tiempo. Por supuesto que había multitudes de personas sumergidas en la más abyecta pobreza, en la más abyecta miseria, pero la historia se iba haciendo con ellos, pero también se iba haciendo con todos aquellos. Bueno, mira los escritos de Platón, o mira, diría Menem, los escritos de Sócrates, o mira en general las reflexiones que han hecho los griegos y sus poemas, y los romanos, y vos ves que los problemas fundamentales de la humanidad siguen siendo los mismos, los problemas de la condición humana. Somos los Homo sapiens, el único que sabe que va a morir, sabemos que vamos a morir, convivimos toda nuestra vida con esa mala noticia y nos arreglamos para convivir con esa noticia de que sabemos que vamos a morir, y esa relación con el tiempo y esa relación con el espacio la tienen los romanos, la tenemos nosotros, la tenían los sumerios. Lean a Ulises, lean la Odisea, lean las cosas y van a ver que las intrigas, las picardías, los amores frustrados, la nostalgia, la pena, las alegrías, están presentes, cambian. Bueno, no tenían heladera para no tenían heladera para mantener la bebida fresca, por decir así, no llegaban a las fiestas en auto, llegaban en carruaje o llegaban en carroza, o cosas por el estilo, pero lo que pasaba por la cabeza de ellos no era muy diferente a lo que pasa en las cuestiones de fondo. En las cuestiones de fondo, lo que pasaba por la cabeza de ellos no era muy diferente a lo que pasa por la cabeza nuestra, a lo que pasa por la cabeza nuestra. Les quería comentar, hablando del pasado, que bueno, el aniversario de la Revolución Francesa, yo no le voy a hablar de la Revolución Francesa, voy a tratar de hacer una síntesis, porque es uno de los temas más complejos de la historia de la humanidad. Se han escrito bibliotecas, se siguen escribiendo bibliotecas sobre aquella revolución que planteó un antes y un después, aquella revolución que según la historiografía marxista instala a la burguesía en el poder, superando al feudalismo. Un título muy general que dio lugar a ciertas versiones dogmáticas, porque en realidad la Revolución Francesa está mucho más matizada que la contradicción burguesía-feudalismo. Por supuesto que cuando hablamos de la Revolución Francesa hablamos de un proceso revolucionario que podemos decir que se inicia en 1789 con la convocatoria de los estados generales, es decir, el clero, la nobleza y el pueblo, los sans-culottes. Después la constitución de la Asamblea Nacional, después los reclamos al rey, después las tullerías, después el intento del rey de escaparse, finalmente para 1793 la ejecución del rey en enero del 93 con la guillotina, en octubre la ejecución María Antonieta, la afirmación de los derechos, la Declaración Universal de los Derechos del Hombre y del Ciudadano, y la expansión de los ideales de la Revolución Francesa al mundo. Nosotros, la Revolución de Mayo, somos hijos de la Revolución Francesa. El impacto que tuvieron esas ideas revolucionarias, si bien ya existía la Revolución Norteamericana, si bien un siglo antes en Inglaterra habían decapitado a un rey, se había hecho una revolución liderada por Cromwell y que, bueno, Carlos I fue decapitado, el alcance, la expansión que tuvo la Revolución Francesa de 1789 fue extraordinario. Para 1799, 10 años después, como que se cierra el ciclo revolucionario en términos políticos, llega Napoleón al poder, que además se va a declarar poco tiempo después como emperador, pero más allá de las vicisitudes políticas, de la decisión de congelar la revolución en términos políticos, la expansión de las ideas de la Revolución Francesa, el tema de la soberanía popular, el tema de que el hombre y los hombres nacen iguales, bueno, todo esto va a conmover al mundo de su tiempo, al mundo contemporáneo, va a plantear nuevos dilemas, nuevos problemas. Corremos, ¿no?, que el llamado orden feudal o el antiguo orden había logrado establecer precisamente un orden, una aceptación. Los vasallos o los siervos de la gleba, el poder de la iglesia, el poder de la nobleza, que lograban constituir un orden, agradable, desagradable, pero era un orden en la cual la inmensa mayoría de la población convivía. Con la Revolución Francesa ese orden se derrumba el orden de la aristocracia, el orden de la monarquía, el poder que ejercía la iglesia sobre las almas y sobre los recursos, todo eso se derrumba y el gran dilema es cómo construimos un nuevo orden. Y esa pregunta va a tener una respuesta que todavía hoy se está completando. ¿Cómo construir un nuevo orden cuando las masas perdieron la fe, no solo religiosa, sino la fe en un orden existente que se perduró durante por lo menos 1000 años? Ese es otro de los grandes dilemas que plantea la Revolución Francesa de 1789, ¿no? Digo, como paradoja, mientras la burguesía y los intelectuales llevaban adelante la Revolución Francesa, luchaban con los países monárquicos que eran solidarios con el rey Borbón, con los reyes borbónicos, mientras se producían cambios en nombre de la razón, en nombre del progreso, en nombre de la humanidad, de los derechos del hombre, en el interior de Francia, una Francia que en 1789 tenía más o menos 28 millones de habitantes, un país que tenía 600.000 habitantes, era la capital más poblada, incluso una de las más pobladas del mundo. Recuerden que Londres para esa época tenía 150.000 habitantes. Hay un levantamiento campesino que se llama la Vendée, que son campesinos, hombres, sus jefes son carreros, son guardamontes, son hombres del pueblo, que reivindican a Dios y reivindican al rey. Es decir, un movimiento popular masivo de los campos que se apoyan en la nobleza, reivindican la nobleza y reivindican a Dios y reivindican a los curas, a los viejos curas de las villas, de las aldeas, qué cosa. Se llamó la Vendée, y la represión que ordenan los flamantes revolucionarios sobre los campesinos pobres es una represión salvaje, una represión durísima, una contradicción, la revolución venía a traer la igualdad, la libertad y la fraternidad, pero en la zona de la Vendée lo que trajo fue exactamente lo contrario. Y resulta que quienes se levantaban en armas reivindicaban al rey y reivindicaban a la nobleza. Y eran pobres. ¿Cómo? No es que la revolución se haya hecho para los pobres, es que a los pobres hay que cocinarlos a tiros, a degollinas, a diferentes tipos de degollinas, porque estaban en contra de la revolución. Uno de los problemas que va a arrastrar hasta el día de hoy a los dilemas que plantea la política y los dilemas que plantean los objetivos de la Ilustración o del Iluminismo. 2 y 28, precisamente en homenaje a la Revolución Francesa, vamos con la Marsellesa.

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7: Seguimos acompañándolos con Hoy y Mañana, última media vuelta. Se comunicó recién un oyente y dice, y bueno, discutir con gente que niega todo y siempre tiene una excusa para negar la realidad es perder el tiempo. Ojalá al señor le hayan gustado las palabras de Milei cuando dijo que los argentinos solo fabricamos dulce de leche y viromes y nada más. Es lo que les están respondiendo aquí los oyentes que se mandaban entre Roberto de Colastine a Fabián.
8: A Fabián, bueno. Buena, bienvenida a la polémica. Hablando del 9 de julio, porque sobre el 9 de julio de 1816 hablé el domingo pasado. No digo porque un oyente pidió que hablé el domingo pasado, o sea, del 9 de julio, ¿no? Sí puedo hablar del 9 de julio del 2026, en donde el gobierno nacional estuvo presente en alguna ceremonia, también estuvo presente, cuando digo el gobierno nacional, la vicepresidenta Victoria Villarruel, que por supuesto la hicieron en un costado, pero estaba, y quiso notar que estaba. El gobierno nacional, bueno, intentó recuperar aquel pacto de mayo, que también era para un 9 de julio en Tucumán. Estuvieron los gobernadores que ya habían estado cuando asumió Diego Santilli. Rescato destaco que el gobernador de Santa Fe no estuvo. Había creo que 13 gobernadores, y si no estaban ellos, estaban los que lo representaban. Hay una cuestión que me parece que hay que tenerla presente. El gobierno ya está trabajando para la reelección para el año que viene. Ya estamos a mediados de año, julio, pasamos la mitad del año. Ya hay previstas elecciones provinciales anticipadas. El gobierno está dando los pasos para establecer un núcleo duro de poder político que le permita ser reelecto en las elecciones del 2027. No sabemos cómo se van a presentar los hechos, cómo se van a plantear las contradicciones. ¿Será una contradicción Milei contra el kirchnerismo o Milei contra Kicillof? Asimismo, Milei dentro del espacio de lo que se llamaría el político liberal, conservador, de derecha, pongan el nombre que quieran, Milei será el único que lo represente, o el PRO con Macri intentarán jugar otra carta. Provincias Unidas intentará configurar una opción de centro, y a su vez el peronismo, con un peronismo fuerte, que es porque siempre fuerte, pero muy fragmentado, logrará tener un liderazgo único, como lo tuvo las elecciones del 22, o perdón, las elecciones del 19 con Alberto Fernández, o las elecciones del 23, o las elecciones del 15, o irá fragmentado. Al mismo tiempo, ¿qué pasará con estas otras opciones con los gobernadores, no? ¿Qué pasará con las PASO? ¿Se mantendrán las PASO? ¿Se establecerá un sistema de colectoras como se había hablado? ¿Se suspenderán las PASO y no para siempre, pero por lo menos para estas elecciones? ¿Qué van a hacer los gobernadores, digamos, no? La idea de los gobernadores, que muchos de ellos quieren ser reelectos y al mismo tiempo les quieren dar un apoyo a Milei porque necesitan a su vez el apoyo económico de Milei, el apoyo económico del Poder Ejecutivo. Pregunta derivada de todo esto: ¿alguna vez lograremos resolver un sistema de coparticipación, un sistema fiscal que más o menos funcione, que más o menos esté de acuerdo a lo que significó el espíritu de las leyes en 1994 con la reforma constitucional? Han pasado más de 30 años y todavía seguimos sin resolver este problema. Y no lo resolvemos porque es un problema muy complicado, muy complicado, muy conflictivo, donde están comprometidos muchos intereses trabados entre sí. Bueno, esas son preguntas que hacerse. No me acuerdo qué analista decía que es muy posible que en el 2027 se reproduzca una situación parecida al del 2003. Haya dos o tres candidatos de derecha, haya dos o tres candidatos de centro, haya dos o tres candidatos populistas. ¿Se acuerdan del 2003 que por el peronismo iba De La Sota, iba Kirchner y iba Rodríguez A, por ejemplo? En el voto antiperonista iba Lilita Carrió con los suyos, iba López Murphy, que era el otro candidato, y todos sacaron un promedio de 20% de votos. Acá podría pasar algo parecido, o no, no lo sabemos. Lo que sí sabemos que hay un régimen electoral, me refiero a una disposición constitucional que dice, que habla de balotaje, que se señala que en el balotaje, que en este balotaje, alguien tiene que sacar el 40% de los votos, o el 45% de los votos, o el 40% de los votos con un 10 puntos de diferencia sobre el segundo. Eso daría la impresión que no ocurriría en la primera vuelta, pero si hay una segunda vuelta, todo hace pensar que la derecha se va a reagrupar alrededor del candidato derecha y que el populismo de izquierda se reagrupará alrededor de sus candidatos populistas. La pregunta es, ¿habrá un espacio para el centro? ¿Sería deseable que haya un espacio para el centro? Bueno, son todas preguntas interrogantes que habrá que hacerlo. Sabemos que Milei estuvo en Tucumán, pasó la noche allí, inmediatamente se subió un avión esa misma noche y llegó a Buenos Aires, que es una hora y media de viaje, no es que en un avión cómodo, y estuvo en el Tedeum que celebra el obispo Jorge García Cuerva, que volvió a plantear, sin dar nombres, una posición que confronta, que se diferencia muy bien de la posición del gobierno respecto a la justicia social, respecto a los pobres, respecto a los pobres y a la pobreza, respecto al diálogo y a la paz, bueno, toda una cantidad de temas, o una serie de temas que están abiertamente en contra de lo que postula Milei, pero que al no haber menciones personales, Milei parece que lo que ha optado es hacerse el distraído, se abraza con García Cuerva, sabe que con la iglesia no la va a modificar con gritos o insultos, que no le conviene tampoco hacerlo. Además sabe que viene el Papa, o es muy probable que venga el Papa León XIV, que precisamente se llama León XIV porque, bueno, hubo un Papa, León XIII, a fines del siglo XIX, que sacó una encíclica, la Rerum Novarum, que planteaba por primera vez en la historia de la Iglesia el tema de la pobreza. El tema, si bien reivindicaba la propiedad privada y reivindicaba, sin mencionarlo expresamente, el capitalismo, señalaba que había un problema que no se resolvía exclusivamente con la economía de mercado, que había un compromiso moral, ético, espiritual con los más pobres, los más postergados. Es decir, la primera encíclica está la Rerum Novarum, en donde aparece el tema del compromiso con la pobreza. Hasta el anterior, la Iglesia, por lo menos institucionalmente, parecía una institución que trabajaba con los pobres, pero lo que le decían los pobres, resígnense, esto es un valle de lágrimas, los pobres ganarán el paraíso, es decir, jugaba objetivamente a favor de los poderes económicos constituidos. A partir de la Rerum Novarum no es que se distancia de los poderes económicos constituidos, porque siempre la Iglesia como institución estuvo vinculada al poder, pero incorpora en su agenda el tema de la pobreza. Algo que vuelve a plantearlo Jorge García Cuerva. En realidad, Jorge García Cuerva lo amplía. Los papas anteriores, nuestro Bergoglio, más Ratzinger, más Juan Pablo II, o sea, de Juan XXIII en adelante, todos estos temas de la doctrina social de la Iglesia están planteados. García Cuerva, en todo caso, los actualiza, incorpora los elementos de la inteligencia artificial, pone énfasis en la cuestión del humanismo en las relaciones sociales. Pero bueno, vamos a ver qué pasa. Vamos a ver qué pasa con todo esto. No hay posibilidades de adivinar el futuro. Yo no puedo decir, este gobierno se va al diablo, porque sus contradicciones son absolutamente antagónicas, no la va a poder resolver, o este gobierno va a ser exitoso, va a triunfar. Y lo mismo digo, que el peronismo no vuelve más, o el peronismo retorna aggiornado, o hay una opción de centro que intenta establecer una síntesis. Todo lo que uno puede decir son deseos personales, pero no es una opinión objetiva, porque bueno, nos guste o no, el futuro sigue siendo incierto, el futuro sigue teniendo márgenes más o menos amplios de incertidumbre. Vamos a la música, si le parece bien, Leandro. Vamos con este tema que en su momento lo cantaban ellas y ellos. Adelante.

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1: Bueno, les voy a presentar algo que seguramente ustedes conocen, pero no sé si lo han leído o si han tenido la paciencia de leerlo y a su vez se han perdido el placer de leerlo, que es a Marcel Proust y su obra máxima, que es En busca del tiempo perdido. Todo un contenido en esa frase, la búsqueda del tiempo perdido. El tiempo, el pasado, el tiempo perdido. ¿Es posible recobrar el tiempo pasado, la experiencia que vivimos, la experiencia de amor, de soledad, de alegría, los recuerdos de con personas con las que no están? ¿Es posible recordar ese tiempo? Bueno, Proust intenta explicarlo en una novela que después se desdobló en 7 tomos. A ver, Proust nació en una fecha cercana a la de ahora, un 10 de julio de 1871. Murió relativamente joven, en noviembre del 1922. El libro cuenta 7 novelas, en algunas ediciones son 6, otros consideran que es una sola novela, que es con diferentes momentos, es el bueno, se publicó entre, más o menos, si no me equivoco, entre 1913 y 1924, incluso, o sea, se siguieron publicando después de su muerte. Como siempre, su obra, cuando se publicó, muchos editores se lo retrasaron, entre otros un gran escritor que era una especie de árbitro, de juez de lo que estaba bien, estaba mal, esa pella, que es Andrés Gide, que después pasó toda la vida lamentándose por haberle rechazado las novelas a Proust. Y bueno, son 7 tomos narrados en una primera persona por un narrador que en la cual se distingue un fraseo largo, frases largas, en general predominan frases largas, hay diálogos. Los 7 tomos son, bueno, Por el camino de Swann, que es la infancia, A la sombra de las muchachas en flor, que sería la adolescencia, El mundo de Guermantes, que ya no están en Cambrai, sino que están en París, Sodoma y Gomorra, La prisionera, donde aparece ya una protagonista importante, que es Albertina, La fugitiva, que es Albertina, La fugitiva, y el último tomo, El tiempo recobrado, que es el 7. Es un libro que hay que leerlo pensando en una estrategia de lectura a largo plazo. No puede pasarse un año leyendo En busca del tiempo perdido. Y creo que el esfuerzo vale la pena. Ahora, es un esfuerzo, es una literatura exigente, muy bien escrita, con nuevas experiencias, con nuevos procedimientos literarios. Por eso Marcel Proust, junto con Virginia Woolf, con Kafka, con William Faulkner, con Thomas Mann, así por mencionar los más importantes, yo incorporaría a Henry James, son los pilares de la literatura del siglo XX. Ahí está Marcel Proust. Y también incorporaría, por supuesto, a Jorge Luis Borges en los pilares de la literatura del siglo XX. Por supuesto, Vargas Llosa, por ejemplo, dice que no le gusta a Marcel Proust. Y Vargas Llosa es un tipo con buen gusto literario. Sin embargo, dice que no le gusta. Ahora, bueno, tiene el reconocimiento de muchos, muchos escritores. Borges tiene una relación ambigua respecto a La búsqueda del tiempo perdido, como es ambigua su relación con la literatura francesa. Pero hay algunas declaraciones donde hay un reconocimiento de Borges a Marcel Proust, ¿no? En otras, parece que, bueno, esa extensión a Borges le parece desmesurada, desmedida, ese empleo de la frase larga le parece abusivo, bueno. De todos modos, este desafío de Proust, ¿cómo percibimos el tiempo perdido? Nosotros los seres humanos somos personas de perder tiempo, porque bueno, el tiempo transcurre y lo vamos perdiendo. Cada experiencia que vivimos, nosotros que llegamos a esta radio hace 3 horas, bueno, ya ese tiempo es irrecuperable. Ese momento que hasta hace 3 horas, cuando entramos acá al estudio con Viviana para iniciar el programa de radio, ya es tiempo pasado. Uh-huh. ¿Ese tiempo pasado está perdido? Bueno, todo lo considera que sí, no hay manera de recuperarlo. La única manera que plantea Proust es recuperarlo a través del arte, a través del recuerdo, a través de la epifanía, diría Joyce, a través del mito, diría Pavese, a través de precisamente la búsqueda del tiempo recobrado, que es, son aquellas experiencias, tal, esa experiencia clásica de la Magdalena, pero hay muchísimas más. La Magdalena es una galletita,
3: sí,
1: que él está tomando a la hora del té, esa Magdalena. La novela de Proust se desarrolla con protagonistas que pertenecen a la clase alta francesa, ¿no? Está tomando

0: Inconsciente, hay elementos que están incorporados de aquella experiencia pasada que un estímulo del presente permite recuperarlo. Y permite recuperarlo en términos estéticos, en términos de inspiración, de inspiración estética, en términos de vocación. Bueno, eso es lo que trata de hacer Marcel Proust. Por supuesto, lo que estoy haciendo es una síntesis muy apretada de una novela de 6 o 7 tomos. Hay una edición de Gallimard francesa que está hecha en un solo tomo, pero es un mamotreto enorme. Yo prefiero el 7 tomos para tener libros cortitos para leerlos. Algunos son más cortos, otros son más largos, pero en general no, son de 250 páginas. Y me parece que la experiencia de leerlo a quien está interesado en la literatura como un campo de la sensibilidad, pero también como un campo del conocimiento, no puede desatender esa experiencia, esa extraordinaria experiencia literaria que realizó Marcel Proust. ¿Nos estamos yendo?
1: Sí, nos estamos yendo, estamos cumpliendo ya la tercera hora.
0: Nos vamos con Sandro. Yo sé que te va a gustar a usted.
1: Bueno, sí. Desde ya, buen fin de semana para todos. Nos vamos con Sandro, con esta canción. Y como decís siempre, ¿no? Ahí está girando, en 33 revoluciones por minuto.

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1: 13 horas en todo el país. El cielo se encuentra cubierto en la ciudad de Santa Fe, la temperatura es de 12 grados, 5 décimas, la humedad el 82%. Asesinaron a un joven de 18 años en el norte de Santa Fe. El hecho ocurrió durante la madrugada en la zona de Avenida Gorriti y Servando Bayo, donde vecinos alertaron por disparos de armas de fuego. La víctima fue hallada con un impacto de bala en el rostro y personal médico confirmó su fallecimiento en el lugar. La Fiscalía interviene en la investigación junto a la Policía de Investigaciones para determinar las circunstancias del crimen. En otros títulos, continúa la campaña.

0: campaña itinerante de vacunación en la ciudad. El operativo municipal recorrerá distintos puntos de Santa Fe durante esta semana para acercar dosis gratuitas a la población de riesgo. La propuesta incluye vacunas contra la gripe, neumonía, virus sincicial respiratorio y tos convulsa, además de la posibilidad de completar esquemas. Esta semana el dispositivo de modo vacuna se encontrará el lunes 13 en la estación municipal La Guardia, de 13:30 a 16:30. El miércoles 15 estará junto al dispositivo de ecocanje en la vecinal Roque Sáenz Peña, en Juan de Garay 3998, de 14 a 17. Por último, el viernes 17 de julio, se ubicará en la estación La Boca, Manzana 10, La Boca en Alto Verde, de 13:30 a 16:30. Quienes no puedan acercarse al dispositivo itinerante, podrán concurrir al centro de salud más cercano con su DNI para controlar su carnet y completar las dosis correspondientes. Para información y consultas, comunicarse al 342-611-6585 vía WhatsApp. El Hospital Cuyen alcanzó un récord de trasplantes renales. La unidad de nefrología y trasplante realizó 18 procedimientos entre enero y junio, el mejor registro semestral desde su creación en 2012. Durante mayo, el efector público superó además la marca de 300 intervenciones renales acumuladas. Las autoridades destacaron el crecimiento sostenido de la actividad y señalaron que el establecimiento podría superar este año el récord anual alcanzado en 2025. Aumentó la tarifa de servicio de taxis. La actualización comenzó a regir la medianoche del viernes. La tarifa diurna de 6 a 22 que abonan los usuarios del servicio es de 1.790 pesos en concepto de bajada de bandera, mientras que la ficha cada 130 metros cuesta 179 pesos. En tanto, la tarifa nocturna de 22 a 6 se estableció en 2.058 para la bajada de bandera y en 206 pesos la ficha cada 130 metros. Más de 15.000 santafesinos se adhirieron al plan para regularizar deudas. El régimen, que permanecerá vigente hasta el 31 de julio, permite regularizar obligaciones correspondientes a ingresos brutos, impuesto inmobiliario, patente única sobre vehículos y sellos. Según la modalidad elegida, ofrece hasta 36 cuotas con tasas subsidiadas o financiación a 0% de interés. El plan más utilizado es el Plan A, destinado a pequeñas y medianas empresas y a familias con hasta 2 inmuebles o 2 vehículos registrados. La adhesión al régimen se realiza de manera digital a través del portal de gestiones ciudadanas del gobierno provincial. Hasta el 20 de julio juntan donaciones e insumos médicos para enviar a Venezuela. La colecta se realiza en la sede de Cáritas Santa Fe, ubicada en Francia 1973. Buscan recolectar medicamentos, materiales de curación y productos de higiene para asistir a familias, centros de salud en el marco de la emergencia humanitaria. La municipalidad se encargará de coordinar la logística para enviar todo lo acopiado en Santa Fe hacia la ciudad de Buenos Aires, donde se gestionará el traslado internacional. Pasamos al panorama nacional e internacional en la voz de Ezequiel Ramírez.
1: Villarruel respaldó el reclamo salarial de los docentes. La vicepresidenta afirmó que los trabajadores de la educación merecen reconocimiento y una retribución acorde a la tarea que realizan. El pronunciamiento se conoció tras el fallo de la Corte Suprema que dejó firme la aplicación de la Ley de Financiamiento Universitario. La titular del Senado destacó el rol de los maestros y profesores como una misión fundamental para el futuro del país. La ANSES restablecerá la pensión de Cristina Kirchner, pero retendrá más de 3 millones de pesos mensuales. El organismo acatará una medida cautelar de la Cámara Federal, restituyendo el beneficio por viudez desde agosto con un haber bruto superior a los 15 millones de pesos. La resolución judicial contempla una quita mensual equivalente al 20% del total de la prestación hasta saldar una deuda millonaria por cobros indebidos del adicional por zona austral. En el exterior, Ucrania atacó buques de la flota petrolera rusa en el mar de Azov. Las fuerzas de defensa ucranianas informaron que alcanzaron 10 petroleros y 4 ferries utilizados para apoyo logístico militar. KEP sostiene que esas embarcaciones forman parte de una red destinada a transportar petróleo y a evitar sanciones internacionales. La ofensiva se suma a una serie de ataques con drones que buscan afectar el abastecimiento energético y militar de Rusia.
0: Toda la actualidad del deporte en la voz de Andrés Marenoni.
2: La selección argentina protagonizó otro partido desgastante en la Copa del Mundo. En este caso, frente a Suiza por los cuartos de final de la Copa del Mundo. Cristian Romero y Leandro Paredes debieron salir en la prórroga y otros jugadores encendieron las alarmas. El plantel albiceleste deberá enfocarse en la recuperación física de cara al partido de la semifinal frente a Inglaterra, que se jugará el miércoles a las 16 en el Atlanta Stadium. La otra semifinal la van a protagonizar España y Francia el martes a las 16 en el Dallas Stadium. En materia de tenis, ya están jugando la final de Wimbledon Jannik Sinner y Alexander Zverev. En materia de fútbol amistoso, Unión le ganó a Benur de Rafaela por 4-0 en los dos partidos que jugó en el 15 de abril. En el partido entre titulares, Cristian Tarragón y Julián Palacios se despacharon con sendos dobletes. Mauro Pitón no fue de la partida ya que espera una transferencia de Tenerife de España, en tanto que Marcelo Estigarribia no jugó por una molestia física. En la semana se podrían definir las llegadas de Juan de Dios Pintado y de Ignacio Malcorra. En minutos arranca la transmisión de la radio para el partido entre Colón y Central Norte. El cotejo se jugará en el Brigadier López y arrancará a las 15:30. Ezequiel Medrán apuesta por los retornos de Federico Rasmussen e Ignacio Lago. El encuentro contará con los relatos de Fabián Massi junto a Todo 10 en Deportes.
0: En el pronóstico para lo que resta de la jornada, cielo con nubosidad, condiciones estables, temperaturas en gradual descenso, una máxima prevista en 15 grados. Para mañana lunes, cielo mayormente despejado, con alguna nubosidad por momentos, condiciones estables, posibles bancos de nieblas o neblinas, sobre todo en zonas rurales o de islas. Temperaturas en suave descenso de las máximas, una mínima prevista en 5 grados y una máxima en 17. A esta hora el cielo se encuentra mayormente nublado, la temperatura es de 12 grados 5 décimas, la humedad 82%. A las 13 horas 8 minutos, informó Guillermo Bota.
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0: que hay un Dios de todos los domingos, le pido que me escuche esta plegaria. Que no nos quiten la fiesta, Señor, la del fútbol, la nuestra, la que gozamos desde pibes, los que sabemos el misterio de estremecernos por su cuenta. La de toda la magia, el gran malabar y la pasión siempre resuelta. La fiesta que sucede sobre el verde, la soleada aún sin sol. La del pájaro astro diminuto, esférico y travieso. La del grito que estalla y el fervor que desborda el corazón y el pecho. Que no nos quiten la fiesta, Señor. Que no la desbaraten. Quiero decir que nadie. Quiero decir que nada. Que no vengan tormentas, ni osados temporales, vendavales, ni extraños meteoros. O sea, de otro modo, que la tarde del domingo nunca se oscurezca. Que tampoco la ensucien los que van a otra cosa, los violentos, los impúdicos, los escamoteadores de su verdad tan simple. Que la fiesta sea, y que bajen cataratas de cánticos y oleadas de banderas y palmas y silbidos, pero en paz y sin daño, con el único fuego de la pasión crecida y el fervor hecho hoguera por esas camisetas y la gran ceremonia que el verde ha convocado. Y si la pesadumbre de la derrota manda, fugaz como una nube se irá, porque el mismo lunes sabremos que hay domingo siguiente y hay revancha. Que no nos quiten la fiesta, Señor. Que en el domingo, la tarde o la noche que deba hacerse, se abra la imprevista pajarera sin borrón y sin páginas negras, que para eso soltamos esta plegaria ingenua.
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mediodía, mis amigos. El gusto, el placer de saludarlos. El domingo en Argentina no es un día cualquiera. Es un ritual sagrado que se vive con los cinco sentidos. El mediodía se debate entre dos grandes pasiones familiares. El asado, ritual del aplauso para el asador, el olor a leña quemada y el crujido de la carne sobre la parrilla que se tira. O las pastas, la mesa harinada, el tuco hirviendo desde temprano y los fideos caseros de la nona estirados con amor sobre el mantel. Y cuando la comida termine, la sobremesa se va a estirar mágicamente, esperando por un partido de fútbol. La radio toma protagonismo absoluto. No importa si estás en el patio, en el sillón o lavando los platos. El domingo es y será siempre el día donde el tiempo se detiene para abrazar costumbres. Costumbres argentinas, como dice algún título por ahí. Jugar un domingo también tiene su atracción, porque la gente viene hablando de fútbol o discutiendo y uno disfruta de esas acaloradas discusiones. Uno se pregunta, ¿qué domingos a la tarde serán mejores? ¿Si estos o aquellos de hace tiempo? ¿Si los tuyos o los míos? Nunca va a haber respuesta. El fútbol tiene el poder de detener el mundo por un rato, organizar horarios, preparar reuniones con amigos y transformar cada partido en una celebración, como la de esta tarde. Hace frío en Santa Fe, hace mucho frío, pero hay un calor interno que viene para el hincha de Colón porque juega el Sabalero a las 3:30 de la tarde frente a Central Norte de Salta. Y como si esto fuese poco, hay un calor interno porque estamos en Mundial y porque todavía están los ecos, resuena la alegría de lo que fue la noche y la madrugada de hoy para esta Argentina que ya está en semifinales para jugar el próximo miércoles frente a Inglaterra. En el país de los campeones del mundo tenemos fútbol esta tarde con este Colón que viene bien, con un aire puro del sur del país porque le ganó al Deportivo Madryn. Y entonces esta tarde, a ver si sigue por ese camino, a ver si esta racha de comienzo de la segunda parte del campeonato lo favorece. Tiene que jugar frente al equipo de Mario Sciacqua, 3:30 de la tarde, y ya está sonando la radio. Bienvenidos al fútbol, bienvenidos al Multimedios de Universidad.

0: La gente camina al estadio, la gente trae ilusiones en el cuerpo. Cada día de partido el hincha se transforma. La rutina queda de lado y uno se carga de esperanzas, de nervios y sueños. Es una caminata casi ritual hacia la cancha, la que proponen cada tarde de fútbol. Bienvenidos a la tarde en Zona de Vestuarios para contarnos cosas de Colón.
1: Toda la información de los vestuarios la tiene Matías Lorefice.
0: Qué gusto, Mati, ¿cómo va? Buena tarde.
2: Muy bien, Fabián, futboleras, tardes para todos. Luego de una auspiciosa y excelente victoria obtenida en Madrid, vuelve a jugar en su casa buscando tres puntos que lo sigan haciendo subir en la tabla de posiciones. Para esta tarde, de no mediar ningún inconveniente, tendría dos variantes el equipo de Medrán. La vuelta del vikingo Rasmussen por Thaler y también el retorno a la titularidad de Nacho Lago por Antonio, quien llegó al límite de cinco amarillas y tiene que purgar una fecha de suspensión. Budinho, Peinipil, Olmedo, Rasmussen y Allende, Marcioni, Lertora, Muñoz y Lago, Sarmiento y Bonancea van a ser los 11 sabaleros que esperan por Central Norte de Salta, un conjunto norteño que está peleando por la tabla de abajo, que tiene un DT como Mario Siacqua, que conoce muy bien el mundo sabalero, y como hincha, confeso, más allá de ser técnico, lo debe tener muy bien visto al conjunto rojinegro. Todavía no está confirmada por el DT, nacido en Verabebú, provincia de Santa Fe. Va a tener una variante obligada porque fue expulsado uno de los referentes de este equipo norteño, como es Padilla, el marcador central, el ex jugador de Gimnasia y Esgrima de Mendoza, y Siacqua va a tener que buscar un reemplazante. Un tentativo del equipo visitante para hoy, Vázquez en el arco, vendría con línea de cinco en la defensa. Lamosa, Felicia, Calderón, Pucheta y Aleo. Tres volantes, Villarruel, Rivero y Quiroga, y dos delanteros, Castro y Borda.

0: El chavalero, este Colón de Ezequiel Medrán, carga en la categoría con la obligación histórica de cumplir un papel importante en cada partido, ya sea por la tradición, por la mística o por la condición de número puesto en este campeonato. Uno ya sabe que Colón es grande por historia, candidato por naturaleza y rival que todo el mundo no quiere cruzarse. Pero en la cancha, cuando arranca el partido, todo queda en un costado y hay que refrendarlo. Juega Colón 3:30 de la tarde frente a Central Norte de Salta. ¿Qué puede pasar en el Brigadier López? Lo analiza Andrés Marenoni.
1: Andrés Marenoni.
2: Colón saltará al campo de juego del Brigadier López sabiendo exactamente qué hicieron todos sus rivales. Y eso en un torneo tan parejo como la Primera Nacional puede ser una ventaja, pero también puede ser una mochila. Ferro ganó los polvorines y estiró la diferencia a 8 puntos. Morón dejó escapar 2 puntos increíbles sobre el final frente al Deportivo Madryn. Los Andes alcanzó la línea de Colón. El escenario quedó totalmente planteado. La obligación ahora es exclusivamente del equipo de Medrán. Y no hay que tener ningún reparo en decir esa palabra, la palabra obligación, porque el objetivo de este equipo no es solamente entrar al reducido. El objetivo es pelear por el primer puesto, ese que lleva a la gran final por el primer ascenso a la máxima división del fútbol argentino, y para eso este partido no admite otra lectura que ganar. Esto se debe a que el próximo viernes habrá un mano a mano con Ferro en Caballito, pero ese partido solo tendrá verdadero valor si hoy Colón hace su trabajo, si hoy Colón gana, porque volverá a quedar a 5 puntos del líder y llegará con la posibilidad intacta de descontarle puntos mano a mano al líder de Caballito. Si hoy deja puntos en el camino, el margen de error va a empezar a jugar un papel preponderante y peligroso, más allá de todo lo que resta para el final de temporada, que por supuesto es mucho. Y acá aparece un aspecto que muchas veces pesa más que lo futbolístico, y es la cabeza. Colón sabe que tiene una oportunidad enorme, pero también sabe que la presión existe. ¿Depende de sí mismo? Claro que sí. Depende de sí para seguir prendido lo más alto. Y eso puede ser un impulso, pero también puede ser un condicionante. Enfrente estará Central Norte, un equipo que pelea por escapar de la zona baja, que seguramente vendrá a jugar su partido del campeonato, el partido del campeonato. Lo dijo Mario Sciacqua en LT10. Para muchos de sus jugadores será la primera vez que van a pisar el campo de juego del Brigadier López. Y también dejó una frase que refleja el respeto que genera Colón en la categoría. Si te metes atrás todo el partido, Colón te termina llevando por delante. Pero justamente ahí está el desafío de Colón, no confiarse, porque si algo enseñó esta Primera Nacional es que las diferencias son mínimas y que los partidos se ganan cuando se juegan con la misma intensidad del primero al último minuto. Las lógicas muchas veces quedan de lado en esta categoría. Colón llega fortalecido. Lo que mostró en el segundo tiempo frente al Deportivo Madryn probablemente fue lo mejor de la era Ezequiel Medrán como técnico sabalero. Tuvo personalidad para sobreponerse a la adversidad, fútbol para encontrar los caminos y carácter para dar vuelta a un partido que estaba muy complicado. Ese es el Colón que hoy necesita repetir, el de la presión alta, el del medio campo intenso, el de la paciencia para atacar y la solidez para defender. Claro, eso es lo que mostró en el segundo tiempo en el partido frente a Madryn. Queda en cada partido de manifiesto que esta categoría, y en esta categoría más precisamente, no alcanza con el nombre ni con la camiseta, sino que hay que demostrarlo en cada pelota. Porque el campeonato ya empezó a entrar en esa etapa donde cada punto pesa el doble. Y hoy Colón tiene una oportunidad inmejorable de volver a quedar a 5 puntos del líder, alcanzar la línea de Morón como escolta, un Morón que vale recordar que cuando arrancó la segunda rueda era líder con 5 puntos de ventaja sobre el sabalero, y llegar, por supuesto, fortalecido y con toda la ilusión a ese gran duelo que se viene en Caballito. Primero, claro está, habrá que hacer lo más difícil, ganar un partido que en los papeles parece accesible, pero que en la Primera Nacional nunca lo es. Se viene Colón Central Norte, se viene un partido con mucho más que 3 puntos en juego. Se viene una tarde para demostrar una vez más que Colón quiere y puede pelear hasta el final por el regreso a Primera.
0: Andrés Marenoni por la radio.

0: Francella, hermoso domingo, ¿verdad? Después de lo que vivimos anoche con Argentina, Suiza, el domingo predispone diferente. El domingo sigue siendo futbolero y para los santafesinos, qué lindo que juega Colón por la tarde. Y aquí está el tablero del fútbol, aquí está en la radio, Lautaro Falcón.
1: ...27 minutos pasan de la hora 13... en esta jornada de día domingo con 12 grados 8 décimas... mucho frío en la ciudad de Santa Fe, 81% la humedad... la presión atmosférica 1021 hectopascales... en esta jornada de día domingo... es momento de hablar de fútbol... es momento de empezar a repasar... lo que ocurrió en la jornada de ayer... qué mejor manera que comenzar diciendo que Argentina... ya en la jornada de hoy domingo, porque fue en la madrugada, le ganó a Suiza 3-1, con goles de Alexis Mac-Allister, Julián Álvarez, un golazo, y Lautaro Martínez, el Doyé, empataba de manera transitoria para Suiza. Argentina está en las semifinales de la Copa del Mundo y vamos a estar contando en un rato varios datos y detalles importantes, lindos, que tienen que ver con lo que se viene para la Argentina, que es jugar semifinales y nada más ni nada menos que ante Inglaterra. Pero ahora hay que repasar lo que ocurrió en la jornada de ayer. Fecha 20 del fútbol grande del ascenso. Vamos a hablar de lo que pasó. Porque ayer Ferro le ganó 1-0 como visitante a San Miguel. Lo contaba recién Andrés Marenoni. Le ganó a San Miguel y de esta manera se metió primero, pero con diferencia otra vez de 8 puntos por sobre Colón. La victoria, en este caso, de el verdolaga. Morón empató con el Deportivo Madrid, no pudo Morón, terminó empatando 2-2, comenzaba ganando con gol de Burruchaga y gol de Fagundes, se ponía 2-0 como local, pero Machado y Cerveto le dieron el empate al Deportivo Madrid. También por la zona, Zabalera, Romero por 2 y Galli, los tantos para Chaco Forever, que le ganó 3-1 a San Telmo, había marcado el descuento Motroni para San Telmo. También por la zona de Colón, ganó y lo alcanzó los Andes, con gol de Asenjo, Valdés y Matías González, derrotó 3-1 a Ciudad Bolívar. Alexander Díaz fue el único tanto, en este caso para Ciudad Bolívar. También por la zona de Colón, una buena, empató Almirante Brown como visitante, lo ganaba con gol de Martínez a los 32 del primer tiempo, pero sobre el final Santiago Apa a los 44 del segundo tiempo, el empate 1-1. El que ganó y se prende es Estudiantes de Caseros. Como local, le ganó a Mitre de Santiago del Estero con doblete de Ardiles y uno de Acosta. En 30 del primer tiempo, ya ganaba 3-0, fue victoria en este caso para el equipo de Grelac. Tristán Suárez, por la otra zona, le ganó Nueva Chicago. Becker, a los 9 del segundo tiempo, el único tanto. Y Atlético en Rafaela no pudo con el Deportivo Maipú. Silva por 2 y Matías Viguet. Los tantos para el Deportivo Maipú, había marcado el empate de manera transitoria Obando para el equipo rafaelino. Ya en la jornada de hoy, a las 3 de la tarde, van a estar jugando Gimnasia de Jujuy ante Chacarita con arbitraje de Yamil Pozzi. Por la otra zona también, Midland ante Quilmes a las 4 de la tarde, arbitraje de Gonzalo Pereira. Joaquín Gil va a estar en Santiago del Estero para Atlético Güemes San Martín de San Juan a las 4 de la tarde. 16:30, van a estar, 17 horas van a estar jugando en Salta, Gimnasia y Tiro y Patronato, arbitraje de Jorge Brugi. Matías Villone va a ser el árbitro en Carlos Casares para Agropecuario Temperley a las 6 de la tarde, mismo horario para San Martín de Tucumán Almagro, arbitraje de Nahuel Viñas, el encuentro va a las 6 de la tarde. Y hoy domingo también, pero por la zona de Colón, van a estar jugando en Córdoba Racing ante Acassuso a las 4 de la tarde, arbitraje de Juan Ignacio Nevietti, y a la misma hora que Colón, Godoy Cruz Defensores de Belgrano, arbitraje de Franco Acita en Mendoza. Recordamos, hoy en Santa Fe, Maximiliano Maccheroni va a ser el árbitro para Colón Central Norte de Salta. Se cierra la fecha 20 en la jornada de mañana, Atlanta frente a Colegiales. Los partidos para esta fecha 20 que restan jugarse hoy y mañana lunes. Por ahora, Ferro 40 puntos es líder, 35 el Deportivo Morón, 32 tiene los Andes, está tercero por diferencia de gol, 32 Colón está cuarto, 30 puntos Ciudad Bolívar, que ya jugó, Estudiantes de Caseros y Almirante Brown, ya jugaron los tres. 29 tiene el Deportivo Madryn, y el que todavía no jugó pero no va a poder llegar a zona de clasificación es Godoy Cruz, está noveno con 25 puntos. Décimo San Miguel con 25, 23 Defensores de Belgrano, 21 Racing de Córdoba y All Boys, 20 San Telmo, 19 Central Norte, el rival de Colón, 19 Acassuso, por ahora perdiendo la categoría Mitre y Chaco Forever. En la otra zona, al líder es Gimnasia de Jujuy, tiene 37. Segundo Atlanta, que juega mañana, 33. Los mismos puntos que Tristán Suárez. Tercero, 30 Temperley. El Deportivo Maipú llegó a 28, está quinto con 27. Midland y Atlético Rafaela, 26 puntos para San Martín de Tucumán. Hasta allí los 8 clasificados en la otra zona. Lo que se viene, semifinales de la Copa del Mundo el próximo martes. Van a estar jugando en el ATA Stadium de Arlington, con capacidad para 70.000 personas, Francia y España, reeditando la semifinal de la Eurocopa. Se ven las caras el martes a las 4 de la tarde. Y llegará el momento de que vuelvan a jugar en un Mundial, después de lo que ocurrió en el Mundial 2002, en el Mundial 98, en el Mundial 86, entre otros. Inglaterra-Argentina se juega en el Mercedes-Benz Stadium de Atlanta, con capacidad para 68.000 personas, el miércoles a las 4 de la tarde, la otra gran semifinal en la Copa del Mundo.

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1: Yo he repetido muchas veces con cierta pretenciosidad, ¿no?, que si algún día se hace la película sobre mi vida, quiero que la música de fondo sea una transmisión de fútbol. ¿Viste esas transmisiones que uno escucha lejos, que no sabe qué partido es ni quién transmite nada, pero vos escuchás la musiquita, eso, eso para mí me acompañó toda mi vida. Yo prendo la radio, busco en el dial y encuentro una transmisión de fútbol y me invade una sensación de alegría y de tranquilidad, como decir, el mundo está bien, hay transmisiones de fútbol.

0: radio, suena pasión en este domingo por la tarde. Estaba reflexionando, estaba pensando, y usted viniendo para la cancha, que Colón es candidato por antonomasia, protagonista casi eterno, y con el sustento de una estadística que lo respalda y justifica, pero la realidad y el presente debe refrendarlo, por lo que les decía Andrés en el comentario de apertura. Colón llega a esta segunda rueda con la necesidad de dar más. Hoy parece más confiado en lanzar una moneda al aire. Surcir la desconfianza no parece un trabajo sencillo, por lo que fue la primera rueda del campeonato. Las posibilidades de Colón se mecen entre el desconcierto y la natural ilusión que siempre tiene el hincha sabalero. Viniendo para la cancha, va charlando el hincha. Ya empiezan los mensajes comunicándose con nosotros de lo que pueda mostrar Colón, de lo que fue Colón frente al Deportivo Madryn y de lo que tendrá que mostrar y seguir encaminado por ese caminito precisamente de jugar mejor, de ir mejorando. Colón se acostumbró a encadenar tropiezos en los últimos torneos y la herida reclama puntos de sutura y entonces por eso el hincha dice, bueno, le ganamos a Madryn, vamos a ver esta tarde. Vamos a ver frente a Central Norte de Salta cómo viene la mano, para después ir a Caballito, como les marcaba Mati Lorefice y también hacía mención en el comentario Andrés Marenoni, porque si no Ferro se escapa, esto de conviene que jueguen antes o después, bueno, esto forma parte del folclore, de la mesa de café, de las discusiones, pero Colón tiene que refrendar lo de Madryn hoy frente a Central Norte y de ir a hacer un buen papel en Caballito frente a Ferro. Está Mati Lorefice en zona baja para que nos empiece a contar intimidades de este equipo sabalero, Mati.
1: Bien, Fabián, vos sabés que no hay nadie. Estamos aquí con dos o tres colegas del Rocky Otrino, ya está preparada las alfombras y los cilindros y los elásticos que siempre utiliza el profe antes del partido, en el calentamiento previo de Colón, pero por ahora vacío, totalmente vacío el Rocky Otrino. No ha llegado ni Central Norte, ni el equipo sabalero, ni tampoco los árbitros. Está totalmente desolado aquí el estadio de básquet.
0: Paso por Tony.
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0: Bueno, hay que empezar a hacer números, ¿no? Por esto que planteaba Andrés y Mati con un Ferro que ganó y vos lo tirabas sobre la mesa en el tablero de este Ferro que sigue ganando y Colón no tiene que perderle pisada a Lauti, ¿no?
3: Exacto, porque Ferro ayer ganó con gol de Manolo Denning, que volvió al gol después de varias fechas. Denning le ganó a San Miguel 1-0 a los 24 del primer tiempo y de esta manera llegó a 40 puntos Ferro, 12 victorias, 4 empates y 4 derrotas. Es el equipo que más ganó de los de todos los equipos de la Primera Nacional, de los 36, no solamente de su zona, sino también contando la otra zona. Hoy lo puede alcanzar Gimnasia Jujuy, que tiene 11, juega en la jornada de hoy. Pero llegó a 40 puntos, le sacó 5 a Morón, que se empieza a caer. Se empieza a caer es una forma de decir, pero venía punteando y viene de una derrota y en este caso de este empate con el Deportivo Madryn. Morón, que venía de perder con Defensores de Belgrano como visitante, ayer ganaba 2-0 como local y lo terminó empatando 2-2. Le sacó 5 puntos. ¿A quiénes le sacó 8 Ferro? A los Andes y a Colón. La diferencia es que los Andes ayer ganó, le ganó a Ciudad Bolívar, lo pasó a los dos. Lo pasó Ciudad Bolívar y hoy lo alcanzó a Colón en puntos, pero está por encima por la diferencia de gol, que vale, es medio punto más, y quedó a 8 Ferro de estos dos. Colón, obviamente que puede hoy alcanzar a Morón, esa es la línea que puede alcanzar Colón, la de Morón de los 35 puntos, pero depende de convertir 3 goles para quedar por encima. ¿Por qué? Porque el Deportivo Morón tiene más 10 en diferencia de gol, Colón tiene más 8, pero tiene menos goles a favor. O sea que sí o sí tendrá que ganar, si gana por 2, no alcanza, tendrá que ganar por 3 goles de diferencia frente a Central Norte. pero esa es la línea que puede alcanzar Colón, la del segundo puesto de en puntos del Deportivo Morón y seguir quedando a 5 de Ferro, que es el próximo rival sabalero. Ferro le sacó 5 a Morón, 8 a Los Andes, 10 a Bolívar, 10 a Estudiantes, 10 a Almirante Brown y 11 puntos al Deportivo Madryn, que es el último clasificado. Todo esto sin contar Colón, que de los 8 es el único que juega en la jornada de hoy.
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0: Ibas a marcarme algo, Andrés.
4: Sí, a ver, no deja de ser una presión el hecho de jugar con todos los resultados puestos. Es decir, cuando se te dan a favor, está claro que es una oportunidad y que esa oportunidad también se puede traducir en una presión. Pero lo de Ferro, con este paso tan arrollador que viene demostrando en la categoría y en los últimos partidos, es una presión extra para el partido de hoy. Por eso me parece siempre que ante este tipo de circunstancias, más allá de todo lo que falta, este campeonato se pone ya en un punto a punto donde no se puede regalar absolutamente nada. Y a mí me parece que el hecho de estar jugando el día después de tus principales competidores te agrega una presión extra a la que ya tiene hoy Colón, que es la de poder rubricar y confirmar que es el favorito en este partido.
0: Tony.
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3: Hace 10 partidos que no pierde Ferro. Sacó 28 de los últimos 30.
0: Ganó, claro, fue de menos a más.
3: No, pero es tremenda la racha actual, sí, que tiene. La última derrota fue el 28 de abril ante Almirante Brown como local 1-0. De ahí para abajo tenía solamente 3 victorias. Del partido del Almirante Brown a la primera fecha tenía solamente 3 victorias en el torneo. De ahí para acá ganó 9 y empató 1. 28 de los últimos 30 sacó este Ferro, que está con una racha tremenda, que no pierde, ya acumula 10 sin perder y que obviamente es el único líder de esa zona.
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0: Esperando por Colón, esperando por Central Norte de Salta. Bueno, ¿cómo le fue a Colón con Central Norte de Salta, Lauti? Estuviste allá, estuviste precisamente en el último partido en Salta, ¿no?
3: Exactamente, el último partido en Salta fue victoria de Colón 4-3, una victoria de Colón que la terminó sufriendo. Llegó a estar 4-1 de ventaja sobre Central Norte y lo termina ganando 4-3 de visitante. Hasta acá con 7 enfrentamientos oficiales, 4 victorias de Colón, 2 empates y un solo triunfo salteño, pero lo que fue esa victoria de Colón ante Central Norte en Salta, parecía que marcaba en ese momento una línea de recuperación de Colón, porque venía de ganar al Almirante Brown, viajaba a Salta y le ganaba a Central Norte 4-3, era el segundo partido en el regreso de Pulga Rodríguez. Ese partido se iba a lesionar Pulga Rodríguez. Bueno, después iba a seguir todo como venía ya en la temporada pasada para Colón, que fueron más malas que buenas, pero dentro de las poquitas buenas fue esta victoria con Central Norte 4-3.
0: Nos metemos en la Copa del Mundo 2026.
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0: Y llegamos a la semifinal de la Copa del Mundo. Y qué lindo poder disfrutar a los amigos, de sentirse orgulloso uno cuando lo hace con amor, con profesionalidad, y uno se emociona cuando en esta Copa del Mundo el director técnico de la selección argentina lo referencia permanentemente. Como por ejemplo anoche, ya vamos a charlar con este amigo en el que uno se siente muy orgulloso y porque sé que ama lo que hace y lo está haciendo y lo disfruta. Pero escuchemos esto de Scaloni.
5: Leonel aquí, Néstor Clivati, del Espectador.
8: Hoy sí me puede decir, Néstor, ¿eh? Hoy me puede decir que jugamos más o menos. Te la tomo.
5: Bueno, entonces la saco, la pregunta porque la tenía como una opción, decir, pero no te quería tirar mala onda, ¿viste?
8: No, qué mala onda, en este momento que estamos, ¿cómo voy a estar?
5: Bueno, no, mala onda. Primero esto, es el equipo que más goles marcó de los que llega a la semifinal. Es un...
8: ¿Ah, sí?
5: Es claro. un valor extraordinario, es un equipo poderoso en ese aspecto, pero la pregunta es, un poco incómoda en ese sentido... ¿Está mejor en los números que en el juego, en la selección?
8: Viste que yo el otro día te dije que contra Egipto y contra Cabo Verde el equipo al final jugó, intentó, tuvo más posición que rival. Hoy no, hoy la realidad es que hoy sufrimos. Sí, pero también porque el rival juega, es porque el rival te estudia y porque el rival a lo mejor... Muchos pensaban que porque había jugado 120 minutos estaba en condición física más o menos, pero son gente físicamente fuerte. Y ahora cuenta mucho el físico, cuenta mucho. En esta instancia cuenta mucho. Todos los duelos que había en la cancha los terminaban ganando ellos, las segundas pelotas terminaban... Y todo eso te va complicando. Pero sacando el partido de hoy, que es reconocible que no estuvimos como queríamos, yo creo que el juego de la selección no era malo, al contrario, creábamos situaciones y no estábamos tan mal. Hoy sí que fue un partido complicado, difícil. Por otra parte, sabíamos que iba a ser así, intentamos imponer nuestro juego, no fue posible, y hay que felicitarlo también al equipo rival porque la verdad que ha hecho un trabajo enorme. Pero sacando el partido de hoy, yo estoy conforme con el desempeño del equipo. Y esto no hace más que reforzar de que hay que seguir trabajando.
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0: Bueno, el hombre que está del otro lado de la línea y está en Estados Unidos es la voz que nos marca el comienzo de cada transmisión nuestra con Colonia Unión, con esta plegaria de Héctor Negro fantástica de hace ya un largo tiempo, y es Néstor Clivati quien nos abre el juego, y uno disfruta de su voz y de sus palabras, como disfrutando y esperando uno la conferencia de prensa, porque sabe que va a aparecer Néstor con alguna pregunta para el técnico de la selección argentina. Querido amigo, te estamos disfrutando, ¿cómo estás?
9: Hola Fabi, ¿qué tal? Un saludo. La conexión y la conectividad de esta zona donde estamos todavía, aquí en Kansas, en las últimas horas, no nos frustre. Pero bueno, sí, estamos muy bien, estamos felices, cansados, un poco ya con menos visibilidad en esos duelos que son apasionantes, son todas finales en sí misma, como la de ayer, y bueno, y también por ahí el agotamiento, hace más de 30 y pico de días que estamos girando por el sur de este país, a mí, por ejemplo, creo que me quita un poco de lucidez para interpretar sin emociones lo que está pasando acá, y eso no sé si es bueno. Uno se humaniza, naturaliza la relación con alguien, tú eres el técnico más ganador de la historia, y es mentira, ¿no?, que está sin dirigir equipos se hayan con esto, haya escalado a un lugar que quizás, bueno, nadie imaginó, ni él mismo. Y hoy lo vemos aplomado, pero lo vemos desnudo en cada conferencia, en cada cruce, en cada relación con... En cada exposición, ¿no? Porque las conferencias son una exposición. También para nosotros resultan una exposición, y uno termina convirtiéndose en invulnerable porque nunca sabés cómo salís de esos cruces. Afortunadamente hay una complicidad que yo no sé de dónde viene, porque yo a Scaloni no lo conozco, nunca tomé un café con él, nunca me crucé en mi vida con él, que no sea en estos casos, ¿no? Y bueno, apareció esa relación y no la tengo muy en cuenta a futuro. Son momentos de este tipo de coberturas y se da, fue buscado por supuesto, pero lo aclaro, y él tampoco, y yo no pertenezco a un medio grande que compra derechos y por ahí tengo los privilegios que tienen quienes lo hacen. o quienes están aquí por ello, y eso quizá lo convierta en natural y legítimo. Es una lectura que hago. No quiero hablar de mí, porque lo importante es la selección, que está nuevamente en una instancia deseada, la séptima semifinal en la historia de los mundiales, y que lo tenga Messi es maravilloso. Ahí está un poco la magia y el ángel que rodea este proceso, ¿no? Al técnico, a su cuerpo técnico, a los jugadores, incluso a la gente. Yo llegué a la conclusión que nosotros amamos a este equipo, más allá de lo que nos ha dado deportivamente, que no es menor, porque todos somos de alguna manera hijos del éxito. No podemos ser ingenuos y decir que si esto hubiera pasado habiendo perdido todo, que he ganado todo. Claro que no, pero no termina en ganar, esto quedó demostrado. Y creo que el modelo, no sé si lo compartís, que representa Scaloni, es el modelo de familia, por ejemplo, es el modelo de la relación entre amigos, de valores, que no es un cliché, porque en definitiva los argentinos podemos volver a ser campeones del mundo y seguramente lo seremos en el futuro, porque esta tierra ha dado jugadores y seguirá dando en esa usina interminable futbolistas a todo el mundo, y en algún momento se va a conectar otra generación, aparecerá otro Messi. Cuando se fue Diego pensábamos que lo habíamos visto todo, vino este hombre todopoderoso en todos los aspectos y nos volvió a mostrar otra faceta del ídolo, y yo estoy seguro que en los próximos... Sí, ¿cómo está saliendo esto?
0: Perfecto, te estoy escuchando con mucha atención.
9: No, decía que vendrán otros Messi en el futuro, otros Diego, no sé con qué perfiles volveremos a estar en finales, eso va a pasar. Lo que no sé si va a ocurrir es que alguien pueda construir, y cuando digo alguien digo Scaloni, porque yo le pregunté a Scaloni hace un par de semanas qué creía que él le había dado a Messi para ser el entrenador que mejor exprimió y aprovechó su ángel y su poder deportivo, ¿no? Porque tuvo más de media docena de entrenadores. Lionel, hace 20 años que juega, jugó más de 200 partidos. Pero claro, encontró en este hombre, que no era alguien que estaba en un tapado, en alguien que no sabe uno de dónde salió, una fuente de inspiración para ser el mejor Messi de los mundiales ya de veterano, siento que cuando

0: o frente a un gol que puede explotar de emoción y no tener que mostrarse de manera varonil, de manera autoritaria o de manera incuspecta, como hay otros cerrados, que uno no sabe qué le pasa, por dónde pasan sus sensaciones, su naturalidad para expresar las emociones. Y yo creo que Scaloni se ha despojado, se ha quitado todo y es eso. Que por supuesto no es el modelo de un hombre perfecto, ni tiene decisiones que son indiscutidas, para nada. Estoy hablando de otra cosa. Y no sé si se entiende hacia dónde voy sin ser, porque yo me te lo he dicho a él, yo lo admiro. Lo admiro, pero por esos valores, y no lo conozco. Y a veces los periodistas también tenemos ese rol de tener que tomar una distancia, porque de lo contrario no nos condiciona un afecto. Yo no tengo un afecto por ver cómo alguien que no venía del éxito en el fútbol, ni como jugador, y mucho menos como entrenador, porque no tenía antecedentes, construyó todo esto, que es único en la historia de los mundiales, ¿no? Es extraño y es maravilloso a la vez, pero la raíz está ahí, en eso que él puede bajarle a sus jugadores, en los campamentos, en las concentraciones, y rodeado de un equipo austero, pero muy, muy eficiente en el mensaje, esto de generarle a estos grandes ídolos y tipos muy poderosos del fútbol mundial una zona de confort, una familiaridad que nadie ha podido. Y me parece que ahí estriba el método Scaloni, en generarle ese clima de familia. La selección es familia y no es verso. Y no es verso, por más que hasta aquí haya llegado, no es un equipo hoy poderoso, es un equipo que tiene estos valores que los ponen en juego en algunos momentos y conecta con sus responsabilidades y va pasando de fase y le cuesta y hay jugadores desgastados y ya no es lo mismo, pero después en la cuenta final ahí los tenés. Ahí tenés otra vez a Argentina poniendo la historia por delante de todo, ¿no?
1: Vos hablás de la historia y a mí me viene a la mente esto de que la selección es familia, de encontrar alguna explicación anímica a todo esto, porque no es poderoso, utilizaste esta palabra, venía mi próxima pregunta. Yo ayer leía con mucha pena a Ratín algunas apreciaciones que él había tenido en sus dos mundiales y de lo que fue el 66... del poderío de aquella gran selección, y me viene a la memoria Ratín que ayer falleció, y después me viene una frase del flaco Menotti también, que qué importante fue Menotti para respaldar cuando no se sabía para qué lado, y le dijo a Tapia que había que jugarse por Scaloni, porque es un poco el padre de esta criatura cuando no se sabía para dónde ir con esta selección argentina después de Rusia. Pero a mí me quedó una frase de Menotti que decía que el corazón tiene razones que la razón no entiende, por algunas cuestiones que se habían dado, y el corazón está marcando que amamos a esta selección, como vos decías, y la razón me la contestaste un poquito, no es el más poderoso. ¿Qué te plantea esta semifinal? ¿Que estamos agotados, que futbolísticamente estamos muy abajo de las otras, pero que desde lo anímico, como dijo alguna vez otro hombre como el Cabezón Sivori, que el fútbol es 65%, 70% anímico y el resto fútbol? ¿Por dónde va estas semifinales con Argentina ahí metido entre España, Francia e Inglaterra, Néstor?
0: No, yo cuando digo que este no es un equipo poderoso, me estoy refiriendo a lo objetivo, porque comparativamente con las otras selecciones, es la que llega dejando más dudas. Nunca terminó de cerrar un partido en el apogeo, en un rendimiento, en el trámite de juego. Siempre tuvo momentos, y ayer muy pocos, y le han alcanzado. Alguno podría decir, bueno, entonces cuando aparezcan todos, yo creo que es muy poco más lo que tiene por dar este equipo como tal. Y eso lo pone en una posición de debilidad, por ejemplo, frente al partido ante Inglaterra, no, porque

0: el peso va a ir repartido de la responsabilidad. Hasta aquí todos los rivales de Argentina fueron equipos sin historia, algunos llaman beneficios que tuvo, pero toda la responsabilidad la cargó la selección argentina, ¿no? Toda, toda. Y eso tengo para mí, ¿no? Que inconscientemente a veces genera dudas o le hace dudar y la ha convertido en un equipo inestable. Y también el rendimiento de los jugadores y muchos que ya están terminando su campaña. Hay un millaje que desgasta, hay una condición psicofísica que está muy, muy expuesta y que la respuesta que encontramos es que el equipo está tocado. Ayer el entrenador dijo algo que muchos pasamos a una página interior, pero revisando, dice: muchachos, hace un mes y medio que estamos acá, cuando llegamos este no era el panorama era muy complicado. ¿Qué quiso decir? Que hay media docena de jugadores del tronco del equipo, ¿no?, de la espina dorsal, que llegaron en condiciones físicas que le generaban al entrenador muchas dudas sobre la confirmación en la lista. Entonces hoy, que ya vemos claramente cómo quedó el cuadro de semifinales y que Argentina se va a quedar para jugar 8 partidos, no sabemos si en Miami o en Nueva York, le damos mucho valor, mucho más valor a lo que está ocurriendo. Pero no deja de ser un dato que muestra por dónde está esa debilidad objetiva, futbolística, física. Ahora, todo lo que después se refiere a los valores que tiene este equipo, que no lo tiene otra selección, es la que le hace compensar esa carencia. La pregunta, ¿le va a alcanzar? No lo sé. Yo creo que el partido con Inglaterra es un partido parejo, las cargas repartidas en las responsabilidades para los ingleses también es un momento histórico y eso le va a pesar. Y creo que va a ser un partido en ese sentido, ¿no? Veremos después qué ocurre en el desarrollo mismo, muy parejo, y donde Argentina también podría, con todas estas dificultades, superar esta línea, ¿no? Me asomo a lo del miércoles con estos elementos que, como escucharás, son bastante precarios y bastante subjetivos.
1: Querido Néstor, un gran abrazo, me alegra muchísimo todo lo que estás haciendo, te sigo, te seguimos, muy orgulloso de vos, y esto no es un regalo, simplemente lo que uno siente, de verdad, y bueno, lo mejor en lo que queda, porque como vos decías, ya va en el tanque, está el extra solamente de este largo mundial, así que nos vemos pronto. Estás cocinando, ¿verdad? Le estás cocinando a mucha gente, porque mi compadre no sabe hacer ni siquiera una milanesa, ¿no?
0: No, eso es verdad. Yo acá tengo en una parrilla a gas, que está en la casa, en el fondo de la casa, una especie de asado banderita que voy a hacer ahora con una ensalada mixta antes de volar a Atlanta a media tarde. Así que sí, en esto estamos como en casa, pero como cuando vos decías de la batería low battery, ¿viste? Cuando marcan que algo hay que recargar, yo ni siquiera tengo eso, ya es por inercia que uno que transita esta última etapa. Así que te dejo un saludo, gracias por la calidez de siempre y un saludo a todo tu equipo. Chau, chau.
1: Abrazo grande, querido amigo Néstor Clivati, con nosotros viviendo la Copa del Mundo en Estados Unidos y con Argentina en semifinales.
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5: Es tiempo de informarnos, en tiempo de poner en orden toda la información local y nacional, particularmente con Guillermo Botta. Guille, qué gusto, ¿cómo va?
6: Hola Fabián y todo el equipo, ¿cómo están en este domingo desapacible por momentos, pero con posibilidad de mejora? 13 grados, 3 décimas la temperatura en la ciudad de Santa Fe, 78% la humedad. Y si les parece, vamos con algunos títulos cortitos para no interrumpirles esta jornada deportiva de domingo. Anoche, Boulevard fue sede de los festejos mundialistas. Miles de santafesinos estuvieron ahí en la zona de Boulevard Gálvez y Rivadavia, y la municipalidad dispuso cortes de tránsito, desvíos, tareas de ordenamiento peatonal para garantizar la seguridad durante la celebración y también durante la madrugada un operativo de limpieza que trabajó para restablecer las condiciones habituales en el sector. En cuanto a hoy, domingo, ya están en suelo santafesino y argentino los brigadistas que estuvieron en Venezuela. Son los 40 integrantes de la brigada USAR y sus perros que arribaron al país tras participar de la misión internacional de asistencia en las zonas afectadas. Estuvieron trabajando en La Guaira junto a equipos de Venezuela, Bolivia y Ecuador en las tareas de rescate. Fueron recibidos en Gálvez por autoridades provinciales y representantes de la Federación Santafesina. Una información de servicios también, porque esta semana continúa la campaña de vacunación en la ciudad. El lunes 13 en la estación municipal de La Guardia, de 13:30 a 16:30. El miércoles 15 va a estar en el dispositivo Eco Canje en la vecinal Roque Sáenz Peña, y el viernes se ubicará en la estación La Boca esta campaña de vacunación contra la gripe, neumonía, virus sincicial respiratoria y tos convulsa, además de poder completar el esquema. Y me voy a una nacional, pero que también tiene que ver con el Mundial, porque Francia declaró persona no grata a la vicegobernadora de Mendoza. Se trata de Eve Casado, que en redes sociales se refirió a la selección francesa como un equipo africano flojo de modales y cuestionó a Kylian Mbappé. La funcionaria rechazó las acusaciones de discriminación y sostuvo que sus expresiones se enmarcaron en el folclore futbolero. Sin embargo, los franceses no perdonaron y esta decisión tiene alcance protocolar y afecta a las actividades institucionales vinculadas a la Embajada de Francia en la Argentina. Fabián, si les parece, les completo con lo que queda para el resto de la jornada. Cielo con alguna nubosidad, condiciones estables y una máxima de 15 grados en la previa del partido. Una semana que tendrá bajas temperaturas con posibilidad de lluvias desde el jueves. Muy buena jornada y buena transmisión.
5: Abrazo, Guille. Guillermo Botta, gerencia de noticias de la radio.
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5: Le quiero mandar un saludo muy grande a Alan Coma, las gentilezas que ha tenido aquí a la cabina. Menos mal que me di vuelta con el pan casero, porque si no, Alan, me comían todo el pan casero, ¿no? Gente de acá de la cabina, Andrés, ¿no? Pan casero, pan casero.
8: Sí, señor.
5: Gracias a Alan.
8: Muy rico, delicioso.
5: Muy rico, exactamente. Bueno, esperando por Colón, esperando por Central Norte de Salta. Tenemos novedades en zona baja. Mati, ¿qué novedades hay de Colón y Central Norte?
8: Bueno, que el primero en llegar fue Central Norte. Fabián, estamos esperando la llegada de Colón. En este preciso momento ingresa Ezequiel Medrán al Roque Otrino, siempre encabezando la delegación cuando baja del micro. Están los dos vice, dos de los tres vice, Alejandro Bonasola y Matías Vidós. Bueno, tuvimos la posibilidad de charlar por privada con ellos, hablando un poquito de lo que es este arranque de segunda ronda, lo que fue la estadía y el partido en Madryn, el mercado de pases. Bueno, ya vamos a estar hablando en la sección Chimento algunas cuestiones que tienen que ver con el mercado de pases. Me parece que Colón se va a quedar con tres refuerzos nomás, ya te voy a adelantar algo, porque estaba alguna posibilidad de que precisamente Colón pueda llegar a utilizar un cuarto refuerzo, pero claro, tiene que tener el jugador que se vaya, sea primera o al exterior, tiene que tener por lo menos firmada el 25% de las planillas de la primera ronda, y para eso tiene que ser un jugador que, bueno, haya jugado por lo menos 4 o 5 partidos, porque uno pensaba que con algún pibe, esto un poco Andrés ya también venía contando en el Gigante de la Tarde, a lo mejor algún pibe, por ejemplo, Juni, que tengo entendido que tiene algo de Chile, pero claro, Zahir prácticamente no jugó, no jugó, y entonces, bueno, hay que buscar un jugador precisamente que haya firmado el 25% de la planilla en esta primera ronda, y esto hace que sea una piedra muy, pero muy grande en el camino.
9: Después estaba Mati lo de Sanguina, que se fue a jugar a 2 de mayo, pero como no viene a Colón, y acá claro, está justamente el fundamento que está contando Mati, como no firmó planilla en toda la temporada, tampoco libera cupo. Se fue a jugar al exterior, su pase pertenece a Colón. Pero claro, como no firmó en esa temporada...
8: De Paraguay.
9: Claro, 2 de mayo claro. De Paraguay.
8: Y también me decían, Andrés, de que podía llegar alguna posibilidad de Castel. Lo que pasa es que a mí hay dos cuestiones de Castel. Primero, que está por tener familia dentro de un par de meses. Y segundo, yo por lo que tengo entendido... no hay una oferta concreta de primera división ni del exterior para Casté, ni tampoco vería con buenos ojos en este momento familiar y personal irse al exterior. Por eso digo que hay cuestiones varias, no solamente las reglamentarias, sino también a la hora de ir a buscar o ver un jugador con esa salida, insisto, a primera división o al exterior, que haya firmado el 25% de la planilla. Entonces esto hace de que me parece que ya prácticamente Colón está retirado del mercado de pases.
9: ¿Sabés quién graficó a la perfección en la semana, Mati, esta cuestión? Fue Mario Siacua en diálogo con Fabián, cuando le preguntaba a Fabián por el mercado de pases, y él dijo, yo la verdad que hablé con un montón de jugadores, pero tenía un jugador apuntado, que también lo estaba hablando el Colo Saba para Sarmiento, y él me dice, espérame 2 semanas. Siacua le contestaba a este jugador que no lo podía esperar 2 semanas, porque si lo esperaba 2 semanas ya le iban a pasar 2 fechas del campeonato. Claro. Es decir, no coinciden los tiempos, y por más que hoy parezca un mercado que fue insuficiente, está claro que los mercados de la Primera Nacional a destiempos totalmente sin sincronía con los de Primera División.
5: Eso tendrá que corregirlo la AFA, ¿no? De ponerlos a los dos con más tiempo y los dos a la misma vez.
8: Pero bueno, esto vamos a hablar con la sección Chime, le voy a contar, porque estuve hablando con alguien cercano a la dirigencia de Colón, sé que está muy, muy, pero muy cerca de lo que es el día a día de la cocina sabalera, y me contaba un poquito, bueno, las sensaciones del libro de pases de la dirigencia de Colón.
5: Bien, estamos esperando por Colón y Central Norte de Salta, ya estamos por YouTube. El saludo grande a los amigos que nos acompañan por Radio LT10 en YouTube. Allí está Tamara, que es nuestra productora general, pero están las chicas, está Rita Álvarez y está Débora Álvarez, y se ha sumado también estudiantes de periodismo que van teniendo la ilusión y el sueño, como Carlos Julio César Fernández, que también está en el equipo de YouTube de la radio, Radio LT10. Carlos Julio César Fernández, bienvenido Carlos. ¿Le dicen Carlos o le dicen Julio César? No sé cómo... Porque viste cómo es cuando tienen varios nombres. Algunos yo conozco amigos que lo llaman por el segundo nombre y no el primero.
9: Claro.
5: Otros que lo llaman por el tercero. Sí. Pero bueno, ¿cómo le dice? Sí. Preguntarle el Auti ahí si lo tenés.
10: Le vamos a consultar.
5: Si no hay que.
10: Claro, no, yo diría que esta semana no le cambiemos a inglés los nombres. Por ejemplo, a Carlos le decimos Charlie. Bueno, hoy le vamos a decir Carlos. A los Julio no le decimos July.
5: No, le decimos
10: Julio directamente.
5: Exactamente, pero bienvenido también a Carlitos. Le digo Carlitos.
10: Carlitos, esta semana Julio son César todos Carlitos, claro.
5: Bien, Argentinidad al palo.
10: Sí, Carlitos, esta semana
5: Argentina. Como Carlos Gardel, claro. Así. Bien, bueno, pero de corazón, estudiantes de periodismo como Carlos Julio César Fernández, Rita Álvarez y Débora Álvarez, que acompañan a Tamara Martinet en esta jornada de fútbol, jornada de domingo.
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5: Vamos a hablar de Liga Santafesina de Fútbol. Lo tenemos a Damián Lebrino con toda la liga. ¿Qué pasó? Damián, te escuchamos.
11: Hola Fabián, ¿cómo estás? Muy buenas tardes para vos y para toda la audiencia. Vamos a hablar de Liga Santafesina de Fútbol. Se disputó la 17ª jornada en Primera División, en donde Ateneo y San Justino igualaron 1-1. Mismo resultado para Ciclón Norte y Náutico El Quillá, 1-1. La Perla igualó 1-1 con La Salle. Ciclón Racing venció 1-0 a Unión. Gimnasia en Ciudadela derrotó 2-0 a Nacional. Academia Cabrera venció 2-0 a Las Flores. Colón goleó 5-0 a Deportivo Santa Rosa. Nobleza venció en Recreo 3-0 a Sportivo Guadalupe. Universidad igualó 2-2 con Colón de San Justo. Fue victoria de Cosmos 3-1 de condición de visitante ante Independiente. Y Newell's igualó 1-1 con Juventud Unida de Candioti. La Perla 43, Colón de San Justo 40, San Justino 38, Sportivo Guadalupe 33. Luego están La Salle 29, Colón 27, Juventud Unida 25, Cosmos 24, al igual que Náutico El Quillá y décimo, Ciclón Racing con 23 unidades. En el ascenso se disputó la fecha número 16, en donde Púcar, el equipo de Barrio Transporte, le ganó 3-1 a los canarios. Fue victoria de San Cristóbal en Ángel Gallardo. 1-0 derrotó a Belgrano de Coronda. Santa Fe Fútbol igualó 2-2 con Defensores de Alto Verde. Vecinal Gálvez venció 3-0 a los Piratitas, en tanto que el Cádiz en Rincón también derrotó por 3-0 Atlético Arroyo Leyes. Atenas y Banco Provincial igualaron 1-1. Don Salvador venció 1-0 a los Juveniles. Centro Cultural y Deportivo El Pozo le ganó 2-1 a Deportivo Agua. Nuevo Horizonte goleó 4-0 Defensores de Peñalosa. Y Loyola derrotó 2-1 a Floresta. La tabla de posiciones la lidera Santa Fe Fútbol con 42 puntos. Banco Provincial está segundo con 38. Los Canarios, tercero con 35. Nuevo Horizonte, cuarto con 34. Quinto está Pucará con 33. San Cristóbal, sexto con 32. Belgrano de Coronda, séptimo con 28. Octavo el Cádiz con 26. Noveno Defensores de Alto Verde con 24. Y en el décimo lugar, Loyola tiene 21 puntos.
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4: Esperando por Colón, esperando por Central Norte. 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Bueno, me ha llegado la información que está preparando Marcos una comidita. Que pase el invierno, por favor. Con los primeros calorcitos de primavera, ahí estamos, Marcos, para compartir con vos y con tu hermano, con toda la familia. 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Un fuerte abrazo de corazón. Estamos esperando por Colón. Saludo al doctor Ricardo Miguel Fesia, también fiel oyente de la radio, siempre haciéndonos el aguante. Voy con el Turco Vergara, pero te pido, Turco, un segundo. El Deportivo Madryn y Colón, de la segunda rueda, primera victoria de Colón. Y el hincha viene a la cancha ilusionado. Se ilusiona otra vez, renueva la esperanza el hincha después de semejante victoria en el sur, Andrés.
5: Vos sabés, Fabi, que si uno va a las estadísticas de los primeros 8 equipos que tiene hoy la zona A, que se clasifican al reducido, Colón al único que le pudo ganar es al Deportivo Madryn, y le ganó acá y le ganó allá. Y es una victoria que reconforta y que deja bien el ánimo por arriba y por las nubes, en función de que arranca perdiendo y que está claro que una derrota en Madryn hubiese sido un golpe muy duro. Incluso ahora, a ver, ya quedó en el pasado y parece como que es cuestión de que pasamos por alto. Pero la continuidad de Ezequiel Medrán para ese partido estaba en juego. Si Colón no ganaba, digo, una derrota hubiese sido casi imposible de poder asimilar por parte de Ezequiel Medrán. Por eso digo, muchas cosas en juego. Colón, que mostró rebeldía, mostró juego, mostró esta capacidad de levantarse que no había demostrado en otros partidos del campeonato. Incluso si uno va a las estadísticas, hay que ir hasta el 2024, un partido con Nueva Chicago aquí en Santa Fe, para ir al último partido donde Colón pudo revertir un resultado. Y en condición de visitante hay que ir hasta el 2021 con el Colón campeón, cuando se le da vuelta a Racing en Avellaneda. Fíjate vos todo lo que significó y cuánto hacía que Colón no podía dar vuelta a un partido de estas características.
4: Paso por Tony, estoy con el Turquito Vergara. Tony,
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4: Turquito, Turco Vergara, te escuchamos con toda la información del básquet.
6: Hola, muchachos, ¿cómo les va? Muy buenas tardes para todos. El básquetbol también tiene novedades. En la semana, bueno, San Justino se consagró campeón del torneo asociativo local. Nuevo título para el conjunto del Portón del Norte santafesino. En la cuna de Matadores le ganó la serie a Colón 2-0, pero un detalle, el segundo punto lamentablemente no se pudo jugar porque el Club Atlético Colón no se presentó. Nosotros lo veníamos manifestando, del enojo, de la apatía y sobre todo el incumplimiento salarial hacia jugadores y cuerpo técnico de la pasada Liga Argentina. Después llegó el momento de la carta sin consultarle a la subcomisión, que después se retiró. Hablo del ámbito profesional. Una subcomisión de padres que hace lo que puede para poner la cara y no recibe respuestas por parte de la dirigencia, o bien de una parte de la dirigencia, porque uno cree y sostiene que José Alonso se está desayunando de muchas cosas que vienen pasando y mal en su club, en su institución. Pero el básquetbol también es noticia, en este caso mala para Colón, porque acá está por encima el nombre, más allá de las personas, y Colón no se presentó a una final, en este caso que se debía haber disputado entre semana en San Justo. Hablando con el técnico, por aquel entonces Leandro Espíez, sostuvo que hubo una promesa por la cual los muchachos se presentaron, no en su mayoría. El partido número uno que se disputó en el Roque Trino, donde ganó San Justino, y la promesa de, bueno, cumplir, evidentemente no fue así, y entonces se tomó la decisión de no presentarse en San Justo para enfrentar a San Justino en la segunda final. Por lo tanto, bicampeonato para el equipo que dirige técnicamente a Renzo Giunta, pero con una cancha vacía, sin nada, y la verdad que deslucido este final de la primera parte del año para esta querida actividad local, por esto que contamos del Club Atlético Colón, que evidentemente está pasando un momento bastante complicado, porque no se va a presentar en primera aparentemente, tampoco en U21, y la verdad que esto mancha enormemente a la institución. Y lo contamos, por supuesto, aquí en el ET10, y lo venimos anticipando hace bastante tiempo, ¿no? Bueno, en otro orden de cosas, se mueve el mercado local, porque Robertito Monti, hijo, será el técnico de Rivadavia Juniors, ¿sí? En el ámbito local, que Emanuel Schifito tomó las riendas de Unión de Santo Tomé A para afrontar el prefederal, y bueno, se está moviendo un poquito el mercado a nivel asociativo. De la Liga Nacional, bueno, no hay muchas novedades, por lo menos en las últimas horas, sí que ha sido un mercado que se está moviendo de a poco, pero ya con algunos nombres rimbombantes que tienen que ver con los equipos que ya se están armando. Y si alguien me pregunta por Unión, nada. Hasta la semana que viene no habrá novedades para saber si juega o no la Liga Nacional en el marco de esta temporada que será la 26-27. Nos despedimos con esto, que es bastante lindo, agradable, y sobre todo porque es santafesino. Estamos hablando de Leandro Nicolás Lescano, el Colo, que nació en Argentina, en nuestra Santa Fe de la Veracruz, en 1982. Es licenciado en Deportes y Educación Física, árbitro del Grupo 3 de la Federación Española de Básquetbol, está viviendo ya en España hace un tiempo atrás, y finalmente esta semana se conoció que el árbitro FIBA de 2011 y Euroliga desde el 2021, que participó en los Juegos Olímpicos de Río en el 2016, forma parte ya del equipo arbitral de la ACB, competiciones 26-27, junto con otro argentino, el cordobés Javier Zurita. En exclusiva para LT10, Leandro "El Colo" Lescano nos dejaba este mensaje.
7: Turco, querido, bueno, muchísimas gracias por tus palabras y por el saludo. Y bueno, así como decís, bueno, como hablamos muchas veces, a ver, que yo me vine con un proyecto familiar, con mi esposa y mis dos hijos. Uno acaba de cumplir 8 y el otro va a cumplir 11. Y en ese momento tenían 3 y 6, eran muy pequeños, y bueno, mi esposa era odontóloga allá, tuvo que estudiar la carrera de nuevo acá, prácticamente estudió un año de máster y 2 años de nuevo, los últimos 2 de la carrera. Y bueno, nada, y por mi parte venir, si bien vine a arbitrar de la Euroliga, tuve que empezar acá de cero, de la catalana, que sería como arbitrar en la provincia de Santa Fe. Después al otro año pasé a lo que sería como un torneo federal allá, y que era la cuarta categoría, y bueno, el siguiente año pasé a la segunda categoría y ahí estuve durante 3 años hasta ahora, que bueno, la verdad que de remarla, no sabía si en algún momento iba a llegar o no, pero bueno, por suerte se dio, y bueno, se dio justo el mismo año que Sole, mi esposa, termina de hacer sus estudios de odontología, y bueno, tiene nuevamente el título acá convalidado, y nada, la verdad que ya mucho más acomodados todos, que bueno, mucho esfuerzo.
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3: Estamos en el centenario, estamos esperando por el partido que Colón juega frente a Central Norte de Salta a las 3:30 de la tarde. Un saludo grande para don Benito Córdoba, que nos escucha, fiel oyente de la radio, y para su hija Karina, también, que nos acompaña en este domingo frío, domingo de julio, en Santa Fe de la Veracruz. A mi querido amigo Nico Bertorello, también oyente de la radio, que nos acompaña en esta tarde. Mati Lorefice, ¿qué pasa en Zona Baja? No pasa nada, Mati, ¿no es cierto? Esperando por el partido, esperando por las planillas,
4: acá estoy,
3: ¿no?
4: Acá estoy. Estaba hablando con el presidente de Colón en privado, bueno, por algunas cuestiones y algunos manejos y formas del periodismo, ¿no? Tiene que ver mucho siempre con esto del mercado de pases, de que por ahí el periodista tiene que informar, podemos acertar, por supuesto, podemos equivocarnos, pero hay veces que los caminos se enfrentan, porque el periodista a lo mejor informa algo y sin querer queriendo, diría el Chavo, por ahí, a ver cómo puede ser, perjudica negociaciones, pero bueno, son cuestiones de laborales, o sea, uno no puede hacer periodismo si puede llegar a dar una mano al dirigente o a perjudicarlo. Estábamos hablando del caso Egel, por ejemplo, estaba una linda charla con José Alonso, el presidente, que es muy apasionado, y por ahí hubo algunos cuestionamientos, por supuesto, con mucho respeto, como siempre, pero bueno, cada uno tiene su idea y uno le trataba de contar que hay veces que uno hace su trabajo y bueno, es mi trabajo, por ejemplo el caso de Egel, de informar cómo venía la mano y en algunas otras cuestiones, bueno, que por ahí se perjudicaba o se ponía piedras en el camino en cuanto a la negociación con el jugador. Lo cierto es que el tiempo nos dio la razón, el jugador no vino a Colón y el jugador se fue a Chile, se fue a jugar a Palestino. ¿Por qué? Porque uno venía hablando constantemente con gente vinculada al jugador y al entorno, que es lo que explicábamos, que el jugador no quería jugar PEN Nacional y finalmente se fue a Palestino de Chile.
3: Bueno, datos importantes, todo esto en la previa, esperando por el sabalero, Tony.
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3: Bueno, le quiero mandar un saludo también muy grande al Turco Cherev, que está con su familia, con su señora, con su hijo, recorriendo gran parte de América, de Santa Fe, Alaska, y el Turco que anda por Puerto de Veracruz, en México. Un fuerte abrazo para el Turco. Tantas historias que seguramente traerá de diferentes países, de diferentes pueblos. Como digo yo, la idiosincrasia de cada lugar, de cada comarca, como dicen los españoles. México tiene mucho de España. Y bueno, permanentemente en contacto y el trabajo que está realizando, que seguramente lo vamos a disfrutar a la vuelta. Pero prometió charlar con nosotros en una de estas previas, así que le mandamos un saludo y seguramente el próximo fin de semana charlaremos con el Turco, que ahora está en Puerto de Veracruz, en México. Nosotros esperando por Colón y Central Norte, y tengo el rugby con Gabriel Arrieta, Gaby, para hablarnos de la ovalada también en este domingo.
5: Muy buenas tardes para todo el equipo 10. Mientras continuamos con la euforia del Mundial, de la victoria de la selección argentina, el rugby también continúa, ya que ayer la selección argentina se impuso 35-21 ante Gales en la fecha número 2 de este National Championship y consigue de esta forma su primera victoria en suelo sanjuanino, primer triunfo para el equipo de Felipe Contempone, 35-21 ante Gales. De igual manera, los Pumas terminan bajando algunas posiciones en la tabla, terminan ubicando a la séptima ubicación por victorias de otras selecciones. Los puntos más altos del partido, desde mi punto de vista, fueron los backs Mateo Carrera y Tomás Rapetti, quienes hicieron un muy, pero muy buen partido. El próximo encuentro, es decir, la fecha número 3 para los Pumas, será el sábado 18 de julio a partir de las 4 de la tarde ante Inglaterra en el Estadio Madres de Ciudades de Santiago del Estero.
3: Toda la información del rugby con Gaby Arrieta, Tony.
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3: Le mandamos un saludo muy grande también a Silvina y Alejandro, que nos están escuchando desde Villa Traful. ¿Dónde es? ¿Neuquén eso, no?
10: A 100 kilómetros de Bariloche, Neuquén, Fabio.
3: A 100 kilómetros de Bariloche.
10: En el Parque Nacional Nahuel Huapi.
3: Qué lindo, ahí están Ale y Silvi escuchando la radio, así que le mandamos un beso grande también, compartiendo este domingo, juega Colón a las 3:30 de la tarde frente a Central Norte de Salta.
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3: Vamos a escuchar a Scaloni, técnico de la selección argentina, algo escuchábamos en la charla, en el mano a mano, en el mundial que tuvimos con Néstor Clivati desde Estados Unidos. Pero vamos a escuchar al técnico de la selección argentina después de la gran victoria de anoche frente a Suiza.
11: Es un partido de fútbol, ¿eh? El mensaje es que es un partido de fútbol. No busquemos otra cosa, es un partido de fútbol. Y vamos a jugar un partido de fútbol contra una gran selección que tiene un gran entrenador, que lo aprecio, lo admiro mucho. Y es un partido de fútbol, punto. No hay más que eso.
12: 10 Deportes.
3: Bueno, Scaloni dijo, esto es un partido de fútbol, nada más que un partido de fútbol, porque, bueno, ya estamos haciendo un microclima diferente los argentinos, ¿no? Con todo lo que vivimos con Inglaterra, ¿no?
10: Y a ver, Fabi, era el partido del morbo, el partido esperado. Si alguien empezaba a hacer especulaciones, estaba claro que se podía llegar a dar este partido. Y el mensaje que baja Scaloni me parece que es el perfecto. Uno, por supuesto, aquí estaría algo contrafáctico, pero esperando que esté la declaración del Diego, ¿no? Que es el, los muchachos, las Malvinas.
12: Claro,
10: y,
12: claro.
10: Y bueno, esto he entendido de otra manera y me parece que está bien que esto sea así, que sea entendido como lo que es.
12: Sí,
10: un partido de fútbol, semifinales de una Copa del Mundo, importantísimo por todo lo que representa, pero no deja de ser un partido de fútbol, para bien o para mal, ¿no?
13: Qué lindo sería. Perdón, que... me quiero sumar a esta polémica. No hay nada más motivante que jugar una semifinal del mundo, ¿no? Estás a un pasito de jugar la final del mundo. O sea, no necesitas una motivación extra. Ahora, yo no sé si puertas para adentro no hay otro mensaje para jugar el partido. Cosa de que el mensaje hacia afuera sea uno...
12: Políticamente correcto,
13: claro, y no
12: hacia afuera.
13: Claro, y no involucre después lo de afuera al partido. En la cancha, el mismo día, el miércoles.
12: Claro,
13: y que el mensaje
12: puerta. No haya hostilidad.
13: Claro, que no se genere algo que no debe pasar en un partido de fútbol, pero que puertas para adentro, el mensaje no sea, muchachos, este es un partido histórico, sabemos todo lo que hay detrás, toda la historia que tiene una Argentina-Inglaterra. Yo no sé si puertas para adentro no hay ahí también alguna motivación extra.
12: Puede ser.
13: Y que inteligentemente Scaloni no lo exprese hacia afuera. Para no generar algo afuera. O algo extra que también juegue su partido.
12: Es un buen detalle. A mí, por ejemplo, me gustaría, sin entrar en cuestiones y en litigios pasados y de muchas cosas que nos duelen por lo que plantea Lauti, pero sí me gustaría, si tengo un anhelo de lo grande que ha sido y que está haciendo y mostrando Lionel Messi, es que contra los ingleses aparezca Diego en su cuerpo y haga un gol parecido a Diego en el 86, no el de la mano, el otro, que fue el mejor del mundo, que Messi sea el que haga un gol frente a Inglaterra.
10: A ver, Messi que nunca jugó contra Inglaterra,
13: claro,
10: con la selección argentina, y además esto ya lo venimos hablando en el programa de la tarde, también se da en este Mundial. Argentina todavía no le pudo ganar nunca a un campeón del mundo, nunca digo, o hace 36 años, desde Brasil, aquel gol de Caniggia, hasta hoy, no le pudo ganar nunca a un campeón del mundo en la etapa final, en los 90 minutos. Sí le ganó por penales a Inglaterra en el 98, por ejemplo, o Francia en el último Mundial, pero en los 90 minutos o en el tiempo suplementario nunca le pudo ganar a una campeona del mundo, y me parece que eso también es una motivación extra. Y a lo mejor también se pueda interpretar esto, lo que dice Lautaro, y uno lo puede entender de esa manera, que el mensaje sea otro puertas adentro, porque me imagino que en este momento donde hay una cierta incertidumbre de lo futbolístico, hay que mover las fibras íntimas, y quizás sea el rival como para que esa fibra íntima, ese corazón, esa garra argentina pueda aflorar de una vez por todas, porque hasta aquí está claro que el rendimiento de la Argentina, recién lo hablaba Néstor Clivati con Fabián, me parece que está bastante lejos de emular lo que fue la actuación argentina en el Mundial pasado.
13: Ayer pasaron un montón de cuestiones. Una, Julián Álvarez iba a salir para que ingrese el Flaco López. El que sale es Paredes porque se acalambra. Si no, sale Julián Álvarez. O sea, hay y creo que en el gol de Julián Álvarez hay una charla en el banco de suplentes entre Aymar y Scaloni.
12: Para el cambio.
13: A ver, el cambio no lo hacen, el gol lo hace Julián Álvarez, y sí. Para mí Aymar le dice, esto digo marca la humildad de este cuerpo técnico, el que da las indicaciones es Scaloni, pero todos toman decisiones. Y Aymar como que lo mira como diciendo, te dije que a Julián no hay que sacarlo. Yo tengo una mirada de Pablito Aymar a Scaloni,
12: sí,
13: como retándolo, como diciendo, escúchame cuando te doy, cuando también aporto.
12: Claro, pues yo vi el video que dice entonces, cuando en esa charla, Scaloni dice, bueno, para el cambio.
13: Claro, y lo terminan dejando. Y bueno, después sí. sale Paredes. Pero digo, hay un montón de cosas que se dieron en el partido, incluso Scaloni en conferencia también dice, yo iba a hacer muchos cambios antes del Mundial, y los jugadores me demostraron que tenían que seguir, pero evidentemente está con dudas Scaloni también. Pero así todo, con dudas, jugando como se puede. Argentina está en semifinales de una Copa del Mundo, sí, de manera consecutiva. Me parece que es mucho más grande el logro de cómo estaba todo preparado para que se dé.
12: Sí. Ahora el dedo en la llaga voy a meter, porque dentro de estas cuestiones que siempre analizamos nosotros, los equipos santafesinos, lo positivo y lo negativo. Lo negativo, es decir, la autocrítica también vale, que es muy autocrítico Scaloni. De puertas para adentro, como dice Lauti, en un montón de cosas tal vez no la exteriorice tanto, pero sí la vemos nosotros por televisión y lo que cuentan los colegas desde allá. Estamos notando una saturación física que cuesta a veces en los contragolpes de los rivales, sobre todo contra los africanos. Bueno, ayer Suiza también hubo dos o tres contragolpes que notamos el agotamiento físico y la falta de reacción, ¿no? Que eso es lo que atemoriza, eso es lo que preocupa de este equipo, más allá del corazón y de todo lo positivo que tiene este equipo argentino.
10: ¿Sabés lo que pasa? Que en el Mundial pasado, uno se remonta porque es inevitable hacer una comparación con el Mundial del 2022. Llegó ese golpazo frente a Arabia Saudita y rápidamente cambia el plan. Y acá me parece que si bien no hubo golpazos, el hecho de no haberle ganado a Cabo Verde en el tiempo reglamentario, de haber sufrido de la manera que se sufrió con Egipto, uno creía que era el momento ya para que Scaloni pueda torcer la historia y tratar de, con sus cambios, sus decisiones, poder modificar lo que es un equipo que está claro que hasta ahora no arranca, un equipo que está adormecido, que tiene cuatro volantes que prácticamente con sus diferentes características, pero no hay ninguno que rompa, no hay ninguno que desequilibre, no está el Di María, por ejemplo. Y no sé si será por una cuestión de que no hay confianza para el que viene atrás o hay respeto por el que está. Y yo creo que ese respeto por el que está es justamente porque, a ver, ¿a quién vas a sacar? A McAllister,
12: claro.
10: A Enzo Fernández, a De Paul. A ver, uno dice, bueno, pero De Paul ya está físicamente.
12: ¿Por qué no lo pone a Giuliano Simeone?
10: Claro.
12: ¿Por qué no lo pone más a González? A González. ¿Por qué no lo pone más a Lo Celso o al pibe Paz? Es decir, tu pregunta es muy buena.
10: Por supuesto. ¿No? Yo lo que veo también, que me parece que no dejaría de ser una opción de arranque, hay que ver también después cómo terminás armando el equipo, pero yo vi un buen entendimiento en cuanto a la faz ofensiva cuando coincidieron, no solamente en este partido donde había superioridad numérica, pero sí se lo vio con Egipto cuando coincidieron Lautaro, Julián y Messi. Vi buen entendimiento. Fíjate vos que ayer, y también contra Egipto, el que termina recuperando la pelota contra Egipto, que se la saca a Salah, es Julián. Y ayer en el tercer gol, en el gol de Lautaro, el que también roba la pelota cuando se venía Suiza con lo que tenía, es justamente Julián.
12: Julián
10: tiene ese sentido, decir, del sacrificio, que lo puede, por supuesto, tampoco quizás es para sacarle provecho todo el partido de esa manera. Pero a mí me parece que no dejaría de ser también una opción valedera esto de apostar más por ese tridente.
13: Ayer, yo quiero sumar algo. Para mí, este equipo, a ver, el del Mundial pasado tenía juego del mejor River de Gallardo. Y ahora me da la sensación que esta selección es más mística del Boca de Bianchi. Argentina gana los partidos y no se le encuentra mucha explicación de cómo le gana. Para mí hay claro. Intangibles, hay cosas que pasan dentro del partido que Argentina maneja que no se pueden explicar, o que no tienen que ver tanto con la táctica y la estrategia, porque si vamos al caso, España no le pudo meter un gol a Cabo Verde, Argentina le hizo tres. Un partido complicado, le hizo tres goles. Bélgica quería llegar a semifinales, no le pudo ganar a Egipto, Argentina le ganó. Colombia venía para hacer la gran sorpresa, no le hizo un gol a Suiza en 120 minutos, Argentina le hizo tres. Después, en el medio pasan cosas, pero que Argentina sabe manejar, que evidentemente otras selecciones no.
12: No,
13: entonces, exacto, eso es muy... Eso es, a ver... Ganar partidos sin merecerlos es una gran virtud también.
12: Paso por Tony y estamos en Contame una Historia porque lo tenemos de invitado a Mario Sciacqua. 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
1: Nuestro invitado de hoy es Mario Sciacqua, lo escuchamos.
2: Los últimos tres partidos no merecimos ganar. Y ganamos uno y empatamos dos. Si hubiésemos ganado los otros dos, estábamos cerca del reducido.
3: Claro.
2: Porque todo está tan parejo. Hoy no hay club y vamos a enfrentar contra los que yo calculo que son, que es Colón, el candidato, el gran candidato. Pero le vamos a hacer un partido complicado porque yo vi Bolívar con Colón, fue duro, vi Madryn con Colón, porque yo lo miro a Colón también, ¿me entendés? No porque lo vaya a enfrentar, porque lo miro a Colón.
3: Claro.
2: Y todos los partidos se le han hecho difíciles, porque los rivales también te tapan al lago y te pueden tapar para mí el mejor volante central, a Fede Lertora, que le cae la pelota, donde está él le cae la pelota a los pies. Bueno, yo tengo que, si no le pongo uno que lo esté marcando, soy muy boludo.
3: Claro.
2: Él empieza a distribuir el juego.
1: No hay misterios en los equipos, no lo tiene Medrán para jugar con vos el domingo. ¿Vas a repetir algo de lo que fue frente a San Miguel o tenés alguna dificultad? Tenés la expulsión de Padilla, creo, ¿no?
2: Claro, si no expulsaron a Padilla. No, voy a hacer cambio. Pero como yo le expliqué a eso, una cosa es jugar de local y otra cosa es jugar a la cancha de Colón. Puedo llegar a cambiar el sistema, nos queda mañana el entrenamiento. Después, Fabi, tenemos 15 horas de viaje en colectivo.
1: 15 horas hacen en colectivo.
2: 15 horas en colectivo.
1: Sí, sí.
2: Así que vamos a... Y bueno, es difícil, sí, pero bueno, lo estamos trabajando, lo trabajamos en la semana y esperemos que verlos. Por los pibes, hay pibes que no conocen. Yo le dije, ¿quién no conoce la cancha de Colón? Entre los 25, 20 no la conocen.
1: Claro. ¿Lo viste a Colón con Madryn?
2: Sí, lo vi. Lo vi más con Bolívar.
1: ¿Qué te pareció?
2: Y tiene su funcionamiento y tiene jugadores de jerarquía.
1: Claro.
2: Bueno, con Bolívar jugó, ¿cómo se llama? Lago, que Lago es la joya.
1: Sí.
2: Sería. Y después tiene jugadores, bueno, Bonancea, que tanto dicen de Bonancea, yo sabés que me gustaría tener 10 Bonancea.
1: Claro.
2: Porque quiero o no, porque por ahí al 9, ¿qué se le pide al 9? Que haga goles. Pero el desgaste que hace ese chico, para que Lago quede solo.
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1: Mario Sciacqua, el técnico, nuestro invitado de hoy, hablando de Colón y que le gustaría tener 10 Bonancea. Lo dijo el técnico de Central Norte de Salta, Tony.
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1: Llegan los Chimentos cuando el sol ahora... 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
3: que antes eran gris, ahora se abren para que el sol

0: terminaron con un sabor amargo los dirigentes de este mercado de pases, porque si bien trajeron tres y el cupo era hasta cuatro, habían apuntado muy pero muy arriba, ¿no? Con jugadores que estaban jugando en primera o algunos apuntando precisamente a esa categoría. Estuve hablando con alguien vinculado a la dirigencia y decía, mirá, por lo que escuché, terminaron con un sabor amargo porque estuvieron muy cerca de los nombres que ustedes manejaban y por H o por B se terminaron inclinando, por no venir, por esperar o algunos ir a primera o a el fútbol internacional. Y quedaron por ahí un poco, no sé si enojado, me decía esta gente, pero sí amargado, porque hubo varios, insisto, los nombres que hablaban, que eran potables refuerzos, que estuvieron muy cerca, pero muy, muy cerca. En algunos casos, la última charla fue, ok, nos vemos tal día en Santa Fe. Y después aparecen equipos consultando, viendo una posibilidad, y varios se echaron para atrás. Así que, así fue un poco, me contaba esta persona, cómo quedaron los dirigentes, con qué sabor se quedaron con este mercado de pases, lo que hablábamos, ¿no? Muy corto el Nacional B, de acuerdo, no solamente al pase de mercados de pase de primera, sino también de algunos de Sudamérica. Entre la semana que viene y la otra va a haber novedades en cuanto a la pilcha de Colón. Hay muy buenas propuestas de marcas de la que está y algunas que quieren desembarcar. Tienen que sentarse a hablar los dirigentes y ver cuál es la mejor, pero alguien me decía también, esto viene de Buenos Aires, alguien que está en industria textil y sé que está muy cerca de varios clubes, no en Colón, me decía, tengo entendido por colegas que vienen muy, pero muy bien las ofertas que tiene Colón. La categoría es un grande, está la posibilidad del ascenso, tiene una hinchada seguidora, una buena cantidad de habitantes. Es por eso que hay varias marcas viendo vestir a Colón y otra como la de KDI, la que está, que quiere continuar. Me dijeron tema Neris. ¿Se acuerdan, no? A FIFA fue Colón. El club donde está Neris hizo un descargo. No hay que descartar que una vez que termine el Mundial, la dirigencia de Colón viaje hacia Paraguay como para mover algunos contactos internacionales y llegar directo a FIFA. Están muy confiados de que Colón tiene razón y que Colón va a recibir un dinero que necesita cuanto antes. Porque hablaba con alguien vinculado a la dirigencia de Colón y me decía, y esto de los tiempos, digo, pero puede ser ahora, el mes que viene o diciembre. Y ojalá que sea cuanto antes porque el dinero, la dirigencia de Colón lo necesita. Último tema, hablando de dirigencia. Noté un cierto malestar, y esto me contaba alguien también vinculado al día a día de Colón, con la dirigencia cuando cierta parte del periodismo habló del vestuario quebrado, del vestuario dividido, del vestuario que no es fuerte. Cosa que no es el caso del equipo 10 en deportes. Me contaron que alguien dijo, lo mejor que tiene Colón es el vestuario. Y esta gente está todos los días en los entrenamientos, está todos los días con los jugadores, está en los partidos. Andaba con un poco de bronca este amigo, porque dijo, insisto, lo mejor que tiene Colón es el vestuario.
1: Los Chimentos en esta tarde esperando por Colón y Central Norte de Salta.
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1: Esperando por Colón, esperando por Central Norte de Salta, el saludo grande para los amigos de Puesto 74 del Mercado de Productores y Abastecedores de Santa Fe, con Bananas Tuli, Nico Pimpinela, 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

0: 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Estamos esperando por el fútbol de Colón y Central Norte de Salta. ¿Qué dijo Messi? Volvemos al Mundial. ¿Qué dijo Lionel Messi? Habló Messi también después del partido frente a Suiza. Jugamos la semifinal frente a Inglaterra y Lionel Messi habló.
1: Lo vemos y lo revivimos, pero creo que este grupo está acostumbrado a jugar eso, a jugar partidos de fútbol, sea cual sea el lugar. Obviamente jugar contra Inglaterra es especial, porque es una potencia, y siempre que jugar contra una potencia es un partido especial. A mí en lo personal es la primera vez que voy a jugar contra ellos, fue contra todos menos contra Inglaterra, así que va a ser lindo también para ese lado. Y nada, como decía vos recién, no vivirlo como lo que es, una semifinal de Copa del Mundo contra una potencia, una gran selección, y como decía recién, intentar de llegar de la mejor manera para volver a competir.
0: 10 en Deportes. Lionel Messi también protagonista. Argentina juega la semifinal a las 4 de la tarde el miércoles, Lauti, ¿verdad? Contra Inglaterra.
2: Exactamente, el próximo miércoles a las 4 de la tarde. Se aguarda todavía por la terna arbitral. Se juega en Atlanta, en el Mercedes-Benz Stadium. Una Inglaterra que ayer jugó frente a Noruega en la calurosísima Miami. Calurosísima Miami, y beneficiado también, porque la verdad que se habla solamente de la situación polémica de Embolo, el de Suiza, donde el reglamento es claro, el jugador simuló, se le sacó una amarilla a Paredes, la amarilla a Paredes no iba, y el árbitro interpretó que en la simulación era amarilla para Embolo, que ya estaba amonestado. Pero ayer ocurrió algo, ¿vieron el gol de Croacia ante Portugal que no lo cobran? Porque la peina aparentemente un jugador de Croacia por un pelito, o ahí la rosa, y ese chip que tiene la pelota, marcó el pico hacia arriba, por eso el jugador de Croacia luego está en offside. Bueno, ayer, increíblemente, sacó el arquero de Noruega, la pelota pegó en un cable,
0: sí, es verdad.
2: Cayó directamente a los pies de un jugador inglés, el golpe se nota, no es imperceptible, pero extrañamente el chip no marcó el toque. O sea, el chip sí puede marcar un pico en un roce con un pelo, pero no en un golpe, en un cable. La verdad que es extraño, la FIFA lo trató de explicar. Hay muchas imágenes donde se ven que la pelota pega. Lo que ahí tendría que haber ocurrido, ¿no? Reanudar con un pique directamente. Esto
0: bueno,
2: no pasó.
0: Pero puede ser tomado como, esto me remonto a cosas viejas, ¿no?
2: Sí.
0: Le ha pasado a Colón y le ha pasado también, hay algunas anécdotas que a lo mejor podés meterte en las historias, googlear, creo que le pasó a Rosario Central. Elemento extraño.
2: Claro.
0: Tomado como elemento también en el reglamento, extraño. Una pelota que va al gol, se cruza un perro y saca la pelota, y la sacó porque fue un elemento extraño que desvió la pelota y no es gol, y todo continúa como elemento extraño. Hay un partido de un equipo de Mendoza, creo que contra Rosario Central, pasó algo increíble, que se metió un hincha y sacó la pelota. Yo no sé si han cambiado, en esto confieso, mala mía, del reglamento, pero se toma como elemento extraño. No sé si esa regla cambió, pero
2: sí,
0: tal
2: habría
0: vez
2: que
0: haya
2: buscar
0: sido tomado como elemento extraño.
2: Claro, ¿no? Después, por ejemplo, tenés la jugada de Lalo Vega. La de Lalo Vega,
0: claro,
2: que ingresa a la cancha.
0: Vega.
2: Sí, y sí, corta la contra.
0: En Rafaela.
2: Ahí sí. También tenés otro caso. Habrá, yo tendría que terminar de ver ahora cómo está, cómo se toma en este caso. Hasta ayer yo tenía entendido que era, se reanudaba con un pique en ese tipo de situaciones.
0: Claro.
2: Pero bueno, habrá que ver. Lo que sí queda claro es que la pelota pegó en el cable y el famoso chip que tiene la pelota no vibró, no dio el pico, como sí ocurrió en la jugada con Croacia. Bueno, se está hablando mucho de la tecnología y cómo se está utilizando, pero miércoles 4 de la tarde, en conclusión, lo que quería decir es que ayer en Miami, con muchísimo calor, Inglaterra le ganó a Noruega y también llega un poco cansado.
0: Bien, en Dallas, Francia, España el martes, y en Atlanta, Argentina, Inglaterra el miércoles a las 4 de la tarde. Un saludo grande para Reinaldo, para el Patito, que nos acompaña siempre, un beso enorme, para Sergio, que viene a la cancha con la familia. Sergio, querido, gran abrazo. Y para mi amigo Martín Poli, también volviendo de algunas vacaciones en Córdoba, también el saludo. El saludo también para los amigos que nos acompañan por YouTube, Radio LT10, allí está Tamara Martínez, está Rita Álvarez, está Débora Álvarez, está Carlos Julio César Fernández, que nos acompaña también en esta tarde. A los amigos de FM Ideal Reconquista 94.9, a los amigos de FM Hits 107.5 de Santa Fe, a Juan y a todo el equipo de FM Hits que nos acompaña. FM 88.9, Estereomanía de la Pelada. FM Bahía Engaño 104.5 de Rapson Chubut. Para Marcelo Gamero y para toda la gente de FM Litoral y su gente, Sauce Viejo 89.3. A las 3:30 de la tarde juega Colón en el Brigadier López.
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0: La gente se comunica en el 3424-366-432 para jugar por el primer gol. 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De a poquito desaparece el sol, las nubes tapan ese sol que entusiasmaba a tener un poquito de calorcito en Santa Fe, en el sur de la ciudad. Y aquí está la voz del estadio. Aquí está la voz del estadio Planillas de Colón y Central Norte.
4: Sabalinas y sabalinos, bienvenidos a el fútbol. Así forma Colón.
5: En el arco, el 1 para Budiño, Matías Budiño. En la defensa, el 4 para Mauro Peinipil. 2, Sebastián Olmedo. 6, Federico Rasmussen. 3, Leandro Allende. En la mitad de la cancha, el 11, Julián Pipa Marcioni. 5, Federico Lertora. 7, Matías Muñoz. 10, Ignacio Lago. 8, Darío Sarmiento. 9, Alan Bonancea.
4: Y la visita forma de la siguiente manera.
5: En el arco, el 1, Enzo Vázquez. En la defensa, el 4, Agustín Lamosa. 3, Leonardo Felicia. 2, Elías Calderón. 6, Adrián Pucheta. 11, Agustín Aleo. Mitad de cancha, el 5, Matías Villarreal. El 8, Maxi Rivero. El 10, Sergio Quiroga. Los delanteros, el 7, Tomás Castro. Y el 9, Francisco Borda. El árbitro, el señor Maximiliano Maccheroni. Asistente número 1, Matías Bianchi. El 2, Daniel Zamora. Cuarto árbitro, Leandro Villanueva.

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2: Vamos a repasar de la zona de Colón los resultados y cómo está la historia. Para aquellos que se engancharon tarde el Auti, pero quieren saber un poquito, llegan a la cancha con la idea de lo que pasó ayer, de lo que se juega hoy, los partidos de la zona A.
3: Exacto, bueno, el grueso de la zona de Colón se jugó en la jornada de ayer. Hoy solamente hay 3 partidos. Repaso primero estos 3 porque son los poquitos que quedan. Colón Central Norte, ahora a las 15:30. 16 horas Racing de Córdoba Casuso, los dos están muy atrás. Y Godoy Cruz, Defensores de Belgrano, que ya no interesa tanto. Habrá que esperar un par de fechas porque hoy Godoy Cruz está noveno con 25. Hoy si gana ni siquiera se mete en zona de clasificación. De los 8 clasificados, 7 ya jugaron en la jornada de ayer. Ferro le ganó a San Miguel 1-0 con gol de Emanuel Denning. También en la jornada de ayer el Deportivo Morón y el Deportivo Madryn empataron 2-2. Burruchaga y Fagundes le daban la victoria parcial al Gallito, ganaba 2-0, pero Machado y Cerveto a los 35 del segundo tiempo, y a los 40 del segundo tiempo, los dos tantos para el Deportivo Madryn, que lo terminó empatando 2-2. Ganó los Andes, lo alcanzó a Colón y quedó por encima por la diferencia de gol. Asenjo, Valdés y Matías González, los tantos para los Andes. Alexander Díaz marcó el descuento para Ciudad Bolívar. También Almirante Brown empató, ganaba 1-0 ante All Boys, era una victoria importante con gol de Martínez, pero Santiago Apa sobre el final puso el 1-1. El que ganó y se prendió, y yo lo vengo marcando, ojo con este equipo, es Estudiantes de Caseros. Ardiles por 2 y Acosta a los... Todo esto en 30 minutos del primer tiempo, ya Estudiantes le ganaba 3-0 a Mitre de Santiago del Estero y con eso se terminó el partido, fue resultado final. Ferro primero con 40 puntos, segundo Morón con 35, tercero Los Andes con 32, ahí está Colón cuarto con 32 puntos también, pero menor diferencia de gol. Quinto Ciudad Bolívar con 30, sexto Estudiantes también tiene 30 y Almirante Brown se quedó en 30 puntos, está séptimo, todo esto por diferencia de gol. El Deportivo Madryn, que empató en la jornada de ayer, está octavo con 29. Noveno, Godoy Cruz, con 25 puntos. Hoy enfrenta como local a Defensores de Belgrano para llegar a la línea de los 28 puntos.
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2: Bueno, se puso lindo, esto es para charlarlo en la semana, mi querido amigo Jorge Arcapalo, desde Buenos Aires, querido amigo, un gran abrazo. El cable es un elemento fijo, un pájaro, un globo, etcétera, son casuales, no debe existir el cable, la cámara, techo, etcétera, se juega con elementos antirreglamentarios, torneo viciado de nulidad, dice Jorge. Y además, por aquí tengo, que también me envía Gabriel, si la pelota toca un agente externo como un cable, una soga, un objeto suspendido sobre el campo o cualquier elemento ajeno al juego, el árbitro debe detener el partido si ese contacto interfiere en el juego. La reanudación corresponde con un balón a tierra, no con un tiro libre ni con un pique neutral como existía antiguamente. Con la modificación vigente de las reglas de juego, sí el árbitro puede determinar qué equipo iba a conservar o ganar la posesión. El balón a tierra se concede a un jugador de ese equipo. Si no puede determinarlo, el balón se entrega al equipo que tocó la pelota por última vez.
3: Exactamente. Eso es muy parecido a lo que ocurre cuando pega en el árbitro. Vieron claro. Que el árbitro, cuando pega en el árbitro, a veces se la da o al que dio el pase o a donde iba la pelota, si era un pase mal dado o un rechazo y la pelota le llegaba a uno de los equipos, se la termina cediendo. Es más o menos parecido esta situación. Se tendría que haber dado un bote a tierra. Había que ver quién estaba más cerca de la pelota, sino en este caso volverla para el arquero noruego. Pero claro, en el momento el arquero fue clarísimo, fue y le reclamó al árbitro, el árbitro no entendió, el VAR no lo vio y el famoso chip tampoco detectó el golpe, que fue mucho más claro sobre el cable ayer que en el roce del jugador de Croacia.
2: Un saludo grande para Gualo Benseñor. Un saludo muy especial para vos y para la 1020 desde las rutas de Estados Unidos, Alabama, ahora rumbo a Miami. Vamos, negro viejo nomás, escuchando a través de la página, Gualo Benseñor, querido amigo, escuchando la radio y compartiendo con nosotros. Este domingo está el árbitro y sus colaboradores entrando en calor en el campo de juego. Maccheroni es el árbitro. Maccheroni, no, en algunos.
3: Maccheroni.
2: Es Maccheroni.
3: Sí, señor.
2: El árbitro de encuentro para esta tarde, 3:30 p.m.
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2: Martina, Herminia y José escuchando LT10 en la cancha. Le mandamos un beso enorme para compartir con nosotros esta jornada. Esperando por Colón, ya se viene el comentario de Andrés Marenoni para el fútbol de esta tarde. Estaba repasando Colón para el que recién se engancha a LT10, AM1020 por FM103.5 la X, www.lt10.com.ar. Para los amigos que están por YouTube, Radio LT10, Budinio, Peinipil, Olmedo, Federico Rasmussen y Leandro Allende, el enterriano de Villaguay, Marcioni, Lertora, Muñoz y Lago, Sarmiento y el espartano Alan Lionel Bonancea, los 11 de Colón. Mientras que el equipo de Mario Siaco, el Azabache de Salta, con Vázquez, Lamosa, Calderón, Pucheta, también Felicia, Agustina Leo, Rivero, Villarreal, Bedoya, Francisco Borda, Tomás Castro y Checho Sergio Alejandro Quiroga, el chaqueño de Charata, los 11 de Siaco para esta tarde.
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2: Bueno, compartiendo gracias a tantos mensajes que nos van llegando desde diferentes lugares, compartiendo esta jornada de domingo, las emociones que se suceden. Nosotros ya esperando por la semifinal de Argentina-Inglaterra en Atlanta el próximo miércoles a las 4 de la tarde. El martes, el día previo, 14 de julio en Dallas, Francia-España. La jugada del tercer y cuarto puesto será en Miami el sábado 18 a las 6 de la tarde, mientras que el domingo 19 la final en Nueva Jersey, 4 de la tarde será la final de la Copa del Mundo. Pero se están jugando las instancias semifinales entre martes y miércoles. Señoras y señores, se nos viene el fútbol en Santa Fe de la Veracruz y aquí está la opinión, aquí está en la radio Andrés Marenoni.
4: La cuenta regresiva para el arranque del partido ya está llegando a su fin y el contexto está absolutamente claro para Colón. Hay que ganar, porque el campeonato ya empezó a acomodar las piezas. Ferro hizo su trabajo y volvió a escaparse a 8 puntos de Colón. La respuesta ahora la tiene el equipo de Medrán. No hay margen para especular. Si quiere llegar el mano a mano del próximo viernes en Caballito con posibilidades reales de restarle puntos al primero, tiene que ganar hoy y rendir este examen frente a Central Norte. Y ahí aparece el primer desafío de la tarde, porque Colón tendrá que convivir con la obligación, con esa necesidad de salir a buscar el partido desde el primer minuto, pero sin confundirse, sin desesperarse y sin regalarle espacios a un rival que seguramente va a plantear un encuentro largo, incómodo y de mucho desgaste. Porque si algo caracteriza a los equipos de Mario Sciacqua es justamente eso, el orden. Central Norte llega necesitado de puntos para escapar de la parte baja, pero también llega con un entrenador que conoce perfectamente la categoría y también sabe cómo jugar esta clase de partidos. Y para agregarle un plus, también conoce a este Colón. ¿Por qué? Porque lo que decía Mati, santafesino, muy ligado a la historia de Colón, al sentimiento, por eso seguramente después de Central Norte el equipo que más debe conocer es al equipo sabalero. No va a venir a cambiar golpe por golpe, porque no es un rival que va a cambiar golpe por golpe. Va a intentar cerrar los caminos, defender el cero, llevar el partido al terreno de la ansiedad de Colón y esperar el momento justo para poder lastimar. Así lo dejó planteado en el diálogo con el equipo 10 en Deportes. Y eso está claro que va a obligar a Colón a tener paciencia, inteligencia y precisión. Desde lo futbolístico, Medrán recibe dos noticias que son fundamentales. Lo fue confirmando Mati también durante toda la semana. El regreso de Federico Rasmussen, no vuelve solamente un defensor, regresa un líder, un futbolista que ordena, que manda, que transmite tranquilidad y que le devuelve jerarquía a la defensa. La otra gran noticia pasa por el regreso de Ignacio Lago, vuelve el goleador, vuelve el jugador más desequilibrante que tiene el plantel, el futbolista capaz de resolver un partido con una acción individual. Y curiosamente su ausencia en Madryn dejó otra conclusión muy positiva. Colón aprendió que también puede ganar sin depender exclusivamente de Lago. El equipo allí mostró rebeldía, fútbol, personalidad y variantes ofensivas, como fuimos destacando durante toda esta semana. Claro que también hay bajas importantes. Pierre Barrios sigue marginado, su ausencia pesa por liderazgo y experiencia, pero quizás la más compleja de resolver sea la de Ignacio Antonio. Porque Antonio es justamente el futbolista del pase vertical, el que rompe líneas, el que aparece por sorpresa y le cambia el ritmo al mediocampo. Sin él, Medrán apuesta por una dupla inédita desde el arranque, como la que van a conformar Federico Lertora y Muñoz. Es cierto, jugaron junto a Antonio, pero por primera vez como dupla se imponen desde el arranque Lertora y Muñoz. Son dos jugadores de características similares, de buena recuperación y despliegue, pero está claro que no son Antonio. Por eso será clave el rol de Lertora, no solamente para recuperar la pelota, sino para convertirse en el primer pase del equipo, acelerar la circulación y animarse a romper líneas cuando el partido lo pida. Hoy probablemente tenga más responsabilidades que nunca en ese sentido el León Sabalero. En los papeles Colón tiene todo para ganar. Mejor plantel, mejor presente, localía y una obligación que responde a sus aspiraciones de ascenso. Pero esta categoría ya enseñó demasiadas veces que los partidos no se ganan con los antecedentes y tampoco con la lógica. Se ganan con inteligencia, concentración y eficacia. Y hoy Colón necesita mucho más que 3 puntos. Necesita confirmar que está preparado para ir a Caballito a jugar una verdadera final anticipada frente a Ferro. Pero está claro que todo empieza acá. Todo empieza esta tarde en un Brigadier López que espera una sola respuesta. La victoria.
2: Andrés Marenoni por la radio.
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0: los equipos en la cancha. Qué bueno que está el césped, si bien algunos lugares tienen diferentes tonos de verde, pero el campo está con un césped realmente importante, se lo ve muy bien desde aquí arriba, Mati. Sí. Al césped.
1: Y ahora abrieron los grifos y lo están regando al campo de juego de Brigadier.
0: Bueno, da frío ver el agua sobre el campo de juego, pero tiraron un poquito más de agua para refrescar el terreno. Las banderas de Colón en el mismo campo de juego, preparándose a la salida de la manga. Allí están las banderas de Colón flameando en esta tarde de domingo. Esperan por los equipos en la cancha. Nos da mucho gusto saludar a tantos amigos por YouTube en Radio LT10, así para acompañarnos junto al Tablón Fútbol Club de Sucho Paz y Granega Transmisiones de Edgardo González, junto a LT10 AM1020 por FM103.5 y el www.lt10.com.ar. FM Ideal Reconquista 94.9 en Reconquista, precisamente el saludo. Aparece Central Norte de Salta, todo de negro con vivos blancos, está el cacique, allí está el azabache de Salta en el campo de juego, el equipo de Mario Siacua, todo de negro, esperamos por Colón. FM Hits 107.5, allí está Juan y todo el equipo de la radio para acompañarnos en esta tarde. FM 88.9, Estereomanía de la Pelada. FM Bahía Engaño 104.5 en el sur del país, Rapson Chubut. FM El Litoral y su gente, Sauce Viejo 89.3. Central Norte Poza para los reporteros gráficos. Todavía no apareció Colón.
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3: Al mismo tiempo estamos hablando poco, pero se está definiendo el tercer Grand Slam del año, el número 1 y 2 del torneo, lo están jugando en este momento. Ganó el primer set Zverev, el segundo y el tercero fueron para Jannik Sinner, están en el cuarto set, 2-1 arriba el alemán por ahora, ganando Jannik Sinner 2-1 en set.
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0: Entran los muchachos del banco de suplentes primero. Esto anuncia que el equipo se viene para el campo. Se viene para el terreno Colón, porque los del banco de suplentes ya están cruzando, buscando el banco de suplentes precisamente. Mientras el equipo de Mario Siacua que entra en calor.
1: Fabi.
0: Sí, Mati.
1: Déjame mandar un saludo muy, pero muy grande. Es un parlante en 2 de mayo cerca de Videla. Sol de mayo, perdón. Para Raimundo, Mingo y Luis María Lainati. Nos están escuchando allí cerquita de Videla.
0: La compañía de la radio en este domingo, aparece el árbitro y sus colaboradores y atrás Colón. Colón que juega de blanco esta tarde. Allí está el recibimiento para los avaleros. Escuchan ese sonido de fútbol, ese rumor de pueblo que se mete por los micrófonos de Fernando Cuqui Retamar, con Martín Sagrera en los controles también acompañando. Los muchachos en planta transmisora para poder llegar a gran parte de la República Argentina. Está Colón en el campo de juego portando una bandera celeste y blanca. Allí están. A mí me da mucho gusto, mucho afecto, mucho cariño ver a esas mascotitas que deben estar muertas de frío allí para contrarrestar con algunas poleras y algunos buzos. Debajo de esa camiseta de Colón que lucen con orgullo, el equipo de Colón posando con todas las mascotas. Y ahí está Colón sacándose la foto primero con las mascotas y ahora solos, todo de blanco. El conjunto de Ezequiel Medrón para esta tarde de fútbol. Colón todo de blanco, pantalones y medias blancas. También la casaca con el escudo rojo y negro. Está el árbitro y sus colaboradores, Mati.
1: Sí, señor. Maxi Maccheroni, asistente número 1, Matías Bianchi. El 2, Daniel Zamora, cuarto árbitro, Leandro Villanueva.
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0: Señoras y señores, los reporteros gráficos que buscan a Mario Siacqua, mientras Colón está saludando a la gente de Central Norte de Salta. Lo protocolar en el campo de juego. Está Budinho, el arquero de Colón, con una casaca anaranjada, también medias y pantalones, mientras que el arquero Enzo Javier Vázquez, el salteño, está de gris, el arquero del equipo de Mario Siacqua. Se está acomodando todo para el inicio del juego en esta tarde. Casi las 3:30 de la tarde están los capitanes. Sí, Mati.
1: Qué interna debe haber en la familia Siacqua, ¿eh? Son todos avaleros, ¿eh? Hincha por Marito, hincha por su Colón. Saluda a don Mario, a su esposa y a todos los hermanos de Marito.
0: Rivero es el capitán en el equipo salteño. Casaca número 8 con Federico Lertora. El número 5 de Colón, el hombre de Mercedes en la provincia de Buenos Aires. Es el capitán Zabalero en esta tarde. Está todo dispuesto, todo listo para comenzar a jugar. El saludo de Lertora con Siacqua, Mati.
1: Sí, vino Lertora hasta el banco a saludarle. Un fuerte abrazo, seguro.
0: Todo dispuesto para comenzar a jugar. Ponga bien fuerte la radio. Amigos oyentes de LTDs Universidad en el Multimedios, junto a FM 103.5, www.ltdies.com.ar. ¿Por qué tantos aplausos ahora? ¿Para quién? ¿Siguen para Mario Siacqua? Los aplausos y el acompañamiento de la gente. ¡Empieza el partido!
2: 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Regata. Fabián
0: José. Escuchan ese canto, ese bullicio. El que nos salta es un inglés cantando los cuatro costados del estadio. Del Brigadier López, todo dispuesto para comenzar a jugar. Tiene que mover Colón. Sarmiento frente a la pelota, el pitazo en marcha, movió Colón hacia atrás, tocando la pelota para Lertora. Lertora jugando para Painipil, abrió la cancha, ahora fue hacia atrás, jugó la pelota para Olmedo, el paraguayo jugó para Rasmussen, que vuelve al primer equipo de Ezequiel Medrán. Juega la pelota para Olmedo, Olmedo abriendo, se recuesta por el sector derecho. Lertora mete a campo enemigo esa pelota, intentando Marcioni, viene buscando el balón, allí está Colón, va Marcioni, remate. ¡Ah!

0: y Colón arranca la tarde ganando 1-0. Un Stradivario suena en el motín del lago. El Johann Sebastian Bach del fútbol sabalero hizo una pequeña fuga en sol menor para meter el grito de la tarde. Está ganando Colón en el arranque a los 28 segundos. ¡Nacho Lago!
1: Si había duda por esta disposición táctica de Central Norte en cuanto a lo que podía llegar a proponer, un juego cerrado, no darle espacios a Colón, Colón lo abre de entrada con una jugada magnífica, la tocaron todos los del fondo, por la derecha un pase preciso de Lertora que dejó pasar bien Bonancea para Marción, el centro atrás, la tuvo que tocar solamente Lago, imposible para el arquero de Central Norte. Colón muestra credenciales y quiere pelear bien arriba.
2: 15º gol de Lago con la camiseta de Colón en 67 partidos, 8 en el torneo, es uno de los goleadores junto con Fagundes y con Martín Pino, tercero Colón con 35 puntos a 5 de Ferro.
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0: Hay tiro de esquina para Colón desde el lado izquierdo en el arranque del partido. Ya brilla Colón en la tarde del domingo.
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0: Estamos en el primer tiempo, 2 minutos 35 de juego. Tímidamente el zorro aparece otra vez en el Brigadier López. El tiro de esquina desde la izquierda, buscando el centro, viene, pelota larga, segundo palo, está buscando, pero saca la gente de Central Norte de Salta. Aparece en juego Allende. Allende por el sector derecho va a buscar la pelota. La marca un jugador, Allende, que adelanta demasiado, fue a buscar la pelota. Colón termina por raya final, saque de meta, salida para Central Norte.
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0: La pelota es del arquero Enzo Javier Vázquez, que está de gris, le marcábamos vestidito de gris el arquero salteño para sacar esa pelota. Pelotazo largo para la visita hasta la mitad de la cancha. De cabeza Sarmiento, está Bonancea, viene Alan con el balón, con la marca. Está abarcado buscando la pelota con Elías Calderón, el cordobés que juega para Central Norte. El árbitro Mancheroni dice, espere, hay un hombre en el suelo, tiro libre para Central Norte.
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0: Pelota de Central Norte que reanuda y toca la pelota, juega con Maximiliano Rivero. Rivero que viene, pero la toma Rasmussen. Rasmussen jugando para Lago. Lago jugó en el medio, la tiene Muñoz. Muñoz toca para Lertora. Acomoda el cuerpo y saca la pelota, abriendo juego para Peinipil por el costado derecho. Hasta raya central, mitad de cancha para que vaya Marcioni. Se viene Peinipil. Peinipil tratando de jugar el balón para Sarmiento. La marca es del número 10. Checho Quiroga, el chaqueño, la pelota de Colón, va presionando el sabalero por la derecha, intenta por el medio, se viene con el balón, está jugando Muñoz, allí está Muñoz tocando para Nacho Lago, se abre también Allende por el lado izquierdo, la tiene Nacho la pelota, Lago mete el pelotazo largo, jugando por arriba, pero no prospera y entonces sale Central Norte de Salta, ganó la pelota Leandro Allende hasta el fondo, metió el centro, pasa la pelota, Central Norte la saca como puede, recupera Muñoz, viene a la puerta del área, se defiende Calderón, está Bucheta también sacando, va tomando Muñoz, el árbitro pitó, estaba todo invalidado, posición adelantada, ¿qué cobró?
4: Sí, posición adelantada se la cobró Laima.
0: Tiro libre para Central Norte, estamos en este primer tiempo, 4 minutos 45, Colón gana 1-0, Andrés.
1: Queda bien de manifiesto en estos minutos el equipo que está peleando el campeonato y el equipo que está peleando abajo. Colón lo maniata, no le deja hacer absolutamente nada al equipo salteño, lo asfixia y está mostrando credenciales y también justificando esta primera ventaja en el marcador.
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0: La pelota de Colón que juega, retrocede Sarmiento para entrar en contacto con esa bola. Juega para Rasmussen en la puerta de su área, tocó el balón para Allende. Allende jugó para Lago por la izquierda con la marca de Felicia que le cometió falta, tiro libre en su propio territorio para Colón que va.
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0: El hincha vibra, baila, vive cuando hay fútbol en el Brigadier López.
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0: Se equivocó Peinipil tratando de jugar la pelota, está Borda, el entrerriano de Concepción del Uruguay, el número 9, Francisco Esteban Borda. Pelota fuera lateral para Central Norte, está en la mitad de la cancha por el lado izquierdo, campo de Colón ya. Juega Checho Quiroga, es el número 10, una de las caras nuevas en el equipo de Mario Sciacqua. En el círculo central toca la pelota hacia atrás para Elías Calderón. Calderón jugando para que vaya Arián Pucheta. Pucheta toca la pelota y juega el balón para Felicia. Felicia en el medio, quiere colocar la pelota para un compañero, pero despejó Rasmussen. Viene Sarmiento, Bonancea va tomando posición de gol, tocó la pelota por el otro lado. Estaba Marcione intentando y dibujando en su cara el gol. Viene Lertora, Lertora buscando en un autopase, le quedó larga esa bola y entonces el arquero Enzo Vázquez se queda con la pelota. 6 minutos 33, Colón gana 1-0.
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4: Fabián. Sí, Mati. Pidió cambio de botín en Lertora.
0: Colón proyecta, necesita desarrollar un proyecto de partido en esta tarde y lo gana 1-0.
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0: Saca la pelota como puede, sacando el balón Olmedo. Abriendo cancha Colón, viene con Marcioni. Peinipil le va diciendo, ahí voy, viene con la pelota Marcioni, tiró el centro, está Bonancea, está Nacho Lago, saca como puede la pelota Felicia. En el rebote el balón es de Central Norte, metieron el pelotazo largo para Borda. El número 9 no puede y llega primero Olmedo. Olmedo tocando la pelota para que juegue Lertora. Hacia atrás, ahora la tiene Budiño. Mati Budiño sale, está todo de anaranjado el arquero de Colón, gana 1-0. A los 28 segundos llegó Nacho Lago para mandar la guardar y Colón está ganando. El reloj dibuja 7 minutos 35 de la primera parte.
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0: La pelota es de Colón y hay que prestarle atención porque Colón va al ataque.
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0: Peinipil tocando para Sarmiento, pero no puede conectar. Y entonces la pelota de Central Norte que interrumpe y la tira fuera. Hay saque de manos para Colón por el sector derecho en la mitad de la cancha. Va Lertor a buscar esa bola. Se la deja Peinipil, Colón gana 1-0, se adelanta en el terreno. 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Allí está con esa pelota, FM 103.5, www.lt10.com.ar para esta tarde de fútbol. 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La tarde de las emociones aquí en Santa Fe de la Veracruz. Gana Colón 1-0. Hay tiro libre en su territorio para Central Norte de Salta.
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0: 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Juega Colón, gana 1-0, tiene la pelota y viene Borda. Borda jugando por el medio, Borda que juega, pero lo saca Colón con Allende. Saca la pelota Lago, Lago para Sarmiento, Sarmiento con la punta del botín. Quiso jugar para un compañero y no prosperó. Primero Felicia, el hombre de San Francisco en la provincia de Córdoba con la número 3. Saca la pelota hasta la mitad de la cancha, aparece Rasmussen. Busca el balón Bonancea, intenta con la pelota, ahora Lago, cualquier cosa. Estaba en posición adelantada, se quedó sentido Bonancea. La pelota es para el equipo salteño. Sí, Mati.
4: La segunda vez consecutiva que le cobran a Bonancea, que vuelve del sal.
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0: Busca la pelota con pelotazo largo el equipo de Salta, buscando la proyección de la Moza. Viene la Moza, la Moza al arco y el arquero. Sacó la pelota Budiño porque pudo ser empate de la Moza. Agustín La Moza se metió en el área, casi empata el partido. Salta, Andrés.
1: Sí, señor, subió el lateral derecho, el que está jugando en esa línea de 5, que lo está haciendo por ese sector, nos referimos a La Moza. Se sacó fácilmente de encima Allende, optó por pegarle el arco. Estuvo muy bien Budiño para mandar la pelota al córner.
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0: La pelota es de Checho Quiroga en el centro, viene pasadita la pelota, sacó Bonancea, viene Marcioni, va al ataque Sarmiento por el otro lado, si lo ve, intentando de contragolpe Colón, ahí está Sarmiento en dos tiempos, le pegó mal, le salió mal, pero le salió bien ahora para Marcioni. Marcioni lo tiene cerca Nacho Lago, Marcioni que se da vuelta, juega para Peinipil por la derecha, se proyecta todo Colón, viene para Lago, Nacho Lago por la derecha, va Nacho Lago, tiró el centro, espera Bonancea, saca como puede la pelota Central Norte, sacando el balón, saca Barrio. Esperaba Tomás Castro, pelota en la mitad de la cancha y un hombre en el suelo, va a haber una tarjeta. Mati.
4: No, le dice tranquilo el árbitro a Muñoz porque llegó a destiempo. A propósito de lo que marcaba Andrés, la jugada del Central Norte, no solamente que le ganaron la posición a Allende, sino que después se resbaló.
0: Colón está buscando el mejor recorrido, lo gana 1-0 al partido en el primer tiempo.
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0: Colón recibe el apoyo de su gente en esta tarde, gana 1-0 con gol de Nacho Lago a los 28 segundos.
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0: Pelotazo largo para Central Norte de Salta. Le iba a buscar Quiroga, pero el balón terminó por raya final. Hay salida para el conjunto dueño de casa, salida para Budiño. Aquí está la información en el domingo por la radio con Lautaro Falcón.
2: Repasamos lo que tenemos en la jornada de hoy a las 4 de la tarde. Racing de Córdoba, Acassuso, Güemes de Santiago del Estero, San Martín de San Juan, Agropecuario, Temperley y Midland frente a Quilmes.
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0: Saca Rasmus en la pelota, trata de recuperarla Agustín Lamosa con la marca del jugador de Colón que iba a buscar ese balón, era el enterriano. Leandro Allende, el hombre de Villaguay, pelota al costado, lateral para Central Norte que se adelanta, que está todo de negro. El conjunto de Mario Siacua en esta tarde de domingo, Colón gana 1-0. En la tranquilidad del comienzo del partido con un gol en el despertar de la tarde. Ahora la pelota de Central Norte de Salta que viene con Rivero. Rivero buscando la pelota para que vaya Tomás Castro, el cordobés. Saca como puede el balón, se complica Colón, estaba Muñoz. Busca ahora casual la mano, dice el árbitro, sale Budiño. Porque iba a buscarla Francisco Borda y pelota del arquero. Sale Colón con Nacho Lago por el sector izquierdo. Lo persigue Lamosa. Lago va y Felicia da una mano. La tiraron afuera, lateral para el equipo Sabalero. Y la opinión en la tarde es de Andrés Marenoni.
1: Empieza a tener buenas sensaciones Central Norte. Algunas desinteligencias en el fondo de Colón le dieron una oportunidad al equipo de Mario Siacua.
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0: Colón necesita comprometerse en este domingo, gana 1-0. Necesita comprometerse que el partido no se le vaya de las manos.
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0: Llegaba Allende, el arquero sacó Vázquez, casi se complica el fondo de Central Norte de Salta. Miraron rápido al juez de línea, pero estaba habilitado Allende. Estuvo cerca Colón otra vez de generar una jugada de gol. El balón terminó en el costado, la sacó bien Enzo Vázquez porque era gol de Allende. Ahora la pelota es de Allende otra vez, Allende juega para Nacho Lago. Lago con el balón por el lado izquierdo, viene Lago. Lago haciendo un lujo y un taco jugando para Allende. Se proyecta el enterriano, lindo centro pasado por el otro lado para que vaya Peinipil. Se le perdió la pelota en el aire, el balón afuera, córner. Pegó en el jugador de Central Norte, tiro de esquina para Colón que empuja.
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0: Tiene un plan Colón, tiene un plan por el segundo tanto.
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0: Atentos a esta bola por el sector derecho sobre el arco, donde está Vázquez en el arco de Avenida JJ Paso. Sobre ese arco está Enzo Vázquez, el arquero salteño. Jugada preparada para el conjunto de Ezequiel Medrán. Colón gana 1-0, viene el centro, primer palo. Y la pelota de Vázquez, pelota del arquero de Salta para salir, le rebotó y el balón va hacia el costado. A Lovici fuerte en Racing, en Avellaneda. Rebotó la pelota, esta salió para el costado, Andrés.
1: Sí, señor, muy parecida, quiso salir rápido el arquero Vázquez, le terminó pegando al jugador de Colón, pero Colón cada vez que se lo propone encuentra algo en el fondo, como recién la jugada de Rasmussen, el pelotazo. Allende quedó mano a mano con el arquero Vázquez, estuvo astuto el arquero, más allá de que dudó, pero fue otra clara para el equipo de Medrán.
0: La Fónica marca 15 minutos de juego, marca Martín Sagrera 15 minutos de juego del primer tiempo. Llega Marcioni, ya estoy, viene Marcioni. Marcioni con esa pelota, Peinipil va tirando el centro, ahí está, llega Lago otra vez. Parada por el sector derecho, fue calcada, fue parecida al primer grito de Nacho Lago. y Colón le está ganando a Central Norte de Salta 2-0. ¿Qué pasa en el fondo? Lo aprovecha por la derecha el equipo sabalero y gana. Colón le está ganando a Central Norte 2-0 con Nacho Lago. Y Colón sigue haciendo levantar de la silla a los sabaleros en esta tarde. Colón gana 2-0. No encuentra explicación el equipo de Mario Sciacqua. Colón ya gana sobre 15 minutos, 2-0 en el Centenario.
1: Y qué manera de volver Nacho Lago a la titularidad, a volver a sentir buenas sensaciones. La arrancó Nacho Lago de derecha para izquierda, allí Colón llegó de izquierda para derecha, allí llegó al fondo para Marcioni, Peinipil, centro, Nacho Lago definió preciso, se desvía en un defensor y lo termina venciendo el arquero de Central Norte. Ahí está el negocio de Colón, sabe que por ese sector encuentra siempre algo y la superioridad manifiesta en cada sector de la cancha de este equipo que quiere pelear bien arriba por el campeonato.
2: 17º gol para Nacho Lago con la camiseta de Colón en 67 partidos. 9º es el goleador del torneo. Colón sigue tercero con 35, al igual que Morón.
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0: La pelota está para Central Norte. Estamos ya en 17 minutos 12 de juego. Se activó Nacho Lago, Tony. Se activó Nacho Lago en esta tarde.
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0: La pelota es para Central Norte de Salta. Tiro libre, dos hombres en barrera. El conjunto salteño va. Allí va el equipo, el Azabache de Salta, a buscar el balón sobre el arco de Matías Budiño. Colón gana con goles de Nacho Lago, 2-0. Tiro libre para Central Norte, dos hombres en barrera. El árbitro marcando, Maximiliano Maccheroni, juegue, viene Central Norte, pelota al área, pasa, se desvía, buscando, intentando Calderón, la tiran al córner, los sabaleros, tiro de esquina para Central Norte.
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0: A ver qué pasa con esa pelota, para tirar está Checho Quiroga, el chaqueño de Charata, para ejecutar sobre el lado derecho. A buscar esa pelota sobre el arco de Budiño, que está en el arco, que da espaldas a Foravi. En este primer tiempo, Central Norte a buscar la pelota, a buscar el cabezazo. Suben todos, sube Pucheta, sube Calderón. La quieren todos en el área. Está ganando Colón 2-0. Maccheroni está atento para tirar. Está Quiroga, viene el centro al corazón del área, sacando Bonancea. Y otra vez Central Norte va a la carga. Se viene Quiroga para tirar. Enganchó y la marca para ganar la pelota con mucho oficio de Lertora. Lertora manda la bola hasta la mitad de la cancha. Quiere recuperar la central. Viene buscando Quiroga. Quiroga con la pelota. Quiroga la metió en el área. Intenta Castro, pero la pelota le llega a las manos. Bien Budiño, que llega primero el arquero de Colón.
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0: La pelota es de Budiño, que tiene buen control de pelota. Hasta aquí el arquero sabalero.
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0: Estamos en el primer tiempo ganando Colón 2-0. Los goles de Nacho Lago a los 28 segundos y a los 15-10. Sale Colón, juega hacia atrás, pelota para Budiño, que con los pies manda hasta la mitad de la cancha donde está Nacho Lago. ¡Upa! Lo tocaron. Elías Calderón, casaca número 2, lo sacudió. Va a haber una tarjeta, Mati.
4: Al 2 de Central Norte, amonestado el primero del partido.
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0: Está comprometido Colón con el partido y ya lo gana 2-0 en Santa Fe de la Veracruz.
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0: Ya es el goleador del campeonato, Nacho Lagos. Estabas marcando, Tlauti.
2: Exactamente, con 9 goles por delante de Martín Pini y Franco Fagundes, que tienen 8.
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0: Sale Rasmussen jugando para Nacho Lago, lujo para que vaya Bonancea, saca como puede Central Norte hasta la mitad de la cancha. Bonancea va al suelo para quitar, la pelota va buscada para Francisco Borda con la marca de Muñoz, que va al corte por esa pelota, pero pegó en el hombre de Central Norte y el juez de línea marca que la salida es para Colón en defensa. Estamos en el primer tiempo, Estamos en 20 minutos de juego de la primera parte. Gana Colón 2-0.
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0: Sale Muñoz con pelotazo largo para el espartano Sabalero Bonancea. Bonancea buscando el balón para Sarmiento. Sarmiento no prosperó y recupera la pelota Central Norte. A pelotazo largo va el equipo visitante buscando a Borda. Lejos, afuera. Ahí. Lateral para Colón, Mati.
4: Mario Siacua ya mandó a un suplente a calentar.
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0: Tratando de buscarle una solución Siacua a esta embestida Sabalera en los primeros minutos de juego, porque entre los 28 y los 15-10 Colón le hizo dos goles.
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0: 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Viene la pelota larga intentando Central Norte con mucha dignidad. Va buscando y peleando frente a este Colón que le gana 2-0. Hay una falta. Es tiro libre para Central Norte en terreno Sabalero. La pelota para el equipo de Mario Siacua, que da un paso al frente, intentando achicar un poquito la cosa. Ahora acomodando Sergio Checho Quiroga, el chaqueño, coloca la pelota. Charlando también Tomás Castro, que mira el banco de suplentes. Todo el conjunto salteño va al ataque. Se adelantó todo Central Norte sobre el arco de Fonavi, donde está Matías Budinio. Todo el equipo salteño va a buscar esa pelota. La jugada con pelota detenida, buscando el balón. Viene el centro, segundo palo, Budinio la deja pasar. Saque de meta para Colón.
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0: Y el jugador iluminado de este primer tiempo, creo que es una obviedad preguntártelo, Andrés.
1: Solamente porque así lo requiere la transmisión, pero está claro que Nacho Lago es el jugador más determinante, más incisivo, y hoy apareciendo con un doblete en este partido donde está volviendo la titularidad.
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0: La pelota es de Budinio para jugar desde el fondo, el arquero para salir jugando. 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La pelota en la mitad de la cancha, la bola es de Castro. Castro juega, pero no puede. Y entonces Muñoz. Muñoz toca para Colón, juega para Sarmiento. Sarmiento para Peinipil, que se proyecta por el callejón del 8. Jugando y abriendo la cancha el equipo Sabalero. Va hacia atrás para Muñoz. Recupera y toma el balón Sarmiento. Sarmiento habilitando a Rasmussen en la mitad de la cancha. Juega para el enterriano Leandro Allende. Allende, Lertora, Allende. Juega Lago, un lujo para Lertora. Cuando se juntan los que saben, viene Lertora con la pelota tomando posición de ataque. Tiró, le salió una masita. Y el balón a Enzo Vázquez. Pelota del arquero, salida para Central Norte.
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0: Brilla, brilla Colón en Santa Fe de la Veracruz y gana 2-0.
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1: Saca la pelota sacando Arián Pucheta. Sacando el balón a campo de Colón, donde estaba buscando ahora la pelota Peinipil. Peinipil para recuperarla, sale, que saca número 4 de Colón hasta la mitad de la cancha. Aparece Matías Villarreal para quedarse con esa bola y la tira afuera. Es lateral para Colón en su territorio. Colón que gana 2-0. A los 28 segundos Nacho Lago y a los 15-10 otra vez Nacho Lago. Un calco los goles, muy parecidos los dos. Por el sector derecho, la pelota al área y ahí Nacho Lago que no perdona, para transformarse en el goleador de la tarde y en el goleador del campeonato, como marcaba Lautaro Falcón hace un ratito nada más. La pelota anda por el aire, el balón afuera, saque de manos para Colón en ataque por la derecha.
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1: Por ahora puertas y portones todo cerrado en el arco de Matías Budiño. Colón hace un buen trabajo el equipo de Medrán.
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1: La pelota va por aire tratando de ganar Nacho Lago otra vez. La bola, jugó el balón para Muñoz. Muñoz cruzó pero regaló la pelota y entonces saca como puede, sacando el balón Agustín Aleo. Ahora la bocha es del conjunto sabalero, viene con Sarmiento. Sarmiento toca para Nacho Lago, rodeado de camisetas negras. Toca Nacho, juega para Lertora. Lertora juega para Sarmiento, que volantea por el lado derecho. Prefiere ir hacia atrás para Olmedo. El paraguayo se acomoda y toca cortita la pelota para Rasmussen. El hombre de Coronel Dorrego levanta la cabeza y prefiere ir hacia atrás para su arquero, para Budiño. Budiño tiene mejor panorama. Peinipil le dice, acá estoy, por el lado derecho. No lo ve, prefiere el pelotazo para Bonancea. Saca de cabeza, sacando el balón Calderón. En la mitad de la cancha pelean todos. Estaba Quiroga, recupera la pelota Matías Villarreal. Se viene Central Norte. Intenta Villarreal con el balón. Se abre Agustín Aleo. Allí está el mendocino de Maipuca. Saca el número 11, la espalda. Retrocede y juega para Villarreal. Villarreal levanta la cabeza y prefiere rebobinar y jugar hasta la mitad de la cancha esa pelota para Pucheta. Pucheta juega por el medio. La tiene el conjunto visitante. Se va adelantando en el terreno Maximiliano Rivero. Rivero toca la pelota, se abre el juego. Va para Felicia. Felicia por la derecha. Cuando está caído Calderón y hay falta. Y va a haber una tarjeta, Mati.
2: Sí, lo tocó Bonancea desde atrás, a la altura del tobillo, amonestado el tanque, el primero en Colón.
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1: Llegando a las 4 de la tarde en la República Argentina, con este Colón que gana 2-0. Los dos goles de Nacho Lago. La tarde del fútbol y el tiro libre para Central Norte de Salta. Está Tomás Castro para pegarle esa pelota. Se arrima también para darle al balón. Está Sergio Checho Quiroga, el chaqueño de Charata. Entre los dos conversan para tirar esa bola. Atentos al balón, atentos para esa pelota que vendrá sobre el arco de Budiño. Va a colocar el balón. Está Leo para pegarle. Agustín Aleo va a posición de pierna zurda. Tiró, cabezazo. Y la pelota hacia el costado afuera. Budiño acompañó con el vuelo, la pelota al costado, la salida para Colón, saque de meta, Andrés.
3: Estaba totalmente controlado ese cabezazo, que fue, por otra parte, la primera aproximación seria del equipo de Mario Siacqua, el cabezazo de Francisco Borda. Destacar el gran trabajo que están haciendo Lago y Sarmiento en ataque, porque no dan referencia, si bien Nacho Lago arranca por izquierda, es de cerrarse, y Sarmiento también acoplándose al juego. El único que da referencia es Bonancea, el resto trata de hacer su partido, y en cuanto a Sarmiento y Lago, están haciendo un partido fantástico.
1: Budiño se tiró por las dudas, se tiró el arquero de Colón y la pelota se fue al costado.
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1: La tiene Colón en el fondo, la salida es para Olmedo, el paraguayo Sebastián Olmedo. Olmedo para Peinipil, pegadito por la raya, tocó el balón para Marcioni, un poquito más atrás para Sarmiento, que va saliendo bien abajo como marcador de punta Sarmiento. Cruzó, cambio de frente, tocó para Lertora. Lertora va hacia atrás para Rasmussen. Rasmussen metió para Allende, otra vez por el lado izquierdo hasta la mitad de la cancha. Se viene pegadito a la raya como un equilibrista, va Allende, corta el balón Felicia. El hombre de San Francisco en la provincia de Córdoba la tira afuera. Saque de manos en ataque para Colón por la izquierda.
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1: Algo le está faltando a este primer tiempo, algo le está faltando. Será

0: otro gol de Colón. Algo le está faltando al domingo.
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0: Ramos con la bola, jugando para Lertora. Lertora que camina la cancha por el callejón central. Entrega cortita la pelota para Muñoz. Muñoz juega y toca para Sarmiento. Sarmiento controla por el callejón del 8. Va arrancando desde su territorio. Pasa raya central, la cruzó para Allende. Quiso habilitar a Lago, rechaza Felicia. La recupera a la baja con el pecho Rasmussen. Rasmussen que la levanta para que vaya bien. Bonancea para Allende. Allende se metió en el área. Allende con la pelota, Allende con el balón. Lo habían camiseteado. Lago busca el perfil, tiró. Le quiso dar efecto para que la pelota gire y se coloque sobre el palo de Vázquez, sobre el palo zurdo. Se abrió demasiado esa pelota, Andrés.
2: Bueno, pero para destacar el trabajo de Bonancea, ¿eh? Es cierto que no está ni cerca del área como para poder convertir, no le llegan las pelotas claras para poder desnivelar y poder amigarse con la red aquí en el estadio Brigadier López, pero se la bajó solo Allende. Allende se la sirvió a Lago. Lago la quiso ubicar como tantas veces con su pierna derecha, se fue bastante lejos, pero Colón encuentra caminos por todos lados, por la derecha, por la izquierda, una clara superioridad sobre el equipo de Ciacua.
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3: Que se consagró campeón Jannik Sinner en Wimbledon, finalmente le ganó en 4 sets a Alexander Zverev, se consagró bicampeón, quinto Grand Slam para el número 1 del mundo, título número 30 en su carrera.
0: Toda la información, también el tenis. En esta tarde de domingo gana Colón 2-0. Los dos goles de Nacho Nago a los 28 segundos y a los 15-10. Para que el Zabalero de Medrán gane 2-0 en Santa Fe de la Veracruz en este primer tiempo. Ya estamos en cuanto, en 32 minutos de juego. 32 minutos de juego de este primer tiempo.
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0: La pelota va en la mitad de la cancha jugando con el balón allí. Para salir jugando estaba Matías Villarreal, el hombre de Luján de Cuyo. Toca y juega ahora para Elías Calderón. El número 2 toca la pelota para Felicia. Felicia, Leonardo Felicia. Va el hombre de San Francisco, tocó en el hombre de Colón, pelota afuera. Salida para el conjunto de Central Norte de Salta. ¿Qué dice el juez de línea? Que la salida es para Colón. Allende reclama la pelota a Felicia. Y entonces Allende, el hombre de Villaguay, para tomar el lateral. Desaparece por momentos el sol. La pelota de Allende. Allende toca para Rasmussen. Rasmussen la tiene en su territorio. Jugó más atrás para su arquero Budiño. Estamos en el segundo tiempo. En el primer tiempo y Colón ganándole a Central Norte 2-0. Saca la pelota Matías Budiño. Metió larga la pelota para que vaya Marcioni. Ahora va Peinipil. Peinipil que revienta para que Bonancea pelee con los defensores. Toca y recupera la pelota Marcioni. Marcioni jugó para Peinipil que se proyecta. Viene por la derecha Peinipil. Marcioni que se le arrima para tocar esa pelota. Juega para Sarmiento. Va a inventar algo Sarmiento, el hombre de Florencio Varela. Va Sarmiento. Sarmiento juega para Muñoz. Muñoz toca cortita la pelota para Nacho Lago. Lago que abre juego. Viene para Allende. Allende con pierna zurda para tirarla. Puso en el segundo palo. Bonancea. Se relamía el número 9 de Colón, pero la pelota primero fue del arquero Vázquez. Recupera Colón ahora y sale otra vez desde el fondo.
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0: Activate Colón otra vez, activate Colón. Gana 2-0 con goles de Nacho Lago.
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0: Primer tiempo jugando con esa pelota, intentando con el balón en 34 minutos. Se viene Villarreal. Villarreal jugando y tomando el balón. Se adelanta todo Central Norte. No pudo Quiroga. Recupera ahora Marcioni. La tiene Peinipil para salir jugando. Sí, Mati.
4: Lesión, me parece, de Borda, que hizo el gesto a la altura del glúteo.
0: Bueno, el número 9, Francisco Borda. Cuando sale jugando Sebastián Olmedo, el paraguayo, toca para Sarmiento. Aparece otra vez el sol en la tarde. Cuando aparece el sol, aparece Colón. Y buscando a Sarmiento. Viene Sarmiento a toda marcha, abriendo juego para que vaya y juegue con la pelota Peinipil. Metió el centro, no. Era Marcioni. Ahora sí, Bonancea la bajó. Pero no pudo ser. Bonancea quiso ser solidario con un compañero. Y ahora hay una falta en ataque. Marca. Mascheroni, allí marcando la pelota. Mascheroni marca, tiro libre para Central Norte de Salta.
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0: Salida para Central Norte, despacito y sin apuros. En 35 minutos de juego, en la mitad de la cancha esa bola, lo están buscando a Borda. Francisco Borda con la marca de Rasmussen, que le hace sentir el rigol. Allí está con la pelota, Borda se quedó en el suelo. Viene buscando Quiroga, abrió cancha para que llegue Agustina Leo. El balón terminó por raya final. Saque de meta para Colón, salida para el sobalero de Medrán, 2-0, primer tiempo.
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0: Amigos que tenemos a través de YouTube acompañando la radio en esta tarde, Radio LT10 por YouTube, con Tamara Martinet, con Rita y con Débora Álvarez y con Carlos Julio César Fernández, que nos acompaña en esta tarde de fútbol. FM Ideal Reconquista, 94.9, FM Hits, 107.5 en la ciudad de Santa Fe, también acompaña este fútbol de Colón por la Primera Nacional. Budiño que sale, casi se equivoca, Colón casi le regala una pelota a Central Norte de Salta que podía terminar en cualquier cosa. Viene Peinipil pasando la mitad de la cancha, pasa a campo enemigo, va con Sarmiento. Sarmiento arranca por la derecha y juega en diagonal y cruza la pelota por el otro lado porque también va buscando posición de ataque Allende. Allende para Lago. Lago juega por el medio y se equivoca, impreciso Lago en esta pelota y entonces recupera Central Norte. El Azabache de Salta toca el balón y juega. Viene por el medio con Matías Raúl Villarreal. Villarreal entregó mal y entonces viene Allende ahora. Le toca a Colón a buscar. Allende juega Bonancea, se da vuelta, buscó el perfil, tiró, apuntó. Y el arquero Vázquez, abajo sobre el palo izquierdo, la tiró al córner. Porque si no era gol, si no era el espartano de Villa Gobernador Gálvez Alan Leonel Bonancea para el tercero, André.
2: En la anterior había pecado de solidario porque la podría haber parado de pecho y pegarle, la quiso habilitar a un compañero. Ahora tomó un buen pase de Allende que está haciendo un partidazo por la izquierda, incontenible, amagó, sacó un derechazo, estuvo cerquita Colón de ponerse otro gol más arriba en el marcador, la tuvo el tanque, lo estaba necesitando.
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0: El partido lo gana Colón 2-0 en el primer tiempo, estamos en 37, casi 38 de la primera parte, ganando Colón 2-0, el tiro de esquina desde el sector derecho, a buscar la pelota, a buscar cuidado, ¿qué pasa con Mascheroni? Habla con Lertora, habla también con un jugador de Central Norte de Salta. Mientras el árbitro habla con dos jugadores, están los manotazos Olmedo y Felicia. No se habían dado cuenta que todavía no se ejecutaba, pero ya estaban a los manotazos. Buscando el balón, viene el centro, primer palo, la saca un hombre, le queda Peinipil, amaga, busca. La tiró a la tribuna prácticamente esa pelota. Pegó en el alambrado que está detrás del arco de Enzo Vázquez. Salida para Central Norte.
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0: Hay que prestarle atención a cada jugada. Hay que prestarle atención a cada jugada de Colón y de Central Norte de Salta. En este pasaje del partido estamos en 38.
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4: Amonestado Marcioni.
0: Bueno,
4: perdón, Muñoz.
0: Muñoz. Bueno, Muñoz amonestado, el número 7. Lo sacudió a Quiroga. Necesita de la sanidad, le pegaron fuerte al número 10 de Central Norte.
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0: Está, salió golpeado de esa situación Checho Quiroga, el chaqueño. No camina bien, trata de recuperarse. Muñoz le hizo sentir todo el rigor al número 10, al creativo del equipo salteño, una de las caras nuevas que tiene el equipo de Mario Siacqua. Hay tiro libre, es peligroso el arco que defiende Matías Budiño, el sanpedrino, arquero de Colón. El sabalero gana 2-0 con los dos goles de Nacho Lago. 39 minutos 45 de juego, casi 40 del primer tiempo. El árbitro Maximiliano Mascheroni dice dónde se tiene que colocar la barrera. Todo el mundo a buscar la posición de disparo. Todo el conjunto salteño va a buscar. La jugada está preparada, a ver qué hace Central Norte. Le tapan la pelota, Colón busca el remate. El tiro terminó afuera. En esta jugada preparada el tiro de Sergio Quiroga cuando la fónica de Martín Sagreda marca 40. 40 minutos de juego de la primera parte.
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0: 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Colón recibe el apoyo de su gente en esta tarde de domingo.
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0: Para salir está Matías Budinio, el arquero, para sacar esa pelota con pelotazo largo. Buscando el balón allá arriba, busca Lertora. Toca y juega Central Norte como puede por esa pelota. A pelear fue Lertora por el balón cuando Maccheroni dice que la salida es para Central Norte de Salta. Colón con Hidrasol se frena en la mitad de la cancha para que el equipo salteño de Siagua no pase. Salida lateral para Central Norte.
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0: Saca Rasmussen, pelotazo largo. Viene Bonancea. La pelota pica y sale, lateral para Central Norte. Se nos va terminando el primer tiempo. Estamos en 41-20 de juego. A los 28 segundos Nacho Lago. Y a los 15-10 otra vez Nacho Lago para que el partido lo gane Colón 2-0. ¿Cómo está la tabla en la zona A con Ferro y con este Colón ganador esta tarde, Lauti?
3: Ferro puntero con 40 puntos, Morón y Colón los dos con 35, los dos con más 10 de diferencia de gol. La única diferencia es que Morón tiene 29 goles a favor y Colón 25. Un gol más y Colón queda segundo.
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0: Buscando la pelota y saliendo con el balón Sebastián Olmedo. Olmedo para Rasmussen. Rasmussen con la pelota. Rasmussen para salir jugando con pierna zurda. Dudó Rasmussen. Fue a molestar Borda. Rasmussen hacia atrás para su arquero. Sale Budinho. Salió muy mal. La tiró al costado esa pelota y entonces el saque de manos. La salida para Central Norte con Agustín Lamosa. El hombre nacido en Vicente López con doble nacionalidad, nacionalidad argentina-española, para Agustín Francisco Lamosa. Viene el centro al área sacando Rasmussen. Le queda otra vez a Lamosa. Lamosa buscando el centro, es de Rivero. La pelota está en el área sacando como puede el balón Rasmussen. Ahora viene buscando Agustín a Leo. A Leo tocando para que vaya Quiroga otra vez por el lado izquierdo con la marca de Peinipil que le hace de cortina esa pelota para que termine Mansa en un costado y la salida para Colón, el saque de manos.
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0: Busca Bonancea, ahora la fue a buscar Nacho Lago que no prosperó, Muñoz de cabeza, abriendo cancha y tocando la pelota para Leandro Allende. Allende para Bonancea, mete un taco Bonancea pero no prosperó para Lago. Ahora recupera la pelota Muñoz, Muñoz para Nacho Lago, Lago se la robaron, tres hombres de Colón van por Villarreal. Quedó en el suelo, falta, tiro libre para Central Norte.
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0: Se nos va terminando el primer tiempo, ahora sí con sol, para amortiguar tanto frío, sobre todo en el sector de la platea este y parte de la tribuna. El solcito hace bien, viene bien un poquito de calor. La pelota va jugada para el conjunto salteño, se abre por el lado derecho, viene en campo de Colón, levantaron la pelota para que vaya a Borda, con la marca del paraguayo Sebastián Olmedo. Ahora es de Matías Budinho esa pelota. Sale Colón y abre juego con Peinipil.
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0: Bueno, si usted lo dice, comemos unas bogas en cualquier momento. Tocando la pelota y jugando con el balón, se viene Muñoz. Muñoz que la tiene en la mitad de la cancha, tocando el balón y jugando un poco hacia atrás para Olmedo. Olmedo abriendo la cancha y toca la pelota para Leandro Allende, el enterriano de Villagoay. La tiene con pierna zurda, la levanta para que vaya Nago por el sector izquierdo. Viene Nacho, sale a cortar Elías Calderón, saca la pelota al defensor de Salta, toca para Castro, Tomás Alejandro Castro, el cordobés número 7. Ahora para el chaqueño Quiroga. Quiroga jugando para Agustín Aleo. Aleo deja en el medio para Villarreal esa pelota. Otra vez tocando para Castro, viene Castro que saca número 7 las espaldas, levantando la cabeza porque se proyecta la moza. Toca y juega Calderón. 44 minutos, le queda muy poco al primer tiempo. Colón gana 2-0. Los goles en el arranque del partido a los 28 segundos y a los 15-10 Nacho Lago. pelota larga para que se proyecte todo Central Norte. Se viene sobre el final del primer tiempo, viene el centro, saca Rasmussen. Otra vez la pelota para el conjunto salteño, pero juega dividida esa bola. Ahora Nacho Lago, Lago tocando para Lertor, Lertor para Nacho Lago, Lago abriendo la cancha para Peinipil. Peinipil por la derecha, va para Sarmiento que pasa a la mitad de la cancha, raya central, un minuto más dijo el árbitro. Buscando el balón, viene la bola larga para Marcioni. Y el defensor de Central Norte que la tira afuera, le queda un minuto al partido, Andrés.
2: Sí señor, una clara superioridad de Colón. Cuando quiso, lastimó al fondo de Central Norte. Ahora parece haber salido del asedio, pero igualmente carece de argumentos para llegar con peligro al arco de Budín.
0: Ataca, viene jugando la pelota Marcioni, buscando posición de ataque. Sarmiento también la tiene, Sarmiento que retrocede, toca hacia atrás para Allende, va Allende con la bola, allí está Allende, juega para Nacho Lago, que retrocede otra vez y juega para Rasmussen para Olmedo, el paraguayo para salir jugando, no pudo jugar Pierre Barrios, por eso Olmedo otra vez de titular, toca para Rasmussen para su arquero, tocando y tocando la pelota el conjunto dueño de casa. Se nos termina la primera parte ya, tiempo cumplido, 46 cuando la bola está para Colón. El árbitro Maximiliano Maccheroni dice que ha terminado la primera parte en el Centenario. Gana Colón 2-0, Andrés.
2: De principio a fin, en los primeros segundos del partido, Colón ya marcó la diferencia sobre un rival que vino a tratar de impedir a Colón avanzar, de impedir o cerrarle los caminos al equipo sabalero, pero poco pudo hacer porque rápidamente Colón pudo sortear ese cerrojo que planteó Mario Siacqua en la defensa del equipo norteño, con esa gran jugada que nació con Rasmussen, que continuó con Olmedo, que siguió con el pase de Lertora, la gran habilitación de Bonancea para Marcioni y el centro preciso para Lago para convertir y para poner arriba temprano, cuando el partido amanecía, al equipo de Medrán. Luego manejó los tiempos, marcando una clara superioridad con un equipo que está peleando arriba y otro equipo que está peleando abajo. Por algo es que la tabla muestra estas dos situaciones de posicionamientos en cuanto a un equipo y el otro. Y luego llegó un gol calcado al primero porque prácticamente con los mismos intérpretes, otra vez Marcioni llegando al fondo, en este caso Peinipil asociándose, más allá de que nació en los pies del Lago la jugada para el segundo tanto. Colón que se va en ventaja, con una ventaja que es totalmente justificada. Podría haber llegado algún gol más, algunas desinteligencias solamente en el fondo que le dieron alguna oportunidad a Central Norte, pero lo concreto es que hay una clara diferencia entre un equipo y otro. Colón lo está aprovechando y está consiguiendo el cometido de volver a posicionarse bien cerca de Ferro.
0: Se terminó la primera parte. Colón gana con goles de Nacho Lago, 2-0.
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5: En este momento lo que ocurre es que en el descanso Colón está ganando a Central Norte 2-0 con doblete de Nacho Lago. De esta manera se convierte en el máximo goleador del torneo con 9 tantos, seguidos por Martín Pino de Godoy Cruz y Franco Fagundes del Deportivo Morón con 8. También se mueve la tabla de posiciones porque Colón escala al tercer puesto, pero alcanza a Morón, que está segundo, los dos con 35. Ferro ganó ayer. Un gol de Manolo Denning le ganó a San Miguel 1-0 y quedó puntero con 40. El Deportivo Morón no pudo ganarle al Deportivo Madryn. Ganaba 2-0 y terminó empatando 2-2. Burruchaga y Fagundes, lo tanto para Morón. Machado y Cerveto para el Deportivo Madryn, que lo terminó empatando. También Colón, con este doblete de Nacho Lago, llega a 35 puntos. Los dos con más 10 de diferencia de gol. La única diferencia, valga la redundancia, es que Morón tiene 29 goles a favor y Colón tiene 25. Por eso en esa diferencia de gol queda tercero el elenco sabalero. 32 puntos para los Andes, que ayer le ganó a Bolívar 3-1 con goles de Asenjo Valdés y Matías González. Alexander Díaz descontó para Ciudad Bolívar. Está el Mil Rayitas cuarto con 32 puntos. Quinto, sexto y séptimo, los tres tienen 30. Ciudad Bolívar, Estudiantes de Caseros y Almirante Brown. Ciudad Bolívar, que perdió. Estudiantes de Caseros, que ganó, le ganó 3-0 a Mitre. Y Almirante Brown, que empató 1-1 con All Boys, son los que tienen 30 puntos. 29, quedó en 29 el Deportivo Madryn con el empate con el Deportivo Morón. Y hoy va a estar jugando, en 5 minutos arranca en Mendoza, Godoy Cruz, Defensores de Belgrano. Godoy Cruz está noveno, en caso de ganar va a seguir noveno porque no lo va a alcanzar al Deportivo Madryn, tiene 25 puntos. 25 San Miguel, 23 Defensores de Belgrano, 22 para Racing de Córdoba, 21 el Boys, San Telmo 20, al igual que Acassuso, Central Norte, que pierde 19, Mitre 18 y Chaco Forever 16, y estos dos últimos en zona de descenso directo. En la otra zona, pierde Gimnasia de Jujuy, es novedad, gana Chacarita, que quiere acercarse a la zona de clasificación. 37 puntos para Jujuy, es puntero, 33 para Atlanta, que juega mañana con Colegiales, 33 Tristán Suárez, 31 Temperley con el empate parcial, 0-0 con Agropecuario, 28 el Deportivo Maipú, también llega 28 Midland, que empata 0-0 con Quilmes, 27 Atlético Rafaela, 26 San Martín de Tucumán, que juega a las 6 de la tarde con Almagro, 26 para San Martín de San Juan, que está ganando a Güemes, le está ganando 1-0 como visitante. Quilmes se queda en 25 y Chacarita también llega a los 25, pero más abajo por la diferencia de gol. Por ahora los que están perdiendo la categoría en otra zona son Agropecuario y Güemes de Santiago del Estero. También en este momento Tigre e Independiente Rivadavia están empatando 0-0 por Copa Argentina. El mundialista con Paraguay, Arce, está en el banco de suplentes en el equipo mendocino. Dentro de lo más importante también de lo que ocurrió en la jornada de hoy es que se quedó con el título en Wimbledon Yannick Sinner, el número uno del mundo, bicampeón de Wimbledon, quinto Grand Slam en su carrera, 30 títulos, le ganó en 4 sets a Alexander Zverev, había perdido el primero 7-6, ganó el segundo también en tiebreak, el tercero y el cuarto 6-3 y 6-4.
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7: Señoras y señores, el partido lo está ganando Colón 2-0. Lo analiza, lo cuenta Andrés Marenoni.
8: Mucho hablamos en la previa sobre este partido en función de que Colón ya estaba jugando con los resultados de sus adversarios en cuanto a la posibilidad de terminar lo más alto posible puestos, porque ya había ganado Ferro, porque había empatado Morón, porque ganó los Andes, porque no pudo Almirante Brown, porque Estudiantes de Buenos Aires viene pidiendo pista. Sin embargo, poco le importó a este equipo sabalero. También hablamos de cómo pensaba Mario Siagua plantear este partido con una línea de 5 defensores, con 3 volantes. También la expectativa estaba puesta en cómo iba a rendir el doble 5, ya sin Antonio, ese jugador que rompe líneas, ese jugador que se asocia con los delanteros como Lago, Sarmiento y con el mismo Bonancea. Y por supuesto saber cómo se iban a acoplar en esta dupla inédita de volantes centrales como lo son Lertura y Muñoz. Pero hubo que esperar solamente 24 segundos para que se haga la magia aquí en el Brigadier López, porque llegó la pelota al fondo, Rasmussen se la tocó al Olmedo, Olmedo luego para Lertora, Lertora un pase muy preciso para Bonancea, Bonancea habilitó a Marcioni, como tantas veces ya lo han hecho, no solamente aquí en Colón, sino que también esa dupla ya venía siendo protagonista en Patronato de Paraná, y Marcioni con un centro preciso, punzante, y justamente para la entrada del Lago, que en la primera que tocó la mandó a guardar con mucha tranquilidad y con mucha jerarquía para poder someter al arquero de Central Norte. Un Central Norte que se notó confundido, que se notó totalmente impactado por esa situación, por esa postura de Colón, por la agresividad que mostró el equipo sabalero en ese arranque de partido, y a partir de entonces empezó a manejar los tiempos Colón con el resultado a su favor, con la desesperación del equipo salteño de intentar algo que finalmente no le terminó de resultar, porque el plan que tenía pensado Mario Siagua rápidamente lo tuvo que modificar, porque esa línea de cinco trató de romperla en algunos pasajes del partido con Felicia tirado por la derecha y quedó también expuesto porque no es un lateral derecho por naturaleza, y así por supuesto que Nacho Lago se hizo un festín, al igual que ocurrió en el otro sector, porque muchos les costó también a Pucheta y a Leo poder contener las subidas de Marcioni cuando se acoplaba y se asociaba con Peinipil, también Colón por ese sector hacía la diferencia. Decíamos que hacía la diferencia, y a los 14 minutos, con una jugada que nació en los pies del Lago por la izquierda, que pudo cambiar a tiempo para Peinipil, Peinipil llegó al fondo luego de una combinación nuevamente con Marcioni para tirar otro centro preciso para la entrada de Nacho Lago, y esta vez la pelota se desvió en Felicia e hizo imposible para el arquero Enzo Vázquez poder sostener el resultado, para poder sostener solamente el gol de diferencia, y se convirtió justamente en la segunda conquista del equipo sabalero, totalmente justificada, porque Colón cada vez que se lo propuso llegó con peligro al arco salteño. Lo del equipo de Mario Siagua realmente fue muy tímido, porque se quedó sin libreto desde el arranque del primer tiempo, desde el arranque del partido, porque vino a hacer algo aquí a Santa Fe, vino a tratar de cerrar los caminos, vino a tratar de hacer un partido largo, de tratar de confundir al equipo de Ezequiel Medrán, pero nada de esto resultó, porque Colón está lúcido, porque Colón pudo sostener lo que fue ese gran partido, ese gran segundo tiempo que cerró frente al Deportivo Madryn. y con lo cual la actuación que viene sosteniendo en este primer tiempo frente a Central Norte se ajusta perfectamente a un equipo recuperado, a un equipo jerarquizado, a un equipo que empieza a verse aceitado, donde Sarmiento y Lago también cada vez que se lo propusieron fueron una sociedad de mucho peligro para Central Norte, que en la mitad de la cancha hizo agua y por supuesto en la defensa también. Y así aprovechó Bonancea, un gran primer tiempo de Bonancea, más allá de que la única clara que tuvo se la tuvo que gestar con ese gran disparo, ese gran zurdazo a los 36 minutos desde afuera del área, que ahí sí, el arquero de Central Norte pudo desviar al córner. Decíamos muy pobre lo de Central Norte, habrá que ver qué argumentos tiene en el segundo tiempo, pero ahora y por ahora, un primer tiempo a pedir de Colón, le salió todo lo que tenía planeado, está ganando bien, ratificando que esta levantada no es casualidad y que lo viene sosteniendo con muchos argumentos futbolísticos.
7: Andrés Marenoni para este primer tiempo.
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7: Fede Ratas, el gol de Nacho Lago lo controlaste bien, Lauti 24, yo dije 28 en el momento de la locura del gol y cuando miré el reloj marqué 28, pero a los 24 segundos fue el gol.
5: Sí, 24 segundos el tanto de Nacho Lago. Bien, el primero. Bien.
7: Lo corrijo entonces.
5: Sí, el primero 24. De los dos que lo deja como único goleador del torneo, con 9.
7: Bien, y el otro a los 15, 10 más o menos, justo cuando iba a venir la fónica, llegó el gol de Nacho Lago. Hay movimiento, sí, en el banco de Siakwa.
15: Dos cambios. El 20, Bodenser, en lugar de Borda, el número 9, es el primer cambio. Eric Bodenser, número 20, en lugar de Borda, que ya había hecho seña de que estaba con una lesión muscular en la zona del glúteo, lo estábamos marcando. Y va a venir también a la cancha el número 19, Thiago Taobas. Vamos a ver quién se fue, Todavía está Central Norte en el campo de juego. Los jugadores de afuera están esperando que entre Colón al campo de juego.
7: Bueno, Castro está el número 10 Quiroga, está Aleo, está Villarreal. A ver.
15: El 2 me parece que no está. Elías Calderón, el que estaba molestado. ¿Está? Aleo no está. Sí, acá está el 11, Aleo. ¿Está Calderón el 2? No lo veo. No, este es el 6. el 2.
7: No está Pucheta, me parece.
15: Ah, el 6, entonces. Sí, ahí está, el 6. Está faltando un central. Sí.
7: Está faltando un central.
15: A ver, vamos a confirmarlo.
7: Claro, en lugar de 5, juega con 4 ahora.
15: Sí, sí, lo que pasa es que el flaco, el número 3, estaba jugando su lucha.
8: Sí, Felicia.
15: La pasó mal, Felicia.
8: Sí.
15: Muy
8: ahora,
15: mal.
8: Ahora sí se para como segundo marcador central.
15: Claro, ahora sí. Ahí está, ingresa el 20. Lo que habíamos dicho, pueden ser por Borda. Y ahí estás. Ingresa el 19, Taobas. Thiago Taobas se retiró, el 6, Pucheta.
7: A ver, Colón, está Colón en la cancha, me parece que no toca nada, por lo menos en el arranque de la parte complementaria, el equipo de Medrán, Mati, ¿no? ¿Qué tiene en el banco Medrán?
15: Paredes, Pisech, Castet, Toledo, Mateo Cardoso, Beltrán, Ingravidi, Ibarra y el Guachi, García.
7: Bien, está Colón entrando al campo de juego, ahí está Ezequiel Medrán, viene el banco de suplente, despacito, apúrese, le dice el árbitro. Maximiliano Maccheroni a Medrán empiezan a correr porque venían charlando como la peatonal del cuerpo técnico de Colón y los apuró el árbitro. Señoras y señores, todo dispuesto. Empieza la parte complementaria.
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7: En marcha la parte complementaria, el equipo salteño va al ataque, pero recupera la pelota Marcioni. Bueno, fue una manera de decir, porque Marcioni la quiso tocar y la tiró al costado. Y la salida para Central Norte de Salta, que tiene que volver a la cancha con Agustina Leo, el mendocino nacido en Maipú, con la número 11 que juega para Central Norte. Allí está jugándose adelante en el terreno, Colón gana 2-0, estamos en la parte complementaria, primero segundo, pelota de Budiño. La tiene el arquero, fue a molestar Thiago Lisandro Taobas, salteño con la número 19 en las espaldas. Sale Colón desde el fondo.
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7: 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Bueno, la salida, ahora viene Central Norte de Salta, sale con Enzo Vázquez, sacando la pelota y tocando el balón para Sergio Quiroga, el Checho Quiroga en la mitad de la cancha, el equipo de Siacua que se adelanta en el terreno, está perdiendo 2-0 en Santa Fe de la Veracruz en esta tarde de domingo con fútbol. La bola la tiene Matías Raúl Villarreal. Juega y abre cancha, viene ahora Tomás Alejandro Castro, casaca número 7 en la espalda, toca el balón y juega otra vez para el chaqueño Quiroga. Quiroga juega en el medio para Villarreal, Villarreal juega para Agustina Leo, a Leo tocando la pelota, Colón que se defiende, espera Colón, ataca Central Norte, viene por el callejón central Olmedo que mira al paraguayo Marcioni que baja a dar una mano, oficia de marcador de punta y toca para Peinipil, la pelota mordida, tapa el arquero, se lo perdió Central Norte. Se lo perdió Central Norte, una distracción en el fondo de Colón y casi le cuesta achicar diferencias. ¿Qué pasó en el fondo de Colón, Andrés?
8: ¿Qué pasó en el Colón? La única manera que tenía Central Norte de crear peligro, porque un rechazo que justamente terminó bloqueando un jugador de Central Norte, le quedó al recién ingresado Bondenser, pero estuvo muy astuto, rápido de piernas, Budiño, siempre hay una de Budiño.
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7: La pelota va larga para el equipo de Central Norte, que se arrima otra vez, tranquilo, dice Budiño a los defensores. Vamos a calmarnos un poquito. Maxi. Otra vez arrimó el equipo salteño, sí.
15: Segundo remate de Central Norte en el segundo tiempo, uno detrás del otro, como French y Beruta.
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7: La salida es para el conjunto de Colón, con Budiño, Matías Budiño para sacar esa pelota. Vamos a llegar a los 3 minutos de juego. Viene el balón, pica, recupera la pelota Central Norte que va, se viene con la pelota, viene Taobas, Taobas jugando, casaca número 19, abrió cancha, la pelota de Castro, metió el balón para Quiroga, lo sobró, la pelota se va a ir por el costado y la salida para el equipo sabalero. En los primeros minutos de juego de la parte complementaria, Colón sigue ganando 2-0 en Santa Fe de la Veracruz.
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7: Estamos en la parte complementaria. Marcioni que la peina. Va buscando Villarreal. Ahora la bola terminó en el costado y la salida es para Colón en defensa. En los primeros minutos de juego, Medrán que charla con uno de sus ayudantes para ver si mueve el banco de suplentes. La pelota en el costado, la salida para Peinipil.
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7: Por ahora, sin trabajo para la sanidad o poco trabajo para la sanidad del Sanatorio Santa Fe en esta tarde.
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7: La pelota va a la mitad de la cancha, recuperando el balón y saliendo Maximiliano Rivero. Rivero la tiene en el círculo central, el número 8. Juega cortita la pelota para Leonardo Felicia. Felicia que toca y juega en el medio. Central Norte viene con Maximiliano Rivero. Rivero abriendo la cancha, se proyecta, va a la carga, intentando con el balón Agustín Lamosa. Saca Colón como puede y otra vez Rivero y otra vez Felicia. Ahora rechaza Rasmussen. Va la pelota por el aire, intentando Felicia colocar el balón en la mitad de la cancha. Villarreal que juega, aparece Bonancea. El espartano juega para Lago. Lago buscando para Sarmiento. Sarmiento por la izquierda. Lindo centro, Bonancea. ¡Gol!

0: Lionel Bonancea, el espartano sabalero, a los 4 minutos 53 de juego. Colón apareció por el sector izquierdo, vino el centro y ahí está el goleador que estábamos esperando. Dicen que el corazón no se vuelve loco por cualquiera y no hay verdad más cierta que esa, porque el corazón solo está loco por vos, Colón, y por este Bonancea que mete otro gol, el segundo con Madryn, ahora con Central Norte de Salta, el espartano sabalero. Llegó el cabezazo y la mandó a guardar.
1: Estaba haciendo un gran partido el tanque Bonancea, más allá de que no tenía ocasiones claras y precisas. La tuvo en el primer tiempo con un remate, con un zurdazo que se generó. Y aquí también la bajó bien para Lago. Lago, que entiende todo, se la abrió para Sarmiento. Magistral, preciso el centro de Sarmiento para la cabeza. Con el hombro también ayudado el tanque Bonancea para descolocar al arquero Vázquez. El tercero sabalero, Colón, que hace méritos para estar ganando de esta manera. Había anotado un atisbo de reacción el equipo salteño, pero poco le duró. Colón apretó al fondo y consiguió el tercero.
2: Quinto gol de Bonancea en el torneo, quinto con la camiseta de Colón en 15 partidos. Ahora sí, Colón segundo con 35, a 5 de Ferro con 40.
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0: Tomando la pelota y jugando con el balón Elías Calderón. Estamos en la parte complementaria, en 6 minutos 46 de juego. Va Central Norte por el costado, perdiendo 3-0 el equipo salteño. Saca Peinipil como puede con esa pelota con Nacho Lago. Lago trata de abrir juego para Sarmiento. Piden una mano, pegó en el pecho, dice el árbitro. El tiro al arco. Detrás de Budinho esa bola. Termina en el costado esa pelota. Colón gana 3-0. Y el recorrido, el mejor recorrido lo tiene Colón, que ya gana en esta parte complementaria.
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4: Central Norte tiene la misma cantidad de remates al arco del primer tiempo, 3.
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0: La pelota va por el costado, la salida es para Colón con Peinipil. Peinipil por la derecha tocando para Sarmiento, Sarmiento va. Estamos en casi 8 minutos de juego del segundo tiempo. Rasmussen sacó Peinipil de cabeza, jugando la pelota para Lertora. Viene Lertora por la derecha, lo tiene cerca a Marcioni. Marcioni que va con esa pelota. Cortito fue hacia atrás para Lertora. El capitán jugó un poco más atrás para Sarmiento. Sarmiento entrega la pelota a campo de Colón para el paraguayo Olmedo. Olmedo la rifó, la regaló y entonces recupera a Calderón. Calderón tocó hacia atrás, pelota para Enzo Vázquez. Vázquez que sale con pierna derecha, metiendo el balón hasta la mitad de la cancha. En esta tarde, ahora ya con sol y un cielo que se ha abierto de manera considerable y para el disfrute del domingo por la tarde, Colón gana 3-0. Saca la pelota Rasmussen en la mitad de la cancha para Lago. Lago hace una joya con Bonancea. Bonancea con Marcioni. Marcioni jugando para Sarmiento. Esta pelota empezó tan bien que tiene que terminar de manera distinta. Saca un defensor, sacando la pelota, pero viene Muñoz. Muñoz buscó el arco. Débil el remate a las manos de Enzo Vázquez. Pelota del arquero en 8 minutos 50 de juego. Colón gana 3-0, Andrés.
1: Bueno, le sale todo bien al equipo sabalero y está con acumulación de pases, porque Sarmiento se tira por derecha, se tira por izquierda. Una combinación hasta Lertora recién se animó a pasar al ataque. El centro atrás interceptó justo un defensor de Central Norte, pero está claro que hay una gran diferencia entre un equipo y otro, que por supuesto en este momento refleja la tabla de posiciones.
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0: 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Tomando el balón y tocando con la pelota bien el chaqueño Sergio Quiroga. La tiraron afuera los sabaleros, saque de manos para Central Norte por el sector izquierdo en esta parte complementaria. Con goles de Lago y Bonancea, dos de Nacho en el primer tiempo y Bonancea en la parte complementaria. Brilla Colón en esta tarde, brillando el equipo de Medrán.
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0: Elías Calderón tiene la pelota jugando por el medio para Villarreal. Villarreal tocando el balón para Rivero. Rivero busca ahora para que vaya Eric Bodenser. Bodenser intentando y abriendo la cancha. Ahora viene por la derecha tocando para Maximiliano Rivero. Rivero metiendo el centro, cruzando la pelota por el otro lado para Leo. Pero primero sacaba como podía la pelota Marcioni, recupera el balón el número 2, Elías Calderón. Calderón tocando en el medio para Rivero. Rivero es el número 8, juega y domina y va al ataque, se viene con Villarreal, viene con Rivero. Rivero retrocede y juega para Calderón. Calderón se frena, amagó para el arquero y volvió en la mitad de la cancha, tocando la pelota para Matías Villarreal, que es el número 5, que se recostó por el costado izquierdo en defensa, fue hacia atrás, otra vez para su arquero Vázquez. Vázquez saliendo con la pelota para Felicia, Leonardo Andrés Felicia, el cordobés de San Francisco, que sale y toca el balón para Maximiliano Rivero. Rivero toca para Elías Calderón. Calderón abriendo la cancha, jugando para Leo. Leo juega para Villarreal. Villarreal jugando para Leo. A Leo con la pelota, intentando para que venga Eric Bodenser. Es el número 20, Bodenser, arrastrando a toda la defensa. Viene Bodenser tocando para Taobas. Taobas metió el centro y Rasmussen, que saca de cabeza. Y Peinipil da una mano y también aleja el peligro. Pero vuelve a la carga Central Norte, que tiene la pelota en su poder en 11 minutos de juego del segundo tiempo. 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
4: Mandaron a llamar en Colón al 15, Agustín Toledo.
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4: Y ahora lo llaman al Guachi, a García.
0: Los dos hicieron un muy buen trabajo en Madrid el fin de semana pasado. La pelota va para Colón, que gana 3-0. Estamos en 11 minutos 45. Tocando la pelota Maximiliano Rivero. Intenta Colón ahora con Lertora. Recupera Chicho Quiroga. Va con el balón, intentando ahora Taobas, el salteño número 19, Thiago Taobas. Jugando para Rivero, Rivero en el círculo central para Matías Villarreal. Villarreal con la pelota, Villarreal abriendo la cancha. Central Norte la tiene, Colón lo espera. Central hace el gasto, Colón con la tranquilidad de ir ganando. Ya 3-0 y con el apoyo de su gente en el Brigadier López.
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0: 12 minutos 25 de este segundo tiempo en el Brigadier López, en el barrio Centenario. La bola es de Tomás Alejandro Castro. Castro viene la pelota en la mitad de la cancha. En campo de Colón cruzaron para que vaya Leo, pero primero Peinipil sacándola a medias, cortita. Ahora recupera Central Norte. Central va con Villarreal. Villarreal en la mitad de la cancha, abriendo por el sector derecho. Todo en campo de Colón. La tiene el equipo de Mario Siacqua. Busca con Agustín Lamosa. Presiona para sacar Allende. Rebotó en el jugador de Colón. Lateral para Central Norte.
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0: Y el hincha vibra, baila, vive cuando hay fútbol en el Centenario.
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0: Se preparan los cambios que recién les marcaba Mati Orifice. Contra la pelota la tiene Central Norte de Salta. Retrocede el equipo visitante. Tocaron para Enzo Vázquez, el arquero, este que juega para Felicia. Felicia abriendo para Agustín Lamosa. Lamosa que viene y toca para Villarreal. Todavía en terreno salteño esa pelota. Cruza de derecha a izquierda para que se proyecte Elías Calderón, que llega hasta la mitad de la cancha. Raya central. Jugó para que vaya con la pelota Eric Bodenser. La tiene Bodenser. Bodenser jugando. Allí está el hombre de Ingeniero Bus. Tocando la pelota y jugando con el balón, presiona Colón, la quiere cortar Marcioni y no lo consigue. Y entonces viene Rivero. Rivero metió el bochazo para que vaya a Taobas, pero le queda otra vez la pelota a Colón con Muñoz. Sacando como puede la pelota Olmedo. Olmedo jugando para que venga Bonancea. Allí está Bonancea, Alan, Leonel Bonancea. La pelota del espartano tocando para Marcioni. Se frena Marcioni por el medio para Lertora. Lertora toca para Peinipil. Trata de ser prolijo Colón. Gana 3-0, no tiene apuro. Tratando de asegurar esa pelota para que la tenga el capitán Lertora. Levanta la cabeza y prefiere ir hacia atrás para Rasmussen. Rasmussen la deja cortita para Muñoz en el círculo central. Segundo tiempo, 14 minutos 35 de la parte complementaria. Aparece Nacho Lago. Lago para Muñoz, Muñoz para Lago. Se presta la pelota, juegan como en el campito. La pelota es de Nacho Lago. Lago tocando hacia atrás para Rasmussen. Rasmussen entrega el balón para que vaya Olmedo y Colón toca en la mitad de la cancha y gana 3-0.
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0: Lertora llega al fondo para Marcioni y el centro, cabezazo.

0: apartado. Otra vez Bonancea para pegar el grito. La pelota por el sector derecho. Fue Lertora, fue Marcioni. La levantaron al segundo palo y apareció Bonancea. Apareció el delantero. Apareció Colón para pegar el grito. Si tan solo supieras o imaginaras la magnitud de lo que uno siente, de cuánto espacio ocupas en el corazón de estos sabaleros que gritan y deliran en esta tarde, porque golea Colón 4-0 y llega el segundo, el espartano. Llegó otra vez Bonancea, golea Colón en el Brigadier López.
1: Golazo de Colón, golazo, porque la tienen que haber tocado mínimamente entre 15 y 20 pases, casi todos los jugadores que estaban en cancha, por supuesto, y el que rompió línea fue Federico Lertora. Se lanzó al ataque, así se la cedió a Marcioni, un centro claro, preciso, para la entrada del tanque Bonancea. Otro premio, qué premio para el tanque, tanto lo buscó, tanto lo quiso, dos goles en la tarde de hoy para romper la mufa y para seguir encendido en esta segunda parte del campeonato. Colón se acerca de a poquito, Colón con fútbol, con juego y también con goles.
2: Sexto gol de Bonancea en el torneo y con la camiseta de Colón. En 15 partidos Colón se mantiene segundo y estira ahora la diferencia a más 12, segundo con 35, primero Ferro con 40.
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4: Doble cambio en Colón, ingresó el 15 Agustín Toledo, se fue el 7 Muñoz, ingresó el 20 Franco el Guachi García, se retiró el número 8 Darío Sarmiento.
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0: Bueno, hay tiro de esquina para Central Norte de Salta. Tenemos 17 minutos 24 de juego. 17 minutos 24 el tiro de esquina. Vendrá la bola para el equipo de Central Norte de Salta en este segundo tiempo. Golea Colón 4-0, viene al centro, pasadito, la pelota le va quedando otra vez a Marcioni. Arranca Marcioni por el sector izquierdo, todo marcha, va Marcioni, se frena Marcioni, toca la pelota un poquito más atrás para que vaya Rasmussen. Primero llega por esa pelota Bodenser. El balón terminó en el costado y la salida para el equipo salteño, que con mucha dignidad trata de complicar el fondo de Colón, sacando la pelota a Peinipil, revienta, la manda hasta la mitad de la cancha para que vaya Bonancea. Bonancea va al suelo, juega la pelota para García, el balón que rebota, la pelota al costado, la salida para el sabalero. Tenemos 18 minutos de juego, marcaba la fónica de Martín Sagrera a los 15, tiempo, ya en 18 de Seguro Metal.
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0: 4-0 gana Colón con dos goles de Nacho Lago y dos de Bonancea. 4-0 ganando el sabalero en esta tarde. Y escucharon a los hinchas cómo cantan. Allí está cantando y festejando esta victoria. Importante, otra victoria más para Colón. Lo ganó en Madrid al partido. Ahora golea frente a Central Norte de Salta. Toca la pelota Rasmussen. Sale Olmedo desde el fondo para Colón.
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0: Tenía un plan Colón para esta tarde, tenía un plan y lo está ejecutando y lo está llevando a cabo y lo está goleando a Central Norte.
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0: Qué buen control de pelota para Colón en el cuarto con Lertora, con Marcioni y todos juntos. Qué buen control de pelota para que llegue el cuarto de Colón,
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0: ¿Qué pasó? Hay tiro libre para Central Norte de Salta. 19 minutos 30, el tiro es recto al arco que defiende Budiño. Tiro libre para el equipo de Mario Siacqua. Vendrá la pelota para la visita. Allí está el conjunto de Central Norte que le busca una solución a este problema. Lo está goleando Colón en el Centenario.
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0: Acomodando la pelota para tirar está Central Norte, que va a buscar sobre el arco de Budiño. Tenemos 20 de juego. Para tirar está Eric Maximiliano Bodenser. El número 20 frente a la pelota, la jugada preparada para el equipo de Mario Siacqua. Todo Central Norte va a la carga, se defiende Colón, va Bodenser, tiró al arco, a la tribuna prácticamente. Pegó detrás del arco en el alambrado, que sostiene a los pelotazos largos, allí la parte más alta de los alambrados. La pelota terminó ahí, saque de meta para Colón.
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2: 20 de

0: Pachi García con el balón, casaca número 20 en las espaldas, cuánto pesa esa camiseta número 20, juega para Nacho Lago, Lago buscando posición de lado izquierdo, otra vez para García, García tocando para que vaya Toledo, Toledo toca la pelota y juega Colón, y otra vez se organiza el equipo sabalero de Medrán, viene por la izquierda toqueteando por esa pelota, va larga para que vaya, ahí va García, tiró el centro, llegaba Marcioni, la patita de un defensor de Central Norte, casi casi va Nacho Lago ahora, Nacho Lago por la izquierda también, juega para Toledo, casaca número 15, juegan como en el potrero, ahí va Nacho Lago, está Toledo también, trata de recuperar la pelota, la saca por el costado Central Norte, ahí saque de manos por la izquierda para Colón que va.
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0: Yo había pensado que en este 4-0 puede haber más y también pasó por mi mente, Lauti, decir, bueno, aflojan un poquito en esto de la caballerosidad deportiva, decir, paramos ahí, frenamos ahí, pero en este torneo son tan importantes los goles que nadie tiene que especular que pueda haber más, ¿no? O que intente hacer más Colón.
2: Exactamente, hoy el que mejor diferencia de gol tiene es Colón con este resultado, más 12, ni Ferro lo alcanza y lo está pasando por 2 a Morón, el que lo sigue es Los Andes con 11.
0: Viene Marcioni, se le escurrió la pelota, el balón es del arquero Enzo Vázquez. Vázquez para salir jugando, estamos en la parte complementaria. Hay dos variantes más en el equipo de Mario Siacqua, Mati.
3: Sí, se vienen el número 15, Matías Moravec, y el 17, el hijo de Alejandro, Gianluca Mancuso.
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0: El argentino italiano Gianluca Mancuso, doble nacionalidad para Mancuso, es uno de los se prepara y también Matías Moravec de Ingeniero Maswich, que se preparan en un costado. La tiene el conjunto salteño, va hacia atrás para Enzo Vázquez, su arquero que sale con los pies. Estamos en la parte complementaria. 24 minutos de juego del segundo tiempo. Colón gana 4-0.
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0: Viene Toledo cuando hay un hombre en el suelo, golpeado. Sí, Olmedo, ¿qué pasó?
3: Olmedo, sin querer, Quiroga fue a disputar la pelota y lo tocó.
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3: Amonestado Quiroga, quedó dolorido el paraguas Olmedo.
0: Necesitan de la sanidad del Sanatorio Santa Fe, entrando los médicos para atender al jugador de Colón.
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3: Primer cambio en Central Norte y los dos, ¿no?, que va a realizar ahora. Ya este es el tercero. Moravec a la cancha, el número 15, lugar del 10, Quiroga, recién fue amonestado, el volante ofensivo. Y la otra variante es el número 17, Gianluca Mancuso, en lugar del 5, Villarreal.
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3: Y en Colón se viene 14, Facundo Castet, y el 19, Conrado Ibarra.
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0: Bueno, con este 4-0... Medrán no afloja, pero le da movilidad, mueve el banco, Andrés, ¿no?
4: Sí, señor, y esperando, por supuesto, y sabiendo que se viene un partido que no lo podemos ya catalogar de final, pero será un partido muy importante, porque es el mano a mano que está esperando Colón para acercarse definitivamente a ese puesto. No afloja Colón, gran variedad ofensiva, variantes por derecha, variantes por izquierda, tiene lo de Guachi García, que recién, hace un ratito nada más, protagonizó una gran jugada por izquierda junto al Lago, también en sintonía lo de Toledo. Colón entrando en esta parte decisiva del campeonato y en su mejor momento.
3: Se realiza el doble cambio en el Sabalero, Castet ingresa por Allende, lo cuida Medrán porque tiene 4 amarillas, el lateral por izquierda, y el otro cambio es Ibarra por Marcioni.
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2: Hace 17 años.

0: Colón no convierte 5 goles en un partido. Así que uno más y podría cortar una racha de 17 años.
1: Ah, mira vos cuánto tiempo, ¿no? Se reanuda el fútbol en el centenario. Tenemos 26, casi 27 de la parte complementaria. Va Colón, viene buscando con García, el Guachi. García tocando la pelota para que vaya con la bola Colón. Estaba Nacho en Lago, toca García, va buscando por el medio. Viene Toledo, que saca número 15, va para Rasmussen. Rasmussen va midiendo el pase, el Hertora que se mostraba despejado, pero la pelota la prefirieron abrir hacia el lado izquierdo. Toca para Nacho Lago, Lago lo tiene el Hertora en el círculo central. Se organiza otra vez Colón con el capitán Hertora abriendo la cancha y tocando para Peinipil. Peinipil para el Guachi García, casaca número 20 en las espaldas, tocando para Peinipil otra vez para García. García va hacia atrás para el paraguayo, para que la tenga Olmedo. Olmedo más atrás para su arquero. En 27 minutos 30 la tiene Budiño. Se equivocó, viene con la pelota intentando el remate al arco. Tapó Budiño, le regaló una pelota a Colón. Tapó Budiño, Boden se remató fuerte a quemarropa y Budiño evitó achicar diferencias para Central Norte de Salta, Andrés.
2: Parece haberse aburrido Budiño porque él la regaló y él redimió su error, porque es la segunda ya en este segundo tiempo. Más allá de que si hubiese sido gol, estaremos hablando de un error grosero del arquero Zabalero. Respondió con mucha jerarquía y solvencia.
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1: Pueden ser tocando la pelota un poquito más atrás. Colón gana 4-0, 2 de Lago, 2 de Bonancea. Nacho en el primer tiempo nos regaló 2 goles. Y Bonancea, Alan Lionel, el hombre de Villa Gobernador Gálvez, el espartano Zabalero a los 4 minutos 53 y a los 15 de la parte complementaria para poner este 4-0. La busca Eric Bodenser, tocando un poquito más atrás para que se organice, para que salga Felicia. Felicia tocando el balón y jugando la bocha para que vaya Mancuso, que saca número 17. Fueron hacia atrás para su arquero Enzo Vázquez. Metió el balón hacia el costado para que vaya otra vez Central Norte, pero se viene Peinipil. Peinipil lo tiene el Guachi García, la pelota de García. Va jugando, allí está Franco García con la bola para Olmedo. El paraguayo prefiere rebobinar y tocar hacia atrás para su arquero.
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1: Colón desarrolla un proyecto de partido y lo está ganando bien cómodo 4-0 en Santa Fe.
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1: Se tiró, ¿qué pasó? Se tiró el jugador de Colón y salida para el Zabalero con un tiro libre.
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1: Estamos en la parte complementaria y la pelota es de Felicia. Sale a cualquier parte Felicia. Yo creo que Central Norte ahora está evitando el baile, la goleada de que sea noticia en todos los diarios y que paren en el 4-0, Andrés, ¿no?
2: Y sí, porque los cambios que hizo Mario Siacqua son más pensando, por supuesto, en contener este vendaval futbolístico de Colón, una clara superioridad zabalera, que sin embargo busca más.
1: Ahí está buscando Bonancea, Bonancea que toca y recupera Central Norte. La fónica de Martín Sagrera nos marcó 30 minutos de juego, 30 minutos de la parte complementaria. Ya te pregunto por el jugador iluminado. Colón está activado, Colón está activado y hasta el final buscará Colón el quinto.
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1: La pelota en la mitad de la cancha, jugando Nacho Lago para Lertora. Lertora la bajó para Peinipil, Peinipil para Lertora, se le fue por el costado de la salida. Es para Central Norte de Salta y el jugador iluminado de la tarde, Andrés.
2: A ver, iluminado estuvieron prácticamente todos. De la mitad de la cancha hacia adelante Colón hizo la diferencia, pero el premio es para Alan Bonancea. Más allá de los goles, se brinda por el equipo, no solamente desde lo futbolístico, sino también con un gran desgaste. El iluminado es Alan Bonancea. Volvió al gol al Brigadier López, tercer gol consecutivo.
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1: Ahora, ¿cómo es el fútbol, no? Durante 12 fechas no pudo hacer un gol y en 2 partidos ya hizo 3. Y bueno, son cosas del fútbol.
2: Cosas, ¿no?, del fútbol, Fabián, y aparece en el momento donde Colón más lo necesitaba, ¿no? Se habló de Herrera, se habló de Reñero, de tantos goleadores para venir a pelearle el puesto, y el tanque responde con goles de que está más presente y más vivo que nunca.
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1: El tiro para Central Norte de Salta. Vendrá la bola. El tiro libre para Central. Desde el lado izquierdo, casi en la puerta del área. Dos hombres en barrera puso Budinio. Todo Central Norte adelantado en el campo de juego, que quiere achicar diferencia porque pierde 4-0. Lo están goleando Central Norte. Vendrá la bola para la visita. Desde el lado izquierdo viene el tiro. Toca la pelota en un hombre de Colón. Rebotó hasta la mitad de la cancha. Fue esa pelota. 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Viene con la pelota García. Está jugando Colombia en el Guachi García. Se revuelca Felicia para mandar la pelota al córner. Tiro de esquina para el Chavalero desde la derecha.
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1: Se tiró y fue a buscar la pelota Colón por la derecha con este tiro de esquina.
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1: Tira al lago, le dice un hincha, un plateísta ahí. Tira fuerte y al medio que está Bonancea. Vendrá la bola, hay pibes allí alentando a Nacho. Viene el centro, otra vez Bonancea. Lo camisetearon, casi lo desnudan a Bonancea. Buscando Lago, Lago intenta para García, pero recupera la pelota Central Norte de Salta. Tratando de jugar, allí está. Fue por la pelota intentando Matías Moravec. Jugando el número 15, que queda en el suelo. Recupera el balón ahora y toca la pelota Olmedo. El paraguayo viene para Nacho Lago. Cerca lo tiene García. Viene Nacho Lago con la pelota para el Guachi. Viene García, centro al área, de cabeza. Toledo cabeceó hacia arriba. Si cabeceó hacia abajo era gol, pero la alcanzó a tocar a la pelota Andrés y el balón al costado.
2: Si se lo propone Colón, puede estirar mucho más todavía la ventaja. Decía Fabián de lo importante que es acumular goles, y me parece que Colón hoy está en esa tarde donde todo le sale, donde encuentra el rival propicio para seguir haciendo la diferencia por el sector derecho. Cuando se juntan Lago y el Guachi García, están una velocidad, dos velocidades arriba del resto, rompen el molde de la categoría.
4: El último cambio en color, se viene el 16, Mateo Cardoso, el pibe nacido en Helvecia en el año 2007.
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1: 34 minutos de juego, brilla Colón en esta tarde, brilla en el Brigadier López, en el Centenario, gana 4-0.
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1: Y Colón recibe el apoyo de su gente en esta tarde, Colón recibe todos los aplausos de su gente en esta victoria frente a Central Norte.
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1: ¿Cambio en Central Norte?
4: Sí, se viene Bedoya, casaca número 18, se retira Castro con la 7.
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1: Bueno, Franco Bedoya, el hombre nacido en Monte Chingolo con la número 18. ¿Qué pasa con Cardoso, que todavía no va a la cancha?
4: Ahí todavía le dice Medrán que espere un poquito. No, lo mandó a ponerse la pechera de nuevo.
1: Bueno, cuando la pelota es de Central Norte de Salta, vienen 35 minutos Fabián, de juego. Sí, Mati.
4: Porque el Peinipín no está bien y lo mandaron a calentar Emanuel Beltrán.
1: Ah, ok. Cuando el balón es del conjunto visitante, viene con la pelota tocando Matías Moravec. Moravec tocó, jugó hacia atrás para Elías Calderón. 35 minutos 30 de juego del segundo tiempo. Viene el pelotazo de Felicia. Metió el balón por el medio para que vaya Taobas. Taobas que peleaba, trata de recuperar el balón, saliendo con la pelota, presionando Colón. Salió a buscarle el paraguayo Olmedo. Recupera Central Norte por el sector derecho. Retrocede y toca para Leonardo Felicia. 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La tiene el Guachi García, jugando de defensor, saliendo con la pelota el equipo Zabalero. Está en la puerta del área, regaló el balón, viene el tiro, Budinho que vuela, la pelota al costado, la salida para el Zabalero, salida para Colón, pasó el susto casi otra vez Central Norte, Andrés.
2: Sí, la tuvo Central Norte, pero todo lo que originó un ataque fueron por errores del equipo Zabalero. En este caso, Mauro Peñipil nuevamente en la salida cometió un error, perdió la pelota y llegó el remate de Moravec, estuvo cerca Central Norte con ese remate, se estiraba Budiño solamente para la foto. Digo, ¿estará probando algo Medrán con esto de Lago como punta, con el Guachi García sumándose a ese bloque ofensivo? Me imagino que debe ser el gran objetivo que tiene, ¿no?, el técnico Zabalero, de juntarlos a Guachi y a Lago, que rompen el molde en este equipo Zabalero.
4: Le preguntaron a Peñipil cómo estaba, mostró el pulgar hacia arriba, por eso se va a venir ahora el 16, Mateo Cardoso.
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1: Puertas y portones, todo cerrado en el arco de Matías Budiño. Buen trabajo del arquero que les marca Andrés Marenoni. Portones cerrados para el arquero de Colón.
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4: Y los aplausos son porque Cardoso ingresa por el capitán, por Federico Lertora.
1: Bueno, se va el hombre de Mercedes, el número 5 de Colón. Se va a ir Lertora para que ingrese Mateo Cardoso, el hombre del Bessi, el hombre de la costa. A ver si se activa Colón también en esta parte complementaria sobre el final.
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1: La pelota es para el conjunto de Central Norte de Salta. Cuando está el pibe Mateo Cardoso en la cancha, está el equipo de Medrán con alguna pivada en campo de juego, como Cardoso buscando Rasmussen para sacar esa pelota. Reventó el balón que está en el aire. Pelota que juega y va Colón intentando con Castet. Trata de recuperar la pelota Lago. Viene Bonancea, viene para Nacho Lago. Puede haber más, viene Nacho Lago con la pelota. Nacho Lago con el balón abriendo juego para el Guachi, buscando la pelota Guachi. Allí está Franco García, García que juega por el medio, toma para Lago. Entra Peñipil, tocó el balón, llegaba a Lago el remate, buscó, estaba Toledo. Estuvo cerca Toledo y sacaba Central Norte de Salta. Recuperando la pelota viene Castet. Castet toca hacia atrás. Juega el balón otra vez el equipo Zabalero. La fue a buscar Nacho Lago, que da una mano a los volantes. La trata de recuperar también Toledo. Toledo fue jugando para Olmedo. El paraguayo juega para Nacho Lago. Habilita a Castet, que va a buscar por el costado. El reloj dibujando 39 minutos 20. Va para Rasmussen, va para su arquero, para que la tenga Mati Budiño. Budiño que juega con los pies, otra vez tocando para Sebastián Olmedo. Sale el paraguayo, jugando cortita la pelota para Mateo Cardoso. Se adelanta Colón, la va a buscar Castet. Se abrió el juego por el lateral, por el sector izquierdo. Va hacia adentro esa pelota para Rasmussen. Colón que sale.
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1: Va García con la pelota para Peñipil, que se proyecta. Peñipil toca la pelota para el Guachi. La tiene García, Franco García. Va por el medio, está Nacho Lago. Lago tocando el balón. Busca otra vez el equipo Zabalero. Está Lago, después del pase de Conrado Ibarra, con la número 19 en las espaldas, intentando con el balón. Allí juega con la pelota, estaba buscando Toledo. Viene Nacho Lago, toca para García. García juega, Bonancea. García la metió al área. Llegaba para Ibarra esa pelota, primero el arquero Enzo Vázquez. Sale Central Norte. Tenemos casi 40 de juego de la parte complementaria.
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1: La pelota va jugada por el costado para el equipo visitante, buscando el balón, intentando Agustina Leo. La pelota va, rebota en un hombre de Colón, va al córner. Hay tiro de esquina, tiro de esquina. Algo le está faltando a esta tarde, algo le está faltando. Tenemos 41.
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1: Recuperando la pelota Central Norte, que juega para Enzo Vázquez. 41-30 de juego. Dos goles de Nacho Lago, dos de Bonancea. Jugando y viene Aleo, Aleo con la pelota, jugando y recuperando Colón. ¡Upa! Lo tocaron a Toledo. Hay falta, necesitan de la sanidad. Se quedó Toledo en el suelo.
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1: Bueno, ¿qué pasa con Toledo? ¿Se recupera o no? Está golpeado, lo pisaron. Buscando el balón para García. García para Peinipil, para Nacho Lago. Lago hacia adentro, dominando el juego, dominando con la pelota. Viene Cardoso, tocaba, era Toledo. Jugando el balón y abriendo la cancha, se proyecta, viene Conrado Ibarra, busca Nacho Lago, viene Casteta, toda marcha para tirar el centro de la carrera. Fue buena la intención, pero le salió cualquier cosa. Se enojó y pateó un tablero de publicidad, un cartel de publicidad. La pelota al costado, la salida es para Central Norte, estamos en 42.
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1: ¿Cómo estará la gente de Bracería El Mendocino con esta victoria de Colón? 4-0. También para Javier de Guadalupe con esta victoria 4-0 de Colón. 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Toca la pelota Nacho Lago, viene por el medio, rechaza como puede Felicia la pelota. Está jugando, viene Colón al ataque. Otra vez va con Toledo, Toledo jugó para Castet. Castet que toca cortita para Nacho Lago. 42, casi 43 que se cumplen de la parte complementaria. Saca la pelota Central Norte, viene con el balón, se viene Taobas. Taobas, falta. Tiro libre para Central Norte en su territorio.
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1: Tocando la pelota, jugando, va Central Norte, saca como puede. Atacando Central Norte, viene con la pelota, jugando por el callejón central. Saca como puede Olmedo, le queda la pelota a Central Norte, viene por el costadito. Va pisando la pelota Central Norte, el equipo de Siakua, va a la carga, busca de cabeza, se abre el balón, va a llegar Agustín Aleo otra vez, viene el centro, el cabezazo, buscando la pelota, la tiraron al costado. ¿Qué dice el árbitro? ¿Córner? ¿Reclaman una mano?
4: Sí, una mano de Olmedo, y los jugadores de Colón reclaman que en el rechazo la pelota le pegó al árbitro, por eso todos se quedaron parados esperando que pite un bote a tierra.
2: A ver, hay un desconocimiento total del reglamento del árbitro, ¿eh? Si la pelota pega en el árbitro, más allá de que no genere ningún efecto, tiene que un bote a tierra sí o sí.
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1: Estamos en 44 minutos 30, viene el centro, el primer palo, saca Colón como puede la pelota, la saca despejando Conrado Ibarra, viene de contra, viene buscando Casté, Casté para el Guachi García, García con la pelota pegadito por la raya, no se fue, viene García, cruzó el balón por el otro lado para que vaya Bonancea, toca la pelota y juega Nacho Lago y viene con el balón, está Toledo, Toledo cruzando otra vez para el Guachi allí está jugando la pelota, Franco García, García para tirar el centro, viene la carrera, al segundo palo, de cabeza intentaba Colón otra vez para el quinto, chocaron Conrado Ibarra, quedó en el suelo con el jugador de Central Norte, los dos chocaron de manera casual, pero se pegaron fuerte
4: con la moza,
1: con la moza, con el número 4, Conradito Ibarra.
4: Nos vamos a ver todo, adiós.
1: Dale.
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1: La salida es para Enzo Vázquez. Estamos en tiempo cumplido, 45. Dos goles de Nacho Lago en el primer tiempo a los 24 segundos y a los 15-10. Y en la parte complementaria a los 4-53 y a los 15, Bonancea, se terminó. No va más. No va más el partido, dijo el árbitro Maximiliano Maccheroni. Final del partido en el Centenario, en el Brigadier López. ¡Qué buena victoria! ¡Qué buena victoria de Colón en el campeonato! La segunda consecutiva después de ganar en el sur del país al Deportivo Madryn. Hoy le gana de manera contundente 4-0 a Central Norte de Salta para ir el próximo viernes a jugar frente al puntero del campeonato de la zona, Ferro. Ganó Colón 4-0, inobjetable, contundente Colón esta tarde, Andrés.
2: Había que confirmar lo que fue el segundo tiempo frente al Deportivo Madryn, y Colón vaya si lo hizo esta tarde fresca aquí en Santa Fe. Desde los primeros segundos del partido, ni siquiera pasó un minuto para que Colón empiece a justificar, para que empiece a tirarle la chapa a este Central Norte, que tuvo muy pocos argumentos. Vino con un plan para intentar bloquear a Colón en todos lados, pero a Colón le salió todo desde el arranque, decíamos, del partido, y con grandes noticias. Un Lago recuperado, digo recuperado en función de que venía de una operación en la muñeca, recuperado en cuanto a su capacidad goleadora, lo propio para el tanque Bonancea, lo que necesita un goleador del gol, y hoy lo consiguió, y de a dos. Además, un gran ingreso de Toledo, que ya no es la primera vez que Toledo se impone con fútbol, con jerarquía, mostrando también credenciales para poder estar, y un partido a pedir de Lertora, porque Lertora fue el corazón de este Colón, mandando en el medio, también proyectándose, como en el último gol, con el gol de Bonancea, ese gran pase, ese gran centro de Marcioni, ¿qué digo? Pase y centro, asistencia de Marcioni, que también no tuvo la mejor de sus tardes, pero cada vez que se lo requirió en ataque marcó diferencias. Un partido redondo para el Zabalero, que ahora va a jugar una final con la posibilidad intacta de descontarle en un mano a mano puntos al líder Ferro.
1: Saludos a la Conti y su familia que nos escuchan desde Brasil. Se quedan allá escuchando el ET10 hasta que Colón ascienda. Ah, mirá vos qué bueno. Un saludo grande también para Raúl Gómez. Gran abrazo, querido Raúl Carlos Gómez, que nos acompaña siempre, el mendocino. A Walo Benseñor, que también nos está acompañando desde Estados Unidos en esta jornada de fútbol, compartiendo con nosotros este final de partido, la gente que se retira despacito en esta tarde, esperando por los protagonistas, esperando por la conferencia de prensa que seguramente dará Medrán en un ratito nada más, con Nacho Lago, que a los 24 segundos convirtió el primer gol de la tarde. A los 15:10 del primer tiempo apareció otra vez Nacho Lago. A los 4:53 de la parte complementaria Bonancea, y otra vez el espartano a los 15 minutos para poner este 4-0 definitivo en esta tarde. Lo veo a Nacho Lago y a Bonancea que se quedan en la cancha, seguramente para hablar con la tele. Me pegás el grito.
0: Dale.
1: Si lo tenemos por ahí, Lauti, a los protagonistas.
0: Nosotros seguro Lago, aquí. Seguro va a ser Lago el primero, por lo que estamos observando, pero cuando empiece a dar declaraciones lo escuchamos.
1: Dale, me pegás el grito. Muy buen partido de los dos, tanto de Nacho como de Bonancea, Andrés, ¿no?
2: Sí, señor. Además, mostrando sobre todo Lago esta capacidad para asociarse, para moverse por todo el frente de ataque. Lo hace muy bien con Sarmiento. Lo hizo muy bien con Guachi García también en esa parte donde coincidieron en el último tramo. Y nuevamente la gran noticia que significa para Colón, que se destape su goleador, que lo necesita y mucho para este tramo del campeonato.
0: Habla Nacho Lago, ¿lo escuchamos?
6: Dale.
7: Estaba de esta manera.
6: No, la verdad que desde que empezamos la segunda rueda, sabemos que ahora viene lo más importante, lo más de todo, esta es la mentalidad que tenemos que tener para esta rueda, por todo el partido de esta manera. Respetando todo, pero jugando todo de la misma manera.
8: Es un proceso que necesita regularidad.
6: A ver, ya vamos. Poco más, ya estamos del año pasado, obviamente un plantel nuevo, pero hoy se ve el trabajo, fue una renovación total. No quedó casi nadie del año pasado, entonces un poco costó al principio, pero bueno, hoy creo que ya estamos todos más afianzados.
8: Cuatro a cero para vos en lo personal es importante el gol, pero también para el grupo, para el equipo, para la segunda parte que arranca el torneo.
6: Sí, para todo, porque como te decía, ahora viene lo más lindo. Ahora tenemos que ir a jugar una cancha difícil con un gran rival. La verdad, la ciudad está bien, va a ser un lindo partido para nosotros. También, hablando del gol, también que se está dando Alan. Se lo merecía mucho, y ahora se le abrió el arco, ojalá que mucha alegría más también.
0: Nacho, gracias. Ahí estaba la palabra de Nacho Lago a través de la plataforma oficial Ecoplay.
1: ¿Se escucha bien? Porque nosotros teníamos una reverberancia.
0: Sí, venía mal desde.
1: Desde
0: Liga Profesional.
1: Para no entorpecer la transmisión.
0: Está por hablar Bonancea. Si lo quieren escuchar dos veces al mismo tiempo, lo podemos escuchar. Si no, lo esperamos después. Como quieran.
1: A ver si sale bien.
0: A ver. Dale. Ahí está por hablar Alan Bonansea, el centro delantero que me marca acá Martín Sagrera, que sale igual. Así que esperamos para después, ¿no?
1: Sí, sí, esperamos para después, porque si no, no se puede entender lo que, lo que dicen los muchachos. Bueno, señoras y señores, ganó Colón 4-0 esta vuelta a casa que vamos a tener. Realmente importante para analizar esta goleada de Colón a Central Norte.
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0: estamos en el centenario, en el Brigadier López, y esta vuelta a casa, esta jornada de fútbol donde la gente se puede comunicar en el 3424-366-432, esta gran victoria de Colón, 4-0 esta tarde.
1: La gente manda su mensaje al 3424-366-432, ya vamos a empezar a escuchar los primeros oyentes también que van llegando. Hola, muy bien, ganamos, un gusto, ganamos, me gustó mucho. El arquero, dos errores, pero después todos. Bien, vamos Colón viejo nomás, nos dice el 654. Ganó Argentina y ganó Colón, ¿qué más pedir este fin de semana? Nos manda Mingo García, desde barrio Mariano Coma. Mingo querido, saludo grande.
0: Mingo García, querido amigo, bueno, está bueno esto, está bueno. Anoche el festejo por Argentina y hoy con Colón, ¿no?
1: Sí, totalmente. Bueno, la gente que empieza a mandar su mensaje, a ver por acá también algún escrito. Vamos Colón, nos ponen por acá, la gente contenta. A ver, 3424-366-432, el mensajero de nuestra radio. Vamos Colón viejo nomás, así te quiero. Ahora que venga Ferro y el que venga, nos dice el 321. Bueno, hablando de Ferro, está, bueno, quedó la tabla de esta manera. Solamente resta que se jueguen dos partidos, que terminen los dos partidos que se están jugando en este momento, pero que no van a modificar en nada los ocho primeros. Ferro puntero con 40, próximo rival de Colón, ganó ayer. Segundo quedó Colón con 35, lo pasó a Morón. Y por más que tenga 35 puntos, tener mayor diferencia de gol o más goles a favor es medio punto más en esta tabla de posiciones. 35 puntos Colón segundo, 35 puntos Morón tercero, cuarto Los Andes con 32, quinto, sexto y séptimo aparecen Bolívar, Estudiantes de Caseros y Almirante Brown. En ese orden los tres con 30, 29 para el Deportivo Madryn, que es el octavo, y el último no clasificado, y este es un dato que a mí me gusta marcar, hoy es Godoy Cruz con 26, está empatando 0-0 como local con Defensores de Belgrano. Sabemos que Colón está peleando por otro puesto en la tabla, pero hoy Colón le está sacando 9 puntos de ventaja a Godoy Cruz de Mendoza, que es el último no clasificado. Es una muy buena marca como para estar peleando ahí arriba y quedarse dentro de los 8. Y al quinto le ha sacado 5 puntos de ventaja, teniendo en cuenta que los 4 primeros juegan de local el primer partido del reducido. Perdón, bueno, los 3 primeros, porque es del segundo, tercero y cuarto, pero el primero juega la final y en caso de tener que jugar el reducido tendrá ventaja de localía. Pero los 4 primeros tienen la ventaja de empezar jugando como local, sin contar el primero que va a jugar la final en cancha neutral.
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0: Qué bueno que se haya reencontrado con el gol Bonancea, ¿no? Porque tanto hablamos de los 9, tanto hablamos de todos esos jugadores que tenían como alternativa Colón, que volver a tenerlo bien a Bonancea. Y un Nacho Lago, goleador del torneo, Andrés.
3: Claro, digo, no solamente este triunfo sirve para que Colón ahora sí quede como escolta por diferencia de gol, sino porque reencuentra a Bonancea. Digo Bonancea en este momento, y veníamos hablando, se habló de Herrera, se habló de Reñero, se habló de diferentes goleadores de la categoría, de Nasta, porque se estaba necesitando, y estaba un déficit de Colón que no podía concretar todo lo que generaba. Hoy la verdad que más allá del rival, y me parece que es un mérito también marcar la diferencia de jerarquía entre un rival y el otro, hay grandes noticias, porque no solamente Nacho Lago confirma su gran momento, un jugador que rompe el molde de la categoría, sino que también el hecho de haber recuperado a Bonancea, de que se siente importante, que no solamente su juego hoy pueda ser destacado en cuanto a la solidaridad, a esto de jugarse el todo por el todo en cada pelota, sino también en esto que, por supuesto, todo goleador necesita, que es el hecho de convertir. Venía nada más ni nada menos de haber marcado en ese final de partido para dar vuelta y para concretar la obra frente al Deportivo Madryn, y seguramente convertir aquí en el Brigadier López tiene otro sabor para el goleador sabalero.
0: A ver qué dicen los oyentes.
4: Hola, buenas tardes. La verdad, una barbaridad el equipo. Una barbaridad. Se destapó Bonancea la semana pasada. Hoy metió los goles. Tuvo participación en el equipo, como lo ha hecho en otros partidos. Muy bien. Excelente. Sigamos así, vamos bárbaro. La verdad, bárbaro. Buenísimo. Soy José de Santoto.
5: Buenas tardes, muchachos, una victoria realmente muy buena para llegar al viernes entonado, así que bueno, esperemos que los otros refuerzos le rindan a Colón, que la peguemos una vez y bueno, a seguir alentando, a seguir acompañando al equipo, falta muchísimo, así que bueno, chao, Siaco, andá a molestar, sabe a quién, ¿no? Qué desagradecido este tipo, ahí tenés, llévate cuatro para allá donde está, no sé. Vamos, Colón querido, Puga Centenario.
6: Hola, hola, buenas tardes. Soy Daniel Gauna de Barrio Loyola. Ya mandé muchos mensajes después de los partidos que perdía, jugaba mal o bien Colón. Y sigo diciendo lo mismo. Es lo que hay que apoyar el equipo. Y bueno, con esos mismos jugadores que veníamos jugando mal, hoy se ganó por goleada. Y va a dar más Colón. Hay que tener fe que va a dar mucho más ahora. Un abrazo, aguante mi querido Colón de Santa Fe.
0: Bueno, la gente que se comunica, la gente que habla con nosotros, que deja su mensaje y contenta, ¿no? Contenta.
3: Y sí, Fabi, porque a ver, era un triunfo que se estaba esperando, un triunfo que fortalece, un Colón que se empieza a ver nuevamente bien posicionado en la tabla de la zona A, y ahora porque se viene un partido que ahora sí me parece que es una medida justa, precisa, frente a un equipo que viene con un paso arrasador como este Ferro de Sara, que viene cosechando muchísimos puntos. Creo que repasábamos con Mati, de los últimos 10 partidos solamente empató uno, el resto los ganó. Lo que por supuesto hoy se traduce en un equipo puntero. Un Colón que tiene ahora esta alternativa, esta posibilidad de trasladar esa gran recuperación futbolística, digo recuperación en función a esa piedra en el zapato que significó la derrota inesperada frente a Chaco Forever, para poder ahora en un mano a mano contra el hoy mejor equipo que tiene la zona A, porque por supuesto los números lo respaldan, pero también para saber en dónde está parado Colón, ¿no? Si le puede dar alcance a este equipo, y por supuesto para Ferro será la posibilidad de estirar la ventaja, pero me parece que Colón llega en un momento que por supuesto es un momento de revitalización deportiva, futbolística, y a ver, no se le encuentran puntos flacos más allá de alguna desinteligencia defensiva en cuanto a alguna salida desprolija del arquero Budinho. El resto, Colón es un violín, porque en la mitad de la cancha Lertora está cada vez más afirmado, entra Toledo y rinde, porque Muñoz también estuvo a la altura, va a recuperar a Nacho Antonio, seguramente también a Pierre Barrios, Guachi García cuando se acopló en el segundo tiempo también demuestra que es un jugador que rápidamente entró en sintonía. Nacho Lago está que vuela y por supuesto encendido el goleador, que es al que tanto estaba esperando el público sabalero.
0: Paso por Tony.
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1: Bueno, la gente también manda a través de mensajes de texto. Nos gusta escucharlos, pero también leerlos. Colón está jugando muy bien, muy firme en la defensa, por eso no se nota. Pero tenemos un muy firme en la defensa, por eso no se nota. Pero tenemos un arquero mediocre, nos dice. No sale jamás debajo de los palos y no sabe jugar con los pies, nos dice el 068. Hola, soy Gata, alguacil de Laguna Paiva. Y va este triunfo al cielo para mi cuñado Corchogay, que seguro está ya festejando arriba. Gracias, bueno, gracias también por comunicarte, Gata, y que obviamente todas nuestras transmisiones de Colón, dedicadas no solamente a para Corcho, sino también para toda su familia. Más mensajes que llegan al 3424-366-432. Que hablen aquellos hinchas que querían echar a Medrán. Hay técnico para rato. Luis Cueva de Santo Tomé. Ganó Colón, rumbo a primera. Vamos Colón, viejo nomás. Nos mandan por acá también el 446. Mensajes que van llegando a la radio. Mientras ya terminaron todos los... están terminando los partidos de hoy domingo. Resta solamente comenzar San Martín de Tucumán, Almagro. Es muy prematuro marcar cómo se estarían jugando hoy los cruces. Masi, pregunto al aire, ¿muy prematuro?
0: Sí, me parece que sí todavía. Bueno, pero es un lindo juego, a medida que va a tener que hacer a partir de ahora toda la semana.
1: Yo porque quiero ver, yo porque en realidad lo que estoy viendo es que empiezan a desprenderse algunos equipos y a pelear por ciertas posiciones. Ahí está el tema. Pero bueno, por acá por mi cucaracha me están diciendo otra cosa, así que mejor no digo nada. Pero bueno, a mí me gusta analizar todo completo. Tenés a Ferro con 40 puntos y está peleando por 3 puestos. Primero, segundo, tercero, no mucho más. Colón claro. Y Morón, 35, ya le sacaron 5 al quinto. Entonces hay ahí algún movimiento. Gimnasia de Jujuy, 38 puntos, porque terminó empatando. Empató con Chacarita 1-1, le sacó 5 a Atlanta. Tiene que jugar mañana, Atlanta con Colegiales. Le sacó 5 al tercero.
0: ¿Y con quién iría Colón hoy?
1: Hoy iría de local con San Martín de San Juan.
0: Claro.
1: De local con San Martín de San Juan. La final sería Ferro, Gimnasia de Jujuy. Hoy. En la otra zona está candidatazo Gimnasia de Jujuy. Ya le sacó 5 a Atlanta, juega mañana, y le sacó 5 a Tristán Suárez. Sí, que sí. Jugó ayer y le ganó a Nueva Chicago. Pero le sacó 5 puntos. Hay una diferencia grande ahí, la misma que tiene Ferro por sobre Colón y Morón. Pero bueno, la semana que viene Colón juega con Ferro. Ferro juega con Colón y con el Deportivo Morón, las próximas dos fechas. Juega el viernes 17 con Morón y luego va a estar jugando el viernes 17 con Colón como local y el domingo 26 con Morón, Ferro. Ferro va con Colón el viernes y el domingo siguiente... con el Deportivo Morón, juega con el primero y con el segundo. Así que se puede achicar ese margen para las fechas que se vienen.
0: Claro, claro, ¿eh? Está bien. Bueno, va a ser interesante si vos seguís a medida que a partir de ahora, viste cómo hace, creo que el diario Deportivo Olé, va siguiendo las tablas, cómo van quedando
3: los cruces,
0: claro. A medida que se van jugando las fechas.
3: Claro, ¿sí? claro.
0: Así que a partir de ahora vas a tener que hacer eso. ¡Sí, Mati!
7: No, quería aportar más allá de lo que dejó claro Lautaro, que quedan 48 puntos, quedan 16 fechas.
0: Sí, mucho todavía.
1: Bueno, no lo hago más entonces. Lo dejamos para dentro. Está muy bien. Capaz que estaba yo equivocado. Quise jugar un poquito, pero bueno.
0: Por eso, está bueno. Por eso te dije que a partir de ahora tendríamos que hacerlo todo el partido. Hoy San Juan. Vamos a ver el viernes. Y a partir de ahora hacer eso, es decir, todas las fechas ir viendo y que vos vayas anotando de cómo puede ir mutando esto, cómo puede ir cambiando, cuando uno se presume que uno de los candidatos a no caerse es Gimnasia de Jujuy, y hay que ver Ferro si se sostiene, si sigue por esta racha de la que vos hablabas, ¿no? De cómo está Ferro, sobre todo la última parte de este campeonato, es decir, las dos fechas de este campeonato más el final de la primera rueda, ¿no?
7: Claro. Y que va a tener una baja, ¿no?
0: ¿Cómo?
7: Va a tener una baja el viernes. Denning sumó 5 amarillas.
0: Claro, 5 amarillas para Denning. Eso es importantísimo, que el goleador no lo tenga para jugar contra Colón el viernes. Así que hay que seguirlo de cerca. Tengo más oyentes yo por acá. Antes de que Matías empiece con la conferencia de prensa con Medrán, los argentinos hinchas de Colón, ¿tenemos algún servicio especial de cardiología? Claro, con el tema de Argentina anoche y hoy Colón, claro. Dice Maxi, que nos escucha siempre. Así que a Maxi un saludo muy grande.
3: ¿Y cómo arrancó el partido, no? Porque cuando estaba por dar el pitazo inicial Maccheroni, el estadio todo fue el que nos salta es un inglés, ¿no? Ya palpitando, por supuesto, la cabeza aquí en este campeonato de la Primera Nacional, pero está claro que hay un Mundial, semifinales, Argentina frente a un clásico rival como es Inglaterra, buscando, por supuesto, el bicampeonato y acordándose también el hincha de Colón de que se viene un partido histórico como el que va a animar la selección de Leo Messi el próximo miércoles frente a Inglaterra.
0: Tony.
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0: Bueno, la gente que se comunica con nosotros, la gente que participa en el 154-366-432, los mensajes, los audios también, la gente va analizando con nosotros lo que fue este partido, este 4-0. Si buscás una figura estelar, solamente uno, el de mayor calificación, ¿a quién le das?
3: Nacho Lago. Decisivo, contundente, los goles que abren el partido, además porque recordemos que no venía de jugar o que se perdió el partido en Madrid, pero muchos puntos altos, Fabi, también, por supuesto, en cuanto a goles, lo de Bonancea, pero Lertora en un altísimo nivel, rompiendo líneas, hoy siendo ese volante central que tenía justamente que hacerlo y lo hizo a la perfección. Después también hay otros rendimientos que estuvieron muy a la altura, lo de Sarmiento en el primer tiempo también fue muy interesante en esa sociedad, en esa construcción de juego, por eso digo, hoy todos los planetas alineados en este gran partido de Colón, que marcó diferencias desde el arranque y se pudo quedar con esta victoria, pero está claro que Nacho Lago hoy fue el jugador distinto, el jugador que pudo trasladar toda su jerarquía en beneficio de Colón.
0: Tony.
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0: Mati, ¿qué pasa en Zona Baja?
7: Bueno, estamos esperando la llegada de Medrano, estamos hablando un poco con los colegas del partido que se viene, en esa cancha de ferro tan linda, tan tradicional, con tanta historia, donde las cabinas también, allá arriba y los pupitres al costado. Bueno, alguien me decía que está pronosticado, esto quizás por Ilauti con una computadora más cerca, pronosticado en la ciudad de Santa Fe el viernes 30 grados, así que quizás por ahí en Buenos Aires tenemos una linda jornada para el partido del próximo viernes 19:30.
0: Sí, se habla de una ola de calor de una semanita y después vuelve una ola polar, es lo que se está hablando. De estos cambios climáticos.
3: ¿Y cómo sabes tanto, Fabián?
0: Porque también
3: te interesa.
0: Me interesa, me muy gusta. Bien. Me gusta porque voy proyectando qué va a pasar.
3: Claro.
0: Lo que pregunta Mati.
3: Sufro hasta el miércoles y después tengo un descansito para después sí volver a sufrir con el frío.
0: Exactamente.
1: Claro. A ver, acá lo que me da el Servicio Meteorológico Nacional para el viernes, a ver. Falta de 5 días, mínima de 15, máxima de 19.
7: ¿En Buenos hoy, Aires o en Santa Fe?
1: En Buenos Aires, en Ciudad Autónoma de Buenos Aires. Hoy, por ejemplo, la mínima fue de 7 y la máxima de 13. O sea que estamos hablando de que va a ser más calorcito de acá el viernes, no como acá, pero de una mínima de 7 a una mínima de 15, ya estamos hablando del doble. Y la máxima sí, de 3 a 19.
7: Claro, aparte allá, Fabián, vos que fuiste más veces que yo, allá arriba en la cabina de ferro, si no te toca cabina, estamos 150 metros, por lo menos de altura, pega el viento.
0: Sí, es feo, es feo. Transmitir afuera es feo. Si no hace calor, es feo. Y a veces haciendo calor, el viento también te conspira. Porque estamos muy alto. Es como si estás al aire libre en la cancha de Unión. Más o menos. Esas alturas allá arriba, ¿no? Pero al aire libre. Viste que en el verano también en la cancha Unión, vos estás en pleno verano y sentís ese fresquito, esa brisa que hay arriba. Bueno, eso se siente en la cancha de ferro también, ¿no? Bueno, ¿qué pasa ahí abajo, Mati?
7: Bueno, seguimos, ya estamos todos apostados esperando a Medrán, lo fueron a buscar, seguramente festejando y un poco tomando aire después de esta victoria importante de Colón, que fue bueno, un poco lo que hablábamos con Andrés, ¿no? La más holgada de todo el campeonato, hasta ahora de lo que está jugando Colón, así que bueno, vamos a esperar la llegada del técnico de un momento a otro.
0: Nosotros hablamos de Nacho Lago, hablamos de Bonancea, sí.
7: me había olvidado de algo, los chismes. Se lesionó el arquero Cufia el viernes, me dijeron. No pude averiguar qué es lo que tiene. Y lo remarco porque, bueno, cuando hubo una copla, lo remarco porque todavía está con el tema del contrato. El chico nacido en Progreso, le quedan 6 meses para renovar. Todavía no se pone de acuerdo con la dirigencia Zabalera. En un momento se decía que lo iban a correr, yo lo vi en la semana entrenando, inclusive, bueno, acabo de aportar este dato que se lesionó el viernes y tratar de averiguar qué es lo que tiene Cufia.
0: Bueno, a seguir atentamente ese tema, ¿no? Sí. Para ver cómo se resuelve lo de Cufia.
1: No, última vez que jugó Colón en cancha de Ferro fue el miércoles 24 de septiembre de 2014. Empate 1-1.
0: Dale, Mati.
7: Ahí viene Mera. Escuchamos la palabra del técnico de Colón. Vamos.
8: Ezequiel, acá Melanie Rosas. ¿Ahí se escucha? Melanie Rosas para Radio La Red y para Telefe. Bueno, fue el mejor partido de Colón de lo que va el torneo. Incluso tuviste la posibilidad, más allá del contexto, de poder ir modificando el mediocampo, de ir probando jugadores. Incluso por momentos del partido se lo vio a Colón con ritmo de primera división. Hay una ilusión justamente del hincha de Colón. Ustedes también están ilusionados con el ascenso a primera división. Y además, más allá de esta pregunta, porque lógicamente es el objetivo de Colón ascender a primera, el mercado de pases, los otros jugadores que llegaron a Colón todavía no están habilitados, pero tuviste un solo refuerzo, sigue intacto el equipo. ¿Qué opinión te merece esto?
9: ¿Qué tal? Buenas tardes. Bueno, la verdad que estoy contento por cómo se consiguió el triunfo, la manera que se trabajó el equipo, cómo se dispuso a trabajar con una convicción de una idea de juego y una claridad de la necesidad que iba a tener el partido, y lo pudimos desarrollar bien, como digo, ¿no? De principio a fin, el equipo se pudo imponer futbolísticamente con buenos recursos, hubo una fluidez importante en el juego que nos permitió crear goles, crear situaciones de gol, tener aproximaciones. Tuvimos tal vez en zona defensiva una o dos situaciones que el equipo rival tuvo su oportunidad. Es bueno también tener el cero en el arco, que eso te da solidez, te da confianza, te da posibilidad de competir de buena manera. Y bueno, hoy obviamente tuvimos esa eficacia que nos permite tener una buena victoria acá en nuestra casa con nuestra gente, y obviamente que ilusiona. Nosotros en eso tenemos que mantener la calma. Venimos trabajando bien, hay una convicción de lo que se hace en el día a día. Sabemos de las dificultades que tiene el torneo y bueno, hoy lo hicimos de muy buena manera y hemos conseguido una victoria sólida. En cuanto a los refuerzos, obviamente que se ha trabajado mucho, Diego Colotto junto a su equipo de trabajo para reforzarnos de la mejor manera. Siempre los mercados de mitad de año son complejos, son duros, son difíciles, pero bueno, se ha hecho un trabajo bueno, estamos conformes con lo que hemos incorporado y bueno, para pensar en futbolísticamente en lo que viene, que es el próximo partido el día viernes.
10: Ezequiel, ¿cómo estás? Buenas tardes, Simón Herales para LT9. Preguntarte por lo que ha sido este receso, cortito si bien, pero después de lo que fue la derrota frente a Chaco, no sé si se quiso instalar o por ahí la opinión de algunos hinchas era sobre poner en tela de juicio tu continuidad, de cómo estaba el plantel y demás, y cuando a Colón se le pidió que responda, respondió dentro de la cancha, primero con Madryn, y esta tarde frente a Central Norte. Desde el día cero hiciste que esto es un camino largo, que hay que tener paciencia y creer en el equipo. Con estos resultados se afianza esta idea de continuar y mantener la paciencia para llegar a fin de año con el objetivo de terminar primero. Preguntándote también porque pasa a la Casa de Ferro, van a la Casa de Ferro, debería ser líder y a priori el mejor equipo del torneo.
9: Sí, nosotros tenemos que seguir construyendo pensando en lo propio, ¿no? En ser cada día más competitivo, que el equipo tenga mejor funcionamiento, buena dinámica, entender los momentos que pide el juego, los momentos que pide la categoría, de local, de visitante. Venimos teniendo una localidad importante, tal vez en los últimos dos partidos se nos había negado la victoria, pero a mi entender habíamos hecho méritos, sacamos buenos puntos en la zona visitante, obviamente que dolió haber perdido con Chaco Forever, pero mientras tanto obviamente se pueden instalar muchas cosas. Nosotros la convicción de creer en el trabajo, que nos preparamos, que tenemos una gana tremenda, que estamos felices en el lugar que estamos, que lo queremos defender, que lo queremos trabajar, que estamos ilusionados de la misma manera que el hincha de Colón. Lo sentimos así, con mucha responsabilidad. Y bueno, obviamente que queremos seguir creciendo, porque cuando vengan los momentos límites, hemos transitado momentos de situaciones, como vos bien decías, que se percibían cosas de buscar una inestabilidad o buscar un caos donde no lo había. Nosotros en eso es mantener la calma, enfocado en el trabajo, con el eje claro en cuáles son las necesidades, y resolviendo, y el equipo responde. El equipo responde. En momentos límites siempre el equipo respondió bien. Tenemos que seguir construyendo, como digo, hay muchas cosas por mejorar, pero obviamente que hay que destacar para estar en el lugar expectante que estamos, que el equipo realmente viene haciendo las cosas bien. Obviamente vamos a enfrentar un equipo como Ferro, que viene haciendo las cosas mucho mejor, por eso ha sacado una diferencia, la viene sosteniendo, y nosotros, bueno, mirando hacia adentro para seguir mejorando. Tenemos una buena posibilidad el día viernes, que no dice nada, porque hace tres fechas atrás estábamos a 5 puntos de Morón y hoy lo hemos alcanzado y por diferencia de gol estamos arriba. Entonces la dinámica de la categoría es eso, ¿no? Creo que mantenga la calma y tenga mejores resoluciones en los momentos importantes, es el que se va a poder quedar con el primer puesto de nuestra zona, y eso lo estamos trabajando para eso, ¿no? Para estar siempre animando el torneo como lo pide la camiseta de Colón. Ezequiel, ¿cómo te va? Para Gamborra, para Sol Play. Es un torneo larguísimo, hay momentos, y cuando la cosa no pintaba bien por ahí, siempre marcaste el camino de la tranquilidad para entender que era un proceso largo y había que transitarlo en cada acontecimiento que Colón iba a vivir en el campeonato. Hoy quizás estabas viviendo tu mejor momento como técnico de Colón, con 2 triunfos consecutivos, el equipo ha respondido bien en la jornada de hoy. Hoy, ¿cuál es el mensaje para la gente? Lo que marca tu experiencia, lo que has vivido el año pasado en Gimnasia de Mendoza, sabiendo cómo es el campeonato, sabiendo que por ahí cuando se gana no es el mejor, ni tampoco cuando se pierde es el peor. ¿Cuál es el mensaje para la gente de Colón? Y en segundo lugar te pregunto, ¿por qué hoy Garate no? ¿Por qué Rizzo Patrón no? ¿Si es por un tema de habilitación o es un tema físico? Gracias.
11: Bien, empecemos por lo último. Rizzo Patrón está habilitado, pero llegó a entrenar el día sábado. Y Garate no está habilitado para tener la posibilidad de tenerlo a disponibilidad. Después, con respecto al hincha, la verdad que uno al transitar, a andar por las calles de Santa Fe, si bien me muevo poco, pero voy al predio, al departamento, al gimnasio, en la zona que me muevo, ve la pasión y la ilusión que hay en el hincha de Colón. Obviamente que eso tenemos que alimentarlo, se alimenta de adentro hacia afuera, de afuera hacia adentro, y creo que bueno, hoy

0: trabajar, como decimos, ¿no? Pelota a pelota, porque lo sentimos así, porque lo vivimos así. Y bueno, obviamente que hoy seguramente el hincha de Colón se sintió representado a la manera de competir. Esto da la posibilidad de volverse a ilusionar. Hay que mantener la calma, como digo. Y bueno, es eso, esperar ahora de recuperar bien. Tenemos una semana corta por delante. Ya el viernes estamos jugando un partido importante. Hacer una buena recuperación, hacer una buena preparación en el partido, porque esta dinámica de Primera Nacional te obliga permanentemente y ya tenemos que pensar lo que viene.
1: Ezequiel, estamos en vivo para Aire de Santa Fe. Además del resultado, te pregunto si valorás la determinación del equipo. Al minuto el gol, a los 15 el segundo y después en el segundo tiempo a los 5 y a los 16. Los goles de Colón, es decir, antes de los 20 minutos ganó los dos tiempos y terminó siendo un 4-0. La determinación del equipo, eso que estaba faltando. ¿Crees que eso fue algo importante hoy, más allá de los goles en sí?
0: Sí, la lucidez. Yo creo que el equipo estuvo muy lúcido a la hora de tomar decisiones. Creo que eso a través de un mejor control de pelota, de una mejor circulación. Entonces, en los momentos importantes, un segundo más para pensar, para una pelota filtrada, para un centro, para encontrar a un compañero con mejores posibilidades de gol. Entonces, eso da una dinámica, una mejor fluidez. Ante la pérdida, como un equipo corto que estaba presto a recuperar pelota. En determinado momento cedimos la pelota, pero no encontramos una línea donde nos sentíamos cómodos, basculando bien, no otorgándole lugar al equipo rival, y apostaron a contragolpear los espacios que podía dejar Central Norte en la espalda, y también lo hicimos bien. Fue un buen partido, tal vez alguna falencia que le otorgamos posibilidades de gol a Central Norte, tal vez por algunos errores propios que podrán virtudes del rival, pero bueno, es parte del juego y lo pudimos resolver también de buena manera.
2: Hola Ezequiel, buenas tardes, Matías Larvice para LT10. Te quería preguntar dos cuestiones. Primero, si lo tomás como una alegría personal y profesional el momento del tanque Bonancea, porque si hay alguien que lo bancó fuiste vos, con 12 partidos sin convertir, viene de 3 en 2 partidos. Y la segunda, preguntarte en esos debates lindos que se generan por ahí en los programas radiales, estaba, bueno, un poco la cuestión de Guachi García, que había ingresado con Madryn, que le había cambiado la cara al equipo. Estaban aquellos que decían, ¿cómo no arranca de titular con Central Norte? Y por ahí estábamos nosotros y decíamos, bueno, hay procesos también que respetar, porque seguramente también respetás a varios jugadores que han llevado, junto con vos y con el plantel, a Colón donde está. Por eso te quería preguntar por qué la decisión de no Guachi García, que es un refuerzo de arranque cuando mostró mucho en Madryn. Gracias.
0: Bien, se sumó la semana pasada al plantel, trabajó de buena manera, pero sentimos que lo tenemos que llevar de manera progresiva. O sea, hay un tiempo de preparación en cuanto al conocimiento con el grupo, a una evaluación físicamente cómo está, y tal vez hoy lo que lo están haciendo realmente bien. Entonces no hay necesidad de una urgencia, lo seguimos preparando como cada uno. Como lo estamos preparando él, hoy en determinado momento tomamos decisiones de hacer cambios cuando veíamos que el partido ya estaba encaminado para un triunfo, pues también para cuidar piernas. Pero bueno, es importante que tengamos jugadores, lo mismo con Toledo, que está en un buen nivel. Hoy no lo tuvimos Nacho Antonio. Esa competencia interna, no tengo duda que nos va a ser más competitivo, y cuando uno busca soluciones, poder mirar el banco y estar presto a que nos puedan dar soluciones, de eso se trata, ¿no? Porque es un torneo largo y tener soluciones en el banco realmente es importante. Lo de Alan, obviamente yo lo que veo en el día a día, cómo se prepara, creo en que el 9 necesita sus tiempos. En los equipos que he dirigido siempre tuve la posibilidad de tener 9 que han sido partícipes de la tabla de goleadores, o siendo goleador o estando entre los 2 o 3 jugadores con más goles. Me ha pasado también en mi equipo anterior, no en la última temporada sino en la anterior, cuando lo tenía Silva, que también estuvo 10 o 12 fechas sin hacer goles, y esperar sus momentos y se reencuentra. Muchas veces tomamos la decisión que también lo considero como válida, de darle la posibilidad de sentarse en el banco y esperar 1 o 2 partidos para recuperarlo de ahí, y muchas veces tomamos la decisión de recuperarlo de adentro de la cancha, y opté por eso, darle la confianza de esa manera, y bueno, por suerte se reencontró con el gol, que obviamente que le da la posibilidad de lo anímico

0: estar óptimo, porque es un jugador que transmite mucho, y obviamente que no lo estaba pasando bien con la sequía de gol, y bueno, obviamente que esto es realmente muy bueno para todos.
1: Hola Ezequiel, Ariel Ayala para La Noticia Primero y Fran Contenidos. Bueno, es evidente que hubo en este receso mucha autocrítica, mucho vestuario, mucho trabajo, y algunos repasos de algunos conceptos que obviamente hoy se vieron reflejados en la cancha. Hoy un montón de jugadores volvieron a hacer lo que hacían cuando Colón estaba bien y jugaba bien. Y también, más allá de los refuerzos que ya han llegado, los suplentes también han demostrado que han levantado su nivel y que han visto que tienen la pelea para también ocupar ese lugar, que también llega a ser, entre comillas, de privilegio, ¿no?
0: Sí, por eso te digo, a ver, al tener un plantel de la dinámica de la necesidad que tiene el torneo, porque es largo, porque hay muchos viajes, porque hay rendimiento, porque hay lesiones, porque surge un montón de situaciones en el transcurrir del andar, estar preparado para cuando te toque y dar soluciones. Entonces, bueno, hemos reajustado en determinado momento ahora en el mercado de pases en dónde teníamos que recortar y en dónde teníamos que ajustar, siempre dándole prioridad al plantel, al equipo, a Colón, con la claridad de que está el escudo por medio, que está el escudo por delante de cada uno de nosotros, con la intención clara de que, bueno, alistarse, prepararse para cuando el plantel, el equipo lo necesite, y ese es el mensaje, estar preparado, estar listo para cuando te necesiten y dar respuesta, y eso cuando uno como técnico lo encuentra, porque muchas veces el jugador que no le toca jugar, y es entendible, puede bajar un poco el nivel, puede dejar un grado de concentración, pero cuando vos tenés claridad de la necesidad que vamos a tener en el año y estar enfocado, bueno, creo que de lo que hemos hablado hacia adentro se lleva en el día a día y hoy lo podemos demostrar a la hora de competir.
2: Ezequiel, ¿cómo estás? Joaquín Grosso para Radio M. Consultarte si crees que fue el mejor partido de Colón en tu era, más allá del resultado, digo, en cuanto a las aspiraciones futbolísticas que vos tenés para el equipo, y después marcaste mucho la importancia del partido con Ferro la próxima fecha. Digo, ¿qué análisis haces a priori de ese rival?
0: No, obviamente que primero cerrar esta etapa, ¿no? Cerrar esta etapa del partido hoy que fue muy bueno. No sé si el mejor partido de mi era, pero muchos partidos tácticamente como en Defensor de Belgrano, en Patronato, el partido que tuvimos con San Miguel, tal vez ahora fue de principio a fin, en otro fue un tiempo, en otro fue parte de un tiempo, parte de un segundo tiempo, o no tuvimos una continuidad, sí creo que la tuvimos con San Miguel, sí creo que la tuvimos con Patronato, Defensor de Belgrano, el partido que se hizo en Madrid, si bien lo empezamos en desventaja, lo terminamos acomodando ante un gran rival y lo pudimos ganar bien, pero bueno, tomo si vos crees que fue el mejor partido, obviamente a través de resultados y números, un 4-0 obviamente que es bueno, pero bueno, es parte, hoy pudieron entrar esas pelotas que tal vez con Bolívar no entró, con Mitre no entró, y hoy no nos podemos mirar hacia atrás, tenemos que mirar hacia adelante, pero obviamente que sí lo consideramos. No, de Ferro, obviamente, que es un equipo que está atravesando un gran momento, está sosteniendo en el tiempo un buen rendimiento que le permite lograr una sumatoria de puntos que lo tiene bien posicionado. Y bueno, nosotros ya a partir de hoy en pensar de qué manera vamos a ir a plantear el partido a Ferro, con la tranquilidad y con la convicción de lo que venimos haciendo en el día a día, sabiendo la importancia del partido, pero ser extremadamente inteligente.
3: Ezequiel, buenas tardes. Agustín Galetti para Cadena 3 Santa Fe, la Central Deportiva. Bueno, justo te iba a preguntar justamente por Ferro, un equipo que ganó 5 de los últimos 5. Un partido que se juega un viernes. Por lo general, Colón no juega los viernes. ¿Cómo se van a preparar para este partido que puede tener mucha trascendencia, teniendo en cuenta los pocos días que tienen para entrenar?
0: Sí, a ver, como vos bien decís, sabemos que va a ser una semana corta, donde trabajaremos más en la recuperación, en ajustar carga con los jugadores con los que han jugado menos minutos, manejar esos momentos, y seguramente, bueno, reforzar a través de imágenes, a través de concepto táctico, no podemos darle una carga muy importante en lo que es la semana para, bueno, llegar bien, pero obviamente tenemos una visualización de lo que es Ferro, un poco más alejada, mañana ya empezaremos con el transcurrir del día empezar a hacer foco en el próximo rival y trabajar sobre eso.
4: Ezequiel, estamos en vivo para Radio Gol. Quiero volver sobre el mercado de pases. Primero pedirte una línea de Garate y de Rizzo Patrón. ¿Cómo los considerás? ¿Por qué decidiste que vengan ellos o por qué decidieron que vengan ellos? Y después, si el hecho de traer a Rizzo Patrón es dejar abierta la expectativa de que a lo mejor salga un jugador en defensa para poder sumar uno más con el cupo que te va a dar el reglamento. Y si en ese caso, si se habilita ese cupo, si tenés decidido a dónde, más allá de algún nombre puntual, pero digo, ¿en qué puesto ir a buscar si es que existe esa posibilidad?
0: Bien, a ver, el mercado de pases fue, como dije, ¿no? Fue complejo, está encargado Diego Colotto junto a la directiva en manejar el tema de incorporaciones. Sí, obviamente, soy una consulta permanente de situaciones, me iban transmitiendo cuáles eran las posibilidades que se iban presentando, y hubo una variedad importante porque obviamente que hay situaciones que por momento se encaminan de buena manera, se terminan cayendo. En esa dinámica, yo confío en el trabajo de Diego y me enfoqué claramente en mejorar el equipo, en trabajar, que es lo que me corresponde, sí, interactuando permanentemente y bueno, buscamos las mejores opciones que presentó el mercado, que nos dieron las posibilidades de incorporar. Y bueno, después, si se toma la decisión de que salga un jugador o un jugador llegue una propuesta y se abra nuevamente el libre pase, puede ser una posibilidad, pero no lo sabemos. Y bueno, eso está. Tal vez Diego te pueda dar una mejor respuesta en cuanto a eso, pero hoy hemos podido sumar 3 refuerzos y si surge la posibilidad por determinado motivo, un cuarto, obviamente que se considera de buena manera. Garate es un 9 referente de área que trabaja símil Bonancea, con características similares. Entonces, una alternativa para disputar un puesto, para jugar en determinado momento en conjunto con él. Pero bueno, también tiene que seguir preparándose para, bueno, estar a la par de su compañero. Rizzo Patrón es un lateral que yo ya lo tuve en Rafaela, tengo conocimiento de él, porque cuando estaba en Tucumán lo traje para Rafaela a competir, había tenido un buen año, después 2 años a Brasil, ahí lo perdí un poco, ahora esta temporada volvió a Newell's, y bueno, creíamos que era importante también tener una competencia ahí, por eso lo sumamos, y bueno, es una opción más.
5: Hasta ahí la palabra de Ezequiel Medrano, el técnico de Colón, muchachos, usted.
6: Bien, ¿qué te deja lo de Medrán, Andrés?
7: Bueno, primero y principal, en cuanto al mercado de pases, que es lo último que habló, las características de los jugadores que llegaron, me parece que siempre dejando en claro que hay un trabajo de Diego Colotto, ¿no? Que es el manager, que es el director deportivo, que le iba pasando las opciones, hablando del mercado complejo. Y también esto de llegar fortalecido, yo creo que podemos coincidir o no, pero me parece que no hay muchas dudas para decir que Colón está llegando a esta altura del campeonato en su mejor momento. No solamente por lo que mostró hoy, sino también porque hay muchas variantes ofensivas que viene mostrando el equipo. Creo que lo de Guachi García ha encajado también a la perfección. Mati le preguntaba por qué no Guachi García como titular y bueno, él explica que hace poquito tiempo que está con el plantel y que es un jugador que está dando y que va a dar todavía muchas soluciones en cuanto a cada vez que se lo pueda requerir. Me parece que de a poco Medrán empieza a plasmar ya no solamente un equipo definitivo, un equipo que se va a empezar a repetir, sino que también hay opciones y esas opciones cada vez que aparecen rinden y le dan rédito a este equipo sabalero.
6: Vendemos y ya entramos en la recta final.
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6: Bueno, ¿qué queda para analizar? ¿Qué te queda, Lauti, allí para tirar sobre la mesa?
12: Bueno, que acaban de finalizar algunos partidos. Ganó San Martín en San Juan 2-0, estoy hablando de la otra zona, con goles de Nazareno Funes, doblete, le ganó a Güemes en Santiago del Estero 2-0, que Midland le ganó a Quilmes 1-0, que Racing de Córdoba derrotó 3-2 a Casuso con doblete de Chavarría y uno de Chamorro. Sobre el final le ganó a Casuso 3-2, Hermoso de penal y Reynoso. Dieron vuelta al marcador para Casuso, lo empató Racing de Córdoba con unas declaraciones tremendas del presidente de Racing de Córdoba contra Ricky Centurión en la semana, creo que fue la semana pasada.
6: Sí, porque dijo que era un tirano, ¿no?
12: Sí, y volvió a responderle el presidente de Racing de Córdoba, bueno, comentando algunas intimidades de su llegada y de su estadía en Córdoba para Ricky Centurión. Agropecuario y Temperley empataron 0-0. Y en este momento, con gol de Chamine, uno de los refuerzos, Godoy Cruz le está ganando a Defensores de Belgrano 1-0. Esto es noticia, porque Godoy Cruz con este resultado queda noveno con 28. A un punto del Deportivo Madryn, que es el próximo, que es el último clasificado a la siguiente fase. Y recordamos, la semana que viene no hay partidos el domingo, claramente porque es el horario, el día de la final de la Copa del Mundo. El viernes, ¿te parece repasar la fecha que viene?
6: Viernes y lunes.
12: Viernes, sábado y lunes. Así se juega. Viernes, solamente repaso la zona de Colón. 19:30, Ferro Colón. 20 horas, Bolívar ante All Boys. Y Mitre de Santiago del Estero, Racing de Córdoba a las 9 de la noche. El sábado van a jugar Almirante Brown Estudiantes, dos que están con los mismos puntos, 30. Defensores de Belgrano recibe a los Andes. A Casuso va a estar recibiendo a San Telmo. El lunes...
6: ¿A qué hora eso partido el sábado?
12: A las 2 de la tarde.
6: Ah, porque puede jugar Argentina si...
12: Claro, el partido que nadie quiere ver. El partido que nadie quiere ver.
6: Que va a ser otra final, porque el que queda fuera, tercero y cuarto puesto, sí, va a ser otra final, ¿no?
12: Y digo un detalle, porque es un dato estadístico, sí, partido que nunca jugó Argentina. Claro. Argentina jugó 5 semifinales y en todas pasó a la final. Recordamos que en el 78 no hubo semifinales porque había una segunda fase de grupo donde la jugaron los primeros y Argentina terminó llegando a la final. El lunes van a estar jugando Chaco Forever San Miguel a las 9 de la noche, 21:30. Este equipo que enfrentó el Colón, Central Norte, recibe al Deportivo Morón. Y el martes, Deportivo Madryn a las 7 de la tarde ante Godoy Cruz. Los cruces en la zona A, la zona de Colón.
6: Me quedo con vos un ratito porque tenemos la orden de compra de Figam para 4 personas. Con Nacho Lago y el mendocino, que regale ese pollo con papas fritas. Nacho Lago, me imagino que han votado mucho por Nacho Lago, ¿no?
12: Sí, por Lago un montón, un Lago que es el goleador del campeonato, con 9 tantos en la tabla de goleadores, único goleador, 8 tienen Martín Pino y Franco Fagundes, 7 Mauricio Asenjo, Nazareno Funes, Marcos Machado y Lautaro Gordillo, y ahí aparece con 6 Alan Bonancea. Tenía 4, sumó 2 más, tiene 6. Alan Bonancea, Nacho Lago con 9 es el máximo goleador y además está en la lista de los segundos máximos asistidores, Nacho Lago. El máximo asistidor es Francisco Molina con 7 y después vienen varios con 4. Ahí está Julián Marcioni y Nacho Lago. Así que estamos hablando de un jugador determinante porque de los 27 goles que tiene Colón en el torneo, en 12... participó Nacho Lago. De los 27 goles, en 12 participó Nacho Lago, 8 goles directos y 4 asistencias.
6: ¿Cuántos acertaron hoy para Nacho Lago?
12: 73.
6: 73. Bueno, bien, con Figán para 4 personas, el 20, bien, y con el mendocino, ese pollo y papas fritas que espera, el 49.
12: Bien.
6: 20 y 49.
12: Dale. El 20... es para Roxana. Roxana.
6: Roxana Figán.
12: Sí, Roxana Figán. El 321. Sí. Del 321, Roxana, que nos decía: hola muchachos, buena transmisión. Vamos Colón. Hoy el primer gol lo hace Nacho Lago. nos mandó Roxana del 321. Y perdón, después me dijiste el otro número.
6: El 49.
12: 49, entonces. 49 es para Ramiro. Ramiro Seigan. Ramiro Seigan nos mandó también. Del 032, el último 3 del DNI. Ramiro que nos decía: hola muchachos, buena transmisión, aguante Colón, hoy ganamos. Votó por varios, mandó varios mensajes, pero no votó por Nacho Lago en uno de los mensajes. Así que Ramiro Seigan del 032, el otro ganador.
6: Bien, abrazo grande, Lauti.
12: Abrazo.
6: Chau, chau. Andrés, te despido también, abrazo grande, ha sido un gusto.
7: Bueno, Fabi, igualmente, se viene una final, se viene un partido a todo nada contra Ferro, y me parece que lo más importante es que Colón llega totalmente fortalecido desde lo futbolístico, anímico, y remando y a paso firme siguiéndole el paso a este equipo de Ferro que parece imbatible. Habrá que ver entonces si lo es el próximo viernes en Caballito frente al Sabalero.
6: Mati Lorefice también, abrazo grande.
13: Saludos.
6: Chau, chau. Abrazo, Mati Lorefice de Zona de Camarines. Va a cerrar Tony comercialmente. Gracias a Martín Sagrera. Gracias a Fernando Cuqui Retamar. Gracias a Tamara Martinet. También en la producción general. A las chicas, a Débora y a Rita. A Carlos Julio César Fernández también. A los muchachos en planta transmisora. A los operadores en planta. La gente de la página que están en las redes. A todos los que trabajan en el Multimedios de Universidad para reflejar lo que ha pasado hoy con Colón y esta goleada 4-0 frente a Central Norte de Salta. Va a cerrar Tony con las empresas, con los comercios que hacen posible que estemos en cada transmisión de fútbol. Gente, nada más, gracias, hasta la próxima, chau.
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¿Qué tal? ¿Qué tal? ¿Cómo les va? Muy buenas tardes a toda la audiencia de LT10. Aquí estamos, nos encontramos nuevamente en este programa que se llama Música 10, el segmento de la radio de la universidad que los acompaña con muy buena música, una variedad de canciones, de géneros, de artistas, para disfrutar lo que es esta tarde-noche en la ciudad de Santa Fe. Ya ha oscurecido completamente el cielo sobre la capital de nuestra provincia. Vamos a estar en esta edición de domingo 12 de julio hasta la hora 20 con ustedes, disfrutando de nuestra compañía. Así que los invito, las invito a que empiecen a comunicarse, especialmente las personas que se han quedado allí del otro lado enganchados desde la transmisión de fútbol. Aquí estamos entonces para continuar con esta tarea que es justamente la de acompañarlos y acompañarlas. Está Juan Manuel Zapata en la operación técnica y en la selección musical. Mi nombre, Lucía Municoy, en los comentarios, en las palabras, para hacer junto a ustedes este programa que, como ya decía, se llama Música 10 y tiene como protagonista precisamente a la música. Estábamos escuchando recién la banda Chetes con Que me maten, así el título de esta canción. E iremos recorriendo lo más que se pueda a medida que ustedes vayan pidiendo canciones, a medida que ustedes nos digan queremos escuchar tal o cual cosa. Se comunican al 342-436-6432. Esperamos sus mensajes. Y mientras yo me acomodo un poco más aquí en el estudio de la radio, seguimos disfrutando de esta buena música que suena de esta forma.

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Disfrutábamos de Cuando pase el temblor con Soda Stereo, cuando pasaron 44 minutos de las 6 de la tarde. Estamos aquí en esto que se llama Música 10, disfrutando de estas canciones, de esta selección que ustedes nos pueden ayudar a elegir mandando un mensaje al 342-436-6432, como hizo Gonzalo, que está allí del otro lado, que nos dice: hola Lu, desde barrio Mariano Comas, nos escribe él, quiero el tema Loca de Tambiónica. Bueno, en breve vamos a cumplir con tu solicitud y decirles, invitarlos, invitarlas a participar de este programa, no solamente seleccionando y eligiendo las canciones que quieran escuchar, sino con una pequeña consigna que les traigo en esta tarde-noche aquí de este domingo 12 de julio, y es que, inspirándome en una frase popular que nos pide que no juzguemos al libro por la portada, bien, vamos a hacer exactamente eso, y vamos a contar, en realidad, fíjense, es un poco, hay que darle un poco una vuelta de tuerca a esta consigna del día de hoy. La propuesta es que ustedes comenten qué música creen las demás personas que ustedes escuchan por su apariencia. Atención, atención por favor, porque ¿por qué les traigo esta consigna? Me dirán ustedes. Es que sucede, por lo menos, que a mí me ha ocurrido en varias oportunidades, que la gente presume que yo escucho determinadas bandas, a determinados artistas, por la manera en la que me he visto. Y lo cierto es que cada vez que me preguntan, ¿te gusta, por ejemplo, Patricio Rey y sus Redonditos de Ricota? La respuesta que yo les doy es, no me desagradan, pero no los escucho, no es una banda de la que yo haya sido fan, ni mucho menos, simplemente no es my cup of tea, como dicen en inglés, no es mi copa de té, no es el tipo de bandas que yo me siento a escuchar. Así que con esta idea, y recordando justamente este viejo dicho de no juzgar al libro por su apariencia, vamos a hacer exactamente eso, y me van a contar, se van a poner en los pies de otra persona y van a decir, a ver, ¿qué bandas, qué música creen las demás personas que ustedes escuchan en base a su apariencia? Tal vez ustedes me dicen, a mí la gente que me conoce me dice, por ejemplo, estoy hablando un caso hipotético, ni siquiera es un ejemplo mío, tal vez a ustedes les pasa que conocen a una nueva persona y asumen que escuchan folclore, que los pueden encontrar en una peña folclórica, y tal vez nada que ver. Bien, esa es la propuesta, esa es la consigna, para que hagamos un intercambio, una ida y vuelta entre ustedes y nosotros aquí en la radio, así que no solamente nos piden las canciones que quieran escuchar, sino que nos comentan esto, nos dicen entonces qué música piensa la otra persona que ustedes escuchan y en realidad no lo hacen, nos comentan, nos escriben al 342-4366-432. Y pregunto, Juan, ¿tenemos ahí el primer pedido de Gonzalo? Bien, comenzamos a cumplir entonces. Entra a sonar Tambiónica con Loca.

Estábamos escuchando y disfrutando de la música de Estelares con la canción Aire, y faltan solamente 5 minutos, es lo que nos separa de las 7 de la tarde y por lo tanto del boletín informativo de la radio. Así que los invito a seguir disfrutando de esta música, de nuestro programa, los invito a seguir sintonizando el ET10, porque después del boletín, de la información, vamos a seguir aquí acompañándolos en Música 10 y con más canciones, más artistas, por supuesto, y la consigna que les propuse: ¿qué música piensa la gente? ¿Qué escuchás, pero en realidad no escuchás? No es ese el género que te guste, no es ese artista, no es esa banda la que escuchás, pones en tu reproductor o buscas oír en la radio. Nos comentan, nos dicen al 342-436-6432 su anécdota o su comentario respecto a este tema, y decirles además que en la próxima hora vamos a repasar también algunas propuestas culturales aquí en la ciudad de Santa Fe, porque se terminó la primera semana del receso invernal, pero queda otra por delante. Así que para que estén atentos y atentas a las opciones para llevar a los más pequeños y pequeñas de la familia a disfrutar justamente de este tiempo de receso. Bien, después del boletín informativo, entonces, vendremos con todo eso. Ustedes se quedan aquí disfrutando de Música 10.

0: 14 grados, 2 décimas, la humedad del 86%. La provincia presentó la mesa de transición tecnológica del sector de cargas y logística. Se trata de un espacio que reúne empresas, cámaras empresariales, universidades e instituciones técnicas. El plan de trabajo se desarrollará durante el segundo semestre de 2026 y está destinado a impulsar una agenda común para fortalecer la competitividad del transporte de cargas, promover la incorporación de nuevas tecnologías y acompañar la transición energética con criterios de sostenibilidad. La iniciativa forma parte de la estrategia impulsada por la gestión del gobernador Puyaro y el objetivo, consolidar a Santa Fe como referente nacional en innovación aplicada al transporte y la logística, con impacto directo sobre la producción y el empleo. Durante la presentación, donde participaron 150 referentes del sector, el ministro de Desarrollo Productivo, Gustavo Puccini, destacó el enfoque integral de la propuesta.
1: Es una mesa más productiva, con una mirada integral. Como verán, estamos desarrollándola en conjunto entre el Ministerio de Desarrollo Productivo, el área de transporte, que entre el cuidado ambiental, la acción climática y la producción no hay una antinomia, sino que todo lo contrario, una sinergia, porque son dos variables fundamentales para la competitividad. Así que a lo que hoy estamos trabajando es una convocatoria. Hay casi 150 empresas privadas que se han anotado para participar junto al gobierno de la provincia de Santa Fe.
0: En otro tema, renovaron el cantero central de Aristóbulo del Valle. El nuevo paseo urbano quedó habilitado ayer en Galicia y Gorriti, tras una intervención provincial ejecutada en el marco del Acuerdo Capital. Los trabajos incorporaron sendas peatonales, ciclovías, iluminación LED, mobiliario urbano y mejoras de accesibilidad a lo largo de 2,5 kilómetros. Autoridades provinciales y municipales encabezaron la apertura del espacio, que fue celebrada con actividades recreativas, culturales y de promoción de la salud para toda la familia. Por otro lado, investigan el robo de una camioneta en Candioti Norte. El propietario denunció la sustracción del vehículo que había quedado estacionado frente a su vivienda sobre calle Marcial Candioti. Los investigadores analizan si los autores utilizaron inhibidores electrónicos para concretar el hecho y revisan registros de cámaras de seguridad de la zona. La pesquisa quedó a cargo del Ministerio Público de la Acusación y por el momento no hay personas identificadas ni detenidas. La información del país y del mundo, Lucía Municoy.
2: Francia declaró persona no grata a la vicegobernadora de Mendoza. La representación diplomática adoptó la medida tras una publicación en redes sociales de Eve Casado en la que se refirió a la selección gala como un equipo africano flojo de modales y cuestionó al capitán francés Kylian Mbappé. La funcionaria rechazó las acusaciones de discriminación y sostuvo que sus expresiones se enmarcaron en el folclore futbolero. La decisión tiene alcance protocolar y afecta únicamente las actividades institucionales vinculadas a la Embajada de Francia en la Argentina. Pasando ahora a la información en el ámbito internacional, un militar chileno atropelló y mató a 6 personas en una feria de Viña del Mar. El trágico episodio se registró a las 8:40 de la mañana de hoy en un evento popular que funciona en la zona de Gómez Carreño y que convoca a más de 1,000 personas entre puestos formales e informales. En este contexto, un miembro de la Armada fuera de servicio embistió con su automóvil a las personas de la concurrida feria, provocando la muerte de 3 hombres y 3 mujeres. El conductor fue detenido en el sitio por el personal policial luego de que los testigos del hecho intentaran lincharlo debido a la indignación por las muertes provocadas.
0: En la página deportiva, Colón ganó, goleó y gustó en su casa. El sabalero logró una holgada victoria por 4-0 sobre Central Norte de Salta en el Brigadier López. Con 2 goles de Lagos y otros 2 de Bonancea, logró la amplia diferencia en el marcador. Ante su gente por la fecha 20 de la Primera Nacional, el equipo de Medrán se posiciona en la zona A.
2: Cerramos con el pronóstico para lo que resta de la jornada. Cielo con nubosidad por momentos, sus condiciones estables y temperaturas en gradual descenso. En tanto, para mañana lunes, cielo mayormente despejado con alguna nubosidad por momentos, condiciones estables, posibles bancos de nieblas o neblinas, con una temperatura mínima prevista en 5 grados y la máxima en 17.
0: En estos momentos en Santa Fe capital el cielo se presenta con alguna nubosidad, la temperatura es de 11 grados 2 décimas, la humedad del 86%. Cuando pasaron 5 minutos de la hora 19.
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1: Siempre, siempre las versiones en vivo tienen algo en algo de especial. Escuchábamos esta versión justamente en vivo en el Gran Rex del año 2015 de la canción Días con Coti aquí acompañándonos en esta segunda hora de Música 10 en este domingo 12 de julio que los estamos acompañando hasta las 20. Antes de eso pasó Intoxicados por aquí con Nunca Quise y así las canciones que fuimos disfrutando, recorriendo principalmente a nuestros artistas del rock nacional. Estamos hasta las 8 de la noche, ya lo decía, disfrutando de esta buena música, paseándonos por diferentes artistas y también diferentes géneros musicales, con una consigna en la noche de hoy. La consigna es: ¿qué música piensa la otra gente, las demás personas que vos escuchás y en realidad no? Y aquí Cristina nos escribe y nos dice: hola Lu, recién llego, qué bueno encontrarte un domingo por la tarde cuando todo parece más gris. No, la gente no me identifica con una música, parezco aburrida y nadie podría descubrir mi pasado rockero. Desde el sábado tempranito estoy sin internet, así que estoy más pegada a la radio que mugre de talón, dirían las malas lenguas. Estaría por ahí Empty Rooms por Gary Moore, dice, si se puede rescatar de algún panteón. Vamos a intentar hacerlo, Cristina, gracias por escribirnos. Bueno, ven, también ahí está esa cuestión de juzgar al libro por su apariencia, ¿verdad? Por su portada. Algunas personas tienen una apariencia absolutamente, entre muchas comillas, normal. Se visten simplemente con ropa que uno podría ver en cualquier otro... en cualquier ropero, vamos a decirlo así, y sin embargo, como en el caso de Cristina, tienen un pasado rockero, como dice bien ella. Es cierto, también por aquí nos escribe Mariela, que dice: hola Lu, y al operador, a mí en mi caso me dicen que esperen que tengo que hay por ahí unas se ve que estaba escribiendo con una mano. En mi caso, creen que escucho principalmente cumbia, pero si bien me gusta escucharlo en fiestas, en realidad a mí me gusta más lo que es como Led Zeppelin, AC/DC, Aerosmith, esa música. Un abrazo grande, nos dice. Un abrazo, bueno, muchas gracias para vos, Mariela, por habernos escrito también. Así como Cristina, como Mariela, ustedes se pueden comunicar, decirnos entonces qué música piensa el resto de la gente que ustedes escuchan en base a su apariencia, pero en realidad nada que ver. Al 342-4366-432 nos escriben y nos cuentan. Hola Lucía, gracias por estar, nos dice Mario, un abrazo grande para él. Y por aquí vamos a ver quién nos escribe. Gilda también, un abrazo para ella, así que en breve te respondo tu mensaje, porque me está preguntando algo que debo respondérselo, no al aire, por lo menos. Así, los mensajes que van llegando de ustedes y que eligen disfrutar esta tarde de domingo junto a nosotros: 342-4366-432, como Gonzalo, como Cristina, como Mariela, como Mari, como Gilda. Ustedes nos escriben, nos dicen qué canción quieren escuchar, qué artista, qué género, en qué lengua, por qué no. Si quieren escuchar música en otro idioma también nos la pueden pedir. Y también nos pueden aprovechar y decirnos qué tema en particular quieren escuchar. Ahí ya nos estuvieron pidiendo algo de internacionales, así que en breve nos vamos a pasear por esos rincones de la música. Pero antes quiero desarrollar lo que es la agenda cultural en la ciudad de Santa Fe, porque siendo que pasaron 20 minutos de las 7 de la tarde, les cuento que todavía tienen tiempo para acercarse el día de hoy a la Diseña Santa Fe, a la edición invierno de esta feria de diseñadores de la región, que nos ofrece una variedad de productos en indumentaria, accesorios, objetos, mobiliarios, juegos también. Así que si no tienen otra cosa que hacer, por supuesto con la radio siempre en el auricular, pueden acercarse a los altos de la estación Belgrano, allí en Boulevard Gálvez 1150, con entrada libre y gratuita para recorrer la feria. Y hay otras propuestas, pero lo voy a dejar ya para el día de mañana, así que lo voy a dejar para más adelante. Y ahora sí, para darle pie entonces a lo que tiene que ver con el género de la música internacional, me detengo en una efeméride de este día de hoy, 12 de julio, que nos invita a recordar a Eric Carr, uno de los bateristas de la banda Kiss, mejor conocido como el personaje de el zorro referido a la pintura que él eligió para representar a su personaje dentro de la banda. Viene Eric Carr a reemplazar al baterista original de Kiss por allí, por el año 1980, es cuando se integra a la banda Kiss, hasta lamentablemente su prematuro fallecimiento en el año 1991. Adoptó este icónico maquillaje, como ya les decía, Eric Carr con The Fox, el personaje de The Fox, este potente estilo en cuanto a su sonido, mucho más pesado y moderno, definió a lo que fue el Kiss de los años 80. Lamentablemente, como decía, su prematuro fallecimiento coincidió por allá por noviembre del año 1991, el 24 de noviembre, coincidió con la muerte de Freddie Mercury y quedó incluso en un segundo plano, casi que pasó desapercibida la muerte de Eric Carr, pero como un día como hoy estaría él cumpliendo 76 años y queríamos una excusa también para pasearnos a lo que es con referido al rock internacional, vamos entonces a disfrutar, ¿por qué no?, de una canción en la que dejó su sello, en la de que dejó su marca Eric Carr con la banda Kiss. La canción se llama Lick It Up y suena de esta manera. Yeah.

Lick It Up de Kiss era lo que escuchábamos recién, recordando a Eric Carr, cuyo nombre real era Paul Charles Caravello, legendario baterista de la banda de hard rock desde el año 1980 a 1991, así lo recordábamos en el día en que hubiese cumplido 76 años. Y ahora vamos a leer este mensaje de Silvia que nos dice y llega a buena hora. Dice, hola Lucía, todos creen que solo escucho a Sabina, Serrat, Andión y otros por el estilo, pero yo amo a Alice Cooper. Saludos, nos dice Silvia. Y ciertamente Silvia suele pedir cada tanto Alice Cooper, así que le vamos a complacer y le vamos a regalar la canción Poison, justamente, de Alice Cooper.

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música, nos dice nuestro compañero Tito Rey. Nos está escuchando y nos escribe esto después de haber escuchado a Jon Bon Jovi con Blaze of Glory. Todo esto es, por supuesto, gracias a nuestro operador, Juan Manuel Zapata, quien eligió esta canción para completar este bloque de música de rock internacional con algunas power ballads que fueron pidiendo algunos de ustedes a través de WhatsApp. Antes de escuchar esta canción teníamos ese pedido de Empty Rooms, la canción de Gary Moore, que nos la había pedido por aquí Cristina, así que cumpliendo también las peticiones de nuestra audiencia, pueden hacer llegar sus pedidos al 342-4366-432. Nos dicen qué canción quieren escuchar, qué artista, qué género, y nosotros vamos acomodándonos aquí en el poco tiempo que nos queda. Solamente 18 minutos nos separan de la hora 20 cuando demos fin a este programa que se llama Música 10. Así que se apuran, porque después me llegan los mensajes diciendo: uy, no pasaste mi canción, no pasaste el tema que te pedí. Y a veces quedan en el tintero algunas cosas, especialmente cuando llegan sobre la hora de cierre. Entonces, mi recomendación es que ahora ya busquen el celular, que seguramente lo tienen enchufado en algún lugar de la casa, cargándose, bueno, por un minutito nada más. Se dedican a escribirnos un mensaje, 342-436-6432, y nos dicen: Lucía, antes de que termine el programa de hoy, pásame por favor esta canción que quiero escucharla. Y si no, también pueden decirnos, bueno, esto, la consigna que les proponía: ¿qué música piensa el resto del mundo que ustedes escuchan y en realidad no la oyen? Puede ser, como nos decía por aquí Silvia, que la creían solamente fanática de Serrat, de Sabina, pero que también ama a Alice Cooper. Como puede ser Cristina, que aparentemente no parece bastante neutral su apariencia y también tiene un pasado rockero. Bueno, nos dicen a través de WhatsApp, entonces, cuál es esa música que la gente piensa que ustedes escuchan y en realidad no lo hacen. Ya vamos a seguir disfrutando de las canciones, porque el programa, después de todo, tiene como protagonista la música. Pero antes voy a saldar la deuda referida a la agenda cultural. Yo les había dicho que comienza mañana la segunda semana del receso invernal. Así que la propuesta para las familias es que se acerquen al Cine Auditorio ATE con entrada libre y gratuita para disfrutar justamente de la proyección de alguna película a partir de las 14:30. Mañana lunes 13 de julio, con una duración de 98 minutos, se podrá ver Super Mario Galaxy, la película, y el martes 14 de julio, Lilo y Stitch. Lilo y Stitch son las propuestas que tiene entonces el Cine Auditorio ATE allí en San Luis, 2854, para este receso invernal. En el caso de las actividades en las estaciones municipales, y que ustedes saben, también con entrada libre y gratuita en sus 18 sedes, hay diversas actividades y propuestas durante todo el receso. Vamos a ver qué es lo que se espera para mañana lunes en la estación del SIC Facundo. De 9 a 11.30 y de 14 a 16.30 se podrá disfrutar del pelotero en la estación mediática. Estará a las 13.30 la función de títeres Patatín, Patatero, Pirata o Marinero. En la estación San Lorenzo, a las 15, la función de títeres, también esta función que recién mencionaba, Patatín, Patatero. En Liceo Norte, Cine Debate, también en La Guardia y en Loyola Sur, este ciclo de Cine Debate, a las de 9 a 11.30 y de 14 a 16.30 en estas estaciones, reitero, Liceo Norte, La Guardia, Loyola Sur, Cine Debate de 9 a 11.30 y de 14 a 16.30. Por supuesto, pueden volver a consultar la agenda cultural de la ciudad de Santa Fe ingresando a la página oficial del municipio para leer con más calma cuáles son las propuestas en lo que resta de este receso invernal. Ahora sí, más música aquí en esta Radio Universidad del Litoral. Nosotros estamos hasta las 20 con este programa que se llama Música 10.

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In Excess, con su pecado original, nos da pie para entrar a despedirnos, porque solo nos separan 3 minutos de la hora 20 y ha llegado el momento de dar cierre entonces a este Música 10 en su edición de domingo 12 de julio. Les agradezco a todas las personas que estuvieron allí del otro lado acompañándonos y disfrutando de esta buena música. Tengo que despedir y saludar también a Ali, que está allí del otro lado, que nos dice: hola Lucía, todos saben que escucho rock y metal porque me delatan las remeras. Sí, pasa eso muchas veces con la persona a las que les gusta el heavy metal. Y fíjense, dice, nos pide si podemos pasar de Bruce Dickinson, quien fue vocalista, si no me equivoco, de Iron Maiden, Tears of the Dragon. Gracias, excelente música, que debe haber disfrutado lo que fueron nuestras canciones previas, por supuesto. Y bien, sí, esa es la cuestión, para quienes usan las remeras de las bandas que les gustan. Así que vamos a cerrar con esa canción que nos estabas pidiendo. Muchas gracias por comunicarte. Nuevamente, gracias a todas las personas que estuvieron allí del otro lado. Que tengan un excelente domingo. Me despido entonces con Bruce Dickinson y Lágrimas de Dragón.

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0: Operativo especial por las celebraciones en la capital con motivo de la clasificación de Argentina a las semifinales del Mundial fue dispuesto por el intendente Juan Pablo Poletti. Las tareas de limpieza comenzaron alrededor de las 2:30 de la madrugada y se extendieron hasta las 7, cuando concluyeron los trabajos sobre Boulevard Gálvez, en ambas manos, sus inmediaciones y Plaza Pueyrredón. Además, se trabajó en la rotonda frente al Estadio Club Unión, Avenida Freire, y en las inmediaciones de la Estación Belgrano. En el balance se recolectaron 1.180 kilogramos de residuos, permitiendo recuperar rápidamente las condiciones de limpieza de los espacios intervenidos. El Hospital Cuyen alcanzó un récord de trasplantes renales. La unidad de nefrología y trasplante realizó 18 procedimientos entre enero y junio, el mejor registro semestral desde su creación en 2012. Durante mayo, el efector público superó además la marca de 300 intervenciones renales acumuladas. Las autoridades destacaron el crecimiento sostenido de la actividad y señalaron que el establecimiento podría superar este año el récord anual alcanzado en 2025. En otro tema, regresaron los brigadistas santafesinos que actuaron en Venezuela. Los 40 integrantes de la brigada USAR y sus perros de búsqueda arribaron al país tras participar de la misión internacional de asistencia en las zonas afectadas por los terremotos. El contingente trabajó en La Guaira junto a equipos de Venezuela, Bolivia y Ecuador en tareas de rescate e inspección de estructuras colapsadas. Los rescatistas fueron recibidos en Gálvez por autoridades provinciales y representantes de la Federación Santafesina de Bomberos Voluntarios. En otro tema, asesinaron a un joven de 18 años en el norte de la ciudad de Santa Fe. El hecho ocurrió durante la madrugada en la zona de Avenida Gorriti, Servando Bayo, donde vecinos alertaron por disparos de arma de fuego. La víctima fue hallada con un impacto de bala en el rostro y personal médico constató su fallecimiento en el lugar. Caminaba con un cartel de señalización vial robado y terminó detenida. Tras un aviso al 911, personal del Comando Radioeléctrico de Santa Fe logró dar con una mujer de 42 años que tenía en su poder un cartel de tránsito. Los efectivos la detuvieron en la intersección de Doctor Zavalle y Santiago del Estero, trasladando el elemento denunciado. En otro tema, más de 15.000 santafesinos se adhirieron al plan para regularizar deudas. El régimen, que permanecerá vigente hasta el 31 de julio, permite regularizar obligaciones correspondientes a ingresos brutos, impuesto inmobiliario, patente única sobre vehículos y sellos. Según la modalidad elegida, ofrece hasta 36 cuotas con tasas subsidiadas o financiación a 0% de interés. La adhesión al régimen se realiza de manera digital a través del portal de gestiones ciudadanas del gobierno de la provincia. En otro tema también, la EPE no abre sus oficinas al público este lunes. No habrá atención en la jornada de mañana en las distintas sedes de la empresa por la conmemoración del Día del Trabajador de Energía Eléctrica. No obstante, se mantendrán las guardias operativas y los usuarios podrán realizar gestiones a través de la oficina virtual. Pasamos a la información nacional y del exterior con Lucía Municoy.
1: El gobierno activó el debate electoral y diseña el operativo reelección. En su visita a Misiones, Karina Milei anunció los objetivos de La Libertad Avanza para este segundo semestre de 2026. Mi gran objetivo para este año es empezar a construir todo el camino para que el presidente Javier Milei, mi hermano, sea reelecto en 2027, sostuvo la funcionaria. Por otro lado, desde el oficialismo advierten a los mandatarios provinciales que aspiran a cerrar acuerdos con el gobierno que deberán acompañar la reforma electoral, en particular la eliminación de las PASO. En otro título, la ANSES restablecerá la pensión de Cristina Kirchner, pero retendrá más de 3 millones de pesos mensuales. El organismo acatará una medida cautelar de la Cámara Federal restituyendo el beneficio por viudez desde agosto con un haber bruto superior a los 15 millones de pesos. La resolución judicial contempla una quita mensual equivalente al 20% del total de la prestación hasta saldar una deuda millonaria por cobros indebidos del adicional por zona austral. Pasando ahora a la información en el ámbito internacional, aumenta la tensión y el fuego cruzado entre Estados Unidos e Irán. Donald Trump aseguró que está preparado para destruir por completo a la República Islámica. Luego de una jornada marcada por amenazas y ataques en Medio Oriente, suben las posibilidades de una escalada regional. Por su parte, Irán prometió una represalia inevitable por la muerte del líder religioso Jamenei en los primeros ataques estadounidenses.
0: En información deportiva, preparan en Atlanta, en los Estados Unidos, un operativo de seguridad especial.

0: especial para el partido semifinal entre Argentina e Inglaterra. Para prevenir incidentes entre los hinchas, las autoridades reforzarán los controles dentro y fuera del estadio ante posibles enfrentamientos en las tribunas como consecuencia de la histórica rivalidad entre ambos. El duelo por un lugar en la final del Mundial 2026 se jugará el miércoles desde la hora 16 en Argentina.
1: Cerramos con el pronóstico para lo que resta de hoy. Cielo con nubosidad por momentos, condiciones estables, temperaturas en gradual descenso. Para mañana lunes, cielo mayormente despejado con alguna nubosidad por momentos, condiciones estables y posibles bancos de nieblas o neblinas. La temperatura mínima para este lunes está prevista en 5 grados y la máxima en 17.
0: Actualizamos los datos del tiempo en Santa Fe Capital y alrededores. El cielo se presenta con alguna nubosidad. La temperatura es de 9 grados 2 décimas. La humedad del 93%. Cuando pasaron 7 minutos de la hora 20, informó Rubén Velato.
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1: Hola, hola, hola, buenas noches para todos, amigos y amigas del automovilismo y del deporte motor. Sean bienvenidos a Velocísimo en una nueva edición. Hoy con una octava fecha del Turismo Carretera que ya ha pasado, ya es historia, la octava fecha del TC en esta temporada 2026, sucedió lo inevitable. En algún momento iba a llegar la primera victoria de Mercedes, no sabíamos con quién, porque ahora tenían tres pilotos. Llegó de la mano de Freisler, que fue el último ganador, además, en Posadas, en este mismo circuito. Freisler, que fue dominante desde principio a fin, me animo a decir, en el fin de semana. Lo de la serie lo termina perjudicando, pero quizás termina beneficiando el espectáculo porque tenía el mejor auto. Otto lo supo aprovechar y se termina quedando con una gran victoria, un gran rendimiento de Otto Freisler, un gran rendimiento de los Ford. Recordemos la última carrera en Rafaela, 1-2-3 de Chevrolet. Aquí anduvieron muy bien todos los Mustang, Chevrolet bastante desaparecido, Toyota, otra marca que estuvo muy pero muy mal a lo largo de todo el fin de semana. Gran carrera de Chansar, que remontó más de 14 posiciones en este día domingo. Fain, que se metió dentro del top 10. Arduzzo también teniendo una gran carrera. Bonelli con el podio. El BM de Santero, que ahí está, siempre está prendido. Julián Santero, el piloto mendocino, que además ya fue campeón de la categoría. O sea que no tiene la presión. Queda lindo el campeonato del Turismo Carretera de aquí para lo que queda. Espero no escuchar tantas quejas ahora de los pilotos de Chevrolet como tuvimos en las últimas semanas de los pilotos de Ford por el rendimiento que tuvo este fin de semana la marca del óvalo. Por favor, muchachos, ayer lo decía y hoy lo vuelvo a repetir, corramos, vamos a correr sin tantas quejas. Hay que ponerse el casco, salir y pisar el pedal derecho, saber usar el pedal izquierdo y darnos un buen espectáculo, que hoy nos dieron un buen espectáculo. Hoy en Posadas el TC nos dio un buen espectáculo, fue una carrera entretenida. En el ámbito internacional, aquí cerquita estuvo el WEC con dos pilotos argentinos. Ya vamos a estar hablando más tarde con Mariela Parero, que está yendo, ya se va a ir para Europa para seguir a la Fórmula 1, las dos carreras, las últimas dos antes del parate de verano. Pero también tuvimos actividad aquí en Rafaela con el nuevo Car Show. Lo saludo ya a Damián Lebrino. Dami, buenas noches. ¿Cómo estás en un fin de semana donde frío pasaste seguro?
2: No, sí, no sabés lo que fue el sábado. Ya se lo vamos a preguntar al protagonista que tengo del otro lado de la línea, porque fue una carrera muy especial para los Fiat 600.
1: Sí.
2: Se corrieron nada más ni nada menos que las 600 carreras de la historia de los bolitas, de aquellos típicos bolitas que conocimos por la década del 80, en donde hoy se corrieron las 600 carreras y hubo un gran ganador, que fue Pablo Gieco, a quien tengo del otro lado de la línea, y gracias por atendernos, Pablo. ¿Cómo estás? Buenas noches para vos, y bueno, felicitaciones porque estás en la historia de lo que es esta categoría de los Fiat 600.
3: Sí, ¿qué tal? Buenas noches, la verdad que re contento. Recién llegamos al taller, estamos bajando las cosas y bueno, viste cómo es, ¿no? El camino de vuelta, venís, sí, hablando de la carrera.
2: Escuchá, todo el tiempo. Te toca pagar el asado hoy, me imagino.
1: Sí.
3: sí, hoy no, pero en la semana lo vamos a tener que hacer el asado.
2: Che, Pablo, que festejarlo. Qué gran espectáculo que brindaron hoy. Yo te decía, ¿no? En la final, sobre todo, cuando Alex Bepler te venía trayendo cortito, porque te venía tirando y haciendo exigente vuelta tras vuelta, cuando se quedó, aprovechaste y te quedaste un poco más tranquilo porque sacaste una buena diferencia después.
3: Sí, al haber estado peleando esas 8 o 9 vueltas con él, hacía que la succión entre los dos nos favorezca a los dos para poder escapar del, claro, tercero. Así que cuando él se queda, la verdad que fue hasta un favor lo que me hizo, porque me dejó una diferencia muy grande con el otro, con el otro contrincante, y bueno, era tratar de mantenerse en la pista y llegar, porque la carrera era larga.
2: Sí, no, ni hablar, y sobre todo teniendo en cuenta que, bueno, yo decía y... decía yo, cuando vi la grilla de los Fiat 600, pensé, qué pena que haya habido tan pocos autos de la categoría, teniendo en cuenta esta fecha tan especial, ¿no? Para la categoría hubiese sido mucho más interesante que haya habido un parque un poco más nutrido. No sé si opinás lo mismo, Pablo.
3: Sí, una lástima, porque esto no es la primera vez que pasa que a último momento se caen 4 o 5 autos que después se notan, la verdad que se notan, por distintos motivos cada uno, por razones personales que no pudieron ir, y bueno, la verdad que es una pena. Pero qué sé yo, si siempre así seamos pocos, seamos muchos, y si hay pelea, hay espectáculo. Y bueno,
2: seguro.
3: Lástima que se quedó Alex pasando la mitad de la carrera, pero si no, peleábamos hasta el final.
2: Sí,
3: así seamos dos, en la pelea estaba igual.
2: Pablo Tedeschi intentó correrte, al igual que Enzo Dotti, pero bueno, ninguno de los dos pudo darte casa. Eso mostraba también el potencial que tenías en el auto, ¿no?
3: Sí. Igual Tedeschi tenía un potencial mayor. Uh-huh. Nada más que tuvo un percance en la serie, que eso lo relegó muchísimo y tuvo que largar último. Si no,
2: se recuperó
3: si
2: mucho.
3: Largado adelante,
2: Se recuperó mucho hasta el punto que llegó segundo.
3: Claro, imagínate, si no le hubiese pasado eso en la serie, la carrera final hubiese sido también diferente.
2: Bueno, y ahora Pablo, pensando en lo que viene, digo, se viene Termas en Santiago del Estero, en Río Hondo, para lo que va a ser la última de la etapa regular, hay que ser inteligente, trabajar duro como para tratar de sumar fuerte también y pensar en función de lo que se viene, que es la lucha por el campeonato, ¿no?
3: Sí, este fin de semana pudimos descontar muchísimo en función del campeonato. Estamos segundos todavía, pero... Uh-huh. No nos quedan muchas oportunidades para poder ganar la etapa regular, nos queda una sola.
2: Claro.
3: Pero bueno, este fin de semana le descontamos más de lo que teníamos en mente y bueno, la verdad que salió todo bien. Y sí, hay que pensar en la que viene, ahí sí seguramente vamos a hacer muchos más autos porque Termas es especial en eso, ¿no? En que todos quieren ir a correr a un circuito de semejantes características,
2: sí.
3: Así que seguro que va a haber mucho más auto en esta carrera que viene.
2: Pablo, una pista que hoy, digo, estuvo mucho mejor que en el día de ayer, porque en el día de ayer realmente hacía un frío tremendo, demoraba mucho la pista en tomar temperatura, también los neumáticos, que eso también hacía que por ahí haya que estar más precavidos, ¿no?, a la hora de ir a buscar un tiempo, primero en la clasificación y después en la serie, ¿no?, como para ir de menor a mayor y no cometer ningún error.
3: Sí, ayer fue mucho más complicado, aparte tenés el viento de frente en la recta principal y bueno, eso también es complicado porque si no agarras succión el tiempo no va a salir.
2: Sí.
3: Y bueno, y a mí me pasó eso, no pude succionarme con nadie en la clasificación y bueno, no quedé bastante, digamos, no atrás, sino que en la primera clasificación quedé segundo y en la segunda clasificación quedé cuarto. Me tiró mucho para atrás, pero claro. Bueno, en la general quedé segundo finalmente.
2: Sí.
3: Pero sí es fundamental ahí el tema del viento.
2: Obvio.
1: Pablo, buenas noches. Ramiro te saluda. Preguntarte,
3: hola,
1: ¿no? ¿Cuánto vale la victoria? No solamente por los puntos, sino ustedes corren un automovilismo zonal, sabemos que hacen un esfuerzo gigantesco. Es difícil ganar una carrera hasta en la play. En la vida real es aún más complicado, ¿no? ¿Qué valor tiene conseguir una victoria? Y más esta, como te decía el Dami, la número 600 de la categoría.
3: Yo cada carrera la vivo como si iría a correr un gran premio de Fórmula 1.
1: Muy bien.
3: Yo cada carrera la vivo así, yo vivo de esa forma lo vivo. Y para mí ganar cada carrera es excelente en el sentido de que, de esto me pasó un montón de veces, cuando vos abandonás una carrera, que te quedaste tirado al lado de la pista, decís, qué difícil que es llegar.
2: Sí.
3: Qué difícil que es llegar, porque son tantos los elementos que llevan un auto de carrera, que todo trabaja al límite, qué difícil que es llegar. Imagínate lo difícil que es ganar, porque para ganar se te tienen que dar un montón de cosas juntas. Entonces yo valoro muchísimo, y no es que, decís, bueno, lleva 3 carreras que ganás, ya te acostumbrás. No te vas a acostumbrar nunca, y el día que te acostumbraste a ganar, en realidad perdés, porque no te podés acostumbrar a eso, porque es una racha, viene bien la racha, y tenés que ser consciente que hay malas rachas también.
2: Sí.
3: A mí me ha pasado el 2018 y 2025, que fueron años que no me voy a olvidar nunca, y son años de mucha mala racha. Entonces las buenas siempre hay que tener la cabeza fría, pero disfrutarla y saber que en algún momento se corta.
2: Sí, Pablo, y sobre todo en Rafaela, lo que es ganar, ¿no?, en un circuito tan difícil como el Váscolo, más allá de que ustedes no corren en el óvalo, pero siempre Rafaela es un circuito muy difícil porque la puesta a punto del Fiat 600 es muy complicada, porque hay que pensar que vos salís de la tercera chicana, si hablamos del circuito del óvalo, tenés todo el curvo a fondo y la recta principal a fondo, por lo que hay que tener un motor realmente muy, pero muy potente para que no se caiga.
3: No te podés equivocar en ningún momento. Y, por ejemplo, Rafaela tiene eso, que es el circuito donde más velocidad tenés, donde la frenada es diferente. Nosotros, estoy hablando que en succión llegamos a 170, 173 kilómetros por hora. Para estos autos es mucho. Sí. Y bueno, y hay que frenarlo después y no te podés equivocar. El otro día, una vez un primo mío me dice, ¿por qué tan importante Rafaela? Me dice, porque yo siempre digo, para mí ir a correr a Rafaela es súper importante, porque es siempre velocidad, es de claro. Los más veloces. Y le digo, ¿vos sos hincha de Boca? Sí, me dice, ¿y sos fanático? Sí. ¿Te gustaría jugar alguna vez en la cancha de Boca? Me encantaría, me dice la bombonera. Bueno, así lo vivo yo. Yo corro en Rafaela como si vos jugaras al fútbol en la cancha de Boca. O sea, ¿te imaginas lo que significa para mí ir a correr a Rafaela?
2: Sí, tremendo. Bueno, Pablo,
3: y ganarlo, ni te cuento.
2: Felicitaciones, me gustó ese reconocimiento que te dieron, el trofeo que te llevaste con la carrera número 600 ahí puesta justamente en el trofeo que te dieron. Y bueno, y también te llevaste la bici. ¿Ahora qué vas a hacer con la bici? ¿A quién se la vas a dar?
1: ¿La eléctrica?
3: No, sí. Mía, no tengo bicicleta, me cae el pelo, no tengo bicicleta. Así que me viene bárbaro,
2: Bueno, Pablo, felicitaciones y bueno, mucha suerte para lo que viene y bueno, ojalá que se te dé esto de estar peleando el campeonato hasta el final. Abrazo grande.
3: Dale, muchísimas gracias, la verdad que es un orgullo y una satisfacción muy grande formar parte de esta categoría tan antigua y haber ganado una carrera tan especial como esta. La verdad que no tengo palabras, contentísimo.
2: Ahí estaba, la palabra de Pablo Gieco, el ganador del día de hoy, el que se llevó todo realmente este fin de semana, y bueno, se quedó con la carrera final de los Fiat 600, segundo quedó Pablo Tedesche y tercero Dante Dotti, para lo que fue el podio de los Fiat 600 en esta carrera especial, justamente que se llevó a cabo en Rafaela, Ramiro.
1: Bueno, vendemos y nos ponemos en marcha ya para repasar las series de lo que fueron este Car Show en Rafaela.
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1: Bueno, Dami, nos metemos de lleno con el TC4000 entonces.
2: Así es, porque hoy se completaron las otras 12 vueltas que tenía esta carrera, que había comenzado en realidad en el día de ayer, en donde Juan Cruz Federici Di Palma alargaba adelante, seguido por Juan Pablo Maín, y tercero quedaba Brian Jacob en lo que es la primera carrera del día de ayer, en tanto que en el día de hoy se brindó un carrerón, porque así como ayer Juan Cruz Federici Di Palma lo esperó a Marcos Carlin hasta la última vuelta para pasarlo, hoy fue al revés. Marcos Carlin aprendió la lección de ayer, lo fue corriendo toda la carrera y en la última vuelta lo buscó por derecha, por izquierda, lo termina pasando por afuera. Se le tira en la última vuelta por afuera y cuando llega a la primera chicana, ahí se le tira por adentro, lo supera y bueno, gana la carrera Marcos Carlin, que se termina llevando esta nueva edición de las 100 millas, las 100 millas que son 160 kilómetros en total. Cada milla mide 1.6, sí. Así que son 160 kilómetros aproximadamente, divididas en dos carreras de 12 vueltas cada una. Escuchamos la palabra de Marcos Carlin, el ganador de la final del día de hoy.
10: Bueno, con Marcos Carlin. Bueno, Marcos, aprendiste la lección de ayer, Juan Cruz te pasó ayer, dijiste, mirá, ahora aprovechaste y brindaron un carrero.
11: Bueno, muchísimas gracias, sí, la verdad que sí, una carrera tremenda. Lo corrí todas las vueltas, Juan, tenía para pasarlo, pero me dediqué a quedar atrás y a llegar a la última vuelta con chance de poder atacarlo. Así que, bueno, nada, creo que fue una carrera pensante y se dio para nosotros con suerte.
10: Sobre el final, Juan Cruz te atacó, te tocó inclusive en algún momento en el curvón, parecía como que se te iba el auto, pero lo pudiste controlar bien.
11: Sí, bueno, fue una linda carrera, sabía que lo pasaba y le quedaba la otra chicana a Juan para poder intentarlo y sabía que iba a venir con todo, pero también estaba Brian cerca y sabía que lo iba a tratar de atacar él, se me tiró Juan y bueno, por
12: suerte quedó para nosotros.
13: Pensando en función del campeonato, punto importante, sumaste fuerte hoy, era la última interna de la etapa regular.
12: Sí, logramos la victoria que nos faltaba, sumamos muy fuerte, pero bueno, Brian también sigue sumando, así que va a ser una linda pelea hasta fin de año.
13: Muchas gracias, a disfrutar.
2: Bien, ahí estaba la palabra de Marcos Carlen, el ganador del TC4000. Pasamos a la clase 1, Ramiro.
1: Antes estaba pesado el de la bocina.
2: Sí, no, tremendo. No nos dejaba hacer las notas, nos sacaba de donde estábamos nosotros. Bueno, está bien, estábamos en un lugar que no se podía. Eso es la verdad.
1: Sí.
2: Pero estábamos trabajando. Y queríamos ver los autos bien de cerca.
1: Y bueno, capaz su trabajo era tocar bocina.
2: Y claro, y era ese su trabajo. Sí, bien, apretar la luz roja y la luz verde de bolsa para habilitar los autos que salgan.
1: Está bien, entonces está bien. Todos estaban trabajando. Bueno, ahora sí nos metemos en la clase 1.
2: Bueno, nos metemos en la clase 1. La primera serie iba a ser dominada por Nicolás Benito. Segundo, Alfredo Sterkin. Y tercero, Marcos Palombicio, el santafesino, que se colocaba en el podio de la primera serie. En la segunda serie, dominada por Nicolás Fernández, segundo Lucio Rodríguez y tercero Ulises Bertone. Y en la tercera serie, Matías Scaglia iba a ser el más rápido, segundo Franco Beatini y tercero Lucio Dalmazo. El más rápido, o la serie más rápida para mejor decir, Nicolás Fernández, que esto nos decía al término de la carrera. Bueno, con Nicolás Fernández, el ganador de la segunda serie de la clase 1 en la mañana de hoy. Bueno, Nico, felicitaciones, gran carrera, fuiste muy inteligente, la remaste de atrás y al final te quedaste con todo.
14: Sí, la verdad que sí, largamos muy mal, nos saltó la tercera, quedamos como quinto, sexto. Nada, y después era todo enchupado, al final de recta pasar un auto, intentarlo, salieron todas las maniobras justas, y se dio también la ideal para quedar primero en la última vuelta y que no te agarren la chupada. Así que no, salió una serie muy, muy perfecta, muy bien. Nada, muy contento porque hay mucho trabajo atrás de todo esto, a todo mi equipo, y nada, es lindo tener un resultado.
2: El auto muy firme, anda muy fuerte, así que estás bien para la final, ¿se va a tocar algo?
14: Sí, tenemos ritmo, el auto está firme, nos sentimos cómodos con el circuito, y nada, vamos a ver cómo se da la final.
2: Gracias.
14: Dale, un saludo para todos. Gracias.
2: La palabra de Nicolás Fernández, y bueno, pasamos a lo que tiene que ver con la clase 2, Ramiro, porque hubo dos series clasificatorias. En la clase 2, poca cantidad de autos, la verdad, un parque bastante acotado en lo que fue hoy la clase 2, en donde en la primera serie, Ignacio Nieto fue el que se llevó la victoria, segundo Franco Meli y tercero Juan Pablo Macelo. En la segunda serie, Martín Garino, de gran fin de semana también para Garino, segundo Lucas Cantelli, el santafesino, y tercero Thiago Ferrari, el líder del campeonato. La serie más rápida se la llevaba Ignacio Nieto, que esto nos decía al término de la carrera.
1: Con Ignacio Nieto, el ganador de esta primera serie de la clase 2, bueno, fin de semana redondito viene siendo hasta ahora, con la pole ayer, hoy la serie, más que pedir, ahora resta la final, lo más importante.
15: Sí, totalmente, venimos haciendo bien las cosas, ayer clasificamos primero, hoy clasificamos todas las vueltas prácticamente, con José atrás, así que logramos ganar la serie, que eso es lo más importante, y bueno, vamos en busca de ganar la final también, si se puede.
1: Te traía cortito, José, y te defendiste hasta donde pudiste.
15: Sí, totalmente. Lo complicado era la 1, uh-huh. Ya que en la parte de adentro le hacía un poco de diferencia a José, así que contento, la verdad, y bueno, a seguir trabajando, que esto todavía no termina.
1: La pista en relación a ayer evolucionó mucho, está totalmente diferente.
15: La pista está mucho más limpia. Ayer teníamos una curva 2 y una curva 3 bastante sucia. Uh-huh. La verdad que hoy mejoró mucho, tampoco hace tanto frío como ayer, y bueno, es más fácil que tome temperatura la goma, ¿no?
1: Y pensando a la final, ¿qué se puede mejorar?
15: Pensando la final, veremos las cámaras, veremos a ver qué hay para mejorar y bueno, a seguir trabajando, ¿no?
1: Gracias, Ignacio.
15: Gracias a vos.
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1: Bien, antes de ir a la clase 3, nos metemos en las finales de la clase 1 y la clase 2, Dami.
2: Bueno, en donde Nicolás Benito se llevó la victoria de la final en la clase 1, en donde fue una final realmente que pasó de todo, Ramiro, en donde largaban adelante Fernández, Nico Fernández y Scaglia. En la segunda fila, Benito con Lucio Rodríguez, y en la tercera, Franco Beatini con Sterkin. En la largada se tocaban Benito con Lucio Rodríguez, lo que hizo que Nicolás Benito tuviera que retrasarse, cayó hasta el octavo lugar. y a partir de allí empezó a remar la carrera.
1: Sacó
2: los remos y la terminó ganando. Realmente la succión fue la predominante en esta serie, en esta carrera final, mejor dicho, de la clase 1, en donde a la postre Nicolás Benito se llevaba la victoria, Matías Escaglia salía segundo y Lucio Rodríguez avanzaba y se colocaba en el tercer lugar.
1: Bueno, Antonelli dio ventaja,
2: sí, no, mal a propósito. No, no, el auto que tenía Nicolás Benito era un misil. Un misil, andaba recontra bien. Muy bien, muy bien. La verdad que se llevó todo, la hizo la pole, la serie más rápida, y ganó también la final de la clase 1.
1: No era nave, el piloto.
2: Se llevó todos los puntos del fin de semana. Vamos a escuchar a Nicolás Benito al término de la final de la clase 1.
10: Bueno, con Nicolás Benito, bueno, Nico, felicitaciones. Te quedaste con todo, pole, serie y final.
20: Sí, la verdad que bueno, un gran fin de semana para nosotros, donde en la final un error mío nos hizo perder varios puestos, y bueno, de ahí en más enfriar la cabeza, tratar de remontar de vuelta. Pero bueno, la verdad que con el auto que contaba me facilitó mucho más las cosas, y bueno, por suerte pudimos volver a capturar la punta y defenderla contra Mati, que no nos la hizo fácil.
10: Bueno, una carrera fantástica, recién decías, te tocó remar porque te cometiste un error, vos lo admitiste recién, y eso también hay que decir que el equipo trabajó duro para entregarte un auto realmente que estaba muy firme y te permitió justamente hacer esa maniobra de sobrepaso.
20: Sí, así mismo, la verdad que si no era por el auto, cuando pierdo la punta, sí iba a ser muy difícil volver a avanzar, pero bueno, rápidamente empezamos a agarrar de vuelta el pelotón y de a poquito ir avanzando posiciones hasta llegar de vuelta a la punta, y bueno, como te digo, de ahí a defenderla, porque no podíamos sacar ventaja en la recta, así que bueno, fue apretadísimo.
10: Bueno, primera vez que corres en Rafaela y te llevas la victoria. ¿Ya te sirve como experiencia ahora para lo que se viene, que es el turismo pista?
20: Sí, sí, si bien con el pista hacemos la variante más larga, ya por lo menos tenemos un reconocimiento. Así que nada, un gran circuito, unas lindas instalaciones. La verdad que bueno, conocer Rafaela fue muy bueno.
10: Pensando, yo te decía, en función del campeonato, después se va a venir lo que es la etapa de la Copa. ¿Qué expectativas tenés para eso?
20: Bien, creo que ganar la etapa regular va a ser difícil, pero bueno, a tratar de apuntarle todos los cañones a lo que va a ser el playoff. Montamos con un gran auto y bueno, vamos a trabajar para eso.
10: Gracias, Nico, y felicitaciones.
20: Dale, gracias, y de vuelta, agradecerle a todo el equipo, a todas las publicidades, a Tatu los motores, a Mati Fernández los chasis y a cada uno de los integrantes del 87 RU.
2: Estaba el ganador de la final de la clase 1, Nicolás Benito. En la clase 2, Ramiro, Ignacio Nieto se llevó la victoria. Segundo, el líder del campeonato, Thiago Ferrari. Y tercero, Franco Melli. Largaban adelante Nieto con Garino, pero Garino lamentablemente se quedó con problemas mecánicos. Y Melli con Lucio Rodríguez, con Lucas Cantelli. Largaban en la segunda fila. Fue una gran carrera para Ignacio Nieto, que la disfrutó porque ganó de punta a punta. Y esto nos decía el ganador, Ignacio Nieto.
10: Bueno, con Ignacio Nieto, bueno, Ignacio, felicitaciones, gran carrera te llevaste hoy aquí en Rafaela, realmente un espectáculo fantástico para la gente.
21: Sí, la verdad que sí, una linda carrera, sufrida pero linda. La verdad que peleamos primero con Garino, después con Tiaguito, que se nos acercó, y bueno, ahora nos vamos con el uno, que eso es lo más importante, ¿no?
10: Cuando viste que Garino se quedaba, respiraste un poco ahí adelante.
21: Sí, la vuelta que quedé adelante, quedé solo, empecé a girar un poco más rápido, más tranquilo, y después, bueno, empezamos a tener un problema con el freno, nos bloquearon una rueda adelante, pero bueno, supimos resolver la situación y logramos ganar.
10: ¿Te favoreció mucho la pelea también entre Thiago Ferrari y Franco Melli ahí atrás tuyo, porque no se ponían de acuerdo para tirar juntos, y eso te favoreció?
21: Sí, totalmente, totalmente, que me ayudó a que yo gire solo, y bueno, pude tirar mi tiempo, pude clasificar dentro de la final, y donde hicimos un poco de distancia, pero bueno, después tuvimos un problema, nos empezaron a llegar a poquito.
10: A pensar en termas ahora, la última de la etapa regular, para sumar fuerte y tratar de tener chance para pelear por el campeonato.
21: Sí, sí, totalmente, con esto sumamos varios puntos importantes, hoy ganamos todo, así que vamos con la fe y la esperanza de volver a repetir en termas, si Dios quiere.
10: Gracias.
21: Gracias a vos.
2: Bien, ahí estaba, la palabra de Ignacio Nieto, el ganador de la final de la clase 2.
1: Bueno, Dami, vamos a meternos de lleno en la clase 3, que fue quizás el plato principal, ¿no? Lo más importante que tiene acá el nuevo Car Show.
2: Sí, exactamente, en donde en la clase 3, Joel Borgovelo fue quien se quedó con la victoria, segundo Andrés Sieff y tercero Valentín Balestrini, para lo que fue esta serie única que tuvo la clase 3 en el día de hoy. Escuchamos la palabra de Joel Borgovelo al término de la serie.
10: Con Joel Borgovelo, segundo puesto. Joel, venías haciendo una carrera fantástica, muy tranquila. Ese error te costó la carrera.
22: Totalmente, realmente
0: angustiado obviamente por el no llegar al triunfo, pero bueno, contento con el segundo puesto. Un error humano que si bien lo veníamos corrigiendo en el auto porque teníamos un problema con el pedal muy duro, se puso y no paraba, fuimos atrasando un poco la, adelantándonos de la frenada, pero bueno, evidentemente no alcanzó acá al final de la reta con tanta velocidad y me le planté arriba, me le planté y no hubo forma de poder pararlo. Así que una lástima porque perdimos todo lo que se hizo durante el fin de semana, pero igual, contento con este segundo puesto. Obviamente que me hubiera gustado ganar, pero bueno, felicitar a Nahuel de la Santina, que realmente es un gran amigo, que también hace mucho esfuerzo para estar acá y nada, ayer con un auto que realmente era para tirarlo, hoy lo recuperaron y ganar, creo que está bueno bajo la misma estructura de Giacone y eso es felicitar a todo el equipo. Así que
3: yo le había hecho una muy buena largada porque largaste muy bien, hiciste una diferencia tranquilizadora en la primera parte de la carrera. Bueno, había potencial para ganar porque fuiste el mejor todo el fin de semana, lograste la pole, hiciste la serie, te quedaste con la única serie que había hoy de la clase 3 y bueno, lamentablemente por un error no se pudo conseguir. Y pensando en función del campeonato, digo, viene la última carrera de la etapa regular, lo que es Termas, seguramente habrá revancha.
0: Seguro, sin duda, un error humano, el cual uno reconoce porque realmente íbamos arriba, así que nada, al seguir trabajando vamos a trabajar mucho para Termas y bueno, ya se va a dar, si no se dio hoy por algo es, hoy un error que nos hizo perder, ojalá que en algún momento podamos revertir esto y poder llegar bien a la victoria.
3: Gracias. Ahí estaba la palabra de Joel Borgovelo, que fue segundo en la final de la clase 3, y ahora es momento de escuchar a Nahuel de la Santina, el ganador que aprovechó ese error del cual hablaba recién Joel Borgovelo, y esto nos decía al término de la carrera, muy contento, muy feliz por haber logrado la victoria.
22: Bueno, estamos con Nahuel de la Santina. Bueno, Nahuel, había que esperarlo a la carrera, porque se te dio.
23: Sí, la verdad que sí. Ya cuando salimos del box sabíamos que la carrera era larga, que había que esperarla. Y la verdad que con lo que laburó el equipo ayer, no me quedó otra que acelerar, porque la verdad que ayer teníamos un quilombo entre el motorista, el chasista y el carburador, me lo solucionaron para la serie de hoy. Y bueno, nada, pudimos llevarnos la victoria, que la verdad que fue difícil, yo estaba lejos. Yo creo que si no cometí ese error iba a ser muy difícil, le venía descontando y la verdad que me venía matando arriba el auto para descontar. Así que nada, contento por el equipo, contento porque me dieron un gran auto y nos sirvió para los puntos del campeonato.
3: Una carrera que te decía, ¿no? Pudiste aprovechar ese toque entre Sieffi y Balestrini que te permitió avanzar, y también otro enriedo más que te permitió pasar a la punta, lo que recién comentaba, ¿no? Lo de Joel, que me decía recién en la nota cuando se lo hacía, que te felicitaba porque son amigos con él, compiten, sí, en el mismo equipo. Así que bueno, la verdad que para el equipo un fin de semana brillante.
23: Nos llevamos muy bien con Joel, la verdad que somos compañeros de equipo, nos llevamos muy muy bien. Y no sé qué le pasó, no sé sinceramente qué le pasó, pero yo venía tirando todo para ver si lo podía alcanzar. Yo sabía que iba a ser muy difícil y que se iba a complicar mucho. Pero bueno, nada, lo pudimos hacer. Así que nada, agradecerle al equipo, agradecerle a todos los chicos que laburaron en el auto, porque la verdad que es un auto nuevo. La carrera pasada ya hicimos un podio y hoy ganar, la verdad que es mérito de todos ellos.
3: Nahuel, pensando ya en lo que viene, ¿no? La última carrera de la etapa regular, se viene después la Copa, ya está la victoria en el bolsillo. Ahora a pensar, a sumar fuerte para ver si se puede pelear el campeonato.
23: Sí, la verdad que sí, vamos a cargar 25 kilos ahora porque ya ganamos la carrera pasada en Paraná, así que la segunda fecha la ganamos, ahora vamos a cargar 25 kilos. Pero bueno, ahora también vamos a ir a correr el TN a San Juan, eso nos va a servir para entrenarnos, y después vamos a ir a Terma con el Car Show, seguramente funcionemos igual que acá. Así que nada, espero que poder acortar el campeonato y la verdad que poder pelear hasta el último día.
3: Gracias y felicitaciones por la victoria.
23: Muchísimas gracias.
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1: Bien, antes de irme para hablar con Mariela, Dami,
2: sí,
1: me imagino primero felicitarte, gran trabajo a lo largo de todo el fin, sí, de semana.
2: Por favor.
1: ¿Cómo lo viste al Car Show, vos desde adentro?
2: Bueno, a ver, es una categoría que está creciendo.
1: Bien.
2: Que está creciendo. Hablé con varios pilotos, me dijeron que es una categoría muy linda para correr. Hay mucha hermandad entre los pilotos, se ayudan mucho teniendo en cuenta esta difícil situación económica por la cual estamos atravesando. Valora mucho el esfuerzo que está haciendo esta nueva dirigencia con Ezequiel González y también lo que es Miguel Ciaurro como y Dalmazo, como son los tres referentes de la categoría. El trabajo que están haciendo en pos de seguir sumando autos y pilotos a esta categoría, fecha tras fecha están buscando la vuelta como para ver en qué se puede mejorar y escuchan a los pilotos, sobre todo, que eso es lo importante. ¿Cuáles son los requerimientos que tiene cada categoría? Pensar que son cinco categorías distintas.
1: Sí, un montón.
2: Clase 1, sí, clase 2, clase 3, FIA 600.
1: Y mirá lo que celebrás, algo sí. Que es básico, escuchar a los pilotos, que son los protagonistas.
2: Sí, sí, es así, tal cual. Y algo bueno, hoy a la mañana cuando llegué, los vi a los cinco juntos, porque son cinco dirigentes en total, las principales cabezas del Car Show, reunidos en un costadito, porque antes fue la reunión de pilotos, y en donde los pilotos también expusieron sus preguntas en relación a qué se podía hacer y qué no. Se podía chupar, pero no se podía tocar al de adelante. No sé si me explico.
1: Sí, se entiende.
2: No se lo podía ir empujando, sino no. Que se podía ir succionando.
1: Está muy bien,
2: no igual. Empujándolo.
1: Para que no se corten.
2: Claro, exactamente. Entonces, fueron escuchados y bueno, también estuvieron reunidos ahí, viendo de qué manera se puede llegar a tratar de mejorar, porque me decían, lo charlábamos ayer con Mariela también por el TN, ¿no? Lo caro que sale correr en el automovilismo, y están tratando de buscarle la vuelta como para que esos costos no sean tan elevados y se pueda llegar a sumar más gente, porque recién le decía a Pablo que hubiese estado muy bueno en estas 600 carreras de los FIA 600 que el parque automotor sea más grande.
1: Sí.
2: Había tan solo 9 FIA 600
1: en fin
2: de semana. Muy poco para una carrera tan especial como esta de los FIA 600. Y la del TC4000 que se corrieron las 100 millas, fue también una linda carrera, una interesante carrera, yo decía hoy, con autos que están realmente muy parejos, en un nivel muy bueno, y bueno, hay pilotos que están pidiendo correr tal vez en una categoría un poco más... a un nivel más nacional, si se puede llegar a decir. Así que bueno, esperemos a ver cómo sigue la cosa, pero hay que felicitar a la gente del Car Show porque hay un...
1: ¿Te dieron el regalo?
4: ¿Hubo regalo?
2: No hubo regalo, no me dieron regalo. Mirá, hubo reconocimiento para los pilotos en los FIA 600 y en el TC4000.
4: Nos amaron a nosotros.
2: Así que hubo reconocimientos porque estuvo Raúl Shop y estuvieron otros pilotos.
1: Pero nos endulzaron la oreja.
4: Claro. Bueno,
2: había ahí que dieron algunos cuadros en homenaje a lo que fueron estas carreras 600 de los FIA 600, así que bueno, un lindo momento emotivo porque hubo pilotos de la década del 80, 75, que fue donde empezó justamente la categoría, y bueno, el piloto más destacado fue sin duda Raúl Shop, el sancarlino, con 4 títulos ganados y 51 triunfos dentro de lo que es el Fiat 600.
1: Excelente, Dami. Mañana seguramente seguimos hablando de lo que fue este fin de semana el nuevo Car Show. Ahora sí, la saludo a Mariela, que está del otro lado. ¿Armaste el bolso, Mari? ¿Ya está todo listo?
4: Gran pregunta.
5: Bueno, sí, estamos en eso. Buenas noches. ¿Cómo andan, chicos? En un ratito salimos para Buenos Aires. Mañana tenemos vuelo para ir a disfrutar de dos grandes fechas que tiene la Fórmula 1 en la temporada 2026. Bélgica en Spa. Dos circuitos totalmente diferentes, ¿no? Porque después el 26 de julio estaremos en Hungría, circuitos bueno, que hace mucho tiempo que quería conocer, y bueno, dada la circunstancia de Franco Colapinto, de Matías Colnaghi en Fórmula 3, de Nico Barrone, que hoy estuvo corriendo acá muy cerquita en Brasil, en San Pablo, en el WEC, bueno, buscamos alguna fecha y antes de este parón de verano que tiene justamente la F1 a partir del fin de semana del 26 de julio, pudimos elegir Spa y Hungría. La verdad que Spa me emociona decirlo, ¿no? Es un circuito que hace mucho tiempo que creo que cualquiera quiere conocerlo, no sé, da la impresión de que todos los periodistas que han podido asistir a una carrera de Fórmula 1 y la mayoría de los pilotos le significa por ahí el mejor que tiene la máxima en su calendario, ¿no? Por toda la historia, además, pero por lo que significa también transitar un circuito de alta velocidad, tan exigente. No sé, quiero hacer muchas cosas ese fin de semana, así que estuve anotando algunos detalles para poder estar y conocer lo máximo posible. No nos vamos mucho tiempo, pero 4 días de los... por semana voy a estar metida dentro del circuito, así que sí. Seguramente vamos a a poder compartir con ustedes, chicos, todas las imágenes y, bueno, todo lo que vaya sucediendo. Y por qué no, bueno, muchos medios, ¿no? Rami, Damián, bueno, Ana, también Florencia, dicen que tal vez podría haber alguna definición del equipo Alpín. Yo la verdad que no voy con esa expectativa, pero hoy estuve viendo algunas de las imágenes, ¿no?, de este show, de este gran evento que tiene la Fórmula 1 todos los años, Goodwood, y lo veía Franco con la cantidad de argentinos que había, no podía creerlo, ¿no? Sigue mostrando Franco que por todos lados donde él está lo siguen los fanáticos. Hay una imagen linda, no sé si la vieron, de su ex jefe, sí, Shane Bowles, sí, saltando unas vallas, creo que hay unos muros como de...
1: De Eno, la famosa barra de Eno.
4: Sí, exactamente.
5: Sí, y lo fue a abrazar, digo yo. Nielsen lo reta y Bowles lo abraza y lo que significa para él Franco, rarísimo, ¿no? Es como que de un lado tenemos al Pin, que no digo menospreciar, pero sí nos hace sentir la vara, ¿no? Cada vez se le exige más a Franco para lograr esa continuidad que termina ahora en el mes de diciembre, en la última carrera. Podría continuar, por supuesto, todavía no está oficializado. Y del otro lado, Williams, que nunca dejan de agradecer su paso por el equipo.
1: Exactamente.
5: No sé, me da un poco de... es ambiguo, ¿no?, lo que siento por un equipo y por el otro. Quiero que a Franco le vaya siempre bien, que Alpine sea el auto más competitivo. Pero bueno, nada, nos podrían hacer un mimo y decir, che, hay Franco para unos cuantos años en Fórmula 1.
1: Sí, es como que todavía Franco pareciera que sigue estando de visitante en su propio equipo. Y en cambio en Williams, está bien, Bowles se la jugó por Franco Colapinto y creo que le debe mucho James Bowles a Franco por el rendimiento y cómo tapó varias bocas el piloto argentino. Pero Alpine es mal agradecido, me animo a decir, con Franco, porque deportivamente no se le puede pedir más nada, ni a él ni a Gasly, a Gasly
4: dos.
1: Tampoco, sí, pero a Gasly no le exigen nada, claro, por la carrera que tiene, bueno, la trayectoria, pero a Franco
5: Gasly entiendo
1: sí.
5: Gasly entiendo que también ya pasó por esa época de demostrar y demás, es uno de los mejores pilotos que tiene hoy la Fórmula 1. A lo que yo voy es darle un mimo, ¿viste? O
1: sin duda.
5: Más allá de ese abrazo que se ha dado con Briatore, que en definitiva me parece que es el que tiene la última palabra, ¿no? Me parece que por ahí pasa la definición. Un mimo, no sé, asegurarte, vos como Franco, saber que vas a empezar la segunda parte de la temporada ya teniendo una confirmación oficial, ¿no? El año pasado hasta Brasil... No se supo.
2: Yo lo que pienso, Mariela, que ya Franco y Gasly, digamos, profesionalmente hablando, han hecho más de lo que pudieron con este auto. Porque la verdad que le han sacado jugo a las piedras, terminando noveno, décimo, con un auto que no está a la altura. Y los pilotos han demostrado que tienen potencial como para que el auto rinda. Y ahora yo creo que es función del equipo en Aston tratar de mejorar el rendimiento del Alpine, como para darle un medio mecánico que también esté a gusto el piloto de manejarlo.
5: Además, yo creo que vienen evoluciones, se sabe, ¿no?, de las demás estructuras, de las demás escuderías. Alpine está en el quinto lugar del campeonato como Copa de Constructores, pero ya vimos el avance de Racing Bull. Alpine tiene que estar un poco mejor en lo que falta de estas dos fechas de julio para volver a sumar puntos, para poder entrar holgadamente la Q2 y por qué no pensar en una Q3 de clasificación y no tener que estar viendo quiénes se atrasan en este top 10 de la clasificación final para sumar puntos. Lo hablamos, Rama, ¿no?
1: Sí.
5: Lo que vino pasando las dos últimas fechas, tanto de Austria como de Silverstone, es que Colapinto y Gasly aprovecharon también abandonos dentro de ese top 10 para poder sumar.
1: Sí, sin duda. Corren rezando de que te abandone alguno de los pilotos de punta. Sí. El campeonato está en quintos. En la realidad, hoy en día, si tenemos una carrera el día de mañana, no es el quinto equipo Alpine. No. Está detrás de Audi. No. Está muy por detrás de Racing Bulls. Esto lo manda al octavo lugar del campeonato. O sea que no está cómodo Alpine. No tiene que hacer la plancha. Yo creo que el parate le va a venir bien. Tiene que mejorar. No sé cuánto va a mejorar Aston Martin, que es la gran duda. Vos lo vas a vivir, ¿no? En Hungría llevan el gran paquete de mejoras, que mejorarían un segundo y medio, dos segundos. Veremos si mejoran el tiempo que están diciendo, están a la altura del pin y hasta me animo a decir que por mejor, encima. Sí. Esperemos que no suceda. Sí. Y hay que decir otra cosa, el pin el año pasado quedó último, no ganó nada de dinero comparado con el resto. O sea que yo creo que están bastante ajustados de billetera. Esto es lo que le está pasando al equipo francés.
5: Exactamente. Bueno, hay que vos decías, ¿no? Está quinto en el campeonato. Si hablamos de puntos, Franco le dio 18 unidades. Uh-huh. Y Gasly aportó la diferencia, ¿no? Que es mayor, por supuesto. Ha tenido por ahí algunas otras competencias con más confiabilidad y estabilidad. Pero esta pelea por el quinto lugar es lo que necesita el PIN mejorar, ¿eh? Y yo coincido con Damián, tienen que mejorar el auto, porque no llegaron ni a mitad de temporada y no hay que relajarse. Una sola carrera caótica para que Racing Bull vuelva a sumar muchos puntos, eso también es cierto. Es una guerra de desarrollo, no solamente con Racing Bull, también con Aston Martin, con Williams, con Audi. Veremos estas dos carreras dónde lo ponen al equipo. Me parece que será muy importante antes de iniciar el parón de verano, ¿no? Y bueno, Franco llega con una imagen positiva. Eso es lo que yo veo. No sé si tan positivo como cuando fue Miami, pero sí positivo por todo lo que ha entregado él al equipo, ¿no? Ojalá se pueda consolidar Alpine en el quinto lugar del campeonato de constructores. Ojalá puedan consolidarse tanto Gasly como Franco peleando en la Q2, con la posibilidad de decir, bueno, no ponele que no hayan entrado a la Q3, pero que sea por milésimas, ¿no? Que estén peleando justamente la chance de ingresar a la Q3 y, ¿por qué no? Obviamente, tener la posibilidad de estar ahí, ¿no? Dentro de los 10 mejores después en la competencia final. Estas dos carreras que vienen no tienen sprint, son tres entrenamientos, clasificación y competencia final, tanto en Spa como Hungría. Sabemos que eso a Franco le ha dado también un espaldarazo, ¿no? Para encontrar una solución siempre técnica si hay algún inconveniente. Y eso me parece que, bueno, es bueno para estas dos últimas fechas de esta primera parte de esta temporada.
1: Además, vas a tener que ir con los oídos bien sensibles para escuchar todo por el mercado de pases. Vas a ir en pleno. Sí, y siempre acá a mitad de temporada suele pasar algo. Los focos están puestos en Verstappen, pero ahora también se enciende una alarma con Berman, que pareciera que puede ir a otro equipo que no sea Ferrari. Uh-huh. Bueno, muchísimas cosas que pueden cambiar en esta Fórmula 1 de cara al 2027. También digo, es importante que Franco se asegure un lugar, porque si empiezan a haber cambios, si va uno por un lado, puede caer en cualquier lado con la pinta. Mientras ponga la firma y se asegure, ya estamos todos tranquilos.
5: Sí, totalmente. Por eso digo yo, la seguridad de un piloto para también, porque esto de exigir resultados para poder lograr una digamos, continuidad, también te juega una mala pasada. Gasly sabe que va a seguir. Y hay muchos pilotos que están todavía buscando, como bien decís vos, el lugar, ¿no? Pero ¿quién lo va a sacar a Kimi Antonelli? Nadie.
1: Hay lugares que sabemos que son fijas. Claro, los dos de Ferrari son fijos. Sí. Antonelli es otro.
2: El tema,
1: yo creo que Norris también. Norris, pero después el resto está ahí en duda.
2: El tema está en ver qué va a hacer Max Verstappen. Yo creo que esa butaca va a ser clave.
5: No.
2: Para ver el corrimiento.
5: Mira, a mí me parece que hoy también la clave es Piastri.
4: Exactamente, sí Piastri.
1: Es la decisión de Piastri.
5: Porque si Piastri se va de McLaren, como dicen, Weber dice que no, es un manager, que es todo un invento, que la relación con McLaren está sumamente positiva, buena, pero si vos ves el campeonato, McLaren no tiene los puntos del año pasado, ni mucho menos, ¿eh? Es el equipo que, de los cuatro, es el que más complicado está, con un Red Bull, obviamente, que recién ahora muestra un poco, pero está casi parecido a Red Bull y no a Ferrari y a Mercedes. campeón, ¿no? El tipo campeón.
1: Está alejado McLaren, pero sí, esto es pasa siempre, ¿no? Empieza a desencadenar muchos movimientos a equipos que quizás no lo teníamos pensado. Ahora dice que Sainz podría ir a Audi, ¿y quién ocuparía la butaca de Williams? Claro. Y ahí te puede caer un Bortoleto, no. Te puede ir algún otro piloto. Sí. Lo de Berman, que empieza a sonar también en otros equipos, hasta sonó en Red Bull, Oliver, bueno, empieza a ser un caos. Mientras antes ponga la firma, más tranquilo mejor vas a estar.
5: Sí. Sí, y además, si esa butaca queda libre, algo que venimos contando desde que llegó Alpine Franco, la butaca, digo, de Sainz, la de Williams, hay un contrato con Franco Colapinto.
1: Sí, Franco está a préstamo.
4: Sí.
5: Está a préstamo, exactamente, con Alpine. Hay un contrato que dice que si Williams tiene una butaca oficial libre, podría... bueno, pedir al equipo, en este caso al PIN,
2: como en el fútbol, repescarlo.
5: Entonces, lo que mejor puede hacer al PIN después de haber cerrado con Gucci, con Renault, que lo quiere tanto a Franco, él es embajador de Renault, bueno, cerrar con Franco, ¿no? Y un poco le también ahí cierra lo que significan dos pilotos que vienen trabajando en este auto, porque si Williams se lo pide, tiene que salir a buscar un piloto.
1: Sin duda. Entonces, están contra las cuerdas el equipo Alpine. Vamos a ver qué es lo que sucede. Es todo un veremos. Yo creo que la lógica me dice que Verstappen se irá. Y ahí se va a empezar a desencadenar toda la locura del mercado de pases de Fórmula 1.
5: Bueno, les cuento que yo mañana viajo. Voy a estar llegando el martes. No sé bien el horario. Digamos, de Argentina son 5 horas diferente, ¿no? Tenemos más horas allá que acá, así que haremos todo el esfuerzo para estar con ustedes todos los días, que esté velocísimo el aire, porque bueno, está el fútbol también, este fin de semana, tal vez el viernes juega Colón en el horario de velocísimo, no se sabe aún, porque parece ser que se va a levantar todo si Argentina está, por supuesto, jugando o el sábado o el domingo, ojalá sea así, ojalá que lleguemos al domingo. Y bueno, veremos la final allá, ¿no?
2: Bueno, Mariela, acordate de averiguar lo que te conté ayer de Lázaro Bainotti. A ver si puede investigar algo más con los contactos que tenés ahí en la Fórmula 1.
5: Sí, vamos a tratar de...
1: Si puedes hablar con Toto Wolff, Mari, es lo que te pedimos. Por favor, te pedimos poco, que hables con Toto Wolff.
4: Mínimo Toto Wolff.
5: Yo creo que voy a hablar con Toto y además... me voy a dar una vueltita con Ben Sulayem, ¿viste? A ver qué piensa.
1: Bueno, sí, está muy bien.
2: Bainotti hizo el récord de Mid-Ohio, así que cuidado. Sí, ojo.
5: Está bien, pero es menor a 16 años, Dami.
2: Y bueno, yo no digo que va a estar en la Fórmula 1, que va a probar. Va a probar un Fórmula 1. Yo no dije que va a estar en la Fórmula 1, yo dije va a probar un Fórmula 1. Y sabemos que la prueba es con un modelo de 2 años antes al vigente.
1: Pero no se sabe, creo que habría que buscar, no sé si es legal. Que pueda subirse un Fórmula 1, no importa que...
4: Exacto.
5: Mirá, lo estoy buscando ahora.
1: Bancame, Mari, que tengo que vender. No sé si... Vendemos y vamos a ver un poquito... volvemos y hablamos un poco de lo que dejó el TC también, que no hemos tocado mucho, vamos.
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2: Ahora.
1: Bueno, Mari, volvemos. ¿Pudiste encontrar a qué edad se puede subir un Fórmula 1?
5: No, vos sabés que hay un montón de reglas, pero no. Pero la FIA cambió la edad por el tema de Antonelli, ¿no?
1: Uh-huh. O sea, la regla cambia, claro, con Verstappen. Verstappen debuta con 17 y de ahí fue el último. Ahora es mínimo 18, por lo menos para ser piloto oficial.
5: Claro, exactamente. Mínimo 18. Eso fue cuando inició Verstappen, pero después hizo un cambio con Antonelli también en el 2024, pensando justamente en que podría ingresar el italiano, que también era menor de 18, y hubo otro cambio ahí.
1: Sí, exacto, claro. Exacto. Son cambios que se van, bueno, se van haciendo. Rápido, para hablar un poquito de TC.
5: Un ratito, sí.
1: Sí, bueno, lo decía yo cuando arrancábamos, ¿no? Pasó lo inevitable. Mercedes se veía venir que iba a caer la victoria del equipo de McIntyre, de Mercedes, y llegó de la mano de Frizzler. Una buena carrera tuvimos, sí. Mari. Quizás la mejor del año.
5: Sí, me gustó, es cierto, porque hubo varios, por lo menos hubo mucha lucha por la punta, algo que no se había dado en varias oportunidades de la temporada. Yo coincido con vos, tenía mucho más auto Otto Frizzler, solamente le faltó el auto de seguridad para poder hacer la maniobra. Tal vez lo hubiese hecho igual, porque iba a decantar sobre lo que era la performance del auto de Bonelli. Buen avance también de Santero, no sé si lo dijeron, sí, pero sí. Importante un BMW ahí sumando de nuevo. Juli, que hacía bastante que no tenía la oportunidad, ¿no? Y esta primera victoria, un fin de semana completo, la serie clasificatoria, que no fue la más rápida, fue obviamente la más lenta de las tres. Después ganó, por supuesto, la final. Y bueno, ahora se comienzan a ir definiendo esos 12 lugares. Me parece que hay dos fechas muy importantes de lo que viene para el TC.
1: Otro que estuvo bien es Castellano, que volvió a estar ahí sumando fuerte, debe la victoria todavía Castellano, sí. Es difícil, y metimos dos santafesinos en el top ten, ¿eh? Es algo sí. Positivo.
5: Muy positivo, la verdad que sí, además los dos necesitan renovarse, ¿no? Como yo digo, Arduzzo, uh-huh, y Nacho, uh-huh, Fahín que había ido a probar, me parece que esperaba un poquito más de la final, y el Facu Arduzzo, que, uh-huh, volvió a tener... ¿Hace cuánto que no estaba ahí adelante?
1: Es verdad, hace muchísimo. Así. Bueno, y Fahín, nuevamente el mejor Torino, fue este fin de semana. Y lo que decía cuando arrancaba, ¿no? El dominio de Ford, estuvo muy fuerte Ford, como lo estuvo Chevrolet en la última carrera. Va cambiando esto, es lo que decía ayer, ¿no? Hay que dejar de quejarse tanto, me parece.
5: Sí, yo lo que veo ahí en este campeonato, seguramente mañana lo van a analizar un poco más, uh-huh, todavía están algunos pilotos que realmente no han tenido suerte, ¿no?, en esta competencia, sí, como Rossi, ¿no?, que ayer pedía un cambio de motor y hoy se terminó golpeando, el piloto de Toyota que no pudo volver a sumar, y dos, está Fahín ahora en la Copa, que vuelve a estar adelante, porque estaba por fuera de los 12, el piloto de Villa Minetti. Bueno, ahí tenés esos dos torinos, el de el equipo, ¿no? Con Chapur sexto y Nacho que está en la posición número 12. Todavía falta mucho, un montón, porque hay muchos puntos en juego en estas dos últimas fechas de la etapa regular, pero bueno, Frizzler con la victoria, chicos, está segundo con, sí, el Mercedes, y ahora sí, el tercero también es otro Mercedes, en este caso el de Usera.
1: Sí, exactamente. Ahora sí. Mari, nos vamos. Te deseamos un buen viaje. Ya nos pasamos un minuto, así que nos vamos despidiendo. Nos estaremos reencontrando el lunes. Mañana.
5: Mañana. Yo mañana les dejo grabado algo de Fórmula 1 y ya después podemos hacerlo en directo cuando ustedes quieran.
1: Excelente. Supuesto. Muchas gracias, Mari. Buen viaje.
5: No, un abrazo.
1: Bueno, chau. Nos vamos despidiendo. Le agradezco a Ana que estuvo en la producción, a Flor con el YouTube. Dami, gran trabajo. Tú, ¿cómo te